ni por nadie, Hugo Chávez. No es sencillo, pues. De ahí viene este pueblo. ¿Por qué amamos a Chávez? Por eso. Porque es de los nuestros. Porque es como nosotros. O mejor dicho, nosotros somos como Chávez. Como Chávez. Bueno, vamos a seguir con el programa. Miren, me mandaron este libro, ¿vale? Un pequeño. Relatos de independencia, vidas en armas, amores en guerra, del magistrado Inocencio Antonio Figueroa Arizaleta. Están en fragmentos Bolívar. Está Bolívar, está Sucre, está Manuela, está Urdaneta. La historia, pues. La historia. Relatos de independencia. Por cierto, yo recibí en estos días, alguien me dijo, y quiero aprovechar para corregir, ¿no? Yo hace algún tiempo, aquí en el programa, leí un mensaje ahí en la cartelera de unas personas que estaban parte de una red, creo que de corrupción, algo así, en nombre de una persona. Y esa persona no me dijo nada en ese momento porque era yo leí un mensaje. Pero esa persona fue golpeada, ¿cómo se llama? Moralmente. Ese compañero se llama Aldo Cantafio, él es el presidente de Ferrominera, querido y trabajador, pues. Pero lo metieron yo lo leí porque estaba allí, yo no, en verdad no sabía. Era un tuit de una persona. No sé si lo hicieron con intención de causarle daño. Pero a ese compañero, desde aquí, desde el vaso, yo como conductor del programa le ofrezco mi disculpa y le pido disculpas si le causé algún problema. Y uno que escucha al pueblo y sabe, el pueblo dice, ese es un trabajador, un tipo honesto. Y bueno, aquí lo nombramos. Segunda, ¿cómo se llama? Segunda réplica del programa. Segunda réplica. Numeral, por ahora y siempre. Chávez. ¿Qué nos queda por aquí? Vamos para la cartelera, pues, bebé. Daniel Lara Farías. Ah, perdón. Faltan tantas cosas por decir. La semana pasada yo pasé el video, un video ahí. Bueno, yo no lo hice ese video. Yo no hago nada. Yo lo que hago aquí es pasar lo que la gente hace. Ustedes vienen a acusarme a mí de barbaridades. De que yo, que tú, un montaje. Yo no monto nada. No está haciendo montaje de qué a estas alturas, cuando todo está en las redes. Ustedes no me ven a mí bailando ahora. Lo hago mal. ¿Ah? Yo no sabía que tenía ese talento. ¿Ah? Apártate, Luis Crespo. ¿Por qué se llama el tipo? Apártate, Luis. Veo que vean. ¿Ah? Mire, así le echan una vaina a cualquiera. Así montan, hacen una montaje de Coquito con... ¡Ay, Coquito! Y tremendo rollo, yo. ¿Ah? Dios me cuide, me ampare y me favorezca, ¿va? No, hay otros. Ahora, ya va. Yo puedo decir que me están señalando, que están poniendo ahí cosas. Como a otro, que lo saco, yo saco un video aquí, que ellos mismos hicieron, entonces se tiran en el suelo. Me están exponiendo, pero eso lo dices tú. Alguien obligó aquí del programa, ustedes que están viniendo hoy, a que la señora de Elsa dijera lo que dijo de su... de la pega loca. Lo dijo ella. ¿Y por qué me atacan a mí? ¿Por qué atacan? No, y lo dijo además. Yo, ahora, si yo hubiese sido el periodista, yo le hubiera preguntado, ¿verdad? Claro, vale, porque pero la periodista se quedó tranquilita. Yo no le voy a dar clase de periodismo a nadie, porque yo no soy periodista, pero de curiosidad sí puedo dar clase.
Curioso, curioso sí soy. Ajá, échame el cuento cómo fue que te echaste pega loca ahí. Y se pegó, sí, se pegó, pues se pegó. ¿Qué vamos a hacer? Entonces, eso generó, de alguna manera generó comentarios. Que yo soy el malo de la película. ¿Otra vez? Daniel Lara Farías escribe, es arrecho que Delsa se encerró en una casa con saco de arroz y latas de atún. Y una pega loca para resistir contra el régimen. Y ustedes no le reconozcan su sacrificio. Un poquito más de... Ahora viene lo otro. Viene lo otro. Cuando la gente cuenta las cosas y trata de ponerse como víctima, como, ¿cómo se llama?, como mártir, como protagonista, siempre se le va un rolling entre las piernas. Porque el ego ahí funciona. Corazoncito, pues. Y los hace, o las hace, ese tipo de expresiones que tú sabes que, por favor. Por favor. Este programa lo he hecho desde el principio. Solo ponemos lo que dice la oposición. Es más, esta cartelera, ¿cuánto? ¿Dos horas aquí de propaganda para la oposición? ¿Dónde consiguen esa mantequilla? ¿Ah? Y no facturo, no hago nada. Nada. No hay forma, pues. Entonces, gratis. Pues yo como fiaba. Un equipo de comunicación que es una tal Tamara. Una señora Tamara. Un equipo de comunicación que solo produce rechazo es víctima del peor mal de la política, el aplauso interno. Viven tan encerrados en su burbuja que confunden el ego del núcleo duro con la realidad del país. Cada eslogan nuevo no es un acierto, es la prueba de que no entienden. Yo no sé si esta persona, Tamara, es opositora o es escritora o qué sé yo. O es chavista, no sé. Daniel Lara Farías escribe, aplauso interno es el sonido de fondo que convierte a la política en politiquería. Bueno, de eso hemos vivido nosotros años. Pero que a ti te asusten todos los días con un eslogan, no a nosotros, que asusten a la propia gente de la oposición. Esa gente tiene días esperando y no llega. Y le dicen 20 y no llega. Eso también es maltrato, ¿ah? ¿Eh? Eso es maltrato. 20. Ah. Ahorita no, voy a celebrar mi cumpleaños por aquí, por estos lados. Nosotros no somos culpables de sus torpezas. Y nadie puede, dicen los abogados, nadie puede alegar su propia torpeza en su defensa. ¿Qué dicen? ¿Ah? No, usted no puede alegar su propia torpeza en su defensa. No, que yo no sabía, pero ese es tu problema. Ahora, esa gente de la oposición, ¿es la primera vez que se lo hacen? No vale. Ellos viven en esa fantasía. Ellos viven en esos sueños. Y cada vez que pueden, se disfrazan de otra cosa. ¿No ve que ellos llegan ahorita, los que están llegando, que se fueron, ellos no existían en la política venezolana? Ellos no mandaron y no pidieron sanciones, ni bloqueos, ni ataques contra Venezuela. No, ¿quién es? No, es nuevo. Mañana Ramos Alú se esconde y sale, aquí estoy yo, mire este niño. Nadie sabe quién es este niño. Acostúmbrese a darle la cara a la gente, ¿vale? Este mensaje es para la oposición, pues. Acostúmbrese a darle la cara y asuman su responsabilidad. Al chavismo lo enseñó Chávez a asumir responsabilidad cuando dijo, yo asumo la responsabilidad de este movimiento militar. Date, Lara Farías.

0: Yo me pongo a revisar a veces lo que dicen los politiqueros y me sorprendo muchísimo con lo que consigo. Usted no se consigue, o sea, cuando esta gente habla de los problemas, y es allí donde hay, donde hace ruido el asunto, que usted ve cómo los politiqueros hablan de los problemas de la gente en tercera persona, nunca en primera persona. Todos tienen carro, tienen el último teléfono, iPhone normalmente, bien vestidos, bien arreglados, viajan por el mundo. Usted lo ve participando en eventos internacionales. El caso, por ejemplo, de Stalin González. Alguien me decía en estos días que es que no solamente el señor Stalin González entra y sale de Venezuela cuando le da la gana para ir a juegos de las grandes ligas o para ir a participar en el Maratón de Berlín, como fue recientemente. Pero, bueno, sería bueno que el señor Stalin González nos desmienta que él pasó toda su vida de estudiante ahorrando la beca estudiantil que le pagaban en la UCB para poder ir al Maratón de Berlín algún día, y ya cumplió su sueño cuando está al borde de cumplir los 50 años. Claudia Macero, en una entrevista con una periodista afiliada a la línea de comunicación de María Corina Machado, como lo es Idania Chirinos, bueno, nos dejan esta maravillosa pieza de preocupación y de empatía con los padecimientos de la sociedad venezolana, a la cual ellos le exigen que salga a hacer algo por el regreso de María Corina Machado.
1: O sea, es fantástico. Entonces me comí una arepa, tengo pendiente todavía comerme unos perros, tengo pendiente comerme una cachapa.
0: Esa es la jefa de comunicaciones. No nos podemos olvidar de Delsa, porque aquí hay una competencia a ver quién es más vano.
2: Sacos de arroz y latas de atún. Yo era vegana, me caí, me partí la quijada, me la pegué con pegaloca, con pegaloca.
0: Esta señora dice que en la clandestinidad su preocupación era si llegaban las flores a su casa los viernes y si ponían o no la bambalina donde ya la ponía. Si ponían el arbolito de la forma que a ella le gustaba. Y si le ponían las luces a parpadear con la frecuencia que a ella le gustaba que parpadearan. Y al señor Juan Pablo Guanipa no le pasó nada en la cárcel porque lo tenía como si fuese un spa. Más bien aprendió, casi que pide, vuélvame a llevar porque ya se me está olvidando cómo es la cosa de hacer disciplina. Y además de eso, esta señora Claudia Macero, ¿verdad?, con su perro caliente en la mente y su cachapa en el corazón, nos dice que están dispuestos ustedes a hacer por el regreso de María Corina Machado. Y pues, entonces nos dice, bueno, estamos dispuestos. ¿Qué estamos dispuestos nosotros a hacer para no tener politiquero como tú? No, lo que pasa es que tú eres un rosca dulce, tú le echas mierda a todo el mundo, pero nunca responden. ¿De dónde sacó usted el dinero para tener esos negocios? ¿Paga usted sus impuestos? ¿Hizo usted su declaración jurada de bienes? ¿Cómo explica usted que sale de Venezuela y se convierte en un próspero empresario de la nada, con un sueldo como diputado, sin mostrar las fuentes de su financiamiento y sin explicarle al país eso? ¿Cómo explica usted que en un entorno de persecución usted entra y sale de Venezuela muy tranquilo cuando... Pero no, porque es que la vaina no es así tampoco. No, tú exageras. Ah, bueno, está bien, pero... Esos son los que nos están representando. Esos son los que dan la cara. Esos son la expresión de nuestras taras. Y si nosotros permitimos que esa gente siga hablando por nosotros, vamos a darle el poder a los Wilmer Azuaje, a los Juan Pablo Guanipa, a los Freddy Superlandro y a la Claudia Macero. A las Delsa Solorza, ¿no? Amigos, nunca te la verdad, lo que no tiene remedio.
3: Numeral por ahora y siempre.
4: Chávez.
3: Mire, ahí está. Desconectado de la realidad de nuestro país. Ah, los líderes nuestros, ¿de dónde vienen? De las bases. De las calles. Yo, los lunes cuando nosotros hacemos la reunión del partido, de la dirección nacional, está el Consejo Político. Aquí están unos niños y niñas del Consejo Político. Bienvenidos. Bienvenidos. Nuestros maestros. Y la juventud y el partido. Nosotros evaluamos las tareas. Ahorita, este fin de semana, estamos en campaña de la consulta. ¿Dónde vamos a hacer la campaña? ¿En un cuarto encerrado? No. En la calle, junto a la gente, bajo una mata de mango, allá en la esquinita de la plaza. Nadie debe preocuparse, porque convocó a un sitio... Y no, y fueron 20. Y usted anda con 20 que son de los suyos. Y ahí haga plana, entonces para la próxima haya 25, 30. Y así vamos creciendo. Ellos no, ellos llegan y se llevan de otro lugar a la gente. agarran y alquilan unas motos que no pagan. No le pagan a los motorizados, pero bueno, eso es parte, pues, parte de esta vida. Nosotros damos la cara, ¿vale? Nosotros estamos ahí en los barrios, en las comunidades, en las comunas, en las calles. ¿Ustedes creen que ha sido poca cosa el tema eléctrico? Problema grave. Nosotros lo asumimos como un problema grave. Esa gente está tan mal, esa oposición está tan mal, que a pesar del problema eléctrico, del problema, de la gravedad del problema eléctrico, ellos no han podido levantar una matriz para quemar el país como ellos quisieran quemarlo. Porque la gente sabe que ellos no son alternativas. Ellos son alternativas para la destrucción. Jamás serán alternativas para la construcción de un país. Juan Pablo González, amigo de Robexa. Porque Robexa estaba comiendo una empanada con pan allá en la marítima y él le dijo que era una tierrúa. Y lo grande es que es diputada. Entonces yo le dije, él dice aquí, me dice imbécil, bobo, cifrino, delicadito. No importa, siguen siendo tierrúos. Yo sí soy tierrúo. Pero a mucha honra yo. A mucha honra. Y cuando me lo dicen personajillos como esto, o cuando los dicen, yo me recargo. Yo me recargo. Yo me preocuparía si esto comenzaba a pensar como nosotros. Es lo que hablaba la Rafaría de qué tienen aquí en el coco. Yo estaba hablando ahorita de dónde venimos nosotros con Chávez. Entonces nos acordamos que mientras Chávez apartaba plata para operar a los niños y creó el hospital cardiológico infantil, Arnaldo Rodríguez Ochoa, ¿verdad? Se llama. ¿Qué hizo la oposición cuando estuvo en la asamblea del 2015? Se robaron los reales de la Fundación Simón Bolívar de Cisco, que era para operar a los niños y las niñas de Venezuela. Se lo robaron, se lo repartían entre los amigos. Una cantidad de niños para trasplante de médula tenían que hacerse. Ya con la operación paga, hicieron que devolvieran la plata. Son dos enfoques. Son dos enfoques. Todos esos que vienen ahorita, todos esos, ¿de qué vivieron todo este tiempo? Me iba a hacer una pregunta, pues, aquí, de los que están aquí. ¿Alguno de nosotros se puede ir para afuera y vivir tranquilamente fuera con qué? ¿De qué plata? ¿Cuánto tiempo? ¿De qué vivió esa gente? Pues afuera. 2 años y no se querían venir. Lo que pasa es que a ellos están obligados por las circunstancias. Es más, le voy a decir, no es que no se quieren venir. Es que ellos vienen, ponen un pie aquí, como cuando el agua está fría. Y echan para atrás. Y se vuelven a ir. Y se vuelven a ir. Y critican desde donde están. Pero ellos se van. ¿De qué trabajan? Son ricos de cuna. Son ricos de cuna. Ellos viven como unos reyes porque para ellos la política es hacer negocio. Hacer negocio. Para nosotros la política tiene que ser un espíritu de sacrificio, de solidaridad. Y eso es Chávez. Eso es Chávez. Lo único es que puedes haberme dicho tierrúo y otra cosa, pero me siento disminuido, tierrúo. Otra cosa, además de tierrúo, pues. Emanuel Figueroa, ¿será que eliminarán? ¿Cuál es esto? ¿Será que eliminarán con el mazo dando? Ningún programa destila tanto odio como el de Diosdado. Bueno, Emanuel, y tiene odio en gotas. Concentrado. Yo lo que hago es decir lo que ustedes saben. Yo puse la Rafaría que dijera eso. Yo lo que veo que me dice, mira.

0: Y este video, pónmelo ahí, Clara Faría, pana mío, pues. Yo no los pongo, yo no los pongo a decir eso, yo lo que hago es recoger lo que ellos van diciendo y sobre eso vamos construyendo un programa que ya tiene casi 13 años. Ahora uno se pregunta, ¿por qué ellos no ponen, hacen un programa así? Para ver si nos van a agarrar nosotros fuera de base. Yo los invito a que hagan un programa así. ¿Ah? Parece que esos son flojos. Flojos. Trabajo, no. Cuando dice trabajo, no. Yo ando buscando empleo, trabajo no. yo no quiero trabajo, yo quiero empleo. Ellos, vaya, pero ¿cómo él sabe que yo dije eso aquí? Pues están ahí, le mando un abrazo, saludos a todas y a todos que me están viendo, escuchando con mucho afecto, cariño. Les agradezco las colaboraciones que hacen a nuestro programa o a su programa, que también es de ustedes. Muchos de ellos estarían pelando bola donde están si no fuera por el mazo. No facturarán nada. Por ejemplo, este, Juan Pablo González, dice esto para que yo lo vuelva a nombrar. No me conoce, sabe que yo lo voy a volver a nombrar. Ahora, ¿quién es este tipo? ¿Alguien sabe quién es? Nadie. Nadie. Nadie, nadie, nadie. No, llegó. Tal. ¿Quién es ese? ¿Dónde milita? ¿Qué actividad política tiene? Ninguna. Ninguna. Jamás han puesto un pie en un barrio, en una comunidad, no le han visto la cara al dolor. Nunca lo han visto. Nunca lo han visto. Los que no pelan el mazo.
1: Vean ese programa de Diosdado.
2: El señor del mazo.
3: Diosdado Cabello.
4: No pasaron dos días cuando Diosdado Cabello, a través del programa El Mazo Dando, le hizo todo un editorial.
5: Eso genera más zozobra. Bueno, en el caso de Diamanti, pero de todo aquel que quiera seguir levantando la voz. Porque salir en el programa de Cabello ya inmediatamente te genera o te despierta esa alerta, ¿no?
0: No. La policía.
6: El malandro de Diosdado Cabello.
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7: El mazo chismoso.
8: Este señor es el mazo de las tinieblas.
9: Es el mazo de las sombras, señor de la cámara maldita. Ese es el título.
8: Lo machaca con el mazo de la perversión. No lo dejaron heredar, así que se volvió castigo incluso hasta para él mismo. El mazo de las sombras es el capo resentido del régimen, el sucesor que nunca fue.
10: Vas quedando muy bien, Diosdado. Además, subiste de ranking.
11: Se entretienen burlándose de todos los opositores.
12: Yo no tengo ningún problema que Diosdado Cabello salga y se burle de mí. No tengo ningún problema.
13: A ver, ahora resulta que Capriles Radosky le molesta el mazo dando. No me digas.
12: No me importa que lo haga. El tema es que ese programa lo paga usted, que me está viendo.
14: Tú tienes el control sobre Venezuela, pero todavía tiene su canal de propaganda Diosdado Cabello, en el que hace bullying.
15: ¿Estos idiotas de dónde salieron, chico?
12: Sino además se replica en un programa de televisión que también pagamos los venezolanos.
14: No al servicio de los venezolanos.
16: Claro, edulcorado, ahora suavizado.
14: No lo sé.
16: No, tú ves
14: en
16: la
14: verdad, no lo sé.
16: Y ves la onda de lo que era antes,
14: sí, claro.
16: Con el cambio de figura.
14: Pero Diosdado Cabello no ha suavizado su discurso.
16: Entonces, ha sido una cosa rara.
17: Diosdado dice la verdad.
18: Pero qué manguangua, ¿vale?
19: Señores, ¿y qué le está pasando a manguangua? ¿Quiere eliminar el programa con el mazo dando? Cálmate, no te lances esa cuchufleta. No, porque ese es el programa que es de Miami. Todos los extremistas. Ven, quédate quieto. Ah, y los influencers también. Es más, María Corina Machado todavía tiene su silla en el mazo dando. Así que cómprate las cotufitas, manguangua y bájale 13. Que el programa es el más visto por todos ustedes.
13: ¿Qué es lo que transmite el mazo dando? Literalmente sus propios tweets, sus videos, sus declaraciones y los papelones que hacen a diario.
20: Si se están notando, lo han disimulado muy bien.
14: pero ellos sí siguen teniendo ese canal de propaganda de BTV, que sigue siendo un canal del régimen.
3: El programa El Mazo Dando es una plataforma de difusión.
13: Nadie le está inventando un libreto. Ellos solitos se montan en el show y después se molestan cuando la gente los analiza en pantalla grande.
3: Un programa de chismes en televisión que yo creo que El Gordo y la Flaca o La Bomba se quedan pendejos.
13: No se pierden ni un segundo. Les pica el rating y les duele que millones de venezolanos lo sintonicen por gusto mientras ellos lo ven escondidos.
10: Oye, que martes. Mañana en la noche pasan un programa más bueno que el carajo en el canal.
11: Vean ese programa de Diosdado.
18: Así que síguele dando, Diosdado.
20: Yo creo, porque este programa en verdad no lo ve nadie, ¿no? Para comenzar. No sé cómo se enteran, porque todos dicen que no lo ven, ¿no? No, alguien les lleva un resumen, lo que sea. Pero en verdad, ¿qué les cuesta a ustedes hacer un programa como este? O sea, si les hace daño, porque parece que ellos dicen que el programa les hace daño, ¿ah? ¿Eh? Hagan ustedes un programa que nos haga daño a nosotros, ¿no? Para ver. Ahora, yo nunca hago este programa con mala intención. Yo lo hago en la función de la verdad. De la verdad. Ah, esa es la otra, ¿eh? ¿Por qué? Porque estos son unos piratas que lo que vienen es mintiendo. No, porque no, intelecto no, porque para bruto yo, pero... Pero ellos viven mintiendo. Y eso es más poderoso, la verdad es más poderosa que el intelecto. Porque hay gente que tiene mucho talento, pero como decía el padre Bolívar, el talento sin probidad es un azote. Yo veo a esta gente, ese tipo que estaba con Carlangola, ¿cómo que se llama ese tipo? ¿Ah? ¿Cómo se llama? Ah, bueno, Fausto Marrero. Malavé. Ah, bueno, ese ahora va a ser famoso. Tengan la seguridad que ese ahora lo van a convertir en algo, porque está saliendo en El Mazo. Porque un bolsa de eso, ¿quién sabe quién es? ¿Qué opina? Mira, yo disfruto, en verdad, cuando ellos tienen a la farándula como, ¿cómo se llama? Como voceros. Mientras ellos tienen a la farándula como voceros, inventando y diciendo mentiras, nosotros tenemos al pueblo como vocero. Tú le preguntabas hoy, yo vi un muchachito que le preguntó a alguien, mira, ¿tú crees que el chavismo se acabó? ¡Se acabó! Mira para allá. ¿Tú crees que el chavismo se acabó? ¿De dónde tú sacas eso? Nuestra gente tiene los argumentos, ellos no tienen nada. Lo que tienen es plata, pero bueno, la plata es un... Mal usada, pues. Emanuel... Ojalá. Yo estaba allá, mire, hacer el mazo, yo se los he dicho a ustedes, de verdad, a mí me cuesta. ¿Ah? Arrancar, yo estaba aquí que como arrancaba. Encrochando, poniendo primera, segunda. Porque no es, el automático no es sincrónico, es con crónico. Y yo le decía a alguien allá adentro, coño, ¿será que no le paran bola a Capriles, ¿vale? Porque suspendan el mazo. Pero después me acordé quién es Capriles y dije, ¿quién le va a parar bola a Capriles, coño? Ayúdame, Capriles, por favor. Para que suspendan el mazo, por favor. Ocarí, vale, mire, Ocarí, es tan descarado. Véale este estudio de Ocarí por aquí. Después pasa el video. 8 horas diarias subió el promedio sin luz en Venezuela, todo por la negligencia. Hoy desde Petare presentamos 4 medidas que hay que implementar ya para solucionar la crisis eléctrica, y para esto debemos tener elecciones presidenciales. O sea, la vaina es enchufarle en la elección presidencial. Gente inteligente, porque ellos, ve que ellos sí tienen intelecto. Pero pregunta, ¿dónde está Ocarí ahorita? Está fuera de Venezuela. Se volvió a ir. ¿Dónde está fuera de Venezuela? ¿De qué? ¿Cómo viajan? Por ejemplo, ¿alguien le conoce algún trabajo a Carija en su vida? Él dice que es ingeniero, pero ¿alguien lo ha visto haciendo una construcción, algo así? ¿Supervisando una obra? Cero. Cuando fue alcalde de Petare, la basura tapaba Petare. Basura por todos lados. Y ustedes querían echarle la culpa al gobierno nacional. Ahora la solución es elecciones presidenciales. Ahí es donde uno pregunta, ¿qué tendrá que ver las pestañas? No puedo preguntarme. ¿Qué pasó con ustedes? Dejé que desarrolle mi intelecto, por favor. Tierrugo que soy, ¿verdad? Qué tierno. Asco. Tierrugo. Qué asco, va. El nuevo país. Capriles. A Delcy Rodríguez no le eligió nadie. Coño, Capriles. Y cuando tú le hacías, ¿cómo más? Tortas y piñatas y flan y quesillo a Guaidó. ¿Quién eligió a Guaidó? A Delcy lo ampara la Constitución. Nuestra Constitución. Nuestra Constitución. ¿Quién amparaba lo que hacían ahí en la Asamblea? Pero tú lo aplaudías. Pero el Capriles, pues, dando clase de... Como que aquí las redes no existen. Yo le decía antes, para uno buscar una noticia vieja tenía que irse a la biblioteca y ligar que en esa biblioteca hubiese una hemeroteca donde estaban los periódicos viejos. ¿Ah, Pulido? Los periódicos viejos. Y uno comenzaba a buscar. La cosa es en la última noticia del 4 de febrero, del 4 de enero de 1962. Coño, aquí está el periódico ese día. En la página 15 no está la página, coño. Ahorita no. Ahorita todo eso es en caliente. En caliente. De Capriles no pierde oportunidad, pues, de quedar como un tipo inteligente, pues. Dice que la Constitución obliga a convocar elección presidencial y que votar no frena la recuperación económica, sino que la acelera. ¿Ves? Este también tiene la receta. También tiene la receta. Que hay que llamar elección presidencial. Era el mismo argumento que ellos decían en el golpe de Estado contra el comandante Chávez. Tienen que renunciar todos. El mismo expediente. Ellos no cambian. Los conocemos. Date, Capriles.
1: Si eres político y crees que tomarte el café en la sala de una señora te va a hacer ver cercano, el internet de seguro ya te convirtió en un meme. Y si no me creen, pregunten por la fulana Operación Manguangua.
21: La Operación Manguangua es para quitarle la manguangua a este gobierno. Señores, abren las puertas. ¿Qué manguangua? O sea... Coño, qué manguangua, vale. ¿Ah? O sea, qué manguangua, vale. ¿Ah?
22: Espérese para tomarme un sorbito de café. Ya no se debería tomar a esta hora café, pero bueno. Mire, paso por aquí para felicitar, después de haber revisado a fondo las redes sociales, todas las redes sociales, el contenido, el humor de Operación Manguangua o de la Manguangua.

0: Analicemos el fenómeno este de Capriles y los memes del Manguanguas, un político intentando aplicar la estrategia del siglo XX del casa por casa, el cafecito colado y el abrazo al ciudadano, ¿no?
1: El venezolano es demasiado buena gente, se aprovecha de la buena fe del venezolano.
0: Pero en pleno 2026, yo creo que ya el venezolano, o sea, ya estas cosas las ve hasta como una invasión a la privacidad.
2: Y ahora es que yo me ando metiendo a la gente en las casas, entonces... ¿Qué es lo que ellos buscan? Que yo no venga a hablar con ustedes. Eso es lo que ellos buscan. Que yo no venga. Ellos se están burlando de que yo vengo acá.
3: Yo no tengo ningún problema que Diosdado Cabello salga y se burle de mí. No tengo ningún problema. No me importa que lo haga.
2: Me siento dentro de la casa como ha sido siempre. No hay casa que yo toque la puerta, que no me abran la puerta.
4: El come mierdita Capriles, el Caprilito, ¿tú crees que tenga algo defendible o algo de cierto su carrera política? Horror, miseria, angustia, desesperanza.
5: Aquí la verdad es que hay gente que se dice ser de oposición que ataca más a otros de la oposición. Bueno, ¿tú eres de oposición o de qué eres?
4: Somos prisioneros de una herencia absolutamente, carajo, qué mala leche la nuestra. Estamos oídos igual que muchos años atrás.
6: Vas a seguir, Abigail. Cuando ese tipo nos mandó a bailar salsa, en el año 2013, en ese momento yo abandoné el activismo político y abandoné cualquier participación en eventos políticos.
7: Fíjense, yo marqué la diferencia también.
6: Sarna, lacra, arrastrado, bueno para nada, maldito. Estamos hablando de que el señor Capriles es una sabandija, de que el señor Capriles es una hierba del mal sembrada en el núcleo de la oposición falsaria desde su propia constitución.
7: Todo fríamente calculado.
0: Político que no entienda que ya la lástima no da votos, simplemente va a ser eso, el remate de un chiste de WhatsApp por no estar ajustando y actualizando el manual.
8: Capriles, no se puede ser tan imbécil para tenerte a ti hablando pendejadas ahí. O es que Capriles está fuera de la realidad, está insano mentalmente.
3: Felicitaciones a los que me monetizaron así la vida de un jabón, y para eso es la operación Manguango. Que viva la Manguangua.
2: Coño, que Manguango.
9: Numeral por ahora y siempre. Ok, Capri, vamos a hablar de cosas serias. ¿Cuándo vas a ir a trabajar? ¿Hasta cuándo vas a ir a la asamblea? Busquen ustedes, eso está facilito, busquen. Cuando ese caballero, supuestamente, él decía que estaba inhabilitado por venganza política, ¿cómo pidió que él quería ser postulado? Y dijo que era una persecución contra él, que lo que él más quería era ser diputado. Fue postulado, llegó a diputado y no trabaja desde el mes de junio, creo que fue que sacó el maluco de Jorge Arreaza. Jorge Arreaza sí es malo, ¿vale? Desde junio no va a trabajar y no va a las comisiones. ¿Y entonces para qué se postuló? Eso sí es una verdadera manguango, ¿yo? Entonces él llega y dice, él reivindica como que eso lo inventó él. Es que nunca ha ido para la calle. Nunca ha ido para la calle. Él cree que con eso se va a parecer al pueblo, al pueblo. No hay forma. Coño, que no han trabajado nunca. Vale, el pueblo se para a trabajar todos los días. Comienza por ahí a parecerte a tu pueblo, pues. Anda para la asamblea. Anda a usted. Ah, pero sí cobra. Porque no es que no voy a trabajar, pero no me paguen. No, no, no, no. Sí cobra. Sí cobra. Ay, papá. Ajá, eso es un pan con mantequilla, queso y café con leche. ¿Ah? Mojadito ahí, ra, ra, ra. Philip Reloj, R-Loc. Giuseppe Gangi dice, están subastando ya casi Venezuela. Ay, ay, ¿qué tenías esperanza puede tener ya casi Venezuela? 21 pujas hasta ahora por el dominio del sitio que pidió millones de dólares en donaciones a los venezolanos. La puja más alta es $155 por... ¿Por qué más? Por el dominio, sí. Devuélveme ya casi Venezuela, ¿vale? De verdad, eso nos tenía nosotros esperanzados. Se volvieron a robar la plata. Claro, pusieron a Simonovi a cuidar la plata. Que se está cuidando plata Simonovi, ¿vale? Son unos pillos por donde se atraviesan. Y este señor, Philip R. Locke, dice, los estafaron, se los dije. Se los dijimos. Se los dijimos. Y ahora están vendiendo la página. Vendo moto usada, solo tiene 60.000 kilómetros. Aprovechen esa manguangua. ¿Ah? El carrito está bueno, pero... ¿Mm? Unos detallitos aquí, nada más. Choquecito que tiene ahí. La pintura que está medio rayada. Está montado en cuatro bloques. Tiene que buscar una grúa. No tuvo panillalo. No tuvo panillalo. Vamos a acordarnos de ya casi Venezuela, porque ese fue otro proyecto de ellos. Eso fue otra de las mentiras del ya voy y 20 y no llego. ¿Se acuerda que pusieron un contador? Pusieron un contador en una plaza en Nueva York. ¿Cómo se llama eso? En una plaza. Una pantalla. Contando las horas porque ya casi estaba listo. Date.
10: Este es un video muy especial.

0: acuerdas de esto?
1: Venezuela, you voted on July 28 for freedom. Now it's time to vote with your dollars. Democracy will prevail. We're almost there. Ya casi Venezuela.
2: Ya casi Venezuela. Todo suma. Es la magia que ya casi Venezuela pueda hacer realidad. Pero no es gratis. Y yo sí doy mi apoyo y arriesgo la cantidad que pueda.
3: Quieran donar o no, no pasa nada. Es nuestra tarea. Ya casi Venezuela.
4: Es un paso importante para cobrar. Finalmente les digo, tenemos una estrategia, tenemos la voluntad y tenemos la disciplina. Con su aporte, con su ayuda, lograremos la libertad. Bien.
5: Hendrik Bajes, una de las personas que promocionaba ya casi Venezuela, salió a decir que nunca manejó un centavo de las campañas. Supuestamente cayó ingenuamente en el plan de Eric Prince para recolectar. Esto lo dice cuando se cumplen 2 años de que ya casi Venezuela salió al público y ahora están vendiendo su página web subastada en internet.
6: Yo estoy completamente seguro que la mayoría de la gente que donó a ya casi Venezuela sabe quién es Eric Prince, pero no sabe quiénes son los que tienen el dinero para supuestamente administrarlo. ¿Y qué ha pasado con eso?
7: Ah, bueno. Me han llamado, me han contactado por diferentes vías, haciéndome preguntas que algunas de ellas ni siquiera las tengo respuesta. No tengo la respuesta, porque yo, en esta iniciativa, yo soy otro espectador. El liderazgo a esto lo tiene María Corina Machado.
6: Y al final entonces me pregunto yo, ¿y los reales? ¿Y los reales? ¿Y los reales? ¿Y los reales?
8: La falla fue que uno de los militares nuestros, tristemente, se puso a tomar, se puso a beber ahí, no sé qué se metió, se puso a parrandear, estando dentro de Venezuela.
6: Y lo real, y lo real, y lo real.
9: Yo no recibí las donaciones, yo no administré las donaciones, yo no tuve control sobre esas cuentas, y además, que quede claro que yo no recibí ningún pago por participar en Ya Casi Venezuela, ni un dólar. A mí esto no me dio dinero, a mí esto me puso en riesgo, y además yo siempre advertí que no donaran nada que no estuviesen dispuestos a perder, porque nunca existió una garantía de que aquello fuese a materializarse.
5: Bueno, el video que acabamos de ver, que no es cortado ni nada, es directamente desde la cuenta de Ya Casi Venezuela, que lo usaba en la misma página web. No dices que no dones nada que no estés dispuesto a perder. Simplemente tienes una camisa que dice dona aquí y ya está.
10: Si resulta que tú realmente donaste $4,000 o 1,000 o 2,000 o 1,500, eso demostraría que tú realmente creías en lo que estabas hablando. Si resulta que acabas de mentir y no donaste un coño, resulta que entonces tú sabías que era pura paja, por eso ni siquiera tú quisiste bajarte la mula.
3: Bro, mi familia completa donó.
10: Muestra la transacción tuya, Hendrik, en tu cuenta bancaria. Esto fue hace 2 años, no hace 20.
3: Yo no tengo las mismas cuentas que tenía antes, bro.
10: ¿Cerraste tus cuentas bancarias que tenías hace 2 años?
3: Yo ya ni me acuerdo qué cuentas bancarias yo tenía en ese momento, bro.
10: Bancarias tenías
3: yo tengo
10: 2024.
3: 3 cuentas bancarias.
10: ¿Y la cerraste por qué? ¿Por qué cerraste tu
3: cuenta? Porque me da la gana cerrar mis cuentas, bro. ¿Qué es esto, John?
10: Estoy aburrido, que me escupa la cara.

numeral por ahora y siempre. ¿No será que ahora vamos a nosotros tener que pagarle el sueldo a esta gente que hizo propaganda? ¿O deberían hacer otro ya casi casi Venezuela para pagar a esta gente? Son unos estafadores. Son unos estafadores de la política y de la vida. Y de la vida. Véanle una carta, Choco. Voy con el patriota Vic, amigo personal de todos nosotros. ¿Me puedo sentar, ¿verdad? Por favor. Pues me siento. Mira, a ver, aquí ahorita me pasaron del programa en vivo y ponen un escuálido ahí. Yo sí lo veo. Yo soy escuálido y yo sí lo veo. ¿Ah? Anótame ahí que yo sí lo veo. Y así son, todos lo están viendo ahí. Pero saludo a los opositores serios. Y vean quién es su propia gente que los ha engañado durante tanto tiempo. Dios, mire, aquí vale. Antes de leer esta carta, ¿estoy aquí bien sentado? No, no, con el camarógrafo. Mire, ¿ustedes creen que aquí en Venezuela, aquí había 3 periódicos, 4 pudiéramos decir, Nacional, Universal, Última Noticia y El Mundo, los canales de televisión, 4 canales, los dueños de los medios eran los dueños de los medios? Eran los dueños de los medios, los más jóvenes. Aquí pasó en este país, en el canal Venevisión, que tiene los mismos dueños de aquella época, unas elecciones dijeron el presidente de la República es Rafael Caldera. No, le pusieron a correr a todo el mundo para cambiar los resultados. Y Rafael Caldera fue electo presidente. Fue electo, no, ¿cómo se llama? Fue nombrado presidente en un canal de televisión. Aquí había, ¿cómo se llama? Una gran influencia de los medios, del chantaje. Después salieron unos más vergonzosos aún, ¿no? Que montaron un semanario y desde ese semanario llamaban, escribían, Diosdado Cabello, qué sé yo, se llevó el bombillo de la esquina. Entonces no lo llamaba. ¿Pero qué es eso? Como yo no me he llevado ningún bombillo en la esquina. Coño, eso no fui yo, ¿vale? Eso lo podemos arreglar, no te preocupes. Solo hay que darle un poquito de plata al periodista que lo escribió. Es verdad. Los periodistas honorables, serios, saben que es verdad. Saben que es verdad. Utilizaron los medios como un poder aparte. Por eso aquel escándalo con RCTV, ¿se acuerdan? No, que esa frecuencia es mía. No, esa frecuencia no es tuya. Esa frecuencia es del Estado. Y si es del Estado y es de dominio público, es del pueblo. Yo sé quién dijo que eran hereditarios. Eso no es hereditario. Ejercieron un gran poder. Y eso se ha ido disminuyendo. Entonces, cuando surge tanta inmediatez en la noticia, eso se quedaron atrás. Hace tiempo. Se quedaron atrás y no lo entienden. Ellos creen que siguen siendo los dueños de Venevisión. Yo les digo, de que saquen la porquería que quieran, les pare, eso no lo ve nadie. Ahorita llega y mañana el

siendo duro y va a seguir siendo duro. No será fácil nunca. El día que se ponga fácil, tenemos que preocuparnos, ¿oyeron? Tenemos que preocuparnos. Voy a leer mi carta. Hello, ajá, CASC, octubre 7, 2026, sala de despecho. ¿Eso qué? ¿Una discoteca? ¿En Panamá? No, en Panamá. No, aquí dice, sala de despecho, casco antiguo de Panamá. Me dicen que sí, que sí es ahí. ¿Aquí hay una que se llama sala de despecho? Genial. ¿Y quién canta ahí en esa sala de despecho? ¿Ah? Los terrícolas, los... ¿Ustedes escucharon los terrícolas? Los jóvenes no saben lo que es los terrícolas. Los pasteles verdes. ¿Ah? Los ángeles negros. El grupo Mirabal, Miramar. ¿Los de antier? ¿Los de antier? ¿Ustedes solo escucharon Elvis Crespo? ¿Ah? Ahí llevo paso ahí fino, ¿eh? ¿Ah? Julio Jaramillo, Felipe Pirela, eran... Pero yo en ese baile ya paso fino, ¿eh, Coquito? No vale, ya estoy fino. Pues salgo para el ruedo en cualquier lugar. En cualquier lugar. Hello, my friend furrereño. How are you, brother? No te puedo explicar el nivel de guayabo, de despecho. Ah, por eso es que estaba en el sala de despecho. Despecho y pataleta que carga el extremismo venezolano encabezado por María la Chica Flada Machado. Y toda esa órbita de pseudo palangristas que sin pudor ni vergüenza siguen vendiéndole a su propia gente castillos en el aire, falsas expectativas y cuentos de hadas políticos. Mire, si algo le presta atención al sector opositor es estas cartas. Porque estas cartas llevan candela pura. Candela pura. Lo arrecho es que cada vez que la realidad les da una cachetada, no corrigen el relato, solo cambian el guión. Si una promesa se cae, aparece otra. Si un anuncio se desinfla, fabrican uno nuevo. Y si la realidad contradice el discurso, pues sencillamente se declara la realidad como enemiga. Así tiene a su gente viviendo. Los arrastra en el mismo hueco, promesa tras promesa, anuncio tras anuncio, teoría tras teoría, todo acompañado, por supuesto, de la misma receta. Mucha épica, mucho ahora sí, mucho ya casi, y cuando nada ocurre llega una supuesta explicación todavía más creativa que la anterior. Pero, antes de continuar, Diosdado, dime la verdad. Tu amigo, mi amigo, el amigo de todos, finalmente te contó. Me confesó todo. No, yo le dije a él que me había contado todo, que no me mandara los detalles por aquí, pues. Pero me echó todo el cuento. O todavía sigue haciéndose el interesante y no ha confesado ni media palabra. Mira que si las paredes hablaran en Valencia, ya no quedaría nada. Aunque por ahí dicen que el que come callado repite varias veces. ¡Ux! Se me escapó. No, el que no conoce es Carabobo. Llegas hasta el túnel. En el túnel te devuelve. En fin. Mejor vayamos a lo nuestro. Brother, el ridículo histórico que está protagonizando la comparsa de pseudo periodistas, influencers y pseudo analistas que pertenecen a la nómina de la Chiflada Machado no hace más que confirmar algo que venimos diciendo desde hace rato. Ese aparato mediático perdió la brújula, el mapa y hasta el sentido de orientación. Y a estas alturas encontrar el camino de regreso parece más difícil que encontrar una noticia verdadera en medio de tanta ficción. Pero parece que no les basta con reciclar sus épicas vencidas, repetir consignas de manual y fabricar héroes de cartón. Ahora han decidido llevar el asunto a otro nivel, tergiversar, manipular, retorcer y acomodar cualquier hecho que se atraviese, siempre que sirva para pescar unos minutos de protagonismo y mantener respirando artificialmente una narrativa que hace rato hizo aguas. Nuestro querido amigo Milky Way,

0: quien, como bien sabes, continúa conectado a las altas esferas del poder en Washington, me adelantó que la operación mediática desplegada por el extremismo venezolano durante el pasado fin de semana no fue más que el reflejo de algo que venimos advirtiendo desde hace semanas. La chiflada está en jaque y atrapada en un bucle de frustración, desespero y puertas que simplemente no se abren. Brother, tienes que reconocer que ya te había advertido algo. La situación se le ha puesto tan cuesta arriba que terminó recurriendo incluso a funcionarios de tercer y cuarto nivel, buscando que alguien, que algún alma caritativa intercediera por ella. Le abrieron la puerta y, aunque fuera por cortesía, le consiguiera algún canal de interlocución. Según Milky Way, esa jugada se desmoronó antes siquiera de despegar, y ahí comienza el segundo capítulo de esta tragicomedia. Resulta que, ante la falta de resultados por esas vías, a Lasayo le tocó buscar otra vitrina. La fórmula habría sido bastante más sencilla: poner unos cuantos miles de dólares sobre la mesa por un espacio de opinión en un medio, intentar colar nuevamente su nombre en el radar y provocar alguna reacción. El problema es que ni con eso, spoiler, ese invento tampoco funcionó. Y fue entonces cuando apareció en escena el alias Falsandete. ¿Le suena? Quien a estas alturas parece empeñado en convertir su ejercicio del periodismo en una especie de experimento social para determinar cuándo puede retorcerse una realidad. Y no, brother, no lo digo yo. Eso lo comentan sus propios colegas en los chats de prensa. El nivel de despropósito ha llegado a tal punto que por momentos hace parecer a Carla Angola, Orlando Vendaño y Emmanuel Rincón unos bebés de pecho en materia de manipulación mediática. Y mira que ya es decir bastante. Pero aquí viene lo interesante. Me cuenta Milky Way que lo de alias Falsandete no es precisamente una novedad. Según me dice, no es la primera vez que intenta vender como realidad una película que solo existe en su cabeza. De hecho, el asunto ha sido tan recurrente que altos funcionarios del gobierno estadounidense lo han señalado públicamente como mentiroso y manipulador. Según Milky Way, el susodicho le tienen anotadas varias, y más ahora que se convirtió en un acosador, con la instrucción de que, pase lo que pase, él debe preguntar siempre a las autoridades estadounidenses por María la Chiflada. Falsandete es tan escandaloso que en ciertos círculos ya tienen bastante claro que, bajo el disfraz de una credencial de prensa, él realmente es un operador político. Hermano, una cosa es hacer periodismo y otra muy distinta es usar un credencial de prensa como salvoconducto para hacer política, operar narrativas y jugar a la estrategia de un sector. Y aquí viene lo interesante. Jugar con esa línea puede salir bastante caro. Él sabe perfectamente a qué me refiero. Porque una cosa es creerse intocable detrás de una credencial y otra descubrir, cuando ya es demasiado tarde, que esa misma credencial no sirve para borrar las anotaciones que hay en el expediente. Se están quedando sin excusas, compadre. My friend furrialeño, ¿ya viste cómo se les cayó el teatro de las supuestas protestas espontáneas? Mucho ruido, mucha campaña y mucho intento de incendiar la calle. Pero al final, el libreto quedó al descubierto. Nuestro amigo alias Chichón de Piso, ese que a Coquito le cae como una patada, me dice que ahora el enjambre anda como pajarito en grama, y no es para menos. Mientras ellos apostaban al caos, las acciones del gobierno comenzaron a dar respuestas concretas al problema eléctrico. Todos sabemos que las sanciones nos impidieron mantener nuestro sistema eléctrico. Eso ahora ha quedado demostrado y confirmado. Entonces uno se pregunta, ¿y qué pasó con los que durante años juraban que las sanciones no tenían nada que ver con el deterioro de la infraestructura? Silencio sepulcral. Porque una cosa es hablar desde un estudio, repetir consignas y señalar culpables, y otra muy distinta es explicar por qué ya están entrando repuestos, componentes y equipos que antes no podían llegar a nuestro país. Allí es donde se le enreda el papagayo. Resulta que mientras unos apostaban a la protesta y al descontento, el gobierno estaba moviendo todos los recursos para resolver el problema. Y ahora que comienzan a verse resultados, los mismos que tenían respuestas para todo, ahora parecen haberse quedado sin una sola palabra. Me dice Chichón de Piso que ahora el problema es que esté mejorando el servicio, porque si la gente empieza a ver soluciones a la chiflada y todos esos bichos de la pupú, se les acaba el negocio del caos. el despecho y la melancolía. Brother, yo sigo aquí en Panamá con mi nuevo best friend, alias Peje Perro, un chivo del gobierno panameño. Y te digo algo, por estos lados ya no quieren a la huésped. La Sayona no ha hecho más que llorar y fumar. Triste final para la cumpleañera. Me cuenta Peje Perro que la chiflada anda bastante golpeada con el panorama. Y no es solamente por el cumpleaños. Es que este viernes viene otro de esos momentos incómodos. Es el anuncio del Nobel de la Paz 2026. Y ahí es donde uno se pregunta, un año después de comprar el Nobel, ¿qué balance puede mostrar? Porque una cosa es recibir el premio, posar para la foto, recibir el premio. Posar para la foto y dar discursos, y otra es llegar un año después y tener que responder la pregunta más sencilla de todas. ¿Y qué cambió? Así que imagínate la escena este viernes. Mientras en Oslo anuncian al nuevo ganador, Cory aprovecha de ver cómo llegar de la forma menos humillante posible. Es el viernes. ¿El viernes cómo se llama? 9, ¿verdad? Se quedaron sin cobre. Diosdado, un chismecito caliente. Recién salido del horno. Hay mucha mortificación dentro del extremismo venezolano porque sencillamente plata no hay. Las grandes maquinarias se quedaron sin gasolina porque el dinero dejó de fluir como antes y ya no encuentran de dónde seguir royendo. Los que alguna vez fueron los grandes benefactores, esos que durante meses estuvieron metiéndose dinero al asunto, ahora bajaron la Santa María, cerraron los grifos y pusieron cara de hasta aquí llegamos. Se acabó la generosidad y aparentemente también la paciencia. Mientras tanto, los equipos de comunicación y los laboratorios de la chiflada siguen esperando pagos adeudados de hace más de 3 meses. Juéguense una dupleta. ¿Ah? Claro, una dupleta. Para ver si levantan algo, pues. Un SAN, ¿no era que se llamaba eso? Un SAN. Llamada va, mensaje viene, promesa por aquí, mañana te resolvemos, por allá, y la transferencia como el amor verdadero brilla por su ausencia. Ahora entiendes de dónde viene tanta frustración, porque no toda indignación que se vende como política necesariamente nace de los ideales. Algunas veces nace de algo mucho más mundano, ¿quién paga la factura? Y lo verdaderamente curioso es que mientras los peones están pasando aceite y haciendo malabares para cobrar, la señora y su círculo más cerrado siguen dándose la gran vida. Lujo para unos, paciencia para otros. Todavía hay ingenuos por ahí esperando que ella saque la chequera de su bolsillo para resolverles la vida. Sí, Luis. Son muy inocentes, pero nosotros se lo advertimos. De hecho, varios ya me han escrito por allí preguntando por trabajo. Al parecer, cuando se seca la fuente del financiamiento, hasta los más entusiastas intentan brincar la acera. Mientras tanto, yo seguiré por aquí, pendiente de los movimientos de la chiflada, porque cuando el dinero escasea, los secretos empiezan a salir mucho más rápido que las transferencias. Anoten esa. Anoten esa. Postdata, recuerda que soy tu amigo Fino Fitness e Importantes. Otra postdata. Dale un abrazo a mi amigo. No puedo hacer otra sino que transmitir el mensaje. Numeral, por ahora y siempre, Chávez. Seguimos aquí. Acuaviva acusa a la oposición de no rendir cuentas sobre la ayuda humanitaria. ¿Dónde está la plata y en qué la gastaron? Esto están descubriendo la cosa. Eso fue en el año 19 y 20. Nosotros venimos diciendo eso desde el año 19 y 20. Ahora es que se están dando cuenta. Se acabó la plata. Se acabó la plata. Dale, Acuaviva.
1: Somos 40, somos ladrones, siempre luchamos con tesoro.
2: ¿Usted sabe la cantidad de plata que se desaparece en estas recolectas de fondos? las recolectas de fondos que han hecho 10,000 millones de figuras públicas con respecto a Venezuela en los últimos 12 años, por supuestamente motivos humanitarios, de los cuales yo debo asumir el 80% de la plata se la churupean ellos, se la gastan ellos.
3: No formé parte del gobierno interino, no estuve en ninguna nómina, no recibí un pago nunca, no manejé un centavo nunca, no administré una cuenta, no administré una chequera, nada.
4: Entramos desde el Puente Internacional de Tienditas, donde se ha lanzado la Coalición de Ayuda y Libertad dirigida por el presidente interino de Venezuela, Juan Guaidó, y quien está representándolo en el exterior es el diputado Lester Toledo.
5: En el primero, un gran honor y una gran responsabilidad esta designación del presidente Guaidó.
2: Bueno, eso ustedes, pero yo como venezolano estoy harto de que todos mientan. Estoy harto de la deshonestidad y estoy harto de que esa deshonestidad sea excusada por otras personas que se meten dentro de una matriz de opinión en la cual, bueno, esta persona está con los míos. Entonces no importa lo que haya hecho porque los del otro lado son peor. Bueno, este pudo haber robado, pero no robó tanto como los otros. Entonces, bueno, yo lo defiendo. Es una cosa realmente, es realmente patético, es vergonzoso, pero bueno, es el pan de cada día.
6: Es nuestra tarea. Ya casi Venezuela. No se preocupen que estamos con ustedes.
2: Por eso esa gente, yo digo, bueno, el día de mañana que los vuelvan a estafar, no vayan a llorar. El día de mañana que alguien más venga con la labia cuatridimensional y los estafe, no se pongan a llorar.
7: El gobierno interino logró, entre otras cosas, mantener y proteger los activos que algunos sobreviven. Bueno, cuando digo algunos, lo más obvio ha sido, y un hombre incluso logró, que está en Londres, y que sigue en Londres, por cierto.
2: Es una cosa, ay, ¿cómo es eso? Que le pide que muestre sus cuentas. ¿Qué? ¿Qué? ¿Mi cuenta? Yo no sé cuántas cuentas. ¡Ah! ¡Ah! En tu cuenta bancaria, esto fue hace 2 años, no hace 20.
6: Bro, ¿qué? Yo ya ni me acuerdo qué cuenta bancaria tenía.
2: Ni te acuerdas qué cuentas bancarias tenías en 2024.
6: Yo tengo 3 cuentas bancarias.
2: ¿Y la cerraste por qué? ¿Cerraste por qué? Bueno, como este es de oposición, no le vamos a exigir nada. Vamos a exigir únicamente el chavismo. No, está bien que nos mientan, que nos engañen, que sean promotores de estafas porque son de los nuestros. Y después posan con las cajas, posan con unas cajas que representan el 10% de la plata que ha entrado. Entonces, no solo están sacando plata de este tipo de recolectas de fondos, y no estoy hablando de Hendrik, estoy hablando de 10.000 millones de personas que han hecho esto en los últimos 12 años. No solo están sacando plata de la recolecta de fondos para ayuda humanitaria, sino que también están sacando, pues, una enorme cantidad de popularidad, de elogios, de cumplidos de parte de venezolanos. Entonces, ¿la ayuda humanitaria es para quién? ¿Para los venezolanos o para ellos? Para ellos que quieren crecer sus redes, para ellos que quieren tener mejor renombre, para ellos que quieren impulsar su empresa.
8: ¿Dónde están los 3 millones de dólares que se recaudaron en el concierto en la frontera? ¿Cuál es la verdad de lo que está ocurriendo con los militares que están en Cúcuta en este momento?
9: Ahí se ha dicho que ha agarrado dinero Raquel y todo aquel. Pero yo sí tengo las pruebas ya de quiénes fueron los que agarraron el dinero y forman parte de este equipo de politiqueros.
10: ¿A qué se dedica usted ahora, señor López?
11: Mira, yo desde que salí de Venezuela me he dedicado a construir una alianza.
12: Yo esa expresión de gotica a gotica, así, gotica a gotica, fue que ellos llenaron las cuentas bancarias y así se hicieron todos millonarios, todos.
13: Gracias por su atención en el asunto. Seguimos.
0: Numeral, por ahora y siempre. Y esa enfermedad no se les quita a ellos. Son ladrones. Son pillos, ellos no se van a curar. Por cierto, a pesar de tantas cosas que han pasado, esta semana cayeron 2 versiones masculinas de la tapa al frasco. ¿Qué quiere que les diga, pues? ¿Qué me mandó Diosdado? ¿Diosdado? No, que aquí tengo una foto con él. Mira, aquí estoy, una foto con él. Y esa foto te manda a ti para que tú vayas a estafar a una persona. 2. Y quiero hacer un comentario adicional sobre un tema que le pasó a una persona que no sé quién es. No sé quién es esa persona, trabajador de una empresa, de una farmacéutica. ¿Ustedes vieron eso? En las Mercedes fue. Un grupo fue a hacerle un reto viral y le lanzaron porquerías encima al muchacho que estaba trabajando. Bueno, van a tener que asumir su responsabilidad. ir ante la justicia. Ir ante la justicia porque no hay excusa de ningún tipo para hacer esas cosas, ¿eh? Para hacer esas cosas. Ya están identificados. Y estamos nada más a la espera de esto. Pero a usted le voy a dar una recomendación. Si usted es arriesgado y audaz de decir que usted es amigo mío y en base a que usted es amigo mío tiene que va a estafar a una persona, o le va a quitar plata o va a presentar a su compañero, usted es arriesgado. Porque el día que yo me entere, va a tener que responder, pues. Va a tener que responder ante la justicia. Uno de los que está preso, ¿es segunda vez que cae por estafador? Venía al mazo. Y aquí una foto aquí en el mazo. Aquí estoy en el programa de mi capitán, verga. Y usted por detrás estaba estafando. No, vale, mire, yo trabajo aquí con este. ¿Qué te parece? Se encontró una foto con la presidenta también en un sitio y también chapeaba con la foto con Delcy. Y con cualquiera, todo el que aquí estoy, pues. Una foto con Coquito, no podía chapear porque, bueno. No, porque le cae encima. María Corina Machado, los venezolanos queremos elegir y hacernos cargo de nuestro propio destino. Y eso lo escribe Alberto Ron News, que lo dijo la señora María Corina. Y Erimar Balsa dice, después de pedir sanciones e invasión, Dios mío, después de pedir sanciones e invasión, ahora quiere elecciones. Ángel García Vance, María Corina es una embustera. Ella dijo que sería candidata y no fue. Que el mundo cobraría y no cobró. Además, solo un cerebro diminuto de masa marrón. ¿Qué será eso? En vez de gris, puede creer que las elecciones resuelven el problema. ¿Cómo se sostiene el poder sin desmontar al chavismo? Bueno, Ángel García, reúnete con Capriles, que tiene esa tesis, y reúnete con Ocariz, que tiene esa tesis, que elecciones resuelven todos los problemas. Comando con Venezuela, no queremos nada a medias. La gran enseñanza que como ciudadanos hemos tomado, no vamos a aceptar que nos digan cómo pensar, cómo hablar. Eso lo dijo esta persona. ¿Cómo que se llama ella? Macero. Lo mismo, y Graciela Requena escribe, lo mismo digo cuando ustedes me insultan porque difiero de sus mentiras. A mí nadie me obliga a pensar por cabeza ajena. Odio el pensamiento único. La gente les reclama. Eso no ocurría aquí antes. Antes que alguien aquí dijera de un partido político, Leopoldo López es un pillo. No, compañero, no. Sería imposible, porque son los intocables de este país. Que alguien dijera que los Machado eran unos extorsionadores con el hierro aquí en Venezuela, eso es imposible. Que alguien dijera Mendoza se chulió los dólares de Venezuela con la Polar, imposible. Eso era imposible. Que viva la libertad de expresión entonces. Porque todo eso se ha dicho gracias a lo que ellos mismos publican, ellos mismos, su propia gente. Y Dania Chirinos, el malestar de la gente por la ausencia de los servicios públicos termina cruzando la línea hacia el reclamo político, porque es el centro político el que no resuelve las necesidades básicas de esa gente que reclama. Eso es lo que intenté explicar en mi comentario con Quijoteando. La gente reclama la presencia de María Corina porque es quien lidera ese cambio político al que la gente aspira. Si parte del acuerdo Delcy y Estados Unidos es no dejarla entrar, ¿por qué es lo que la gente termina pensando después de tantos intentos? Pues que lo digan. Y por ello mi comentario, que se embragueten los pantalones y lo digan. Así todos estaríamos claros. Mire, cuando usted tiene que explicar lo que usted dijo, lo que dijo es un desastre. Si usted escribe un tuit y después escribe uno para explicar, ¿cómo es que dicen los amigos nuestros? No, él lo que quiso decir fue tal cosa. Usted es un desastre. Y si usted dice que es periodista con experiencia y no sabe explicarse, tiene que recurrir a otros mensajes para explicarse. Ay, Dios mío, querido. ¿Cómo se llama eso en la universidad? ¿Redacción qué? Taller de redacción. Ahí, ¿y los que escriben muy bien?
14: Correcto, hay correcto.
0: No, los que escriben, que se dedican es a escribir el relato, pues. Relatores. Roberto Carlos Olivares le escribe. Y Dani Echerino se ha convertido en un meme viviente. Lo estoy diciendo yo. Yo lo que estoy es leyendo. Prestando mi intelecto para leer. Porque eso sí aprendí más o menos a leer y escribir. A esto los borregos y maricorinos le llaman periodismo. Viven del mesías político y de turno. Antes era Guaidó y ahora la Lidl. La Lidl. Roberto Carlos, gratis, ya me le va a dar una clase.
15: Nosotros no vamos a permitir que los gacetilleros o gaceteros, como los llamaba Simón Rodríguez, que hoy tienen armas más poderosas que entonces, porque hace 200 años no tenían televisión, no tenían canales de televisión, pues, como hoy las tienen. No tenían cadenas de radio que se la pasan 24 horas al día lanzando injurias, mentiras, fabricadas en laboratorios de guerra psicológica para tratar de engañar al pueblo y volver a maniatarlo como lo tuvieron durante mucho tiempo. Los gaceteros, la canalla propagandística, no descansa, arremete contra la verdad todos los días. Señalando a nuestro gobierno, el gobierno bolivariano, como un gobierno tiránico, un gobierno despótico. Ellos que sí saben de tiranía, porque ellos gobernaron a Venezuela durante mucho tiempo con una careta democrática. Hicieron lo que les vino en gana, no respetaron constitución ni leyes. Para ellos no hay constitución, para ellos no hay leyes, para los burgueses, para los oligarcas, los ricachones, no hay. Ellos no reconocen pueblo, ni constitución, ni leyes. Ellos quieren imponer su propia ley, la ley del más fuerte, pero aquí se les acabó su ley. Aquí manda el pueblo venezolano, en Venezuela manda el pueblo. Y será el pueblo el que siga tomando las decisiones. Repito, siga tomando las decisiones. Pero ellos están tratando de manipular al pueblo para que el pueblo se vuelva contra sí mismo. Están tratando de horadar la confianza del pueblo. Están tratando de dividir al pueblo para neutralizarlo. Y su campaña es intensa, diaria, con muchos recursos y con mucha experiencia en laboratorios de guerra sucia, de guerra psicológica, todos los días. En estos momentos en que se ha iniciado una nueva batalla, no se deje pues ningún soldado confundir por la canalla propagandística. No se deje ningún hombre o mujer de buena fe en Venezuela confundir por esa canalla propagandística.
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16: Chávez.
0: Chávez, por ahora y siempre. Global Census. ¿Se acuerdan que María Corina está en Panamá? Y fue vista en un restaurante llamado Casa Ibérica. Resulta que filtraron una factura de más de $4,200, donde se puede apreciar la preocupación que ella y su equipo se dan por regresar a Venezuela. Botellas de whisky y champán de más de $300. ¿Quién figura en la factura? Rafael Alejandro Alfonso Silva, lobista de Machado bajo la ley FARA de Estados Unidos. Mismo día que la cuenta de Instagram publicó la foto con María Corina, misma fecha reflejada en la factura. Ellos mandaron una copia de la factura, pero... Y miren cómo se llama el negocio, Inversiones María Candela. 4.552, y la factura sale a nombre de el señor Rafael Alejandro Alfonso Silva, que por casualidad de la vida busquen el soborno del avión que supuestamente venía para acá, y se venía ahí en ese avión. Uno porque tiene esa mala costumbre que se graba nombres, ¿no? Entonces yo cuando vi el... A mí me preguntan lo del soborno, yo me lo sé. Los que venían ahí. Ese tipo venía ahí, en ese avión. Pagaron 4.552 el mismo día. Esto lo está diciendo el Mazo. No, esto lo está diciendo Global Census. Yo lo que hago es leer eso. Entiéndame, por favor, que yo trate de ayudarlo. De que estén todos informados. Pues esto es importante, esta información, para sobre todo para los que se quedaron aquí con las tortas hoy. Poco gente comprando torta temprano, no, dame dos, dame cuatro, no, dame cinco. Yo primero, para no hacer cola, decían. Mándala para el Mazo, porque ustedes que no queda nada aquí. La repartimos entre todas la repartimos. Juan Carlos Godoy, Polianalítica. Curazao negó el aterrizaje del vuelo de María Corina que tenía previsto trasladarla a Venezuela. Y Juan Carlos Godoy dice, ahora la señora María Corina va y viene rebotada de todos los aeropuertos de Panamá, Curazao, etc. Y no hay ni una foto con su marusa para el viaje. ¿Saben lo que es una marusa, no? ¿No? ¿No saben lo que es una marusa? Tarea para la casa, pues. ¿Ah? ¿Una? No llega maleta. Pregúntele a Patricio Maracuyo, que ese sí sabe lo que es una marusa. Es un bolsito pequeño, ¿vale? Eso sí, de lona normalmente, una marusa, pues. Y no hay ni una foto con su marusa para el viaje, ni manque sea una cajita de cartón. Curioso, porque es que ya la gente comienza a pensar que todo eso es montaje para seguir engañando a su propia gente. A mí se me pasó un video, ¿no, verdad? ¿Se me pasó un video? ¿Se me pasó? Ah. Está ahí. Lasayo, date.

0: Queridos amigos todos, nuestra gente no ha dejado de luchar para recuperar la libertad gracias a ese logro extraordinario ciudadano y también, desde luego, a la acción de los Estados Unidos. Venezuela hoy vive la oportunidad de desarrollar una genuina transición a la democracia.
1: Reto públicamente a María Corina. María Corina llega hoy y en 24 horas en el país se resuelve el sistema eléctrico y hasta yo voto por ella. Yo estoy dispuesta a votar por María Corina Machado si ella en 24 horas resuelve el problema de generación de energía en este país.
0: Los venezolanos queremos elegir, queremos hacernos cargo de nuestro propio destino, estableciendo desde las bases los grandes consensos para conformar un gran acuerdo nacional para la restitución de la República.
1: Te están mintiendo, así como te mintieron cuando dijeron Nicolás Maduro se va hoy, al otro día se acaban los problemas de Venezuela y levantan las sanciones. Te están mintiendo. Todo ha sido una mentira para ellos justificar sus acciones golpistas y terroristas.
0: La garantía de que nuestra transición será ordenada e irreversible es la participación de nuestra propia.
2: Esta película la hemos visto antes. Una oposición que pasa años diciendo que va a derrocar al chavismo y cuando llega el momento decisivo termina sentándose con el poder que decía que iba a sustituir. Ahora mira la situación de María Corina Machado, que ha intentado regresar a Venezuela 7 veces, según los medios internacionales, ustedes lo pueden controlar. ¿Qué muestra esto? Que no ha podido. El senador republicano Rick Scott dice que María Corina quiere sentarse con Delcy Rodríguez. Entonces, señores, María Corina Machado se va a sentar para hacer lo mismo. ¿A qué? A mutarse dentro de este chavismo.
0: Preparémonos. Viene una gran tarea. La libertad se acerca y vamos de la mano de Dios hasta el final.
3: Coño, vale, qué desgracia, pana. Qué desgracia. Coño, nos hemos equivocado tanto. Y resulta ser que una gente pretende que le entreguen en sus manos el poder cuando no pueden demostrar capacidad alguna para sostener ese poder.
0: Hoy los venezolanos estamos más unidos que nunca en torno al objetivo común de la libertad. Y hemos aprendido que esa libertad hay que ganársela, conquistarla cada día.
4: De verdad, uno no puede salir por ahí a hacer una diligencia de algo serio. Porque es que uno se consigue con esta gente de la oposición que de verdad es que no colaboran. No colaboran, siguen haciendo el ridículo. Me consigo con esta triste historia cerca del Limón. 20 locos de la gente de María Corina, de verdad, sinceramente. ¿No les da pena que no llenan pero ni la sombra de una matemán?

0: nuestra transición y a la libertad, será con la gente o no será. Y será en todo el continente. No puede haber gobierno del pueblo sin el pueblo. Les digo de corazón y con convicción, Venezuela será libre y nos veremos muy pronto.
1: Veamos este caso.
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0: Voy a regresar en pocas semanas a Venezuela.
3: Toda esta organización está creando un momentum enorme que crece día a día y que está configurando unas condiciones únicas para mi regreso.
4: Regresaré a Venezuela pronto.
5: Willing, determined to go back very soon.
4: Y por eso se acerca el momento en que voy a regresar a nuestro país.
3: Es toda la preparación interna de esta nueva etapa, mi regreso. Y estamos trabajando durísimo en ello, Boris.
4: Muy pronto voy a regresar a Venezuela.
0: No sé cuántos días falta, coño, no sé.
3: Y una vez concluido lo que tengo que hacer aquí, a lo cual repito que falta poco, estaré de vuelta en Venezuela.
0: Estaré en Venezuela para ayudar a coordinar y estimular los esfuerzos ciudadanos en la emergencia y en la reconstrucción. Y ese es mi propósito ahora que voy a regresar a Venezuela.
4: Muy, muy pronto voy a estar allí abrazándolas una por una.
0: And that is why I will be returning to Venezuela very soon to help in this process.
6: La gran pregunta que yo me hago, amigos, y vuelvo al tema de la capacidad. ¿Puede María Corina Machado convencer al país y al poder de los Estados Unidos de que ella es capaz de sostenerse en el poder
7: si no es capaz siquiera de entrar a Venezuela?
6: Poniendo ella misma la impotencia de su propia incapacidad, ¿cómo nos convence de que ella es capaz de gobernar este país sin que la tumben a los tres días? ¿Se resuelve eso con este cuentico de que no, de que ya va a volver, de que es hasta el final, de que a la venezolana? Amigo, las consignas no te mantienen en el poder. Ni tumban gobierno, ni te entregan el poder a la mano.
7: Es lo que me enseñaron a mí.
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8: Vamos a leer otra cartica, ¿vale? ¿Puedo? ¿Puedo, sí? ¿Lo he autorizado? Tiene que pedir permiso para todo aquí, oye. Caracas, 7 de octubre de 2026. Desde el lugar que tú sabes por donde viene la cosa. Patriota del Valle Arriba Country Club. Hola, gordo. Gordo. ¿Cómo estás tú, mi gordito policía? Mi bebé Herbert de Furrial. Mi bebito consentido, chiquitiquitín en la casa. El hombre más querido de este país y sus alrededores. Yo ando modo festejo fúnebre. Sí, no me mires así. Hoy es el cumpleaños de mi amiga Iscori. Bebito. Pero en vez de estar modo celebración, estamos modo funeraria. Pues hasta hoy mi niña no ha logrado llegar como ella quería por Maiquetía. Aparte de eso, se le acabó el mandato del premio Nobel antes de que llegara Miraflores. Y por si fuera poco, Cori todavía deshoja la margarita porque sabe que por mucho que invente, diga o haga, se le acabó el saldo para llamar a sus antiguos amigos. El que entendió, entendió. Llegar a esta edad convertida en una bufona internacional es algo que jamás imaginé podía pasarle a mi querida amiga, quien siempre obtuvo lo que quiso y caminó por la pasarela de la arrogancia y el desprecio hacia quienes considera que no son de su clase, de su nivel. Como si no le faltaran rayas a la cebra, agrégale el juego morboso y moribundo de que llega hoy, llega mañana, ya llegó. Eso solo demuestra la urgencia que Cori tiene de impedir que la gente deje de nombrarla. Pensándolo bien, quizás eso es lo que nos toca. A lo mejor yo debería dejar de escribir sobre Cori y tú desterrarla de la cartelera. Así terminaría de desaparecer del mundillo político. Pero no te asustes, ni se asusten. Eso no pasará todavía, porque mientras mi niña insista en querer causarle daño al país, nosotros tenemos el deber de dejarla al descubierto. Mi torta selva negra para cantarle el cumpleaños a todos menos a Cori. Ante el miedo de que dejemos de nombrarla y termine sentada para siempre en el muelle de San Blas, Cori ordenó ayer una campaña para posicionar que estaba regresando a Venezuela y que sería recibida por mi querida amiga y comadre del Cieloína. Tú has visto, Dios di. Definitivamente Cori ha caído muy bajo. Ella no entiende que mi comadre Delcy es una estadista y Cori es una tirapiedra. Es decir, Delcy es la original y ella es una copia mala. Lo que hay detrás de esta bufonada de Cori, la bufona, es evidente. Primero, vender la narrativa de que ella llegó y lo hizo mandando. Segundo, el encuentro con Delcy es una idea de los asesores de Cori para darle oxígeno a mi amiguis y evitar que llegue tan estropeada. De hecho, Cori le pidió a sus antiguos aliados que hablaran con mi comadre Delcy para convencerla. Por eso mandó a soltar la idea en redes sociales como una forma de presión. Tercero, Cori quiere intentar lo que nunca ha logrado, hacer molestar a los chavistas y a los militares. Quiere posicionar la idea de que ella llegó y que Delcy la recibirá. Es una manera de insinuar que vino a darle instrucciones a nuestra presidenta y que ella, Cori, está lista para asumir. Mira, Diosdi, yo creo en la reconciliación, pero hay reconciliaciones imposibles cuando sabes que alguien te quiere abrazar y viene con un puñal en la mano. Mi quesillo de coco bañado en caramelo para comerte completo. Debe ser el quesillo, ¿va? Definitivamente la edad no garantiza ni honradez, perdón, ni madurez ni bondad, tampoco honradez. Eso lo digo yo. Cori me pidió una torta, una gelatina, una caja de champaña y un brazo de cigarrillo. Un brazo es un paquete, eso que trae, ¿cuántas cajas que trae? 10 cajas, 12, porque según vamos a celebrar aquí en Caracas, pero a esta hora, ¿dónde está Cori? Tú y yo ya lo sabemos, y es mejor no coger ansias en decirlo, porque algo le puede salir mal a la amiguis y luego nos culpa. Mientras tanto, el nuevo ganador del Premio Nobel de la Paz 2026 se anunciará el viernes 9 de octubre a las 11 de la mañana, hora de Oslo. O sea, bebito, increíble. Se le fue un año a Cori intentando sentarse en la silla de Miraflores y no pudo. Se le fue un año y no hizo nada por la paz. Diosdi, este viernes mi amigui pasará al Museo del Olvido y quienes pagaron para que le dieran ese premio perdieron su plata. Triste final. Pasará como la Nobel que menos aprovechó políticamente su periodo. Por favor. Mi gelatina de tres colores, como la que sirven en la fiesta de los niños. Seguimos celebrando el cumple de Cori, pero tal como te adelanté, la semana pasada la salud de mi amiga sigue siendo un punto en la agenda del retorno. Aparte de eso, Cori nos pidió armar una épica al estilo Juana de Arco para vender su regreso y créeme que va a aparecer donde menos se le espere. Ella sabe que dejarse ver caminando por una trocha o navegando con olas de 100 metros, según ella, lejos de ser la épica de la mujer sufrida que luchó por volver, confirmaría lo que ya muchos sospechan, que Cori perdió los apoyos colosales que decía tener y que sus antiguos amigos ya no le responden el teléfono para ayudarla a regresar. Por cierto, solo un senador bate quebrado y un congresista, quien la propia gente de Cori le maneja las redes, han respaldado el famoso regreso. Bebito, si uno analiza la escena, es inevitable preguntarse, ¿dónde está todo ese poder que mi amiguis decía tener? ¿O es que las cosas nunca fueron exactamente como ella las vendió? Eso es lo malo de abusar de la mentira y la exageración. A pesar de todos los problemas en los cuales Cori se ha metido por sus monumentales exageraciones, mi niña no baja el volumen. Me cuentan que ahora concentra esfuerzo en aprovechar las protestas por servicios y salarios para presentarlas como demostración de que el pueblo reclama su presencia y que solo ella puede resolver esa situación. ¿Cómo te lo explico? Pero Dios, hay algo que mi querida amiga no ha querido entender, y es que sus antiguos aliados en el mundo ahora pueden ver la película en vivo y directo. Se acabaron aquellos tiempos en que ella les mandaba tomas cerradas e imágenes cuidadosamente seleccionadas para vender concentraciones gigantescas. Ahora toda la trampa se sabe. Mi bandejita de tequeños bien relleno. Deberían repartir tequeños aquí, ¿verdad? Digo yo, un día de esto. Porque hay gente que anda con hambre todo el tiempo. ¿Ah? Una bandeja de tequeños algún día, digo yo. Mi hermano Patricio algún día me mandará unos tequeños de allá. para repartirlo aquí en el mazo. Porque yo le veo la cara de hambre que tiene a alguna persona. Y yo dice, qué terrible que este programa dure tanto. Esto parece la novela de la mosca muerta. No porque Cory muera, sino porque tira la piedra y esconde la mano. La verdad de esta historia es que Cory organiza el desastre para después presentarse como la salvadora del caos que ella misma organiza, patrocina y financia. Aunque debo alertarte de algo, mi torontico derretido. Primero justicia y voluntad para robar también mandan a su gentecita, solo que con más cuidadito, porque como están sentados en la mesa de diálogo nacional, no quieren perder el espacio. Dios, cero confianza con esa gente. Yo sé por qué te lo digo. En lo que puedan volver a meter el zarpazo, lo harán. Nunca olvides que son como el escorpión. Por más perfume francés que se pongan, no pierdan su naturaleza. Por cierto, me llamaron los, hablando de perfume francés, los defensores del algarrobo. Porque yo solo mencioné al merecure y a la sarrapia. Y que faltaba el algarrobo. ¿Conocen el algarrobo alguno? Se ve. Se ve que conocen el algarrobo. El que no ha comido algarrobo es que no ha pasado hambre, ¿oyeron? Porque hay que tener hambre para comérselo. Tú le agarran la hambruna en una sabana por ahí caminando, entonces tiene que comer algarrobo. ¿Verdad, María? Nunca olvides, no pierdas. Bebito, hace una semana Cory puso a su equipo de propagandistas a repetir dos frases como disco rayado. El país se le está derrumbando a Delcy y esto no va a terminar bien. Pero como en toda novela llega el capítulo en el que la villana se pasa de maquillaje y queda al descubierto. Ya conocemos el libreto, el equipo y la estrategia. El lobo podrá ponerse la capa de Caperucita Roja, unos lentes Chanel y hasta una carterita Hermes, pero sigue siendo el lobo. Cory, Cory es sinónimo de inestabilidad. Y eso, mi amor, lo saben hasta en la NASA. Mi pancito bimbo con diablito cortado en triangulito como en fiestas de niño. Es que les va a dar hambre. Si sigo así, les va a dar hambre. Es importante recordar que Cory prometió que si ella llegaba al poder acabaría con nuestros militares, policías y organismos de seguridad. Acabaría con acuerdos y empresas que suscribieran contratos con el régimen chavista. Acabaría con el socialismo y proscribiría el chavismo. Privatizaría todo, incluso la educación, y despediría a 3 millones de empleados públicos. Ahora, Cory tiene un ataque de amnesia política digna de una telenovela. Aparece con un discurso conciliador proponiendo un acuerdo cívico-militar, negociación, convivencia con sectores del chavismo, hablar con Delcy, respetar contratos suscritos y no perseguir a nadie. Dios di, ¿alguien en su sano juicio le puede creer? Te juro por la vida de Louis Vuitton que ni yo le creo. Su capacidad de acomodarse es increíble. ¿Cómo confiar en alguien que cambia de libreto con tanta facilidad? Ahora Cory intenta desesperadamente mejorar su imagen, pero el desespero pasa factura. El domingo apareció su cara en unas botellas de agua repartidas durante la competencia deportiva. ¿Ustedes le dieron esa botellita? ¿Los que quieren correr al maratón? ¿A quién le dieron esa botellita? ¿Ah? Yo recuerdo una vez que había un alcalde en Chacao que se llamaba Ramón Muchacho, y el tipo entregó una botellita de agua bendita con la cara de él. Sí, agua para que el cura le echara, ¿cómo se llama? Sí, la bendijera, con la cara de él. Así que esta señora, sacaron en la maratón ese 12K, claro, ahí hay una mano pelúa, 12K o era 10K, ahí hay una mano pelúa que ya sabemos quiénes son, y llevaron y le entregaban a la gente una botella con la cara de la señora. La gente creía que era regozal y le botaba eso de una vez. Voy. Dios, hacer eso es una actividad donde supuestamente la gente iba a correr, distraerse y olvidarse 5 minutos de la política. Me parece grotesco y deplorable. Cuando ella me llamó para pedirme que me encargara de esa tarea, yo me negué rotundamente. Te digo más, fue una idea de las periqueritas, Periquita, Claudia y Magali. Mi bolita de carne con salsa rosada. Otra patada de ahogada fue el artículo pagado en el New York Post. Lee bien. No fue el New York Times, fue en el New York Post. Bebito, más allá de quién escribió cada palabra y de cómo se gestionó su publicación, lo evidente es que el texto está construido para alguien en la Casa Blanca. Solo Cory podría pensar que nadie se iba a dar cuenta de quién es el verdadero destinatario del mensaje. Porque eso no fue escrito para los venezolanos. Lo que a Cory no le han explicado es que como a ti no te gusta que te acosen, hay otras personas que tampoco les gusta que los acosen. Pero con Cory es al revés. Mi amiga se está convirtiendo en una especie de drupi geopolítico. Aparece por todas partes mediante terceras personas, declaraciones, entrevistas y preguntas de periodistas. Por eso ahora le dicen Cory Manguangua. La voz de la gente. Definitivamente quien escribió el artículo se fumó algo muy feo. Bebito, cuando yo leí eso me quedé pensativa y mirando fijamente al espejo me dije a mí misma, ¿cómo Cory puede decirse la voz del pueblo? O sea, descaro total. Bebito, es el mismo artículo. Cory dice que su deber es acompañar a nuestro pueblo y canalizar pacíficamente las crecientes tensiones sociales y uno se pregunta, ¿qué o cómo ella puede canalizar qué cosa? Pero además de eso no existen tensiones sociales que no hayan sido creadas y alimentadas por ella. Es decir, esas tensiones se terminan cuando ella deje de inventar. En fin, el artículo pagado tiene un mensaje implícito. Ustedes me necesitan a mí. Dios, por amor a Gucci, a Hermès, a Louis Vuitton, nunca vi tanta decadencia junta. Aunque me cuenta mi amiga la Kathleen, quien trabaja en la Casa Blanca, que el mensaje llegó, pero no convenció al cliente. Te tengo un té bien caliente. Resulta que dentro del enjambre digital de Cory hay gente bastante molesta, porque según comentan, Cory ahora solo ve por los ojos del pseudo periodista español David Alandete, a quien Cory le paga con el dinero que recibe de banqueros corruptos que se robaron los ahorros de los venezolanos. La tarea de Alandete es acosar a todo funcionario estadounidense para preguntarle por María Corina. Diosdado, este es el momento en que me pongo tóxica. Cory insistirá en que la unidad opositora debe estructurarse alrededor de ella. Eso va a generar tensiones y acabará con la falsa unidad dentro de la plataforma unitaria. Tío Inmundo sigue con sus padecimientos de salud. Aún así, comenzó a moverse porque quiere regresarse a Venezuela, si es posible antes de fin de año. Por cierto, por allí me contó tía Mercedes que a tío le compraron un premio para ver si de esta forma lo reviven. Cory insistirá en su plan de desestabilización. Ella busca un hecho que genere conmoción. Su único objetivo es hacer caer todo. Por cierto, para su regreso, mi niña le mandó a pedir apoyo con camionetas de dinero a algunos empresarios. La lista te la paso por WeChat. Muy interesante esa lista. El desespero en la base de 20 Venezuela crece. Cory ofreció hace un año que la caída del chavismo sería muy rápida. Muchos ya se quedaron sin ahorro, no tienen cómo vivir y el dinero no fluye porque la mayoría de los financistas le cerraron el chorro a Cory al asumir que es poco probable que ella gobierne Venezuela. Cory, te estamos esperando, apúrate, vente. Te escribo y me siento como en la película La Dama y el Vagabundo, yo una princesa y tú un cacri comiendo tortas a la luz de la luna. Recuerda que soy tu bebito, fiu fiu. Numeral, por ahora y siempre,
9: Chávez.
8: Tenemos Esteban Gervasi. Tenemos una fecha electoral presidencial, 24 de julio de 2027. Todos los venezolanos debemos exigir que se respete. Cumple y acata, 24 de julio de 2027. Ya tenemos una fecha. Me entero. Y Miguel Fontán escribe. ¿Tenemos una fecha electoral? La misma pregunta que me hago yo. La desconexión con las necesidades del país de esta granja de incapaces nunca deja de sorprendernos. Son como sanguijuelas aferradas a la satisfacción de sus propias aspiraciones. No les importa el futuro de la República, lo que quieren es ver cómo se reparten lo que queda del Estado. Reinaldo Cifuentes, ya no, hasta ahí llego. Dale.
10: Enemigos de la patria quieren que Chávez se vaya. No es por Chávez nada más. Lo que quieren es adueñarse del país otra vez, como estuvieron adueñados durante medio siglo. Lo que pretenden es volver a instalar en Venezuela el salvaje modelo neoliberal para beneficiarse ellos de las riquezas que tiene Venezuela, como se beneficiaron durante tanto tiempo. Hicieron grandes fortunas y las tienen colocadas ni siquiera aquí en el país, sino en bancos en el exterior del país, miles de millones de dólares, mientras abandonaron al pueblo y lo dejaron a la deriva, mientras dejaron en la pobreza y en la miseria a la gran mayoría de los venezolanos, mientras el pueblo se fue hundiendo, viéndole el rostro al demonio de la pobreza, del hambre, de la desolación. Los golpistas que hoy pretenden derrocar este gobierno, las élites oligárquicas que están lanzando y han lanzado todo el golpe de Estado de abril, el golpe petrolero de diciembre, el golpe de ahora que quiere negarle alimentos y gasolina y agua a los venezolanos, lo que pretenden no es sacar a Chávez, lo que pretenden es echar atrás una constitución, echar atrás o echar abajo un Estado, destrozar la República para ellos erigirse en los dueños de Venezuela como siempre lo fueron. Pero no, les juro que no van a poder, porque aquí hay un pueblo defendiendo su revolución y defendiendo su constitución. No van a poder con nosotros. No volverán. No volverán. No volverán. Nosotros nunca nos planteamos desde este movimiento revolucionario democrático un conflicto como el que hoy está planteado. Quien lo ha planteado de esa manera es la derecha oligárquica, que han llegado al extremo de esto, de lo que hemos visto en el año 2002, a comienzos y a finales, y ahora también en el 2003. Es la ultraderecha reaccionaria, fascista, oligárquica, la que ha querido plantear, mientras nosotros hemos querido dialogar, conversar, hemos tenido paciencia infinita, ellos no. Ellos han planteado el conflicto en los términos en los que los han planteado. Y no nos han dejado más alternativa que dar esta gran batalla, pues. Pero no se van a imponer, olvídenlo. Los que pretenden sacarnos de aquí por la fuerza, a través de un golpe de Estado militar, como ya lo trataron de hacer, o económico, o a través de un caos generado, me dieron ganas de estornudar, a través de un caos negándole al país el agua, la comida, etcétera, no lo van a lograr, olvídense. Yo les recomiendo a la ultraderecha fascista, yo les recomiendo a la oligarquía desesperada de Venezuela que recapacite, porque por la vía que han tomado no van a poder, y va a ser peor para ustedes. Recapaciten. Nosotros no vamos a ceder, nosotros no vamos a negociar nuestros principios. Esta constitución no se negocia. Nosotros vamos a luchar con todo lo que tenemos, no les quepa la menor duda. Así que yo lo que hago es, una vez más, llamarlos a que recapaciten, a que vuelvan por la senda de la democracia, el respeto a la Constitución y a las leyes, el diálogo, el entendimiento. Nosotros, de la mejor manera...

0: medidas que tengamos que aplicar para que en Venezuela impere la ley, para que se cumplan los preceptos de la Constitución.
1: Aquí está, ¿eh? Marusa. Repitan conmigo, Marusa, no Burusa, Marusa. Marusa, ¿no? Un bolsito así. Burusa es otra cosa. Burusa es otra cosa. Y Algarrobo es esta pepa que está aquí. Este es Algarrobo. Hay uno que se llama Almendrón. El almendrón era la ¿cómo se llama eso? La... No, vale, ¿cómo, esa bichita que es de fruto seco, ¿cómo se llama? La almendra nuestra. ¿Ah? No, claro, te le echaba diente cuando estaba maduro ya, pues. Pero usted la encontraba en el suelo, usted con una piedra iba y pisaba la frutica, la pisaba, no, la pisa. La pisa y saca la frutica, la bichita de almendrón, que es bien sabrosa. Tenga cuidado con su dedo, porque tiene que golpearla con una piedra, ¿está? Pero el almendrón, además el almendrón da una sombra. En los pueblos no hay casa que no tenga una mata de almendrón. ¿Ah? Es un árbol muy... Además la hoja es grande, ¿ves? Y da para sombra. Y usted se come su almendrón. Y después pisa la pepa y se come su nuez. ¿Ah? ¿Cuál coquito? ¿Este coquito? Trae un coquito adentro. Claro, bueno, sí. Es bueno. Henry Alviares dice que María Corina viene a unir a Venezuela. Reinaldo Cifuentes dice, ¿quién le puede creer a este sujeto? Cuando él es el jefe del partido de la señora Machado, se ha cansado de insultar a los que no le dicen amén a su jefa. Se han cansado de despotricar, calumniar, descalificar y deshumanizar. Estos señores no unen, al contrario, dividen. Henry Alviares dijo que María Corina Machado viene a unir a Venezuela. Jeje escribe, falso. Haciendo maquetas para las elecciones de alcalde y lo primero que dicen es que cualquier trato es si ellos son los candidatos. Debe ser que BP, AD, PJ y el Nuevo Tiempo son mochos. ¿Y por qué te metes con los mochos? 20 no tiene tarjeta para empezar. Necesitan la manito que está en proceso de devolución, por cierto. Esta gente se pelea por todo. Allá dice que no se han comido el burro cuando ellos quieren matar pollino. Cualquier cosa entre ellos les sirve para pelear. Es lo que ella dice, porque los de 20 de Venezuela llegan así a los cuando van a algún pueblo o a las ciudades, a los estados. Bueno, yo tengo los candidatos, aquí hay 12 alcaldías ahora, yo tengo 12 candidatos para las alcaldías. Y los demás, ¿y nosotros? No, yo tengo los 12, ustedes verán qué hacen. La Lidl mandó decir que nosotros ponemos, ustedes ponen los votos y nosotros ponemos los candidatos. Como corresponde, pues. Sigan peleando.

0: Los mismos opositores están tratando de asumir, ya solamente el maricorinato se ha quedado tirándole piedra al diálogo porque obviamente ellos no están allí. Pero hay otros sectores que empiezan a reconocer el trabajo.
1: Entonces tenemos los venezolanos que avanzar. Nosotros no podemos continuar retrocediendo y no lo hemos aprendido en estos 27 años. Que mientras el gobierno avanza 100 pasos, la oposición retrocede 1000.
2: Porque hemos visto las fallidas convocatorias de la oposición extremista a movilizaciones que no pasan de 50 personas.
3: Si no formalizamos la dolarización de Venezuela, vamos a seguir en esta pérdida permanente, no solamente de libertades, porque tiene que ver con la libertad y con la democracia.
2: Yo cuando, por ejemplo, critico la política monetaria de Venezuela, yo hago propuestas sobre cómo, en vez de dolarizar, nosotros deberíamos bolivarizar nuestra economía y cómo hacerlo con una cesta de minerales donde anclemos nuestra moneda, basándonos en nuestras reservas de oro.

0: la próxima semana voy a proponer formalmente que se haga esa elección entonces el 19 de abril del año que viene, que es el día de nuestra declaración de independencia.
1: Si parte del acuerdo es que no hay elecciones en un año o en dos, que lo digan.
2: Sí, creo que unas elecciones legislativas, unas elecciones regionales y unas elecciones municipales si fraccionan el voto opositor.
3: Nosotros dijimos que era completamente, prácticamente imposible realizar un proceso electoral en el año 2026. Observamos perfectamente que las circunstancias y los tiempos están dados para que la Constitución, que allí está la hoja de ruta política electoral, y hemos dicho que el primer proceso electoral que debe de realizarse es el año 2029 en elecciones municipales y estatales.
4: Igual que Kiko y Villegas, son unas meretrices del periodismo venezolano, como lo hace el otro meretriz de la política, Luis Florido. O sea, ellos han hecho todo un eco de esa maquinaria de fusilamiento mediático.
5: Y ahora como que nadie te para bola, le dan tribuna a este tipo de comentarios.
6: Esa oposición extremista se convirtió en la oposición guayabera. Es decir, se quedaron por fuera.
7: Es más, le digo a la impresentable de Delcy Rodríguez.
8: Si algo le conviene la impresentable de Delcy, ahora no se atreven a decirle la ilegítima. Porque como se van a sentar con Delcy, la van a reconocer.
9: El evidente retiro del apoyo de Estados Unidos y de la comunidad internacional, así como de financistas del área energética, financistas privados, ha dejado a Machado aislada. Al ver que ese barco se hunde, irremediablemente Herrera, Azuaj y González comenzaron a tender puentes para saltar la talanquera hacia los lanceros comunicacionales de Voluntad Popular.
10: Es tan soberbia ella. Se creía con tanto poder y odia tanto al que no le rinde pleitesía, que le daba... Mira, no llegó al final de la marcha. ¿Tú te acuerdas que iba a haber un meeting? La tipa se bajó del camión antes de llegar a dar el meeting y dejó botado al pobre viejito que estaba montado con su esposa, ahí hablando de lo lindo con Rosales.
11: Yo creo que María Corina va a terminar extinguiéndose, porque María Corina es vista como conflicto. Uh-huh. Y la gente lo que va a escoger es salir del conflicto.
12: Las reuniones políticas aquí en Caracas, tanto de la plataforma como de lo que uno ve de AVE, parecen, a mí a veces me recuerdan, la Torre de Babel. Cada quien habla su idioma, ¿no? La verdad es que estamos como entrampados, ¿no?
5: La representación que dice ser la que busca la libertad de Venezuela es un meme. Y nosotros tenemos que exigirle mucho más a la clase política.
13: Es la mediocridad de los venezolanos que piensan que, bueno, como este es de oposición, no le vamos a exigir nada. Vamos a exigir únicamente al chavismo. No, está bien que nos mientan, que nos engañen, que sean promotores de estafas porque son de los nuestros. Quiéranse un poco, ¿vale?
14: Numeral por ahora y siempre.
15: Chávez.
14: Juan Pablo Guanipa afirmó que el proceso político en Venezuela es irreversible y conducirá a elecciones presidenciales. Selmy Pond escribe, por supuesto que habrán elecciones, pero no en el tiempo que ustedes quieren. Por cierto, Juan Pablo Guanipa, tú fuiste a México a pasar raqueta para ese proceso que seguro será en el 2030. ¿A quiénes les pediste plata? ¿Al de Sinaloa o al de Jalisco? Mira que te tienen pillado. No sé nada. Leo lo que la señora Selmy Pond, que asumo que es una señora, ¿verdad? Selmy Pong. Pedro Toma. Te leí hasta que hablaste del único partido existente. ¿Crees que la suma del 5% entre todos da para hablar de un único partido? Olvídalo, que todo eso se acabó. Piensa en algo nuevo a ver si es cierta. Rafael Poleo. No he dicho que Acción Democrática es el partido más grande de Venezuela. Si no, es el único que existe en Venezuela. Sino que es el único que existe en Venezuela, donde hay registros de marca, pero no las organizaciones políticas que se llaman partidos, que si no tienen organización, nada más son tendencias o movimientos. Si quieres ver un partido bueno, venga a mí que tengo flores. para que vea gente, para que vea organización, para que vea pueblo, para que vea líderes, para que vea mujeres, estudiantes, afrodescendientes, indígenas. Por si acaso quieres ver, quieres aprender cómo es. Estos son los que les pega a la luna, porque usted sabe que la luna es... La luna le pega a una gente, ¿viste? Sí, hay gente que tú hablas con ellos bien ahorita y el otro día te ven. Usted espere que llegue la noche y vea cómo está la luna. ¡Ay, le pegó la luna! Es así, le pega la luna. Y después, hola, ¿cómo estás? Qué cosa tan loca, ¿va? ¿Ah? No sé, pero la luna les pega. Date, pues.
1: Tengo un baño de realidad los venezolanos y que digan que parte del acuerdo es ese. Que se embragueten los pantalones y le digan a los venezolanos que parte del acuerdo es que María Corina no entre, pero no estemos en este sí, pero no, no, pero sí, pero no, no, pero ella puede entrar. Bueno, que entre, pues, para ver qué pasa. No, no, si ella es una venezolana más. Bueno, pero ponga. Entonces, díganlo. ¿La transición es con la gente o no es?
15: Entonces, por supuesto que estas protestas están absolutamente justificadas. Me llama la atención del tema de las protestas y todo aquel dirigente vecinal, partido político que busca la democracia en Venezuela tiene que tener mucho cuidado con esto de la protesta, porque obviamente sí hay que protestar. Entonces, ¿dónde está lo peligroso? En la infiltración al estilo Diosdado, que infiltren esas protestas y cometan desatinos para culpar a la oposición, a María Corina, a las fuerzas cívicas y democráticas del país, de querer desestabilizar y decirle a Estados Unidos, ¿se da cuenta? Que el país todavía no está estable para un proceso electoral.
1: Lo que yo sí creo es que ellos son habilidosos. ¿Qué es lo que a mí me dicen que quieren hacer el régimen? Yo no sé si en esto lo acompaña el grupo de la oposición que está sentado en esa mesa. Yo aspiro y espero que no. Pero ellos a lo que están jugando es a que se nombre, quizás en diciembre, el Tribunal Supremo de Justicia.
14: Comprar tiempo.
1: A mí lo que me dicen, Orlando, es que aspiran a llegar al 2030. Es decir, ellos están jugando a que la señora Delcy llegue al 2028, y en el 2028 ya es más de la mitad del tiempo de gobierno y por lo tanto ella terminaría en el 2030, ¿no?
16: Se está hablando de bases militares estadounidenses en Venezuela. Claro, hay que militarizar la costa venezolana, convertirla, porque es una posición geográfica importante que podría servir de plataforma permanente para vigilancia marítima, inteligencia, radares, drones, y esa capacidad de interdicción contra las organizaciones criminales, hacerlos polvos cósmicos a todos esos bandidos. Y si de una vez le pasan, de una vez, volando plomo a Diosdado Cabello y a lo que queda de esta organización del Cartel de los Soles, pues sería genial, pienso yo, no sé. Y poner a un ciudadano estadounidense que temporalmente ejerza autoridad, gobierno, mientras hay una transición en 10 años, pienso yo.
17: ¿Se están llevando personas? Sí. Se las llevaron porque las encontraron, porque las estaban buscando. No se están llevando a gente al azar. Hay un temor inyectado a nivel mediático muy heavy, buscando neutralizarte. No, porque se llevaron a alguien en casa de al lado. Y esta es mi casa, la casa de al lado de la de al lado. Los problemas de al lado son de al lado. Esta es mi historia. Mi historia tiene un principio y un final y solamente la dirige el Todopoderoso. Mira lo que está pasando. La gente, cuidado, no pasen por la 41. Cuidado, no pasen por la 72. Temor y temor y temor y temor. La cosa puede estar mala o difícil para ti, pero no para mí.
18: Dinora Figuera, que no es la nada, no tiene la experiencia, no tiene el bagaje político, no tiene la preparación para llevar a Venezuela a un puerto seguro.
19: Hemos visto a Delcy Rodríguez hablar en las Naciones Unidas de democracia verificable, de paz, de entendimiento, y ahora la vemos hablar de la ley contra el odio, señalando que esta ley fue aplicada de forma abusiva y por lo tanto propone una reforma de la misma. No, no es reformarla, es derogarla. Hay que eliminar esa ley criminal. Aquí el país está claro, no van a engañar a nadie. Venezuela lo que quiere es que se vayan de una buena vez.
20: Una sociedad que hoy parecemos básicamente una sociedad de zombies, si me permite, es decir, personas que andan sin alma. Hoy Venezuela es una tierra sin incentivos de ningún tipo, porque evidentemente no se comprende aún la existencia de este sistema y no se comprende la lentitud de muchos procesos.
21: María Corina Machado sabe cómo tocarle la puerta a Donald Trump. Publicó un artículo en el New York Post, diario conservador que respaldó a Trump en las elecciones y que él ha descrito como su periódico favorito. No solo escribió un artículo, fue a hablarle por una de las ventanas informativas en las que sabe que puede encontrarlo. Y...
14: Numeral por ahora y siempre.
22: Chávez.
14: Por mí que sigan peleando, ¿vieron? Por aquí va. Gabriel Bastidas. Ojalá sea cierto el inminente regreso de María Corina, como anunció Henry Alviare, y no otra declaración improvisada que genera falsas expectativas. La gente ya está cansada del anuncio, para anunciar el anuncio. Última hora, 20 Venezuela ratifica disposición de María Corina Machado a reunirse con Delcy Rodríguez para acelerar la transición democrática. ¿Cómo cambia la gente, va? Por eso digo, hablo de la luna. Nadie se vaya a sentir aludido por la luna. Pero aquí funciona la luna. ¿Ves? María Corina rechaza negociaciones con el gobierno nacional. María Corina descarta participar en diálogo oposición chavismo en Venezuela. Esto fue en julio. O sea, ayer pues, pero era otra luna. María Corina rechaza participar en diálogo con el gobierno de Delcy Rodríguez. María Corina Machado anuncia que no participará en el diálogo entre el chavismo y la oposición en Venezuela. Diario Las Américas, del ladrón de Messerschmitt. Entonces, ¿quieres o no quieres? Por eso yo la metí en el cuerpo de baile. Para hablarle ahí. ¿Ah?
23: Hay que poner ese dinero.
14: Ah, vale, yo me voto en ese baile, me voté. Me voté. Pase, le doy una vuelta, ra. ¿Ah? Deje. Este es un programa serio, señores. Esto es un programa serio. Fíjense. Yo no puedo hacer eso. Porque yo solo pongo aquí lo que ellos deciden. Ellos deciden. Pero digan la verdad, bailo bien, ¿verdad? He mejorado. Ya vamos a hablar de eso. Deja que la luna cambie. Miguel Fontán. ¿Recuerdan cuando la señora Machado decía que solo se reuniría con el régimen para negociar su rendición? Vaya vueltas de la vida. Búsquete el video ese, ¿vale? No, ¿por qué? Porque bueno, es que este programa es de ustedes, yo no, pero pues, para pasarlo aquí. ¿Ah? Pero no le vayan a poner los comentarios. La gente, ¿por qué inventan tanto, vale? ¿Ah? ¿Por qué no ponen a otro ahí? Van a poner al hijo Felicio, ¿eh? ¿Ah? Es la burlita lo que pega, la burlita. ¿Ah? Ahora busca por todos los medios sentarse en la misma mesa con el régimen para poder sostener una narrativa que le permita solo figurar. Cuando yo era adolescente y decía alguna estupidez desde la arrogancia, Mi padre me reprendía diciéndome, nunca tenga la lengua más larga que esta. ¿Qué dice? Parece una pelota de béisbol. Porque cuando tengas que sostener las palabras vas a quedar en ridículo. Parece que ninguno de 20 Venezuela le aconsejaron eso. Mi mamá decía una cosa más sencilla, llegarás a viejo, pero a hombre no. Sencillito, ¿eh? Cuando tengas el video ahí, me dice para cambiarme. ¿Ah? ¿Ah, cogiste? No, hay una por ahí donde yo la veo de arriba así. Voy por ti. ¿Ah? No, el estudio aquí queda para nosotros. Me voy a dejar solo. Ajá. Conclusión. Wilfrido escribe. Conclusión. Aceptan y legitiman a Delcy como la máxima autoridad ejecutiva de Venezuela. El que tenga ojo que vea, el que tenga oído que escuche. Voy a leer esta carta antes que venga la música, porque cuando venga la música aquí se acabó este programa. Me metemos al ritmo, al flow. Voy a llegar hasta allá para bailar. Los tengo asustados, ¿eh? Los tengo asustados. El dueño de esa coreografía. Miércoles. 7 de octubre del 2026. Maracaibo. Sector Santa Lucía. Diagonal a Paqueluí. En la Casa Blanca con la reja roja que tiene un pendón de Chávez y un aviso mollejú que dice, nosotros venceremos. Patriota Patricio Maracucho. Que fue Diosdado. ¿Cómo estáis, mi hermano querido? Primo. Como ahora decís vos. Vamos a ir corto, directo y preciso. Como si estuviéramos preparándonos un perro caliente de salchiqueso en el torbe de la redoma de Indio Mar en Maracaibo. Malayo, pero antes, y para no perder la costumbre, por lo menos prender la linterna del celular. Yo tengo que hacer caso. Mosca, usted ya tiene un rayo láser. Al que apunto, le lavo el cerebro. Y quedan sometidos. Tengo anotado por aquí. Ajá. La vaina por aquí y ya va. Alumbra. Es para espantar los malas, la energía. Yo estoy pensando que era para el control. Voy a espantar las malas energías y va a salir la sayonara del programa. Dios mío querido. Eso no se hace, ¿vale? Ya lo voy a pagar, mijo. Ajá. Cuando aprenda, ¿no? ¿Ah? Ajá. Mijo, aprovecha que el hermano Jorge está viendo el mazo para confirmarle que mañana jueves a primera hora vais a estar en el consultorio de primerito. Porque con toda la información que te traigo de la oposición fracasada y chaucera, vais a quedar más loco que Manuel Rosales, alias el filósofo del Zulia, cuando dijo que si el dinero sucio es malo, mejor lavarlo. Bueno, malayo, concentrate como si fueras un vigilante jugando solitario. Porque las bombas atómicas que te traigo están más calientes que un compresor de nevera vieja. Por ahí me escribió nuestra patriota cooperante Candy Candy, quien es miembro de todos los grupos de Signal de 20 Venezuela, y se entera en tiempo real en qué anda la submarino con hueco. Primo, la Candy Candy se enteró que el verdadero trasfondo que está obligando a la María con ira a regresarse a Venezuela es porque ya ningún país latinoamericano la quiere recibir. Después de que salió bombeada de Estados Unidos, porque los gobiernos de los demás países dicen que la María Violencia ya lleve más que un pañal usado y necesita, y molesta más que un cadillo en el ojo. Pero eso no es todo, hermano. Arremangate el cinturón de seguridad por pecho, porque aquí te viene lo bueno. Nuestra patriota cooperante Yasuri Yamilé, quien opera el enjambre comunicacional que dirige Claudia Macero, alias La Desconocida, me dijo que la panameña de la Maricori casi que obliga a Claudia Macero a decir en una entrevista que la Sayo ahora sí está dispuesta a negociar con Delcy Loína, con el hermano Jorge Rodríguez y con vos, conmigo. Esto como pretexto para que sus ex aliados en Estados Unidos la vuelvan a escuchar. Pero todo el mundo sabe que esas declaraciones son más falsas que un lápiz mongol color azul. Porque la María Violencia es más embustera que Pinocho enamorando a la novia. Diosdado, para que sepáis, que después que la Claudia Macero dijo que su jefa, la María Conir, estaba dispuesta a negociar con el gobierno venezolano, de una vez se prendió la coñamentación en las redes sociales. Y los opositores radicales que seguían a la Submarino con Hueco de la Maricori comenzaron a criticarla en todas las plataformas digitales y hasta en los grupos de WhatsApp de 20, porque la panameña hasta había jurado que nunca iba a negociar con el chavismo, así tuviera que renunciar a sus ambiciones de fama y de poder. Hermano, ¿vos te acordáis de nuestro patriota cooperante, el Copetudo, quien está en el círculo íntimo de Lasallo? Bueno, hermano, para que sepáis, aquel Copetú me dijo que hace días que Lasallo se hizo la sorda, la ciega y la muda con los ataques misóginos de un tal Esteban Gervasi, alias el Nazi, contra Dinora Figuera. Y eso es porque el Nazi de Esteban Gervasi es uno de los principales asesores políticos de la María Conira. Y él hizo eso mandado por Lasallona, porque la María Violencia no le perdona a Dinora Figuera que le esté robando protagonismo. Porque acordate, Diosdado, que a la panameña no le gusta que otros opositores figuren. Primo, sobre la parranda de insultos que Esteban Gervasi, alias el Nazi, le dio a Dinora Figuera, nuestro patriota cooperante, el Pejoteco, me dijo que el cejón de Julio Borges mandó a toda la infraestructura mediática de Primero Los Cobres a responderle los insultos al Nazi de Gervasi. Y a 20 Venezuela, porque el cejón de Borges está más claro que el agua, que esos ataques misóginos contra Dinora Figuera fueron ordenados directamente por la misma Submarino con Hueco de Lasallo. Hermano, el cejón sabe que la panameña le declaró la guerra a todo lo que tenga que ver con Primero Los Cobres, porque son más traidores que Judas Iscariote. Diosdado, el Pejoteco también me dijo que la coñiza en las redes sociales entre Primero Los Cobres y 20 Venezuela fue tan dura que hasta el mismo pequeño traidor de Juan Pablo Guanipa tuvo que meterse en el mollejero para defender a Dinora y dejar de jalarle bola falsamente a la panameña. Solo por ese día, Diosdado, mantente sentado, porque aquí te viene un chismo más bueno que echarle limón a los doritos. Nuestro patriota cooperante La Popi, quien no se le separa el asayo ni siquiera para ir a fumar, te mandó a decir que fueron la misma gente de 20 Venezuela quienes utilizaron el enjambre comunicacional que controla la María Violencia para viralizar en las redes sociales cuando Delsa Jennifer Solórzano, alias La Inteligente, dijo en una entrevista que se había pegado la mandíbula con pegaloca mientras estuvo en su falso resguardo. La Popi dice que la orden de rayar a la Jennifer Delsa también la dio la misma Sayo, porque María Conira está clara que Delsa es más falsa que el mismo tequeño crudo y más traidora que la caja automática de un Chevrolet Octra 2006. Sí, como que el 2005 salió bueno. Diosdado, otra cosa que me dijo la Popi fue que la panameña de la Maricori sigue preocupada porque un tal Eduardo Vitar, uno de los archienemigos de la Submarino con Hueco de Lasallo, está haciendo preparativos para regresarse para el país porque quiere ser candidato presidencial apoyado por la ultraderecha latinoamericana. Hermano, volvieron a salir los fantasmas. ¿Vos te acordáis de nuestro patriota cooperante Cabecemotoro, el que es más feo que un carro viejo por debajo? Bueno, hermano, para que sepáis que Cabecemotor se enteró que otro que pronto se va a regresar al país es Antonio Ledesma. Chacho. Bueno, Antonio Ledesma, seguro que llega enfermo, pidiendo consulta con su médico. Y que se viene a montar su campaña para la gobernación de Miranda, porque ya se lo prometió la Submarino con Hueco de Lasallo, como también se la prometió a Delsa, a Carlos Ocarí, alias Conflay con Agua. Otra cosa, Diosdado, una gobernación que tiene más candidatos opositores que habitantes es la del estado Zulia, quien tiene al estafador de Tinder de Lester Toledo haciendo pre-campaña, al tequeño satánico creyendo que esa gobernación ya es de él, al filósofo del Zulia, quien anda más escondido que don Ramón cuando hay que pagar la renta. Pero también va a aspirar Gustavo Ruiz, candidato de Lasallo, y ahora José Sánchez Mazuco, quien pronto anunciará su candidatura para la gobernación. Hay más candidatos que ganas de vivir. Primo, y antes de irme te dejo esta ñapita, porque yo a vos te quiero más que echarle azúcar a las carotas negras. Punto a favor. Por ahí me escribió nuestro patriota cooperante Pokémon, quien es militante del partido Voluntad para Robar, y me dijo que el presidente de la FSU, Miguel Ángel Suárez se peleó con su jefa Lasallo y se fue de 20 Venezuela. En los pocos días fue acogido nada más y nada menos que por el princeso inalámbrico, al fin, de Leopoldo López, con la promesa que lo va a poner en la lista nacional de voluntad para robar para la Asamblea Nacional. Diosdado, para que sepáis que el negocio de la venta de pastelitos y fritanga que montaron mis hermanos Chico y Lalo en Cuatricentenario va viento en popa. Primo, mamá te mandó a decir que ya te encogió las camisas del PSUV que te quedaban grandes. Y cuando te deis una pasadita por Maracaibo, pasáis por la casa para que te midáis las camisas y aprovechéis de comerte unas hallacas de pernil, porque acordate que la vieja Josefina comienza a hacer las hallacas desde octubre. Bueno, hermano, me voy. Diosdado, lo que te quiero es verga. Te quiero más que una arepa cabimera de las repotenciadas y con todos los coroticos, de las que venden en la casa de Fernando en la Coromoto, en el municipio de San Francisco. Primo, que la arepa sea tipo de las coreanas y que me la piquen en cuadros bien grandes, que por favor sea trifásica, es decir, de carne desmechada, pollo y de pernil, que le pongan jamón ahumado, mucho, con exagerado queso rallado y toletes grandes de queso cebú. Importante, Diosdado, que le echen por lo menos un cartón de huevo sancochado y cortado en rodajas. Que no le vayan a negar todas las verduras habidas y por haber, sobre todo el repollo y la zanahoria rallada. Malayo, que la arepa caimera la sirva en una bandeja de aluminio de las grandes, de la misma que usa para los pastichos, y que por arriba la ensopen con un tetero de salsa de tomate, mayonesa y doble tetero de salsa tártara. Diosdado, solo por si acaso mi lealtad por vos queda en duda, agregarle un patacón mixto de plátano maduro con una rebanada grande de queso cebú. Hermano, para tomar solo voy a pedir una jarra de jugo de tamarindo con guanábana y bastante hielo. De postre, ponerle una barquilla triple sensación de la que venden en la Plaza Bolívar de la Coromoto, con una bola de ron con pasa, otra de menta y la otra de arequipe. Y que por arriba de la barquilla me le echen bastante leche condensada con lluvia de chocolate y dos palitos de pirulí, dos nada más, para no abusar. Bueno, primo, me voy. Lo que te quiero es verga. Cuídate que ya nosotros tenemos todo bajo control para la recepción que me dijiste. Te me cuidáis, Malayo. Cambio y fuera. No, numeral. Por ahora y siempre. Uno, cuando uno llega, yo voy a hacer el programa con este. ¿Cómo meter la? Andaba buscando llegar el teléfono. Voy a poner esto aquí. ¿Qué pasó? Déjeme, vale. Eso fue una salida nada más. No es que fueron muchas salidas, así que la locura, no. Blanca Rosa Mármol. Venir a negociar con la usurpadora, triste final para una gesta heroica. La elección sale sobrando. Esto tiene que ver con los ataques a las personas, ¿no? A las mujeres en este caso. Y hay un video, pero yo ese video no lo voy a poner. Porque a mí no hay una cosa ahí que no me parece que está. Yo lo vi. Vamos a bailar más bien. ¿Ah? Miguel Ángel Rodríguez. De nuevo, registran importantes desbordamientos que complican la pretendida tranquilidad de Delcy Rodríguez, Jorge y de Cabello. Altagracia Orituco se desbordó sobre rueda. Son embusteros, ¿vale? Pero demasiado embusteros son. Dije nada en el Furial, de más. Por de más. ¿Ah? No, el video. ¿Ah? ¿Lo tenemos? Pero un poquito nada más. Que no se prenda la fiesta. Dale.

0: lindo, lindo, vale, lindo, lindo, lindo. Y epa, ve, los que estaban afuera se metieron, ve. Lo que es el bochinche, ¿no? Y entonces lo... Mire, yo le voy a decir algo. Amargado que me oís. Si usted no es capaz de reírse de usted mismo... ¿Ah? No vale. Te llevo nada, ¿viste? ¿Viste? Carlos Ocariz, 8 horas diarias subió el promedio sin luz en Venezuela, todo por la negligencia. Hoy desde Petare presentamos 4 medidas que hay que implementar ya para solucionar la crisis eléctrica, y para eso debemos tener elecciones presidenciales. Yo no entiendo, si es que si uno fuese un poquito más inteligente ya hubiera hecho eso, ¿ah? Y solucionar el problema. Pero no, no, el coquito no le da para eso. El coquito le da para bailar ahí. Venezuela renace y renace junto a nuestro pueblo. Date.
1: 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Y este encuentro con Bitinvest nos va a permitir algo que desde el Consejo Nacional de Economía siempre ha sido un clamor de nuestros empresarios, y es tener mecanismos de financiamiento para la actividad económica en Venezuela.

0: día uno recibimos el apoyo de verdad de la Gran Misión Venezuela Renace. Nos dieron un poco de paciencia. A los pocos días llegó la gente de la alcaldía con la gente de Funda Caracas y en ese mismo instante se hizo realidad todo esto.
1: Se ha avanzado mucho. Se va a volver a levantar recuperar el edificio. Primero fue la reparación de los apartamentos internos, sobre todo los pisos bajos, que son los que más fueron golpeados.
2: Nuestras paredes fueron embellecidas, la mampostería, los locales fueron atendidos y todavía se está trabajando. Pues esperamos que prácticamente en tiempo récord los espacios que están aquí afuera fueron atendidos. La cancha deportiva.
3: Yo me encuentro refugiada aquí en el campamento transitorio República de Panamá y me encuentro como parte de los jóvenes voluntarios. Yo me he abocado ahorita a apoyar en el tema de registro, en el tema de sala situacional, apoyando en el tema más que todo de registro tecnológico.
4: Me llamo Alex Ibañez Ramírez, soy cubano, ante todo estoy prestando servicio aquí en Venezuela. Fui afectado con temblor y entonces estoy aquí en el refugio y estoy como cocinero.
5: Soy parte del campamento transitorio acá en La Guaira y entre todos, por lo menos piso 1, piso 2 y planta baja, cada uno le toca como un área. A pesar de que estamos todos en un mismo sitio, tratamos de mantener todo organizado.
6: Estamos aquí con el secretario ejecutivo del Estado Mayor de los campamentos transitorios y vivienda y con William Hill, que es el encargado precisamente de la habitabilidad de estos campamentos transitorios, revisando y construyendo de forma acelerada los espacios para que aquellas personas que tanto sufrieron con la tragedia del doblete sísmico del 24 de junio reciban el trato más digno que le podamos brindar en materia de habitabilidad, para que las familias sientan un nivel de privacidad incluso en estos campamentos transitorios.

0: y estamos justamente entregando 218 viviendas rehabilitadas. ¡Qué felicidad para las familias que regresan hoy a sus hogares! Feliz y contenta de estar acá en esta asamblea con ustedes. Apretamos el botón para la entrega de financiamiento a las juntas de condominio y a propietarios de apartamentos.
1: O sea, yo estoy recibiendo un hogar digno. Espero que todo el que quedó por allá también reciba su beneficio.
2: Nos imaginamos un año de aquí a diciembre, enero, pero nunca nos imaginamos que iba a ser tan rápido, en 3 meses, en un hogar donde lo perdimos todo.
0: En general, estamos entregando más de 600 casas rehabilitadas. En Santa Teresa, entregando 96 viviendas rehabilitadas. En la parroquia Altagracia, entregando 136 apartamentos rehabilitados. Hoy queremos que esa Venezuela que se levanta, que esa Venezuela que busca un desarrollo propio para su felicidad social, abrace también a nuestros adultos mayores. Y yo, bueno, feliz de estar inaugurando esta casa a los abuelos, porque aquí traemos nutrición, traemos sectores productivos, aquí hay textilera, traemos espacios para la recreación, para que bailen, hay atención médica, hay una casa de alimentación. Así que estos son los espacios que queremos para nuestros adultos mayores, para la tercera edad, pero con el corazón puesto en nuestros abuelos y nuestras abuelas. Me satisface mucho estar acá en este proceso de recuperación, pero lo primero que quise fue agradecer al personal de salud en general por lo que fue su desempeño durante las horas más duras que sufrió el estado de La Guaira. Es el hospital más importante de este estado. Ya estamos en un proceso prácticamente de culminar los trabajos de recuperación y saber que aquí se salvaron muchas vidas de personas víctimas del doble terremoto, y el ánimo del personal es lo que más nos entusiasma.
3: Estamos en el estado Zulia, donde hace poco hemos puesto en funcionamiento la unidad de generación Termozulia 5. Esto es parte del plan que se anunció en días pasados, y con ella se están incorporando 150 megavatios al sistema eléctrico nacional, con una incidencia directa a la región zuliana.
0: Tenemos ahora más conexiones aéreas, más aerolíneas viniendo a nuestro país, y esa es la buena noticia que el pueblo venezolano quiere recibir. Cómo Venezuela recupera su senda de crecimiento, de desarrollo, de prosperidad, y como yo siempre he dicho, que sea para la felicidad social del pueblo. Y felicitaciones, y cuentan con todo el apoyo que se requiera para seguir recuperando sus viviendas, sus edificios, sus condominios, y que nosotros podamos recibir unas Navidades en tranquilidad.
4: No serán estos pajarracos los que van a parar a Venezuela. Imposible. Argentina, Infobae. Diosdado Cabello defiende la ley contra el odio que Delcy Rodríguez pidió reformar. Yo dije eso. ¿En qué momento dije yo eso? Pero bueno, Infobae lo dice, debe ser verdad. Usted sabe que ellos son unos tipos que escriben todo verídico, confirmado. Que ellos interpreten eso es su problema. Inclusive pediría pues que ojalá en Venezuela no hubiese una ley contra el odio. La ley contra el odio existe porque existen delitos de odio. Son dos cosas distintas. Ahora, ¿quiénes son los que cometen los delitos de odio normalmente? Los que quieren que eliminen la ley. Asimismo, lo que ya no, reforma no, tú la vas a eliminar. Bueno, escucha a Andrés Velázquez, ¿no? Derogada, no quiero reforma. Quemaron vivo a Orlando Figuera. Está ahí, ¿vale? Eso está ahí, eso no es una mentira, eso es verdad. Por decir uno. Pero en Lara quemaron personas vivas, en Lechería quemaron personas vivas. Los mataron y los quemaron. Pusieron guaya, pusieron francotiradores para asesinar a una persona. Es terrible el daño que puede hacer el odio. Y el odio, debe haber formas de ponerle freno. La primera es la conciencia. Yo no puedo hacerle mal a otros lo que yo no quiero para mí. Cuando nosotros decimos un país de iguales es porque queremos un país de iguales, pues todos iguales. El odio no, vale, el odio no. Se han metido con nosotros de las mil maneras. La primera expresión de odio es la calumnia. La más sencillita, pues, es la calumnia. Los inventos que han hecho de cada uno de nosotros. Métese con la familia. Aquí hubo momentos que un chavista no podía salir a ninguna parte. Además, le tocaba cacerolas en los restaurantes hasta que un día fueron con un grupo de nosotros. Fue María Cristina, fue. Fue Rodríguez Chacín. Vámonos para las Mercedes, dijeron. Y cuando comenzaron a tocar cacerola, bueno, se prendió la trifulca. Y a meterse con la gente. El primero que tiene es que el dueño del restaurante tiene que hacer autoridad. O del sitio, pues. Pero se han burlado de la enfermedad del comandante Chávez. Aquí seguro hay diputados. María, ¿te acuerdas cuando íbamos a pedir permiso para que el comandante Chávez se fuera a hacer su tratamiento? Se burlaban. Claro, claro. No, son expresiones de odio. Pero ellos, los santos niños, ahora es el mazo es el malo. El mazo es el malo. O sea, lo que ellos dicen, todo esto que ellos dicen, ese les olvidó. Ahora es el mazo porque el mazo lo pone aquí en la cartelera. Un poquito de ¿cómo digo yo? De responsabilidad. Un poquito nada más. Un poquito. Nosotros, mire, yo recuerdo cuando salió aquella decisión del TCJ, ¿cómo se llama? Que no había habido golpe, sino que era un vacío de poder. Y que los militares estaban preñados de buenas intenciones. Y el primero que se opuso a que nosotros saliéramos a la calle fue Hugo Chávez, porque él sabía que se podían desbordar las pasiones. Por eso allá en Ayacucho, el 15 de febrero del 2012, esos videos hay que verlos una y mil veces. Y hay que portarse como estadista. Y hacía la mención, ¿qué pasaría en Venezuela si ellos fueran gobierno? Si sin ser gobierno, quieren hacer lo que les dé la gana. ¿Usted cree que ellos nos aplicarían la ley del odio a nosotros? Nos fusilarían. No fusilarían, perseguirían a todo aquello que sea. Yo estoy adoptado en todas las listas. Y ustedes también, porque esta grabación la tienen. No vale. Pero sí es bueno recordarle a ellos que ellos son los promotores del odio, son los generadores de odio. Me mandé a hacer un pequeño recorte de algunas de las expresiones de odio manifiesta a los sectores opositores. Dele.

0: un grupo de fascistas con la única intención de desestabilizar, colocaron una guaya atravesada en la avenida y donde perdió la vida un joven venezolano que se dirigía hacia, de 29 años de edad, que se dirigía hacia su hogar.
1: De manera que Venezuela hoy es el foco de la inestabilidad y es el foco de todo lo que significa la degradación social, que puede ser una enfermedad contagiosa en toda América Latina.
2: Salimos a matar, salimos a matar, salimos a matar.
3: Y esto es un mensaje para todos los chavistas. Todos los estudiantes tienen que matar a todos los chavistas. Así es como vamos a salir de ese maldito gobierno. Es como un videojuego.
4: Esto no es un tema de uno, dos o tres dirigentes. Es un partido político que nació para liberar a Venezuela de esta plaga.
5: Thank you.

0: políticamente perfecto, humanamente inolvidable, es el documental Chavismo, el chavismo, la peste del siglo XXI.
1: En el mundo dicen que si no tenemos miedo de una guerra civil. Y es importante que lo escuche el mundo.
2: Guerra civil, yo estoy de acuerdo. Tenéis pendiente matar chavistas, cabrón. Tenéis pendiente matar chavistas, cabrón.
3: Y sí, en efecto. Ustedes son unos simios.
4: Lo que sí siento que es necesario es que las viejas malditas del club tengan su merecido estos días. Esas viejas malditas del club reciban lo que se merecen.
5: El día de las elecciones, el odio corrió como pólvora por las redes sociales contra los chavistas. Fue una especie de cacería de brujas que llegó a la casa de Isabel, una adulta mayor de 74 años. Fue asesinada con saña, con venganza. 48 puñaladas y una estaca en el corazón. La consigna de la ultraderecha era votar y cobrar.
6: Una mujer identificada como Mayauri Silva, de 49 años, fue asesinada de 4 disparos. La víctima era miembro de la VCH y del Consejo Comunal de La Julia.
7: La casa del PSU, hermano, esta vaina se está acabando.

0: menos se les acabó la verga. Cuando vamos a salir a protestar en la noche, cada quien que lleve un caucho, 2 litros de gasolina, para que quememos hasta la bomba. Pues esa verga, no, ahora sí no vamos a tener compasión con esos desgraciados policías. Que se prenda la verga. Matamos policía, matamos guardia, matamos toda verga, pero prendemos 70.000 caucho y listo, para que nos respeten. Bueno, que esta verga es político, vamos a hablar de la política, pues vamos a amenazar a los consejos comunales, por aquí dale. Por otro lado otra hijueputa y por el otro lado otra maldita de esa, otro maldito. Ya está. Y el otro maldecido que hay que buscar una reunión y decirse va a citar una pa' un coño a la madre al maldito chiquito. Porque él es el juez de paz, bueno, el que tengo ese día allá no, yo vi que me lo cual llamaban o cualquier verga, que no sé. Y yo veo que estos malditos cada vez que no me queda que amedrentar, que me detrás el cerillo. Vamos a ir jalando los consejos comunales de nosotros. Si la vecina tuya es del consejo comunal y se pone con mariquera, métele un tiro para coño, una puñalada en el corazón, esa mierda aquí no sirve. Esta verga es un maldito no sirve.
1: Puro amor, ¿verdad? Mira, si hay alguien de la oposición que dice, no estoy de acuerdo con ese, con esas expresiones de ahí, le caen encima los laboratorios de ellos. O sea, si... bueno, aquí hay uno, al menos. Si hay alguien que dice que está en contra de esas expresiones de odio, lo destrozan. ¿Qué te pasa? Para ser opositor tiene que ser odiador. No vale. Hay gente opositora también buena. Venezolanos, buenos, trabajadores. Entonces ellos se encargan de rayar a todos los opositores y generar odio entre hermanos. Y utilizan cualquier escenario. Y no les importa el escenario, ese lo utilizan. Aquí pasó, vale, lo de La Guaira. ¿Usted cree que esa operación mediática que hicieron, qué era, pues? No les importaban las personas que fallecieron ahí, los sobrevivientes, los que estaban sufriendo, no les importaba nada de eso. Ellos querían crédito político de una desgracia de esa naturaleza, utilizando al ser humano. Y ahí estamos, nosotros no hemos salido de La Guaira, ahí seguimos trabajando. Todos los días tenemos trabajo en La Guaira. No vale. Hay que cerrarle las puertas al odio. Hay que cerrarle las puertas al odio. Porque hay gente que se sentiría libre de hacer cosas contra otros seres humanos. Libre se sentiría. Tiene que haber un límite. El límite es la ley. El límite es la ley. ¿Usted cree que se justifica que hayan ido sin motivos de ningún tipo a echarle excremento a una persona que está trabajando en un negocio? Solo porque lo vieron en un reto viral. Un reto viral es que se llama la cosa. Según, y que dicen que solo es por eso. ¿De verdad se justifica? Miren, nosotros hemos vivido... parece que uno no lo dice. Uno no lo dice. Pero no respeta ni a los niños. Ni a los niños. Ya, mi hijo mayor nunca hizo deporte en su colegio porque no le permitían porque era hijo mío. Y él nunca me dijo a mí. Me dijo eso después de grande. Lo sentaban en una... Era una escuela de monjas, ¿viste? Lo sentaban en un murito porque no podía hacer deporte con los otros. Porque era hijo mío. Después lo mudé para otro colegio. Y en el periódico de Teodoro Peckoff, hay una vaina que se llama Por Mi Madre, no sé si ustedes se acuerdan, que tiene como una mancheta ahí. Hay que hacerle un pupitrazo a los hijos de Diosdado. Yo lo viví, dale. Uno no anda llorándole a nadie. Uno no anda llorando a nadie. He inventado 50.000 barbaridades de cada uno de nosotros. Paremos el odio. Metámosle freno al odio. Metámosle freno al odio. Y ojalá que en este país, ni en ningún país del mundo, hubiese una ley para castigar la intolerancia. y esas expresiones de odio fascista. Ah, pero usted pregúntele a ellos quién de ellos condenó cuando quemaron vivo a Orlando Figuera. Una sola declaración quisiera ver yo, una, de un líder opositor parándose al frente para decir no estoy de acuerdo con eso. Ni una sola declaración. Reto al que tenga esa declaración que la presente. Lo traigo para acá para el mazo. No, lo saco y digo, mira, este sí lo dijo. No cinco meses después, no, cinco meses después no, en el momento, cuando la cosa estaba prendida. Ellos mismos mataron a su propia gente, ¿vale? Esas dos señoras que asesinaron después de las elecciones. Casi 50 puñaladas una señora. Y a la otra señora cuatro tiros, solo porque eran del partido, ¿vale? O eran de las comunas, ¿cómo se llama? Eran de las viejas del CLAC. Ah, pero los malos somos nosotros. Los malos somos nosotros. Bueno, queridos hermanos y hermanas, yo tengo un toque ahorita. ¿No dicen así un toque? ¿Ah? Tengo un toque ahorita con vueltico y todo. No, vale. Nos vemos el miércoles que viene. Voy a procurar hacer los programas con gente, ¿vale? Con público, ¿eh? Porque hasta yo me quedo dormido cuando estoy solo. Nos vamos con Chávez.

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15: Son las 11 en punto.
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6: Son las 11 y 25 minutos.
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4: Son las 11 y 56 minutos.
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A continuación, Himno Nacional de la República Bolivariana de Venezuela. 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

¡Viva Venezuela! ¡Viva la revolución bolivariana! ¡Que viva el pueblo venezolano!

0: ¡Que viva Bolívar!
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3: Saludos mis amigos de Radio Nacional de Venezuela. Estamos de nuevo cabalgando hacia Carabobo con Ubaldo García. Quiero darle un fuerte abrazo a todos mis amigos que siguen el programa por Radio Nacional. Estaremos cabalgando hacia Carabobo, un espacio dedicado a la tertulia sana, documentada, al estudio de los papeles olvidados, a la reconstrucción de las rutas y de los acuerdos, y al análisis propio de los documentos desde el punto de vista político. Yo, quien les habla, Ubaldo García, yo soy creo fervientemente en que la historia nuestra nos la contaron primero a saltos largos y después siempre desde el punto de vista de la batalla, del aspecto bélico, y que hemos estado muy orgullosos y seguiremos estándolo de un hombre como el Libertador, o como Sucre, o como Páez, o como el general Urdaneta, que fueron hombres comandantes de tropas, que estuvieron en la independencia, que dieron sus sacrificios enormes, recorrieron la patria, en esa tarea de ganarle la pelea a los españoles para sacarlos al Imperio Español. Pero que durante la guerra y después de ella, de finalizada, pues había que pensar en la República. Teníamos que ser analistas para crear esa República. Era necesario ser administrador, era necesario ser jurista, era necesario la gente civil, el ser pensante. Y a Dios gracias, nuestro Libertador fue de todo. De todo, y no digamos de todo un poco, más bien de todo mucho, porque Bolívar, así como fue un conductor de tropas de los mejores y se graduó de militar en algunas de sus campañas prodigiosas, pues también fue un hombre que se dedicó al análisis y a estudiar la política del momento para darle forma a estos países que se estaban liberando. Esa cara, esa faceta del Libertador no ha sido estudiada en los liceos y en las escuelas. Se dejó a un lado. Era tal vez no muy necesario para el ciclo de caudillismo que vino posteriormente, en el cual el pensamiento político del Libertador no era muy apreciado. Me refiero a los gobiernos de Páez y a los gobiernos de los Monagas. Era mejor tenerlo en el caballo, en la Plaza Bolívar, en su bronce, ganador de la batalla de Carabobo, y más nada, cantar el himno y seguir en esas repúblicas falsas, en esas repúblicas de oligarquía, en las que no cambió nada el sistema que estaba establecido en tiempos de los españoles, es decir, continuó la esclavitud, es decir, los pardos y las grandes mayorías siguieron en su tragedia de estar apartados de todo. La educación no fue la educación que aspiraba Juan Germán Roscio o el mismo Libertador en los tiempos de la guerra. Total que en esa balanza, mis amigos, del Bolívar político, pensante, organizador, y el Bolívar militar, pues el sistema se quedó con el Bolívar militar. Era más grande, más emocionante el valor, la fuerza, el coraje de los hombres, que el hombre civil que pensó que había que crear una nación para darle participación a todos, que había que juntar a las naciones para tratar de enfrentar los ejes del poder que existieron entonces, la Santa Alianza y los Hermanos del Norte que ya estaban creciendo. Entonces siempre se ha mantenido allí. Uno piensa que es hora de que la historia insurgente, la historia que debe ser útil, pues nos dediquemos al estudio de los documentos, al estudio de las palabras, las cartas del Libertador, que son abundantes. A Dios gracias, hemos salvado la obra del Libertador. Nos podrán cambiar, nos podrán negar muchas cosas, pero los documentos los tenemos. Y aun cuando sigan escribiendo algunos personajes aspectos contrarios al pensamiento de Bolívar y hagan pasar como historia de Venezuela, pues estaremos entonces en el combate. Y estando en era bicentenaria, estamos a 200 años del regreso de Bolívar. El Centro de Estudios Simón Bolívar, y bueno, se está planeando ya está en organización el Congreso de Historia Insurgente en Mérida, en el mes de diciembre, la primera quincena de diciembre. Y tiene un lema que me ha gustado mucho. El lema del Congreso es Bolívar regresa. Porque así como siempre estaremos cabalgando hacia Carabobo, también Bolívar siempre estará de regreso a su patria, inclusive en estos tiempos, para ser guía, porque tenemos los documentos. Entonces, Bolívar regresa, es el lema para el Congreso de Historia. Dios mediante, estaremos en Mérida estudiando, aprendiendo, transmitiendo. Y qué bueno que estos congresos se hacen masivos también, para que haya asistencia de muchos de los estratos de nuestra sociedad. Estamos en bicentenario porque ya el Libertador viene de regreso, principalmente motivado por un movimiento político que se presentó en Valencia el 30 de abril de ese 1826. La municipalidad de Valencia apoyó al general Páez para que no obedeciera las órdenes de Bogotá. Recordaremos que estoy hablando de tiempos en los cuales existió la Colombia la Grande, la capital era Bogotá, habían tres grandes departamentos, que era Venezuela, la Nueva Granada y el Ecuador, y que el gobierno como tal estaba en Bogotá, el vicepresidente ejercía como presidente porque Bolívar se había ido al sur en las luchas por la liberación completa del continente. Y bueno, pues se quedó demasiado, eso sí es cierto, lo hemos repetido, Bolívar se quedó mucho, pero uno también descubre o encuentra en los documentos que él estaba muy ocupado. Cuando aspiraba a venirse, salían cosas nuevas. Había que organizar al Perú después de libertado, porque el Perú era un país de aristócratas arraigados, que era un gran peligro que volviesen a ser tomado el poder por los españoles. Además de eso, surge la necesidad de crear Bolivia. Sucre, que le ayudó mucho después de la batalla de Ayacucho, se va al Alto Perú para organizar a los países, a las provincias del Alto Perú, que después se reúnen en un país al cual le dan el nombre de Bolivia. El Libertador asiste como en un tiempo de cosecha y de fiestas, de pueblo en pueblo, de ciudad en ciudad. Después de estar en el Cusco, va al Potosí, y allá en el Cerro de Plata sube al Potosí y enarbola las banderas, la bandera tricolor, y dice que viene triunfando en una proclama hermosa que tenemos, donde dice que viene triunfando desde las costas del Orinoco. Allí está su maestro don Simón Rodríguez junto a él en esos tiempos. Pues bien, se tardó mucho, mucho, y ya cuando en el año 26 estaba por venirse, después ya no le rogaban que no, había que algunas tareas importantes, quería Bolívar asegurarlo todo, quería estar en todos los lugares. Uno se pone a pensar en la vida del Libertador en ese año 26, fue bien difícil. Aquel 1826, tal vez escriba un libro que se llame así, para ver los detalles de la vida, de la intensidad del trabajo y de las cosas que vivió nuestro Libertador. Pues bien, ya por septiembre decide venirse cuando recibe ya las noticias claras de que el levantamiento de Páez era una gran amenaza. A eso se llamó la Cosíata. Es un nombre que se le dio entonces a esa revolución contra la Unión Colombiana. Fue una revolución contra las ideas del Libertador, encabezada por algunos de los hombres que habían regresado al país y que se hicieron muy amigos del general Páez, principalmente Miguel Peña, que había regresado envenenado de Bogotá, peleado con Santander. Entonces, en esos tiempos, o en ese año anterior y en el que viene, 25 y 26, encontramos una disputa férrea y a muerte entre las posiciones políticas de Santander y del general Páez. Santander, porque quería ser dueño en Bogotá, era un hombre que le atraía mucho el gobierno norteamericano, estaba en trato directo con el cónsul Harrison en Bogotá, y Páez, que le calientan las orejas los nuevos republicanos que habían regresado, que se hicieron llamar liberales, Tomás Lander, José Núñez de Cáceres, Antonio Leocadio Guzmán, el mismo Miguel Peña, un venezolano que ya se llamó Ángel Quintero, Guillermo Smith, todos regresaron después de Carabobo y quisieron ser parte del gobierno y empezaron a conspirar. El general Páez no estaba preparado en su formación republicana y cayó en las redes de esta gente. Hay diferentes cartas en las cuales el Libertador dice que Páez ha sido un hombre que cayó en los intereses de la aristocracia y que lamentablemente, pues, yo no lo considero, Ubaldo García no lo considero un traidor a Bolívar, más que un traidor a su clase social, porque realmente una vez que se hizo en el poder no correspondió con los intereses de los llaneros, de la gente del pueblo, de donde provenía. Pero hay algunos historiadores, y por eso lo traigo al programa, que eso les ha parecido muy bien, inclusive nos enseñaron en la escuela que la Primera República fue la de Páez, y que Páez fue el salvador de la patria, y que estuvo al nivel de que, bueno, se encargó de la República en 1830, pero no nos dijeron políticamente cuáles eran las características de esa República. ¿Ah? La República, dice Pino Iturrieta, un escritor venezolano, que pues ha estado siempre de acuerdo con los procedores de Páez y ponen en duda el andar libre del Libertador Simón Bolívar. Dice, la República se ha hecho demasiado grande y por consiguiente muy incómoda. Ese es uno de los argumentos para la división de Colombia, que era muy grande. Uno se queda pensando, es cierto, porque una orden desde Bogotá a Cumaná o a Guayaquil eran meses, tal vez, con las dificultades de las comunicaciones de entonces. Pero para entonces también ocurría lo mismo en Europa. En Europa no habían aviones entonces, y sin embargo el Imperio Romano se mantuvo. O algunas de las organizaciones políticas de Europa. Y en Estados Unidos, una vez que se liberan, que encuentran la independencia, se unen en territorios muy, pero muy grandes, de costa a costa, y sin embargo, allí sí se mantuvieron. Creo que el nacimiento de esa clase política que se hizo llamar liberal, que gritaban autonomía y que eran enemigos del Libertador, dieron al traste con esto. La rivalidad de las élites regionales, en el sentido panorámico, decían que el nacimiento de una criatura marcada desde sus orígenes por la inestabilidad, que esto no tendría resultados. ¿Por qué? Porque aquí había mucha inestabilidad, pero nadie o muy pocos de esos dirigentes hicieron lo posible por darle estabilidad al gobierno. Es innegable y hermosa y grande la tarea de un doctor como el doctor Cristóbal Mendoza o Fernando Peñalver, que en medio del huracán de las políticas malvadas de esos días se sostuvieron en Caracas. Cristóbal Mendoza era el intendente y se enfrentó a Páez hasta que lo sacaron desterrado. ¿Por qué? Porque él decía que no se podía romper el hilo constitucional mediante una desobediencia, sino que había que pensar en reformas y hacer todo lo posible por salvar esa república. Pasó mucho tiempo en Venezuela y la tal democracia, dice Pino Iturrieta y Guillermo Morón, envenenaron las aguas de nuestra historia. Ellos negaron la República de Bolívar, la de Juan Germán, la propuesta civilista de don Cristóbal Mendoza. Dice Iturrieta, fíjese usted que ni siquiera Bolívar se atrevió a condenar a la cosíata en público. José Antonio Páez fue un visionario, un hombre estelar de la política de la segunda mitad del siglo XIX. Esa es la opinión de algunos historiadores. Sería interesante un debate con los documentos. Yo por lo menos le podría encontrar no uno, sino varios documentos en los cuales el Libertador condenó la cosíata. Ahora dice que en público. ¿Por qué? Porque cuando Bolívar llega, después de que ya se dan un intercambio de cartas y órdenes, en la medida en que Bolívar sigue acercándose a Valencia, Páez se retracta, Páez se echa para atrás. Y todos estos, Tomás Lander, Núñez de Cáceres y todos los amigos liberales, se quedan con los crespos hechos, porque el Libertador con su palabra, con su figura, con su parada republicana, siempre dominó a sus...

0: sus adversarios. Y si no, pues podemos buscar lo que dijo Santander en un momento, que no venga porque si viene nos domina. O lo que dijo Páez cuando quería ser más que Bolívar, y cuando Bolívar se le presenta, él dice no, se le cuadra, y sus soldados en la noche se burlaron de él porque dijeron que no había tenido el coraje para parársele y decirle las cosas que había dicho a espaldas del Libertador. O si no, preguntémosle a don Pablo Morillo en Santana qué fue lo que pasó cuando se le cuadró al pequeño hombre de voz así fina, que no pudo con él porque la mirada lo quebró. Entonces, el Libertador en Valencia, ante la multitud, cuando ya Páez se había rendido, ya pasó la página, así como la pasó en la Angostura, cuando Mariño y ¿cómo se llamó? El margariteño Juan Bautista Arismendi quisieron derrocar el gobierno. Pasó la página porque el Libertador necesitaba a esa gente para que le ayudaran a fundar la República. Lo que pasa era que una vez que se iba por un lado, cambiaban de pensamiento. Pues bien, el Libertador entonces está en camino, Bolívar regresa. La primera ciudad donde está es en Guayaquil. Allí hay una carta del 14 de septiembre de 1826 para el general Santa Cruz, donde Bolívar le dice: me tiene usted ya aquí en Guayaquil. El 18 marcho para Quito, para seguir rápidamente a Bogotá. He recibido muchas noticias que detallan los progresos de los acontecimientos de Venezuela y que usted verá en los papeles públicos que le incluyo. La mala inteligencia entre el general Páez y el general Santander están formalmente declarada que no habría ninguna esperanza de concierto pacífico si yo no me presentara allí. Afortunadamente, yo soy el punto a donde vienen a reunirse todos los partidos, todos los intereses y todos los deseos, por opuestos que sean entre sí. Esta confianza me hace el árbitro y el componedor de sus diferencias. Tengo, pues, muchas esperanzas de que todo se organizará y de que las cosas volverán a entrar en el orden debido. De todos los puntos de la República he recibido invitaciones para ir a serenar la tempestad que los amenaza, poniendo todos sus destinos y su suerte en mis manos. El Libertador tenía mucha fe en su condición. Pero hay otra cosa aquí que es interesante. El Libertador va a Caracas, va a Bogotá, sin ejército. El ejército se quedó en Lima y se quedó en el Cusco y se quedó en el Alto Perú. Y entonces uno empieza a descubrir también, tal vez, que un hombre como el Libertador tenía un centro de acción con ejército y perdió mucho de su poder sin ejército. Mientras duró la guerra, Bolívar avanzaba y la gente le atendía y los grupos enemigos se apartaban. En el Perú fue una campaña dura en contra de la aristocracia, en contra de la iglesia, en contra de los intereses mercantilistas de los peruanos, en contra de los magistrados universitarios. Y sin embargo el Libertador fue triunfante y avanzó y siguió avanzando hasta que formó gobierno. En este momento Bolívar va sin ejército. Los grupos sociales que lo adversan están en efervescencia por algunas cosas. Entre otras podemos decir que tal vez no se logró el triunfo diplomático que se esperaba en el Congreso de Panamá. Lo otro es que España amenaza desde Cuba y Puerto Rico, que están desembarcando grandes movimientos de tropas que vienen a la Reconquista, que vienen sobre Panamá, que vienen sobre las costas de Venezuela. Esa es otra. También es importante tener en cuenta, para la efervescencia de los grupos sociales, políticos, que se hacían llamar liberales, que gritaban autonomía o se llamaban nacionalistas, las leyes aplicadas por el Congreso en Bogotá, el Congreso era un Congreso prácticamente santanderista, que hacía lo que le daba la gana Santander y que imponía leyes. Por eso tal vez me ha parecido siempre hasta medio ridículo que se haya llamado al hombre de las leyes a Santander cuando él no cumplía las leyes, precisamente. Era un incumplidor de las leyes, pero que sí quería que se cumplieran. Y la cantidad de normas y reglas en la administración, en la hacienda y todo lo demás que se aprobaron fueron muy grandes, y había mucha decepción y había mucha contrariedad en Guayaquil, en Quito, en Caracas, sobre estas leyes santanderianas. Y por supuesto que la gota que derramó el vaso fue la revolución llamada la Cosiata, a la que estos escritores, algunos en Venezuela, les parece que fue una revolución muy consciente. Dentro de lo inconsciente, dentro de lo sin razón, hay quienes hoy opinan que estuvo muy bien y que Páez es, como lo dice aquí, un visionario, que es un hombre estelar de la política hasta la segunda mitad del siglo XIX. Pues, es decir, que estuvieron estos personajes que escriben estos libros, que han escrito estos libros, esos fueron los que nos enseñaron en la escuela. Guillermo Morón fue el autor de los libros que leí yo en mi sexto grado, tal vez, en historia, y que desmoronaron nuestra historia porque les parecía bien ese régimen republicano después del Libertador, esa república aristocrática en la cual estaban por fuera todos los componentes de las grandes mayorías, los indígenas, los mestizos, había la esclavitud, continuaba todo igual como estaban cuando los españoles, con solo que ahora había un hombre, un Monagas o un Bolí o un Páez al frente del gobierno. Bueno, vamos a parar aquí la narración de este programa. Ubaldo García, quien les habla, por Radio Nacional. Vamos a detenernos, vamos a la pausa y ya regresamos.
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7: Son las 12:32.
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0: Continuamos en este su programa, Cabalgando hacia Carabobo, con Ubaldo García, por Radio Nacional de Venezuela. Estamos en época bicentenaria, conversando sobre los aspectos importantes del regreso de Bolívar. Bolívar viene de nuevo a su patria. Se había ido en el año 21 al final y se quedó hasta el 26. Bastante tiempo. En esos lapsos ocurrieron muchas cosas, entre las cuales, pues, ya dijimos que hubo un alzamiento en Valencia de los enemigos de la Unión y se involucró el general Páez, al que le calentaron las orejas para que desobedeciera el gobierno, y al estar por fuera de la Constitución, por supuesto que esto generó un gran problema político, y Bolívar regresa ahora con la intención de ir a Bogotá a conversar con Santander y después ir a Caracas o a Valencia para calmar a Páez. Una tarea bastante difícil. Él tenía mucha fe en su condición de líder, él tenía mucha fe en que era el punto de unión, como efectivamente para entonces lo era. Nosotros en este momento no sabemos con claridad si estaba al tanto de los manejos de los cónsules norteamericanos en Bogotá y en Lima, que tenían un plan de acción para descabezar el líder que representaba Bolívar, por cuanto había o estaba sobrepasando los límites de la política mundial y estaba entrando en competencia con los norteamericanos. Eso hay que decirlo, es la verdad. Cuando Bolívar planea unir a los países que recién liberados en una sola nación confederada para darle equilibrio al mundo, para contrarrestar las políticas imperiales, pues se convirtió en un enemigo, y en la Secretaría de Estado de Washington se tomaron las cartas debidas para actuar en contra de ese liderazgo, y estaba una política actuando bajo estos patrones del mando norteamericano. Bolívar viene de regreso y en Guayaquil encuentra que le presentan un acta de la municipalidad, digamos, de todas las fuerzas vivas, el intendente era Mosquera para entonces, Joaquín Mosquera, de esos Mosquera hubo dos, Tomás Cipriano Mosquera, que era el intendente cuando vino Bolívar a Guayaquil, y el otro se llamó Joaquín Mosquera, que fue un diplomático que el Libertador envió, eran hermanos, el Libertador lo envió a Perú primero, después fue a Chile y a la Argentina para promover la Unión Americana, precisamente en esos pactos que el Libertador quería para darle equilibrio al mundo. Total que en Guayaquil le presentan un acta en la que lo han declarado dictador. Ellos dicen en esa acta que existe, que tengo en mi mesa, que debido a las dificultades y a las amenazas que existen en la actualidad sobre la República Colombiana, ellos allí en Guayaquil han decidido, y hay una lista muy grande de firmantes, que es necesario que se rompa la constitucionalidad de la República, y que Bolívar se haga dictador. En esa acta puedo leer, dice que el ejercicio de la soberanía descansará en el padre de la patria, Bolívar, que es el centro de sus corazones, por cuanto hay muchos peligros desde Cuba que pretenden las fuerzas españolas contraatacar, que hay muchos peligros porque en el Istmo de Panamá no se lograron los objetivos planteados con la anfictionía, que hay muchos peligros porque las leyes aplicadas en Bogotá por Santander y el Congreso han enflaquecido al país, han creado miseria, que no hay condiciones, que la industria, en el caso del Ecuador, las artesanías están prácticamente en quiebra, y que después de la guerra la agricultura no se ha levantado, y que ante la situación de Páez en la revolución que se llama de la Cosiata, entonces ellos han decidido que lo mejor es que todo el poder descanse sobre Bolívar, como dice allí, que es el centro de sus corazones. En otra parte dice que el Libertador, por sus facultades y su sabiduría, se encargará de los destinos de la patria hasta salvarla del naufragio que la amenaza. Libre ya de peligros, la nación colombiana, el Libertador, convocará a la gran convención para la elección de los diputados y para que se organice lo que ellos llamaban la posible reforma de la Constitución para mejorar las condiciones del país. El departamento de Guayaquil, agrega, cree cumplir con los deberes más sagrados de la naturaleza y la política. Estaremos bien en las manos del Libertador, en las manos de su Redentor. Firman todas las autoridades, allí firma Tomás Mosquera, Manuel Valdés, y hay una nota que dice que firman más de 2.500 personas de la ciudad de Guayaquil. ¿Cómo reacciona el Libertador ante esto? Hay una carta donde él dice que si él precisamente va a tratar de detener una revolución que está contra la República, que está contra la Constitución, aquello de que ahora él sea dictador, que le están ofreciendo los guayaquileños, pues no está muy distante de lo mismo. Y él se niega a recibir aquello porque está dentro de un sistema republicano que tiene un poder legislativo, que tiene un vicepresidente ejerciendo en Bogotá, y el Libertador quiere cumplir con las leyes. Sin embargo, también es cierto que en algún otro documento se asoma la emoción, tal vez, del Libertador por las muestras de cariño y de afecto tan grandes que le ofrece las Fuerzas Vivas en Guayaquil. Esto es interesante, pero posteriormente el Libertador se prepara para ir a Quito. Él ya para el 18 de septiembre, 19 de septiembre, está prácticamente viajando. Es como para uno recordar que en ese trayecto entre Guayaquil, después Cuenca, y después se llega a Riobamba, allí es donde está el gigantesco, el coloso Chimborazo, que puso loco al Libertador en un momento determinado cuando después de la batalla en Quito, del Pichincha, en las faldas del Pichincha, cuando después de esos momentos de la guerra, el Libertador se detiene en Guaranda, en Riobamba, e intenta escalar el Chimborazo, porque el Chimborazo es algo impresionante, es un cono blanco que está allí frente a la ciudad de Riobamba, que eso no pone loco a cualquiera. Entonces, bueno, el Libertador va a Quito con una condición también, que cuando llega a Quito, también la ciudad, por muchas dificultades que han existido durante su ausencia, por arbitrariedades de parte de los militares, porque también hay una nota que dice que no había la hacienda pública, no tenía los recursos para administrar un estado como tal, y que el ejército y las fuerzas, es decir, las tropas, estaban mal asistidas, estaban mal pagadas, y por lo tanto esos militares, dentro de las arbitrariedades propias, se convirtieron en personajes que diezmaban a las fuerzas enflaquecidas, también a los agricultores, a los comerciantes. Había mucho descontento. Ellos también deciden que el Libertador debe encargarse. Hay una parte donde dice que el sistema de hacienda es la calamidad y la ley orgánica del Poder Judicial es el espantajo de los litigantes y ministros, que las rentas no producen nada, que las contribuciones que se cobran no solo reciben maldiciones de los pueblos, sino que hay hombres resignados a morir antes que pagarla. La única esperanza de riqueza que cuenta en el Ecuador es la industria fabril, pero ya ha perdido hasta este último consuelo, porque sus pedimentos y reclamos no han tenido efecto. Es notorio que la agricultura del Ecuador no produce artículos de circulación. El suceso de Venezuela, el acuerdo de Guayaquil y las noticias de una expedición en La Habana han sido motivo poderoso para pensar en un cambio político. Entonces deciden que su excelencia, el libertador presidente de Colombia, se perpetúe en el gobierno supremo, bien sea como presidente vitalicio o como de su superior agrado. Que si no se ha estampado en el acta esta decisión, es porque no se cuenta todavía con el consentimiento de su excelencia, el libertador. Que la voluntad general ya está consultada. Que estos son puramente los deseos del Ecuador, pero que su excelencia deliberará con mayor acierto lo que crea conveniente para la salvación y felicidad de estos pueblos. Si las ideas del señor libertador, termina diciendo el acta, fuesen contrarias a estos sentimientos, no por eso dejamos de someternos a sus disposiciones, pero siempre haciéndole presente la situación lamentable de este departamento, que está reducido a la mendicidad por la influencia de las leyes. Quito, julio 19 de 1826. Agrega Oleari que este documento se acompañó con un oficio en que se repetían los mismos votos que terminan con las palabras: debemos a usted inmensos bienes, libertad, patria y gloria, pero nos atrevemos a exigir más del hombre que nos demanda recompensas, un gobierno estable y un reposo firme que no puedan destruir ni el tiempo ni las revoluciones. Era precisamente los que creían en Colombia, que estaban ahora avanzando con esta nueva idea por tratar de salvarse. Por supuesto que estas medidas de declarar a Bolívar dictador ahondaban el problema como para hacer escándalo en los liberales. Y se sabe que el general Santander en Bogotá, cuando se enteró de que los pueblos del sur estaban invitando al libertador para que se convirtiera en dictador, pues entonces pegó el grito al cielo y levantó escarchas dentro de los diputados del Congreso para que se opusieran a una circunstancia en la cual el mismo Bolívar era, dice Santander, era el mismo Bolívar el que estaba aupando ¿cuál será la palabra? La conspiración contra la República, cuando en el sentido verdadero solo los pueblos trataban en lo posible de salvar a Colombia. Entonces uno en estas cosas se pone así como pensativo, al punto de decir, pero qué situación tan complicada para un hombre como el libertador. Aquellas situaciones, ¿no? Que era a veces hasta increíble de sostener, porque querían estar unos con Dios y con el diablo, y pues era muy difícil. Hay una carta del 5 de noviembre de Bolívar para Santander, del 5 de noviembre de 1826, que a mí me parece que es una carta muy, pero muy explicativa, con gráficas de las desesperanzas de un hombre como Bolívar, que tenía más de 20 años en guerra y que ahora miraba la anarquía en los grupos interesados en el poder político prácticamente despedazarse. En esa carta le dice: acabo de recibir al llegar aquí la última carta de usted. Lo que usted me dice de Mompós y Santa Marta no lo extraño, porque cuando el pueblo obra no guarda armonía ni concordancia. Todo junto, hechos y observaciones, incidentes y accidentes, causas y efectos, todo me confirma en la idea de que Colombia está perdida para siempre, que con dictadura o sin ella, los indios serán indios, los llaneros y los abogados intrigantes. ¿Crea usted, mi querido general, que nosotros no podemos salvar este

0: nuevo mundo de la anarquía que ya lo devora con sus garras. Bolívar se refiere a Santander y le dice: mi querido general, estamos en la lucha, pero cuando uno encuentra los documentos que se estaban generando por detrás del Libertador, descubrimos que pues Santander era un enemigo de la Unión. Solamente que estaba allí, tiraba la piedra y escondía la mano. Porque el hecho de que hayan acusado al general Páez de una de un delito que prácticamente era común en esos tiempos, en la recluta, pero que ahora era necesario atacar al centauro de los Llanos, al general Páez, para descabezarlo y para que se alzaran allá, para crear la anarquía. Entonces, Bolívar, repito, en estas cartas le dice a Santander como si fuera su aliado, se refiere a él como si fuera su aliado, cuando de verdad tal vez eran enemigos. Porque allí dice: por lo que debemos dejar al pueblo que diga su pensamiento. Ajá, Bolívar pide que hay que dejar que el pueblo opine. Por lo que debemos dejar al pueblo que diga su pensamiento. Lo ejecute y se deba a sí mismo la suerte que decida. Yo no soy tan fuerte para domar un mundo, y mucho menos aún para gobernarlo, por ideas metafísicas y por principios morales. Dicen muy bien los ingleses de que no somos capaces de gobernarnos ni por leyes ni de amar la libertad. Me explicaré mejor. Han dicho una tontería, pues que no era posible que fuésemos ingleses, únicos que aman la libertad y las leyes. Yo no quiero, mi querido general, presidir los funerales de Colombia. Por esto, no desisto de mi resolución de rechazar la presidencia e irme de Colombia. Pero muy pronto, muy pronto, muy pronto, el año de 27 será peor mil veces que los del año 14 y 15. El despotismo lleva consigo su remedio y la anarquía envenena los siglos de la sangre del cuerpo social. El Libertador compara aquí el año 27. A mí me parece que era el 26, el que se estaba viviendo, el año donde había mayor intensidad en las opiniones diversas. Es decir, es verdad que en el año 13 y 14 fueron los años terribles de la guerra. En este momento, en el año 26 y 27, no hay combates con pólvora, no hay combates con disparos ni con cañones, pero hay combates con la imprenta, con la infamia, con los intereses. Hay combate desde Norteamérica por debajo de la mesa para disminuir la Unión Continental. Hay combates desde las oficinas de los cónsules norteamericanos, combates silenciosos para influir sobre Santander y convertirlo en un seguidor de la política gringa, de la política norteamericana. Así siempre fue. Eso no se ha dicho mucho, pero existe abundancia. En un momento determinado, cuando ya el Libertador eliminó la vicepresidencia, Santander dijo que él quería ser representante diplomático en los Estados Unidos, y fue aprobado. Lo que pasa es que en esos días ocurrió el intento de asesinato, pero yo me estoy adelantando a los tiempos. Estamos entonces analizando el momento del regreso de Bolívar con sus dificultades. No ahora comandando tropas ni soldados, ya he dicho que no llevaba tropas, y que entonces la prensa, los diputados electos misteriosamente que no defendían al pueblo, se colocaban de espaldas al Libertador. Eso no se puede negar. Dice también el Libertador en esta carta: esto no tiene remedio, bueno o malo. Esto está perdido enteramente para siempre. Hay una condición que el Libertador en diferentes momentos en sus cartas sufre decepciones y tiene expresiones que uno pareciera que encuentra que se está retirando. Cuando él dice: me quiero ir pronto, pronto a Europa, pues él es lo que deseaba en el fondo, pero que el interés por salvar la República, cuando él dice que no quiere ser más presidente, pero resulta que ante el peligro de que la República caiga en manos, que la despedacen, en manos de la oligarquía que tenía intereses marcados contra el pueblo, pues entonces Bolívar desiste de estos momentos. Dice, mientras que el pueblo quiere asirse a mí como un instinto, ustedes procurarán enajenarlo de mi persona con las necesidades de la Gaceta y de los oficios insultantes a los que ponen su confianza en mí. Aquí Bolívar empieza a pelearse ya con Santander. Tenemos que tener claridad de que Bolívar viene regresando después de 3-4 años y viene encontrando muchísimas fallas, un país prácticamente desconforme, pero que se reúne alrededor de su persona. Por eso es que dicen allí, está bien, ustedes salvarán la patria con la constitución y las leyes que han reducido a Colombia a la imagen del palacio de Satanás que arde por todos los ángulos. Aquí le recrimina el libertador que los congresantes con sus leyes injustas han llevado al país al palacio de Satanás que arde por todos los ángulos. Yo por mi parte no me encargo de tal empresa. El 1 de enero le entrego al pueblo el mando si el Congreso no se reúne. Para el 2 marcharé a Venezuela a dar allí mis últimas pruebas de consagración al país nativo. Si usted y su administración se atreven a continuar la marcha de la República bajo la dirección de sus leyes, desde ahora renuncio al mando para siempre de Colombia, a fin de que los conserven, los que saben hacer este milagro. Allí es en despectivo cuando les dice, ustedes son culpables, consulte bien esta materia con esos señores congresantes para que el día de mi entrada en Bogotá sepamos quién se encargará del destino de la República, si usted o yo. Repito, el ejercicio que yo hago de este poder será devolverlo al pueblo. Quiero decir a los colegios electorales para que dispongan de Colombia como quieran. Yo no quiero enterrar a mi madre. Si ella se entierra viva, la culpa será suya, o del Congreso que la ha reducido a la extremidad por el acto inicuo y torpe contra Páez. Mi querido general, deseo ver a usted y a todos esos señores lo más pronto posible, con las lágrimas en los ojos, como dos hermanos doloridos y tiernamente amantes de una madre que ha expirado. Dele usted mis expresiones a todos estos señores, mis amigos, y reciba usted el corazón de su amigo Bolívar. Estaba en una encrucijada de la vida, había liberado medio continente y ahora sus mismos compañeros, los mismos amigos, estaban en su contra y conspiraban por todos los lados. Bueno, eran las dificultades de aquellos momentos. Saludos entonces para todos mis amigos, Ubaldo García. Les dejo mi número, si me escriben estaré en contacto con ustedes. 0414-7484-364. Ubaldo García. Y será hasta otro momento en que seguiremos por Radio Nacional de Venezuela cabalgando hacia Carabobo. Saludos para todos.
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1: José Ramírez, vicepresidente sectorial de Obras Públicas y Servicios.
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8: Akenemato Huechecono, le saludamos en el idioma yecuana. El 18 de diciembre de 2019, la Asamblea General de las Naciones Unidas proclamó el periodo comprendido entre 2022 y 2032 como década internacional de las lenguas indígenas del mundo.
9: Au cariña, auranano, auranta, eroma. Soy cariña y hablo mi idioma materno.
8: Iniciamos en nuestro tejido informativo de los pueblos originarios de Venezuela y el LAC de Ayala.
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8: Desde el estado Apure, el Instituto Nacional de Idiomas Indígenas realizó una jornada de acompañamiento pedagógico educativo en la comunidad Fruta de Burro, ubicado en el municipio Achaguas, donde participaron sabios, docentes y cultores del pueblo Pumé, con el objetivo de articular estrategias para revitalizar el idioma y la cultura ancestral en los niños de los nichos etnolingüísticos de la entidad. Desde el estado Zulia, la legisladora Guayú Glenis Semprún destacó que fortalecen los idiomas originarios y la educación intercultural bilingüe en los territorios ancestrales.
11: Es importante que desde cada uno de nuestros espacios, desde cada una de nuestras comunidades, nuestros pueblos originarios, el pueblo Barí, Guayú y los 52 pueblos de Venezuela, tengan el idioma o nuestro idioma materno como herramienta fundamental para el aprendizaje de nuestros niños y niñas, jóvenes y adultos, que también fomentemos lo que es la parte del Instituto Nacional de Idiomas Indígenas, que recientemente llevamos 100 institutos creados en el estado Zulia y que fomenta la educación de nuestras comunidades. Ya en el pueblo Yupa, en el pueblo Guayú, en el pueblo Añú, se están fomentando estos nichos lingüísticos y poco a poco se van incorporando los otros pueblos que faltan para fortalecer desde nuestros territorios y desde cualquier nivel de edad lo que es el idioma intercultural, el idioma indígena.
8: La directora general de Educación Intercultural Bilingüe

0: Del Ministerio del Poder Popular para los Pueblos Indígenas, Yomeri Briceño, mencionó que el saber ancestral de los originarios tiene que prevalecer de generación en generación.
1: Nosotros realzamos el saber ancestral de nuestros pueblos indígenas y aparte del saber ancestral, el respeto y los usos y costumbres que nuestros sabios y sabias nos puedan permitir, nos puedan aportar a nuestra nación. Ese saber ancestral debemos prevalecer de generación en generación, desde los más pequeños hasta los más jóvenes y evidentemente desde la educación de nuestras madres, de nuestras sabias, de nuestras ancianas, que viene esa transformación desde el idioma del indígena, de la revitalización de los idiomas, también saber las organizaciones que nos apoyan, justamente nuestros caciques, nuestros líderes que están permanente contacto con el pueblo, en este caso los pueblos indígenas, y puedan saber de la mano y nosotros poder también darle a conocer a nuestro pueblo venezolano que nosotros somos diversos, también respetamos nuestra madre tierra, nuestro saber para poderlo fortalecer.
0: En el estado Sucre, el Instituto Nacional de Idiomas Indígenas promueve el fortalecimiento de la lengua materna del pueblo guarao, según informó el jefe de división del INIDI en la entidad, Félix García.
2: Dando la iniciativa de ir concretando el rescate de nuestro idioma oficial, como lo especifica el artículo 9 de la Constitución Bolivariana de Venezuela, lograr de reivindicar nuestra identidad a nivel nacional y en nuestro territorio donde habitamos. Que ese compromiso cada día se consolide con todos los docentes y sabios y sabias de nuestro territorio. Hoy damos fe en el nombre de Dios que en tan corto tiempo hemos avanzado y nos comprometemos de seguir logrando de que nuestros niñas y niñas en tan corto tiempo ellos puedan manejar el idioma que nos identifica como pueblo indígena.
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0: El Fondo para el Desarrollo de los Pueblos Indígenas de América Latina y el Caribe desarrolló capacitaciones y brindó orientaciones en nutrición y alimentación frente a la exposición de metales pesados. La jornada se realizó en comunidades indígenas del Estado Plurinacional de Bolivia con el objetivo de contribuir a la valoración, intervención y seguimiento nutricional de las familias indígenas de la Amazonía. Así cerramos la presente emisión de nuestro tejido informativo. En la presidencia de Radio Nacional de Venezuela, Isbemar Jiménez. Edición y montaje, José Llanes. En la producción y narración, quien les habla, Mayerlin González. Nos despedimos con un yaquera. Gracias en el idioma guarao.
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0: tenía que ser un tablazo, right? Dice, quítese que usted no es de ahí.
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1: Es 1:25. 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
5: Es la 1:55.
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Bonito día a Via Yala, nuestra América morena, nuestra América de México a la Patagonia. Allí entramos con Late Oba Adeboye, Late Oba Adeboye, con un cantante nigeriano muy conocido, muy clásico de los años 50, 60, Haruna Ichola, cantante Ibo, con música Yoruba. Late Oba Adeboye significa algo así como una oda a su majestad Adeboye, el superior, el rey que ha fallecido en ese momento. Estamos en el programa 822 del Mundo en Venezuela por esta Radio Nacional de Venezuela, la señal que recorre la patria, saludando a todas las personas que nos escriben al 0424-235-6695, a nuestras redes, arroba Bolívar Reinaldo, que siempre están pendientes para escuchar este programa, este viejo programa de 23 años, 822, saludando a nuestros amigos de todas partes. Ya comenzó el Diplomado en Saberes Africanos Virtual. Impresionante las personas que se inscribieron de todas partes de Venezuela, algunas de otras latitudes de África, hasta de Norteamérica y inscrito, si mal no recuerdo, también de Argentina. Pues bien, importante un gran esfuerzo que se ha realizado para este diplomado online, que tiene grandes conferencistas grabados allí en el Centro de Saberes Africanos de Gradillas, por Jorge, Lauribel, Francis. Un esfuerzo que vale de verdad. Hay personas que dicen, y esto es gratis. Tiene un gran valor todo lo que se está haciendo allí, los conferencistas, las grabaciones, la búsqueda de bibliografía, audiovisuales, películas. Siempre muy accesible, pero debe valorarse. Siempre nosotros pedimos a las instituciones que puedan postular a personas interesadas en estos conocimientos, las direcciones de cultura de las gobernaciones, de las alcaldías, de los ministerios, de las instituciones, de las propias universidades, porque el conocimiento africano aún debe explorarse y difundirse. Falta mucho, se ha hecho bastante, pero falta mucho a nivel de investigación, de academia, el funcionamiento de las cátedras África que fundamos por allá, por el año 2006, donde fueron fundadas y luego instituidas en el año 2010, que las universidades se renueven. Y estos diplomados que da el Centro de Saberes Africanos, Americanos y Caribeños desde hace ya 15 años, desde el año 2011, son un pilar de la formación y de la difusión, al igual que la maestría en saberes africanos. Mire, si les digo los profesores que están dando esos, que están de conferencistas, bueno, es una

0: porque es un lujo. Jesús Suso García, Jerónimo Sánchez, en estos días vi su video que cumple 34 años de docencia, Ricardo Ramírez, Michelle Mujica, Oscar Godoy, Rafael Arundel, Omar Hassan, Oscar Romero, Reinaldo Bolívar, un servidor, el último de los caballeros, las damas, Beatriz Alfil, Yasmín Corrales, Solcide Pérez, Raquel Escobar, Jurlen Rondón. De verdad que es impresionante el cuerpo docente que se ha armado para este primer diplomado, que quedarán estos testimonios, buenas ponencias, buenas grabaciones, y entonces va a durar 100 horas de diplomado online. Ya comenzó y nosotros vamos de seguida con la primera sección del programa El Mundo en Venezuela 822.
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0: Comenzamos con esa canción La Teoba a De Boye, porque hoy vamos a conversar sobre Nigeria. Nigeria, allá en el África Occidental. Ubíquese en el mapa mundo y busque a Nigeria, tan grande como Venezuela territorialmente, aproximadamente 1.000.000 de kilómetros cuadrados como Venezuela cuando incluimos al territorio Esequibo, pero muy diferente en cuanto a habitantes. Venezuela está por los 30 millones, Nigeria va rumbo a los 200 millones. Para que ustedes se ubiquen, si tenemos un territorio parecido, ¿cuánta gente le falta a Venezuela, verdad? Nigeria tiene casi 200 millones de habitantes y tiene agricultura, es un país petrolero como Venezuela, es el primer país petrolero de África, Nigeria. Petróleo bueno, petróleo ligero. Vamos a hablar de cosas poco conocidas, por ejemplo, filosofía, matemática y cosmos en la tradición nigeriana. Ustedes le oyen filosofía y piensan rápidamente en las grandes civilizaciones, cultura. Por cierto que allí en la canción La Teoba de Boye sobresale el tambor drums o dundun, esos tambores muy bonitos nigerianos, que pueden verlos también en los saberes africanos o buscarlos, ¿entendés? El tambor drums será muy bonito. Entonces, vamos a hablar un poco de la filosofía nigeriana, de los yoruba, de los ibo, más allá de los que nos dicen siempre de Grecia, Roma, Mesopotamia, que son importantes, por supuesto. En suelo nigeriano hay civilizaciones brillantes, los yoruba, los ibo, los hausa, el reino de Benín, donde están las famosas figuras de bronce que está devolviendo Gran Bretaña a Nigeria, el reino de Benín. Bueno, allí hubo pensamientos y conocimientos científicos abstractos profundamente avanzados. Se van a sorprender de algunos datos que de vez en cuando se los he dado en el programa, pero hemos querido producir este programa especialmente sobre Nigeria para que quede este testimonio radial. La filosofía yoruba e ibo. Vamos a hablar de los yoruba y los ibo. No, hay más que hablar de los hausa y eso, pero vamos a hablar hoy de los yoruba y los ibo. El pensamiento yoruba. El pensamiento yoruba en el contexto del ser es tripartito y profundamente psicológico. Se habla del ara, el cuerpo físico, y el emi, el aliento espiritual o la mente. Y el más fascinante de todos, el ori, que significa cabeza. Ara, cuerpo. Eri, emi, aliento. Ori, cabeza. El ori es la esencia metafísica de la persona, tu destino elegido y tu chispa de divinidad personal. Para los yoruba, el éxito o el fracaso en la vida ya no dependen únicamente del esfuerzo físico, sino de la alineación y la armonía que logres con tu propio ori, la esencia metafísica de la persona. Si nos movemos hacia el oeste, están los Ibo, hacia el oeste de Nigeria, ubícate en el mapa mundial, allá en Nigeria, en el centro, más abajo de la cabeza de África, está el concepto del chi. El chi, con che, el chi es un guardián espiritual personificado, una fuerza divina individual. Hay un proverbio Ibo que dice, si un hombre dice que sí, su chi también dice que sí, su alma, su guardián, como el concepto del ángel de la guardia de los cristianos, aunque esto es mucho más anterior. Es una como visión donde el destino no es una cárcel rígida. A diferencia del pensamiento judeocristiano o el pensamiento religioso moderno, la filosofía moderna, que tiene que separar la mente del cuerpo, la filosofía nigeriana, tanto la yoruba como la Igbo, entienden el universo como una red interconectada. Todo lo que existe tiene una carga espiritual y comunitaria. El individuo no existe aislado. Como dice una famosa máxima nigeriana, una máxima africana, el Ubuntu, que es de la África Austral, yo soy porque nosotros somos. Eso está regado por toda la África. Yo soy porque nosotros somos, que es la filosofía Ubuntu. Entonces, matemáticas y el sistema numérico nigeriano. Esto es para tomar nota, porque ustedes están acostumbrados, la mayoría de nosotros estamos acostumbrados al sistema decimal, del 1 al 10. Pues bien, esta es una de las áreas más sorprendentes y menos difundidas, las matemáticas. El mundo actual, el número 10. Pues bien, los nigerianos se basan en otra numeración. Tal vez nosotros nos basamos en el 10 porque tenemos 10 dedos en de los pies, 10 dedos en las manos. Y es fácil multiplicar por 10, de 10 en 10. Los antiguos matemáticos de Nigeria desarrollaron un sistema más abstracto. Por un lado, la base vigesimal, la base 20 de los yoruba. La base 20, para decir un primero, un número, el sistema yoruba no suma, sino que utiliza una lógica de resta. Si para decir 45, por ejemplo, el sistema yoruba piensa 20 multiplicado por 3, menos 10, menos 5, y da 45. Complejo, pero pone la mente a funcionar. Ese es el más complejo de los sistemas. Pero luego está el otro, que es mucho más sencillo, mucho más preciso y mucho más lógico, que se llama el sistema cuaternario. El sistema cuaternario. El uso del 4 como sistema numérico y cosmológico elemental, el número 4. ¿Por qué el número 4? En la cultura Igbo, la semana tradicional no tiene 7 días, sino que tiene 4 días como tal. El primer día se llama Eke, el segundo día se llama Orie, el tercer día se llama Afor y el cuarto día se llama Enkewo. Estos 4 días representan las 4 direcciones cardinales que sostienen el universo. Este, oeste, norte y sur. Primera lógica. Las 4 direcciones cardinales que sostienen el universo. Este, oeste, norte y sur. Segunda lógica. Las fases de la luna. Las 4 fases de la luna que nosotros conocemos como luna nueva, cuarto creciente, cuarto menguante, luna llena. Tanto nos gustan esas lunas, pues. Esa es otra de las lógicas del sistema cuaternario de los Igbos y los Yoruba. Otra lógica más cercana a nosotros, si bien el sistema occidental usa los 10 dedos, el sistema nigeriano, yoruba, Igbo usa las extremidades. 2 manos, 2 brazos, 2 piernas, 4. Las extremidades son 4. Y luego, para relacionarlo con el cuerpo humano, ¿verdad? 4. Va teniendo lógica el asunto, ¿no? Y si sumamos ahora otra lógica más, son las llamadas 4 estaciones: verano, invierno, primavera y otoño. Ahí está la lógica. Un sistema de base 4 que se entrelaza de forma perfecta con el sistema de adivinación IFA. Hay un sistema de adivinación IFA de los Yoruba, muy conocido, muy reconocido, que de hecho fue reconocido o asimilado por la UNESCO como obra maestra del patrimonio oral e inmaterial de la humanidad. IFA no es un simple, no es una simple, IFA no es una simple superstición, es un sistema binario de almacenamiento de datos. Les leo esto. Los sacerdotes del IFA, llamados babalaos, utilizan 16 semillas de palmera sagrada. Al lanzarlas generan marcas binarias, unos y ceros esencialmente. Estas marcas se agrupan en patrones de 4 columnas, otra vez el 4, que dan origen a los 16 olodú, o también llamados órdenes mayores. Multiplicados entre sí generan 256 combinaciones odú. Cada una de estas 256 combinaciones del código binario almacenan miles de poemas, historias, remedios medicinales e instrucciones filosóficas. Siglos antes de que Occidente inventara las computadoras y el código binario, los sabios de Nigeria ya utilizaban una estructura matemática binaria y cuaternaria para procesar y almacenar todo el conocimiento de su civilización. Interesante, ¿no? El sistema cuaternario, no lo olviden, el 4. 4 son las estaciones, 4 son las extremidades, 4 son las fases lunares. 4 son los puntos cardinales. La astronomía de allá en el cielo. Los pueblos de Nigeria no construyeron telescopios, pero transformaron el paisaje y la arquitectura en observatorios. Ahí está el famoso monolito, los famosos monolitos de Ikon. Los Ibos llaman al cielo Ayangu, el sol primordial, el ojo que todo lo ve. Las constelaciones tenían nombres propios basados en su entorno cotidiano. Ya los Ibo y los Yoruba le dieron nombre a las constelaciones que nosotros conocemos como Osa Mayor, Osa Menor, los Tres Reyes Magos, las Tres Marías, Orión, etc. Lo que siguiente conocemos como el Cinturón de Orión o las Pléyades, por ejemplo, en Nigeria se interpretan como redes de cazadores o grupos de doncellas danzantes o animales sagrados que cruzaban el Gran Río Celestial. El Gran Río Celestial es lo que llamábamos nosotros los occidentales la Vía Láctea. Además, la observación astronómica regía el calendario sociopolítico. El calendario Yoruba, que también tiene 4 días, uno dedicado a Obatalá, otro dedicado a Orumilla, Ifá, otro dedicado a Ogun y a Oshoshi, y otro dedicado a Xangó y a Oya. Tiene 13 meses, Okudú, Ayemo, Ogun, Owewe, Owara, Belú, Ope, Seré, Erede, Erena, Ibe, Ebibi. Yo estoy aquí trabajando con esto y sé que hay miles y miles de personas escuchando el programa que van a comentar al 0424-235-695 que están emocionados escuchando esto o que están tal vez, bueno, Renato, te está faltando aquí un detalle. Pueden decirlo al 0424-235-695. ¿En qué año estamos actualmente? Para el calendario Yoruba. El calendario, por cierto, se llama Cojodá. Estamos en el año 10.068, que comenzó el 3 de junio del 2026 para nosotros y terminará el 2 de junio de 2027. El 3 de junio de 2027 comenzará el año 10.069. Un año, miren la antigüedad que tiene. Esto mide la antigüedad de las culturas africanas, en este caso la occidental, bastante amplia, bastante con bastantes años. El calendario, hoy estamos hablando de los Yoruba y los Ibo. El calendario Ibo comienza en febrero y termina en febrero. En el caso de los Yoruba, sí miden linealmente, les estoy diciendo que es el año 10.068, ya tuvieron su año nuevo el 3 de junio del 26. El calendario Ibo no tiene un sistema cronológico como tal, sino que se va guiando por la agricultura y todo esto. Entonces, después está esto lo voy a hablar condensado, la mitología orisha, la fuerza de naturaleza y el arquetipo. La mitología, hay mitología griega, hay mitología romana, todos los pueblos tienen su mitología, todos, incluyendo nuestros padres y madres indígenas. El Olimpo, la mitología de los orichás, de los yoruba, está Obatalá, el escultor de la humanidad, pero el dios, el principal es Olodumare. Olodumare es el dueño del cielo. Y luego vienen los orichas, que son Obatalá, el escultor de la humanidad, Yemayá, la madre de la vida, dueña de las aguas superficiales, de los ríos, de los mares. Representa la maternidad protectora, la fertilidad y el origen de todo. Oyá, la dueña de los vientos, las centellas y las tormentas. Es una deidad, una orichá guerrera que custodia las puertas del cementerio, representando el cambio drástico y la transformación. Ochún, la divinidad del agua dulce, los ríos, el amor, la belleza y la riqueza, nos recuerda la importancia de la dulzura, el arte y la sensualidad en la existencia. Xangó, Santa Bárbara, o sea que de todo esto, orichá tiene su similitud en los santos católicos, porque los esclavizados que llegaron a nuestras tierras para practicar su religión tenían que ocultarla. Ogún es San Juan, el famoso San Juan, el orichá de hierro, la tecnología y la guerra. Es el que abre los caminos mediante el esfuerzo físico y la herramienta, el patrón de los herreros y los cirujanos. Ogún. Bueno, lo hermoso de esta mitología es que está relacionada con la naturaleza. Y la religión yoruba sostiene que sus orichá y hasta Olodumare no son perfectos, sino que cometen errores, sienten celos, aman con furia, aprenden lecciones. Como todos estos, estas mitologías, son espejos de la condición humana, alineados con las fuerzas físicas de la tierra, la mitología nigeriana. Vamos nosotros, después de esta primera parte del sur global, que ustedes pueden comentar a 0424-235-695, a identificar a la Radio Nacional de Venezuela.
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3: Son las 2:24.
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0: Historias no contadas, sí señor. Historias no contadas de Nigeria. Saludando a los nigerianos. Aquí hay una importante comunidad de nigerianos en Venezuela. El número que voy a dar no es un número oficial, pero en su momento sabía que había por lo menos unos 3.000 nigerianos. Por esos lados de San Agustín vive un buen número de nigerianos. Los nigerianos, Nigeria, un país muy rico en petróleo, minerales, se autoabastece en agricultura, con grandes héroes y heroínas, y precisamente de ellos quisiera conversar un poco en esta segunda parte del programa, para conocerlos. En nuestro libro África Revolucionaria del año 2006, publicamos varios héroes y heroínas que luego profundizamos en el libro África Lectura No Contada del 2018, van tres ediciones. Yo tuve una sorpresa muy interesante porque hay una heroína de Nigeria que se llama Funmilayo Ransone Kuti, en realidad se llama Francis Abigail Olifilimanyo, así que la Francis puede estar muy orgullosa de esto. Bueno, le decía que me sentí muy bien porque yo estaba buscando bibliografía, yo escribí sobre ella en el 2006 y entonces entré a esas páginas muy usadas, tipo Wikipedia y eso, y aparecen bibliografías a partir del año 2011. Yo escribí sobre ella en el año 2006. No me citan, por supuesto, pero ustedes saben que yo soy un hombre del sur. Pero de alguna manera, estos libros de Reinaldo Bolívar sobre África Revolucionaria y África Tetrano Contada han abierto muchos caminos, modestia aparte. Aunque por ahí me regañaron, no confundas humildad con negación de ti mismo, porque se puede ser millonario, pero puede ser humilde, puede ser muy famoso, pero puede ser humilde. Lo importante es la empatía. Y hay cosas que has hecho que no puedes negar. Y dije, caramba, voy a dar esta recomendación. Hay gente que es muy tímida, tiene muchos valores. Y hay un dicho que ahora no voy a usar, que es el de, espere que se vaya para hablar de usted. Siempre tenemos que amarnos, porque el primer mandamiento es amar al prójimo como a ti mismo, y primero debes amarte para amar a los otros. Y entonces en ese libro de África Lectura No Contada y África Revolucionaria hay varios héroes y heroínas africanos que no habían sido nombrados ni considerados, y a mí me gusta que lo citen, no importa que no me citen a mí, pero me gusta porque es mi contribución a la descolonización, al pensamiento del sur global. Y voy a hablarles de alguien que a partir de hoy van a nombrar, Herbert Maculay. Se escribe Maculay. Herbert Maculay se pronunciaría. Vamos a decirle Maculay. Herbert Maculay. Casi como Herberto. Herbert. Este señor es muy importante en la historia de África. Herbert Maculay. Nació el 4 de noviembre de 1864 en Lagos. Lagos es inmensa. Yo conozco Lagos, me tocó como viceministro para África. Debe tener al menos 20 millones de habitantes. La crucé, venía de Benín, el país vecino, en carro para dirigirme a Abuya, que los nigerianos crearon una, como Lagos era la capital, era tan grande, hicieron como Brasilia, una que la capital era Sao Paulo, entonces crearon una nueva ciudad, Río Janeiro, crearon una nueva ciudad que era Brasilia. El mismo arquitecto de Brasilia es el mismo arquitecto de Abuya. Bueno, Lagos es tan grande, me pueden recordar el nombre 0424-256-9995, porque ahora no recuerdo el nombre del arquitecto de Brasilia. Y estoy grabando y no tengo dedos para buscarlo. Bueno, Lagos, allí nació Herbert Macaulay, era topógrafo, trabajaba al servicio de la corona, dejó el servicio como inspector de tierras debido a su creciente disgusto por el dominio británico sobre Lagos y la crueldad con que trataban a sus connacionales. Se fue relacionando con gente que tenía las mismas ideas independentistas y tenía una perspectiva. Primero tuvo una perspectiva moderada del colonialismo, pensaba, bueno, puede ser que digamos, lleguemos a algún acuerdo. Pero para finales del siglo XIX se había convertido ya en un activista político. Podríamos estar nosotros hablando, o más que hablando, estamos hablando de el precursor, el gran ideólogo de la independencia de Nigeria, Herbert Macaulay. Fue un nacionalista nigeriano, un fuerte oponente de las políticas coloniales, por supuesto le pusieron el ojo, pero era un hombre muy audaz, se sabía relacionar y mantener de bajo perfil y trabajando, cuestionando, escribía, promovía actividades políticas. Cofundó un periódico, la imprenta poderosa, el Nigerian Daily News, una plataforma que utilizó para escribir artículos de opinión como justicia, la moral, la obligación moral de Gran Bretaña hacia la casa de los Emos. Escribió un artículo titulado Henry Carr debe irse, para referirse a la autoridad británica, del año 23, de 1923 al año 1938, fue la figura prominente de los temas políticos importantes, primero en Lagos, estamos hablando de la gran capital, la gran ciudad Lagos, ahí está la mayoría de los nigerianos. Eran colonias, pero tenían elecciones promovidas por los británicos, y él incidía con sus artículos. Escribió también, tenía una pluma maravillosa, no dejaba de escribir, era un hombre abundante en la escritura. Escribía también en el periódico de Lagos, el Lagos Daily News. Recuerden que en Nigeria fue ocupada por Gran Bretaña, fue una colonia inglesa, por tanto hablan inglés. Escribió para la Asociación de Mujeres del Mercado de Lagos, que la dirigía una mujer, otra gran líder llamada Alimutu Polengura. Y luego se mete más a fondo en la política y confunda el Consejo Nacional de Nigeria y los cameruneses, porque Camerún y Nigeria querían independizarse y hubo un momento que querían ir como un mismo país. Una organización patriótica diseñada para reunir a los nigerianos de todas las tendencias para exigir la independencia. Él funda esto, el Consejo Nacional de Nigeria. En 1946, Herbert Macaulay se enferma en Kano y muere más tarde en Lagos. Pero vamos a ver algo muy importante de Herbert. Él deja su herencia política, el que luego pasó a ser el presidente de Nigeria, Asikiwe, primer presidente de Nigeria, es el que queda como heredero de Herbert Macaulay. Entonces, importante esta referencia de este, digamos así, prócer de la independencia nigeriana, Herbert Macaulay. Luego está otro importante hombre de la independencia, que es Obafemi Awolowo. Si bien Herbert Macaulay, no podríamos tildarlo de izquierda ni de centro izquierda, era un hombre, era un nacionalista, Obafemi Awolowo, Awolowo con W dos veces, era de izquierda. Fue el primer ministro de la Nigeria Occidental. Fundó varias organizaciones, entre ellos el Congreso del Sindicato de Nigeria y el Partido Acción Grupal. Periodista activo y un sindicalista, también escribió en varios periódicos, al igual que Herbert, entre otras Nigerian Worker, y tuvo una actividad importantísima en el sindicato. Se graduó como en Londres, donde estudió leyes, y fíjense la actividad interesante de él. Es recordado por haber construido el primer estadio de África Occidental, la primera estación de televisión de África, a nombre de medios, y por haber generalizado, aquí está su contribución, haber generalizado la educación primaria en la región occidental de Nigeria. Era muy respetado incluso por los grandes líderes del momento, como el caso de Kwame Nkrumah, el gran panafricanista fundador de Ghana, y por muchos políticos de Occidente. Escribió una obra muy importante llamada Vida más abundante, entre otras. Igualmente escribió Nigeria, Camino a la Libertad. Tan importante es su nombre en la vida nigeriana que la Universidad de Ife cambió su nombre por Universidad Obafemi Awolowo, y el billete de 100 nairas, naira es la moneda de Nigeria, lleva su rostro. Obafemi Awolowo. Esto no está en mi libro, también estamos ahora difundiéndolo. Mujeres en Nigeria. Aquí, importante el papel de las mujeres en Nigeria. Papel decisivo que tuvieron en la independencia. Importante papel que tuvieron en la educación, en la difusión de los ideales, en la organización, en la defensa de los derechos de las mujeres. Margaret Epo, conocida como... Su nombre exacto es Basei Sansón Epeyón Efa, y se hacía llamar Margaret Epo, del estado de River, Cross River, Nigeria. Nació el 21 de diciembre de 1914 y murió en el año 2006. Fue feminista nigeriana y estuvo al lado de Fumilayo Ransone Kuti. Ellas dos fundan la Unión de Mujeres de Nigeria en el año 1950, una precursora de los movimientos de mujeres del mundo. Y hay un asunto interesante en estas mujeres de Nigeria, que sí había, por supuesto, una discriminación hacia la mujer, pero estas mujeres trabajaron para sumarse, unirse de manera igual a las causas, no para dejar de lado a los hombres, sino para trabajar juntos con ellos, y se sumaron, por ejemplo, para la independencia nigeriana, para apoyarse mutuamente, para integrarse, pues, que lo comprendieron así, estas dos líderes, Margaret Epo y Fumilayo Ransone Kuti. En el caso de Margaret Epo, un asunto bien llamativo, porque su marido era el líder, y entonces para que ella se fuera integrando, su marido la hacía ir a los eventos del partido, pues como que fuese su suplente, ¿verdad? Entonces ella iba para allá y se fue integrando y ganando terreno con sus propias ideas, sus propias meditaciones, sus propios argumentos. Y esto es muy importante. En los años 40, Margaret Expo participa en la política de Lagos, y en los años 50 su influencia es notable en el Consejo Nacional, donde estaba también Elbert, ¿no? Todos estos señores estaban metidos en el Consejo Nacional de Nigeria y los cameroneses. Entonces ella también entra allí. Sabían que había que hacer política allí, y hombres y mujeres, pues. En los años 50 tiene una gran influencia y logra introducir en los estatutos, en las discusiones, los derechos de las mujeres y conferencias como tal. En los años 80 tuvo un reconocimiento público de su lucha por los derechos de las mujeres. Desde el año 2001 el aeropuerto de Calabar, una ciudad importante en Nigeria, lleva su nombre, Aeropuerto Internacional Margaret Expo. Y la grande lideresa, la grande de todas ellas, Funmilayo Ransone Kuti, muy conocida también por ser madre de grandes artistas, cantantes de allí. Su nombre es Francis Abigail, para las que tienen ese nombre. Se hizo llamar Funmilayo. Nos cuesta pronunciarlo, pero Ransone Kuti era más. Maestra, política, activista, de la fundadora de los derechos civiles, una de las líderes más importantes de su generación en toda África. Por su constante política estuvo en China, en Rusia, en la Unión Soviética, invitada internacional, hacía vida política fuerte, pues, educadora, activista, fundó un gran movimiento de mujeres nigerianas poderosísimo. Y se integró al Consejo Nacional de Nigeria y de Camerún. Ella participa en la delegación que va a Londres a negociar la independencia. Fue una de las pocas mujeres electas para integrar la Casa de los Jefes, la House of Chiefs, que en aquella época era una de las instituciones más influyentes en el país. Durante la Guerra Fría, ante la independencia de su país, Funmilayo Kuti realizó numerosos viajes. Eso, por supuesto, le causaba a las autoridades propias, hasta nigerianas, que no querían meterse en problemas, le irritaba un poco, sobre todo a los gobernantes británicos y norteamericanos, porque se tenían contacto con el bloque del este. Pues, como les decía, viajó a la Unión Soviética, a China, a Hungría. Se entrevistó con grandes líderes, entre ellos Mao Zedong, para impedirle salir, hasta le incautaron el pasaporte. Y bueno, fue una referencia. Lamentablemente muere asesinada por el gobierno nigeriano, que la lanzan de un segundo piso. Pero es una referencia en su país, esta gran mujer digna de seguir, Funmilayo Ransone Kuti. Bien, historias no contadas en el mundo de Venezuela. ¿Conocen ustedes a Wole Soyinka? No voy a hablar mucho de él. Wole Soyinka es un premio Nobel de literatura de Nigeria, para que lo conozcan también, Wole Soyinka. Yo tuve la oportunidad de acercarme a él en el año 2006. No a él en persona, sino a su obra. Él escribió Ujamaa, que significa, es la manera como Julio Neyerere hablaba de socialismo a la africana, Ujamaa. Entonces, Wole Soyinka le dedica estos versos a Julio Neyerere. El sudor es levadura para la tierra, no su tributo. La tierra henchida no desea homenaje por sus labores. El sudor es la levadura para la tierra, no un homenaje para un dios en su fortaleza. Tus manos de tierra negra desencadenan la esperanza de mensajeros de la muerte. El sudor es levadura para Ullama, pan de la tierra, por la tierra, para la tierra es la gente. Y vamos a cerrar el programa de hoy con otra canción de por allá, de esos lados. Yo hablarles de la conferencia de Cumbre ASA 2001, la segunda, primera cumbre que fuimos Nicolás Maduro, Reinaldo Bolívar y Rodolfo San, pero lo dejamos para otro día, para que escuchen Ligale Mukaiba. Ligale es el nombre de un famoso músico y cantante nigeriano de música apalá, que canta Bosé Oluwa, que significa la persona que va camino de Dios. Ahí se las dejo. Reinaldo Bolívar conversó con ustedes en la Radio Nacional de Venezuela.

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7: Son las 2:50.
8: Juan José Ramírez, vicepresidente sectorial de Obras Públicas y Servicios.
9: Gracias a los esfuerzos del gobierno nacional, de nuestra presidenta, la doctora Delcy Rodríguez Gómez, los equipos de ingenieros venezolanos de Corpolet, en conjunto con la empresa privada, realizaron la sincronización de la unidad de generación termoeléctrica TZ7 en el complejo termoeléctrico general en jefe Rafael Urdaneta del estado Zulia. La incorporación de esta unidad junto a la unidad TZ05 suman un total de 300 megavatios para atender la demanda energética de la región occidental y principalmente la demanda energética de la entidad zuliana.
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5: Son las 3 y 26 minutos.
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1: 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Son las 3:57.
8: Estoy realmente emocionada. Era yo joven vicecanciller para Europa cuando un día tocó a mi puerta el maestro Abreu. 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
4: 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Bienvenidos y bienvenidas a Moda Sin Permiso, el programa de moda, identidad y poder de Radio Nacional de Venezuela. Soy Dayón Mois y les estaré acompañando durante esta hora que comienza ya. Saludamos de parte de todo el equipo que hace realidad Radio Nacional de Venezuela, dirigido por Ivesmar Jiménez.
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0: Que para nosotros la salsa es una manera de encontrarnos, de celebrar, de bailar, de vestirnos y es nuestra identidad. La salsa para nosotros es la vida. Y para hablar de esto, vamos a conectar ya directamente con Reinaldo Mijares para que nos diga qué es la salsa para el venezolano y la venezolana.
1: La salsa es identidad. La salsa es como somos. La salsa es la música, es la forma de andar, es la forma de contarnos, de entretenernos. La salsa es la forma como somos, como hacemos ciudad. La salsa es una forma de ser y hacer ciudad para los grupos que hicimos los barrios latinoamericanos. La salsa es encuentro, la salsa es comunidad. La salsa es el festejo cuando nos juntamos, la salsa es la fiesta. Y a esa fiesta quiero ir bonito, a esa fiesta me pongo mi mejor pinta. La salsa está unida a la forma de vestirnos, porque la forma de vestirnos también habla de nosotros y habla de nuestra forma de celebrar y de nuestra forma de hacer eso que llamamos el baile. Allí quiero estar bonito, allí quiero estar en una buena pinta. Por eso la indumentaria siempre va a estar ligada a la forma de vernos y de encontrarnos.
0: Qué bello esto que nos dice Reinaldo Mijares, porque sí, para nosotros la salsa es el domingo en familia, es las fiestas, es el barrio, es la radio encendida, es el picó, el tocadisco, el cassette, el CD, el playlist, la música por streaming que escuchamos ahora, el Discman, sí. La música, la salsa es ese MP3 que comprábamos por allá abajo en los quemaditos, que nos mantenía al día de lo que ya se había hecho y se sigue haciendo. Y por eso celebramos la salsa y nos ponemos bonitos y bonitas, porque aquí todo el mundo se pone la pinta para celebrar la salsa. Y por eso es que hoy vamos a comenzar nuestro programa con un vestido bonito, un tema de la Orquesta Guayacán. Porque esta canción a mí me ubica directamente en la preparación de la fiesta o en la preparación para salir, esa preparación que muchas veces hemos hecho con amigas, donde todas nos reunimos en una casa y nos ponemos ese vestido bonito para que comience la noche, que puede ser la noche más linda del mundo, y ese es otro tema musical. Vamos ya con la Orquesta Guayacán, un vestido bonito.

¿Por qué celebramos el 5 de octubre en Venezuela como el Día Nacional de la Salsa? Y esto lo hacemos en homenaje a Fidias Danilo Escalona, uno de los grandes responsables de la difusión de la música afrocaribeña en nuestro país. Fidias nació en Caracas, en la parroquia La Pastora, el 5 de octubre de 1933. Fue locutor, productor y un apasionado promotor de esta música desde la radio venezolana. A través de sus programas, llevó estos sonidos a miles de hogares y contribuyó enormemente a la popularización de aquello que comenzamos a reconocer bajo una palabra que terminó recorriendo el mundo entero. Hablamos de salsa. Sí, la salsa que después se fue transformando en distintos estilos, esa salsa nacía en 1933. Bueno, nacía, digamos que en el alma de Fidio, porque Fidio después fue el que le acuñó el nombre, aunque hayan otras historias que digan que el nombre de la salsa viene desde otros lugares. Fidio, en uno de sus programas más recordados, llevó un nombre maravilloso, La Hora de la Salsa, El Sabor y El Bembé. Y solamente ese nombre ya nos dice muchísimo, claro que sí. A mí me suena a sabrosura, me suena a finque, me suena a tumbao y me suena a todo lo que somos los latinoamericanos y en especial los venezolanos, que sí, vale, sí somos los padres del nombre de la salsa. ¿Y quién nos dice que no? Y esto, la verdad que nos contenta muchísimo celebrar este día en nuestro país y honrar a Fidio Danilo Escalona, porque él tuvo un papel fundamental en la difusión de la palabra salsa en sí. No quiere decir que nosotros inventamos el género, pero sí acuñamos el nombre para identificar ese gran universo de ritmos afrocaribeños que circulan entre Cuba, Puerto Rico, Nueva York, Colombia, Caracas y distintos puntos del planeta, porque si la salsa llega allí donde nosotros no creemos que pueda llegar, allí está la salsa. Por eso, cada 5 de octubre, la fecha del nacimiento de Fidio, terminó convirtiéndose en una fecha para celebrar esta música en Venezuela. En 2020 se concretó oficialmente la celebración del Día Nacional de la Salsa, después de una movilización de artistas, cultores, músicos y representantes del movimiento salsero venezolano. ¿Cómo no? Una forma de honrar el género musical que nos ha enamorado, nos ha separado, nos ha guiado en nuestros despechos, nos ha guiado en nuestros primeros amores platónicos, porque sí, también nos enamoramos a través y a partir de la salsa. Cuéntame tú cuál es tu tema favorito, cuéntame tú en las redes cuál es el tema que en este momento te emociona o que te gustaría bailar, porque a mí me gustaría bailar como siempre. Voy por la carretera, ay, me salió fatal, pero yo quería cantarte la canción de Alta Marea.

0: Venezuela es un país salsero. Y no nos queda la menor duda. Aquí esta música encontró una audiencia extraordinaria, pero también encontró músicos, compositores, arreglistas, cantantes, coleccionistas, melómanos, locutores, bailarines y barrios enteros que hicieron de ella parte de su identidad. Caracas es uno de los grandes puntos de circulación de esta música afrocaribeña y de esta relación terminó apareciendo esta forma venezolana de hacer salsa. Porque sí, cada país tiene su estilo de hacer salsa y aquí nuestros cultores, nuestros mayores exponentes, también han firmado con su rúbrica y su estilo el aporte que ha hecho la salsa venezolana al mundo. Nada más podemos citar por encima a Oscar de León, a Canelita Medina, La Dimensión Latina, El Trabuco Venezolano, Federico y su Combo Latino, El Sexteto Juventud. Y son tantas las agrupaciones, tantos los músicos, los cantantes y cultores que han guiado también nuestra vida, nuestros encuentros. Por ejemplo, cuando estábamos preparando el programa y conversaba con Roraima Gutiérrez, cultora y también artista musical, me decía, bueno, es que yo en realidad no me sé tantos los nombres de los cantantes ni de las orquestas, sino que yo sé cuando yo la escucho, ya sé que ese tema forma parte de la salsa venezolana. Y es así, porque así crecimos escuchando a nuestros cultores y a nuestros artistas en nuestros momentos de descanso, en nuestros momentos de fiesta, en nuestros momentos también de tristeza, en nuestros momentos más amargos. Recordemos los años 90 y cómo canciones como las de Tito Rojas, Nadie es Eterno en el Mundo, se fue incorporando en la banda sonora también de nuestras despedidas. Y al respecto, conversamos con Tiburcio, uno de los MC que nos ha dado La Vega y uno de los cultores populares también más importantes de nuestra ciudad y de la crónica urbana, y él nos cuenta esto.
1: Bueno, a mí siempre me llamó la atención como hecho sociológico y como fenómeno popular caraqueño, a pesar de que el tipo no había nacido aquí en Caracas. La salsa de Julio César Rojas, mejor conocido como Tito Rojas. Su música fue bandera, es bandera todavía de nuestras zonas populares del oeste de Caracas. De hecho, le habían cerrado la puerta a su música en el este, porque simplemente su música identificaba o se sentía al barrio, al cerro, lo negro, lo mono, como le decían en aquel entonces. Era un estilo de bailar, era un estilo de vestirse y era una zona popular. Con los años le abrieron la puerta en el este y en las zonas pudientes a la música de Tito Rojas, porque paradójicamente, a pesar de ser en principio identificada con la gente popular, con los cerros, con los barrios, con la chusma, terminó siendo el tipo más exitoso en la salsa en Venezuela, puesto que no pegó solo un disco, sino que pegó el siguiente, y no conforme con eso pegó todo un tercer disco. Decían estos días José Alberto el Canario, que lo vi en una entrevista, que no había un tipo que había grabado más éxito que Frankie Ruiz que el mismo Tito Rojas. ¿Ah? ¿Cómo te quedó el ojo?
0: Y siempre Tiburcio, con su swing y con su forma particular y sabrosa de hablarnos, nos ubica en un escenario o nos lleva a un actor fundamental en la difusión de la salsa, y ese es el locutor, el DJ, el coleccionista, el promotor, el bailador. Porque el universo salsero no solo se fortalece o no solo vive por los músicos y por los artistas, sino todo el universo que se crea en torno a este género musical que ha logrado instalarse, yo creo que conformar todo lo que somos en América Latina y el Caribe, porque sí, tenemos otros géneros, y en la salsa también ellos están presentes, como el bolero, como la guaracha, el guaguancó, son distintos estilos que están ligados a la salsa, y que por supuesto un experto tendría más que aportar que nosotros. Sin embargo, lo que queremos rescatar en este programa es que la salsa nos conforma y que es el punto de entrada para diversas manifestaciones y diversos géneros también de la música afrocaribeña. Y eso es lo que celebramos cada 5 de octubre en Venezuela, el Día Nacional de la Salsa. Hablar de salsa en Venezuela también es hablar de nuestra raíz afro. Porque detrás de la clave, de la percusión, del llamado y la respuesta, del cuerpo que se mueve y de la música que se vive en colectivo, porque no debemos olvidar eso. La danza, la salsa no es como la música electrónica, que yo puedo vibrar con el conjunto, pero desde mi lugar. No, no. En la salsa los cuerpos transpiran, los cuerpos están cerca, estamos todos en colectivo, porque la salsa es... se conjuga en nosotros, la salsa somos nosotros y hay una memoria que viene de más atrás. Y es que la salsa recoge una herencia afrocaribeña profunda, pero en Venezuela esa herencia encontró también sus propios códigos, sus propios barrios, sus propias voces y por supuesto un estilo único de bailar. Por eso queremos mirar la salsa no solo como el género musical que, digamos, se corresponde a los músicos o a los artistas, sino también como una expresión de identidad afro-venezolana, una música donde el cuerpo, la memoria, la fiesta y la resistencia en comunidad tienen muchísimo que decir. Y al respecto conversamos con Roraima Gutiérrez.
2: Sin duda, cuando hablamos de la salsa venezolana, eso tiene color, tiene sabor, tiene swing, tiene espacio específico. O sea, llegar a un pueblo afro, te hablo de los pueblos afro, sobre todo del centro norte del país, de Miranda, de Aragua, de Carabobo, de Yaracuy, uno siente ese sabor, pues, esa ricura que implica estar en nuestras fiestas, en nuestras reuniones familiares o en las fiestas de los propios pueblos, porque como el eje central a nivel musical siempre es la salsa, o sea, la salsa y esta salsa de la Sonora Ponceña, esta salsa de Oscar, de la Dimensión, esta salsa que nosotros hoy día, o sea, los que somos más un poquito más contemporáneos o jóvenes, decimos la salsa vieja, pues. Yo venía temprano escuchando María Luisa, o sea, tú no tienes que pagar María Luisa, esa canción a mí no me la... yo no fue que me la aprendí, yo la escuchaba en cada reunión familiar, y está en mi cabeza. Entonces, sí, mover el cuerpo, vestirnos, encontrarnos y celebrar para el pueblo afro, eso es igual a salsa, es igual a un tambor. Pero especialmente como el tambor tiene sus fechas específicas, aunque siempre podemos tocar si queremos, pero por ejemplo los pueblos de Aragua, de Carabobo, afro, está en diciembre para la parranda, está junio para San Juan, es donde, bueno, propiamente disfrutamos más el tambor. Pero el resto de las veces que nos encontramos, que celebramos y que hacemos eventos, la salsa es el eje central. Y es la salsa que llaman, no sé, salsa cabilla o salsa brava. Nosotros no somos, y de lo que hoy llaman salsa romántica, sí, una parte. Los jóvenes, los más jóvenes de ahorita quizás, pero realmente en el pueblo afro trae esta salsa más Héctor Lavoe, Cheo Feliciano, ¿sabe? Y por supuesto otros grandes cantantes que en este momento no recuerdo, pero que dejaron una huella y muchos ya han muerto y su música está entre nosotros.
0: Es que cuando hablamos de salsa desde su raíz afro, también tenemos que hablar de todo lo que ocurre alrededor de este género musical, porque la salsa es algo que se baila, que se comparte, se celebra, se viste y se convierte en una forma de encontrarnos. Por eso Roraima nos pasea también por esos encuentros en el estado Carabobo, por allá en Mariara, donde su familia se reunía no solo a tocar y bailar tambores, sino que eso se mezcla, porque actualmente sigue pasando, se mezcla también con la salsa.
2: Creo que la salsa es uno de los elementos que nos unifica, nos encuentra, nos da felicidad, porque nos movemos y cuando nos movemos sonreímos. Cuando nosotros bailamos sonreímos, nos miramos y sonreímos. Es algo muy, muy bonito y muy propio de nosotros para mostrar la complicidad como pueblo, que tiene unas características comunes, ¿no? Y así que es muy gratificante cuando nos encontramos en torno a la música, hablando específicamente de la salsa. Y creo que hay que rescatar mucho esa historia. Por ejemplo, la historia que tiene que ver, por ejemplo, con el grupo Madera en San Agustín, eso es muy importante, que los demás pueblos afro la conozcan. Y porque esa historia de San Agustín ocurre también en los demás pueblos afro y que no lo conocemos, así que deberíamos encontrarnos. Mi hermano me decía, vamos pronto a las fiestas de Cumboto, que es el pueblo donde mi familia materna, un pueblo afro totalmente, y decía, vamos a encontrarnos allá en la fiesta. Y bueno, ¿qué implica eso? Encontrarnos los primos, los tíos, encontrarnos todos allá, implica la salsa, encontrarnos para bailar salsa, y es una manera de unión entre la familia sanguínea y la familia extendida, que es todo el pueblo afro como tal, que decimos primo, primo, para encontrarnos siempre.
0: Gracias, Roraima, por ayudarnos a mirar las salsas desde un lugar que va más allá de la música. Un lugar que habla de memoria, de identidad, de cuerpo y, por supuesto, de raíz afro-venezolana. Nos quedamos con esa idea de que la salsa también cuenta quiénes somos, cómo nos encontramos y cómo habitamos nuestros espacios. Hacemos una pausa y al regreso seguimos en Moda Sin Permiso para entrar de lleno en otro territorio. ¿Cómo se viste la salsa? Ya volvemos. Soy Dayon Mois y esto es Moda Sin Permiso. Ya venimos con más de Moda Sin Permiso, donde la imagen también es discurso, por Radio Nacional de Venezuela, la señal que recorre la patria.
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2: Son las 4:27.
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8: Y ya estamos de vuelta en Moda Sin Permiso y comenzamos a hablar cómo se viste la salsa. Cuando pensamos en una noche de salsa, seguramente a muchos se nos vienen imágenes muy concretas. Vestidos con movimiento, brillo, tacones, camisas, pantalones elegantes. Pero ¿eso significa que existe una única manera correcta de vestirse para bailar salsa? Porque una cosa es la salsa que vemos sobre un escenario, otra la que encontramos en un salón de baile y una muy distinta la salsa que se vive en una ciudad como Caracas, con sus propios códigos, su clima, su noche y su manera de entender la elegancia. Y en esta parte del programa queremos recorrer precisamente esas distintas maneras de vestir la salsa. Vamos a hablar del dress code, sí. El código de vestimenta, ay, se me asustan a veces cuando nos ponemos tan it hablando con palabras en inglés. Queremos hablar de cómo se viste la salsa caraqueña, de qué elementos permanecen y cuáles han cambiado, y también vamos a descubrir cuándo y cómo vestirnos para ir a bailar un determinado tipo de salsa, porque la indumentaria es muy importante al momento de ir a bailar y de eso también ustedes tienen mucho que contarnos. Vamos a comenzar esta sección, esta conversación coral con distintos colaboradores de nuestro programa, preguntando: ¿la moda y la salsa están relacionadas? ¿En Venezuela existe un único estilo para vestirnos los y las salseras? Esto vamos a conversarlo ya.
9: La salsa tiene demasiada relación con la moda, justo en el punto de expresión, primero que todo, porque nos estamos expresando, es un arte, y cuando bailas drenas demasiado, te expresas de una manera diferente, igual que con la moda. Pero pienso que a través de los años también la cultura de la salsa y sus ponentes y todos sus artistas que la complementan siempre han dado cátedra de cómo se debería vestir una persona que ama la salsa, y creo que de hecho muchos de ellos sirven como referencia a muchas personas que nos dedicamos a la moda hoy por hoy.
10: Sí, claro que hay un estilo sumamente venezolano para ir a bailar salsa, de hecho hay varios, pero yo creo que me siento más identificado con el estilo del barrio para ir a bailar salsa. Tus buenas Jordan, también te pones tu pantalón skinny, te pones tu franelita, chemise, y sales a la pista con tu gorrita a bailar salsa baúl ahí un rato en el 23, o empezar en su efecto.
11: Tengo entendido que todas las danzas tienen como, vamos a llamarlo así, un uniforme. Yo soy de Barinas, y en Barinas la música llanera y el joropo se bailaba o se baila con faldas muy largas, el tambor también con faldas largas, pero la salsa, bueno, la vine a conocer ya de adulta, y entiendo que también tiene como sus códigos visuales, pero me he dado cuenta que en Caracas la democratización de la salsa es mayor a cualquier outfit. Entonces creo que actualmente la manera de vestir para ir a bailar salsa no influye mucho, sino es más como un mood. Es cierto que para la salsa, bueno, necesitas estar un poco cómoda, pero también he visto a señoras y no tan señoras bailando en tacones. Tengo un amigo que fuimos a bailar la última vez a San Agustín y se llevó unos tacones y él la dio toda. Entonces creo que para bailar salsa necesitas un outfit que te haga sentir sabroso, que te haga sentir la salsa viva.
2: Bueno, con este ánimo que hay ahora como de querer refinar la salsa, de llevar la salsa al salón, la imagen de los bailadores, desde mi punto de vista, ha cambiado, pero totalmente. Porque el salón tiene que ir a la salsa no al salón. Porque la salsa es un baile popular, un baile que llevamos en el pueblo, en el barrio, que lo llevamos en la sangre. Entonces no podemos refinarlo poniéndole una vestimenta de etiqueta con periquitos innecesarios, que a la larga lo que hacen es como desmejorar la imagen de la salsa en sí. Claro, hay ropa muy bonita, esos vestidos bien lindos y todo lo demás, pero qué va, mi amor, nada como ponerse un traje cómodo a lo Isadora Duncan con su bufanda y desplazarse divino en la pista si está pendiente de que si se te cayó un arete, si se te cayó una pepita, no, nada de eso. Ha cambiado muchísimo, aunque claro, en sí la esencia se ha mantenido, pero la indumentaria cambió totalmente.
11: Yo he visto esos trajes de bailarina de salsa de competencia con flecos, brillo, volúmenes preciosos, y creo que, claro, para tarima como es más show, es lo normal, y creo que incluso está dentro del reglamento de las presentaciones de salsa de competencia, pero realmente la estética de la bailarina de salsa creo que la encontramos en los bares más cotidianos, o sea, en los bares del día a día, de San Agustín, del 23, ya que bueno, allí es donde realmente nace la salsa, y en la estética salsera tú ves simplemente a las personas en su cotidianidad. Entonces, ¿cómo ha evolucionado? Yo creo que se ha democratizado la salsa y el baile y el disfrute, y son espacios pues súper necesarios para el disfrute de todos, ya que la salsa es súper sabrosa. La salsa es súper diva, y creo que dentro de los códigos visuales que yo puedo como hacer símil con ella, los flecos y piezas en general que den mucho movimiento al momento de dar giro y al momento de, bueno, de los movimientos como más swing, las piezas deben dar ese swing también, no pueden ir una por un lado y otra por el otro, toda tiene que contar como esa historia del movimiento. Entonces creo que esas son como las prendas que yo veo como que hacen match con el movimiento de la salsa.
8: Y después de escuchar a Jay Fresco, Patty OK, Tibu y Juni Pinto, queda claro que la relación entre la salsa y la moda no pasa por un único uniforme o por un solo código de vestimenta. La salsa se viste de muchas maneras. Se viste desde la pista, desde el escenario, desde la calle, desde la memoria y también desde la personalidad de quien la baila. Hay quien necesita brillo, quien prefiere comodidad, quien apuesta por el clásico pantalón bien cortado, quien lleva la sensualidad a través del movimiento y quien convierte el look completo en una declaración de estilo. Y aquí aparece una pregunta que seguramente muchos se hacen antes de salir a bailar. ¿Cómo construimos entonces el outfit ideal para una noche de salsa? Hay prendas que funcionan mejor. ¿Qué papel juegan los zapatos? ¿Cómo equilibramos comodidad, movimiento, sensualidad y estilo? ¿Y cómo hacemos para vernos salseros sin sentir que estamos disfrazados? Porque de lo que se trata aquí es que no puedes ir disfrazado a ningún lugar cuando no es carnaval, porque en carnavales están permitidos los disfraces. Para hablar de eso quisimos sumar nuevas miradas. Nos sigue acompañando el equipo base, nuestros colaboradores de la batalla de Outfit, Jay Fresco, creador de la batalla, Patti, co-creadora de La Batalla, e incorporamos a Aicha. Aicha es un fashion icon de Caracas, de la Caracas bella, de la Caracas diversa, de la Caracas queer. Y también vamos a conversar con Frangelín, Ruiz, maquilladora y amante de la salsa. Con ellos vamos a construir ese look desde distintos lugares. La moda, la creatividad, el maquillaje, la calle y, por supuesto, la pista de baile, que es nuestro escenario para nuestra puesta de largo. Porque si algo hemos aprendido en este programa es que para bailar salsa, el cuerpo lo único que necesita es libertad, actitud, pero el estilo también quiere decir presente. Vamos entonces, llegó el momento de vestirnos para bailar. Ahí vamos.
5: Bueno, para mí la pinta no es mero adorno. Es la primera estampa que se marca al pisar la pista. Quienes cuidamos la facha sabemos que la ropa habla antes que el primer bailoteo, chico. A la hora de bailar, un atuendo bien proyectado te arma de un aplomo, pero impecable, ¿vale? Le concede a uno soltura en el despliegue, afina el paso y le decís toque de sensualidad orgánica que no necesitas pavientos. Cuando te sientes seguro con lo que llevas puesto, ¡ay!, la vibra fluye sin trabas, el cortejeo se vuelve fluido y cada vuelta o paso o descarga montuna que el DJ dicte se adueña de la pista con pura distinción. Bueno, el vestir de la salsera caraqueña ha llevado su propia metamorfosis. Pasamos de aquella estética chaucera y alebrestada de los 90, con el paso saltadito y las botas Nike y los pantalones levis bien pegaditos. Eso es lo que le llevaba en la jugada. Pasamos a una propuesta mucho más íntima, ¿no? Urbana y pegadita, donde el cuerpo busca la cercanía en ese baile encorvado de los barrios. Sin embargo, hay códigos de elegancia que no pasan de moda ni pierden vigencia. Los tacones estilos o de tira fina, estos que son más bonitos, ¿no? La ponen ellos más, se ven más altas y elegantes. Y le perfilan la postura y afilan el pivot. Las faldas o vestiditos con vuelo que acentúan el golpe de cadera y los escotes o transparencias sutiles y hermosos que aportan ese guaguanco femenino sin perder la finura. Hoy en día la bailarina fusiona esa comodidad urbana con el brillo clásico. Un buen accesorio dorado tal vez, la melena suelta, pero con carácter. Y esa presencia firme y mirada indómita que demuestra que, cambie como cambie la tendencia, el porte y la guapesa de la salsera caraqueña, eso siguen intacto, papá.
12: El mejor outfit para bailar salsa no tiene nada que ver con la indumentaria, sino con la actitud. Lo primero es querer bailar salsa y ahí cualquier outfit te va a servir, hasta con unas botas incomodísimas yo he bailado salsa.
13: Bueno, creo que el mejor outfit para bailar salsa es el que te haga sentir cómodo, el que te permita ser tú, el que te permita demostrar ese carisma que tenemos todos, ¿no? Para mí, el criterio que debe seguir el armar un outfit salsero sería lo que me haga sentir cómoda. Porque, por ejemplo, para mí lo que más se me hace cómodo es una falda. Si tuviera que bailar salsa hoy, diría que me pondría una falda de las que existen últimamente, que son un poco cortas, con mi típica camisa de botones, la cual le desabrocho unos botones, y arriba me pongo un chaleco de jean, junto con collares que llamen la atención aquí en el área del pecho, una cadena de cintura y una correa, junto con unos zapatos que me permitan estar cómoda. En este caso sería como unas zapatillas, algo así, y creo que eso sería lo ideal, ¿no?, para bailar salsa.
14: Óyeme, cuando salgo a bailar salsa, no, la ropa es, pero fundamental. Para mí, la ropa es como un hábito, porque bailar salsa es un ritual. Es algo que se siente, que no solo se baila, se interpreta. Mi ropa tiene que ser espectacular, tú sabes, mis tacones bien cómodos, un vestido bien cómodo, bien llamativo, que todos los ojos estén mirándome y si me equivoco en algún pasito, pues no se dan cuenta porque están pendientes del vestido, porque algunas veces a uno le pasa, aunque soy salsera de toda la vida, he bailado salsa toda la vida, pero algunas veces a uno se le va el tumbadito y bueno, no se dan cuenta, pero la ropa es fundamental, tiene que ser una ropa cómoda, espectacular y bueno, que te ayude a bailar, que te ayude a brillar.
15: Bueno, el mejor outfit cuando vas a bailar salsa es con la que te sientas diva, que sea cómodo pero a la vez súper diva. para que vayas a darlo todo en la pista de baile. Para mí ese sería el mejor outfit para cuando voy a bailar salsa.
9: Ahora, si tuviera que elegir un look para ir a bailar salsa, yo siempre preferiría o zapatos de vestir, o también puede ser botas de tacón, sirven, o zapatos deportivos en su defecto. Me gusta, bueno, obviamente el pantalón puede ser cualquiera cómodo. La gente prefiere ropa cómoda, pero yo prefiero meterme en el performance de salsero e ir con zapatos de tacón, ir con pantalón de vestir y todo armado.
8: Y llegamos a la parte final de este especial dedicado al Día Nacional de la Salsa. Después de escuchar tantas voces, de hablar de historia, de identidad, raíz afrovenezolana, baile, moda y de todas esas maneras distintas de vestirnos para una noche salsera, podemos intentar responder esa pregunta que nos acompañó durante buena parte del programa. ¿Cuál es el outfit oficial o ideal para bailar salsa? Y la respuesta quizás sea más sencilla de lo que parece. El outfit ideal o la pinta ideal es el que te permite moverte, el que te hace sentir bien, el que te da seguridad, te acompaña, acompaña tu cuerpo en lugar de limitarlo y sobre todo el que tiene algo de ti. Porque para salir a bailar salsa no hace falta disfrazarse de salsero. No existe una única camisa, un único vestido, un único tacón ni una única manera correcta de entrar a una pista. Lo importante es entender que estamos hablando de una música donde el cuerpo tiene muchísimo protagonismo. Por eso funcionan las prendas que tienen movimiento. Los tejidos que respiran, sí. Recuerden lo desagradable que es encontrarse a alguien en la pista que no huele rico, que no huele con ganas así de uno acercarse un poquito más. Y de eso nos da pistas mi mamá, que siempre habla de cuando en los años 70 apareció el poliéster, el olor terrible que agarraban las pistas. Entonces, tenemos que optar por tejidos que respiran. También por pantalones que permiten desplazarnos, las faldas que acompañan el giro, las camisas que no nos aprietan o que al menos no nos limitan el movimiento y, por supuesto, un calzado que nos dé estabilidad y confianza. Y si queremos sumar un poco de ese lenguaje visual de la salsa, también podemos hacerlo desde los detalles. Un buen accesorio, un sombrero, puede ser una boina, un tocado, algo que realce tu cabello, un toque de brillo, una camisa con personalidad, un pantalón de buena caída y un vestido que se mueva bonito cuando bailamos. Un maquillaje que aguante la noche, un labial permanente si quieres ir con los labios rojos, un zapato que además de verse bien nos permita bailar, pero siempre recordando algo, el mejor outfit, la mejor pinta, es aquella que después de 5 minutos de baile dejamos de sentir puesto. Cuando podemos fluir con la música, cuando parece que ya el cuerpo no tiene ninguna limitante, que no hay nada que compita con él, allí hemos logrado el look ideal. En ese momento es el que logramos la máxima, vestirnos y ser rumberos, ser rumberas. La salsa es más que música. Y cada año, desde que celebramos el Día Nacional de la Salsa, cuando nombramos la salsa, hablamos de memoria, hablamos de comunidad, hablamos de barrio, de raíz, de celebración, de sensualidad, de encuentro, de nostalgia también. Es una manera de ocupar el espacio y también una manera de reconocernos, como decía Roraima. Y como toda expresión cultural que está tan cerca del cuerpo, inevitablemente también construye una estética. Y por eso hoy quisimos mirar la salsa desde Moda Sin Permiso, preguntarnos cómo se viste la salsa, cómo ha cambiado su imagen, cómo la interpretan distintas generaciones, cómo una bailarina piensa la ropa y cómo Caracas ha creado sus propios códigos, porque sí, Caracas creó sus propios códigos y Venezuela entera también creó su propio código en la salsa. Qué sabroso es hablar de salsa, qué sabroso es hablar de lo que nos gusta. Cuando hablamos de salsa venezolana, recuerden siempre que hablamos de una historia profundamente nuestra. Ay, me despido con mucho cariño, dando las gracias a quienes prestaron y nos acompañaron con sus voces durante todo este programa. Reinaldo Mijares de 100% San Agustín, Roraima Gutiérrez, Jay Fresco, Patricia Bielma, Pati OK, Tiburcio, el MC, Juni Pinto, bailadora, Isha, Fashion Icon, Frangelín, maquilladora, y toda la gente linda que se sumó a este programa desde distintos lugares de nuestro país, porque sí, desde distintos lugares del país llegaron esas voces. Y gracias a ustedes, por supuesto, por acompañarnos una semana más en Moda Sin Permiso. Soy Dayon Mois, esto es Moda Sin Permiso, moda, identidad y poder en nuestros términos. Y para despedir este programa, hoy vamos a hacerlo con un tema musical de Africando que se llama Aisha. Es que esto me hizo pensar, Roraima, este tema va dedicado especialmente a ella, cuando nos decía que había una raíz, había una relación con el continente africano, con nuestro continente madre. Y vamos a escuchar salsa hecha de aquel lado del mundo, salsa hecha por los africanos. Así comenzamos hablando de una música que viaja, que mezcla culturas, que atraviesa fronteras y que vuelve siempre al cuerpo. No se me ocurre mejor manera de cerrar y despedir nuestro programa. Nos escuchamos la próxima semana y recuerden, vístanse como quieran, pero que se note que llegaron.

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7: Son las 4:54.
6: Jorge Rodríguez, presidente de la Asamblea Nacional.
8: El 17 de septiembre tuvimos una muy amena y profunda conversación con la secretaria general de la UIP, de la Unión Interparlamentaria, la señora Anda Fripp. Y allí empezamos a sentar las bases para que se hiciera justicia y el Parlamento venezolano pudiera reingresar a la Unión Interparlamentaria Mundial. Allá están nuestra segunda vicepresidenta, Grecia Colmenares, el diputado José Gregorio Correa y el diputado Saúl Ortega. Y nos llamaron por teléfono y nos dieron la muy buena noticia de que ha sido reingresada Venezuela a la Unión Interparlamentaria Mundial con derecho pleno. Estamos allí de donde fuimos apartados por razón de la diatriba política y de la polarización extrema. Estamos de nuevo con derecho pleno, el Parlamento venezolano haciendo escuchar su voz ante los parlamentos del mundo.
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1: Son las 5:27.

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4: Son las 5 y 46 minutos.
5: Este mes de octubre arranca además la segunda edición de Vive el Sistema Fest. Le he pedido a Eduardo Méndez que se cruce en todo el territorio nacional con la gran misión Viva Venezuela y que la música tome todas las calles de nuestro país hasta llegar a las Navidades. Pero este festival también será un homenaje y muestra de solidaridad a las víctimas del doble terremoto. Así que gracias por todo el apoyo que yo sé que el cuerpo diplomático, que los países dan a nuestro sistema, y gracias por que es un aporte para nuestro país y es un granito que están sembrando para la convivencia pacífica de Venezuela.
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A continuación, Himno Nacional de la República Bolivariana de Venezuela. Letra de Vicente Sayas y música de Juan José Landaeta. Interpreta el Comandante Supremo y Eterno de la Revolución Bolivariana, Hugo Chávez Frías.

0: ¡Viva Venezuela! ¡Viva la revolución bolivariana! ¡Que viva el pueblo venezolano! ¡Que viva Bolívar!
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centro, los que vienen por la regional del centro, los que se dedican a tomarse ese cafecito con nosotros. ¡Qué rico! Gracias, gracias, gracias por estar a esta hora conectados con RNP, la señal que recorre la patria, y este es su programa De Frente con lo Nuestro. Ya estamos listo el equipo para llevarles lo mejor de nuestra música venezolana, tradiciones y costumbres. En la presidencia de Radio Nacional de Venezuela, la periodista Isbemar Jiménez. Edición y montaje, Andrés Álvarez. Y quien tiene la bendición de llevarles esta producción y conducción, Lilibet Gómez, certificado de locución 49.118 y el 26.789, productora nacional independiente. Nuestras redes sociales para que interactúes con nosotros y nos sigas: arroba RNB Juvenil FM, arroba RNB Informativa, arroba Lilibet Gómez 7664 en Instagram, en TikTok arroba Lilibet Gómez 69, nuestra página rnb.gov.be. En nombre de Jesús, toda la gloria sea para Dios. Y así comenzamos. Arpa, maestro, María Ángel Plaza, lo dulce de mis besitos.

0: vuelta por RNB, la señal que recorre la patria, y este es su programa De Frente con lo Nuestro.
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0: Sofía Navarrete se fue con un coleador.

0: usted está disfrutando este programa de Frente con lo Nuestro por RNB, la señal que recorre la patria.
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0: Joropo encantador, joropo de mi llano, no dejes de sonar, que yo caigo en un largo llanto. Claudia Cabrera, joropo para mi gente.

0: De regreso por RNV, la señal que recorre la patria, y este es su programa De Frente con lo Nuestro. Interactúa con nosotros en nuestras redes sociales, arroba RNV Informativa, arroba RNV Juvenil FM, arroba Lilibet Gómez 7664 en Instagram, en TikTok, arroba Lilibet Gómez 69, nuestra página rnv.gov.be.
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0: Gaitero 35, Puerto La Cruz.
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5: Son las 6:22.
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0: Francisco Pacheco, olvídala corazón. Estamos de regreso por RNB, la señal que recorre la patria, y este es su programa De Frente con lo Nuestro. La periodista Isbemar Jiménez en la presidencia, edición y montaje Andrés Álvarez, y quien habla para ustedes, Lilibet Gómez. Síguenos, interactúa con nosotros en nuestras redes sociales, @RNB Juvenil FM, @RNB Informativa, @Lilibet Gómez 7664 en Instagram, en TikTok, @Lilibet Gómez 69, nuestra página rnb.gov.be. Hoy hablaremos en nuestras leyendas. Francisco Pacheco nació el 10 de octubre de 1955 en Cata, un pintoresco pueblo costero del estado Aragua, aquí en nuestro país, Venezuela. Desde una edad temprana se vio inmerso en un entorno cultural rico en música y danza tradicionales. Su familia y la comunidad local influyeron fuertemente en su formación musical, especialmente a través de la participación en las festividades locales como los Diablos Danzantes y la Sociedad de San Juan Bautista. Francisco Pacheco, joropo tuyero.
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vuelta por RNB, la señal que recorre la patria, y este es su programa De Frente con lo Nuestro. Francisco creció escuchando y participando en la música tradicional venezolana, influenciado por el repentismo y otros géneros autóctonos. Además, su estilo ha sido enriquecido con influencias contemporáneas y de otros géneros musicales, lo que le ha permitido desarrollar un sonido único y representativo de las raíces venezolanas. Francisco Pacheco, así, así.

Estamos disfrutando de este su programa de Frente con lo Nuestro por RNB, la señal que recorre la patria. Interactúa con nosotros en nuestras redes sociales, arroba RNB Informativa, arroba RNB Juvenil FM, arroba Lilibet Gómez 7664 en Instagram, en TikTok, arroba Lilibet Gómez 69, nuestra página rnb.gov.be. ¿Sabías que Pacheco se formó en un entorno rico en música y danzas? Y nos canta Tu Vida y la Mía.

Gracias, gracias, gracias por seguir con nosotros por RNP, la señal que recorre la patria, y este es su programa De Frente con lo Nuestro. En 1980, Francisco fundó el grupo Francisco Pacheco y su Pueblo, que ha sido fundamental en la difusión de la música tradicional venezolana. Este conjunto no solo interpreta parrandas, sino que también aborda una variedad de géneros musicales, contribuyendo a la diversidad cultural del país. La agrupación ha sido reconocida por su compromiso con las raíces musicales de Venezuela y ha participado en numerosos festivales y eventos culturales, tanto nacionales como internacionales. Y así llegamos al final de este su programa De Frente con lo Nuestro por RNV, la señal que recorre la patria. En la presidencia de Radio Nacional de Venezuela, la periodista Isbemar Jiménez, edición y montaje Andrés Álvarez, y quien tuvo la bendición de llevarles esta producción y conducción, Lilibet Gómez, certificado de locución 49.118, y el 26.789 productora nacional independiente. Chao, chao, se les quiere un montón. Francisco Pacheco, Tacarigua Mamporal. We'll be right back.

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2: Los avisos que hemos leído anteriormente aparecen en una revista publicada en California, Estados Unidos, y cuyo formato, impresión y diagramación son de primera calidad. Pero no así su contenido, que está dedicado en su totalidad a tratar temas de ocultismo, nigromancia y actividades del más allá. Se podría argumentar, sin embargo, eso no tiene nada de particular, y esto es cierto. Pero lo que sí es increíble es la sección de anuncios de dicha revista, pues llena de asombro el ver no solo hasta qué extremos llega la libertad de expresión en los Estados Unidos, sino también hasta qué grado puede llegar la credulidad e ingenuidad de la gente que no solo compra la revista, sino que contesta los avisos solicitando la mercancía y los servicios que allí se ofrecen. Por ejemplo, el aviso que sigue es realmente genial. ¿Está el diablo realmente al mando del infierno? Logre ventaja al llegar allá con nuestro libro guía, el cual le enviaremos por solo $4 si escribe a la siguiente dirección. O este otro anuncio. El sexo no es pecado. Es una experiencia místico-religiosa. Está comprobado que por medio del contacto sexual se puede leer la mente a otras personas. Envíe $5 a la siguiente dirección y le diremos cómo lograr este poder. Luego hay otro anuncio muy críptico que solo dice lo siguiente. 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Sálvese. 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También hay ayudas para el hombre de negocios en la página clasificada. ¿Cómo lograr la gerencia por la magia negra? 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Los cuentos de que se pierde el alma son tonterías. El demonio lo que necesita es plata. 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Las hijas de Satán. Los avisos ofrecen misterios mayas, bolas de cristal hechas de plástico, lecturas psicométricas, algo para disipar las dificultades llamado teoterapia, así como unas llaves supuestamente usadas por Josué, Moisés y Jesucristo, cuyo uso no mencionan. Para la mujer que quiere ser bella, aunque sea fea y sin necesidad de cirugía plástica, la solución está en enviar $1.50 a Jena, que vive en Van Nuys, California. También se ofrece el biorritmo, para saber cuáles son los días buenos y los días malos por solo $2, amuletos, dijes, incienso, encantamientos y oraciones, cosmofertilizantes, chacrología, astrología hermética, recetas del pan de los piratas, así como un aparato para obligar a los espíritus a manifestarse. En la sección de anuncios personales es donde lo insólito se hace común y corriente. La naturaleza de nuestro programa nos impide citar la mayoría de los avisos, como por ejemplo el de un abogado que ofrece en lenguaje realmente increíble sus servicios legales a quien desee escribir novelas pornográficas. Otro aviso muy en serio solicita voluntarios masculinos y femeninos dispuestos a someterse a experimentos crueles y despiadados sin ninguna remuneración. Y todavía otro más, firmado por una tal Luciferina. Esta solicita contribuciones voluntarias en la siguiente forma: a los hombres que secretamente deseen ser dominados y explotados por una mujer realmente diabólica, dirijo este aviso. No se tomarán en serio contestaciones que no ofrezcan donaciones superiores a los $1,000, bien sea en dinero o en bienes. Si para enviarme esto se divide o destruye alguna familia, mejor todavía, firma Luciferina. Al hojear detenidamente esa revista, se percibe claramente lo que emana de una sociedad que está muy enferma y que para rehabilitarse necesita urgentemente una flamígera y cruel purificación.
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6: Son las 6:58.

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3: Son las 7 en punto.
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8: Estimados usuarias y usuarios de Radio Nacional de Venezuela, la señal que recorre la patria. Les saluda a esta hora Elizabeth Pereira. Y estamos juntos, como todos los jueves, en nuestro espacio en el que durante una hora compartimos noticias y reflexiones del entorno internacional. Saludamos a todo el equipo que hace posible esta transmisión en la presidencia de Radio Nacional de Venezuela, Isbemar Jiménez. En los controles técnicos, nuestro súper querido, pero muy estricto, Alexander Brazón, el Pulpo. En el streaming, Brian Díaz, y en la producción general y en los micrófonos, quien les habla, Elizabeth Pereira, certificado de productor nacional independiente 36.110 y certificado de locución 62.238. Desde la sede central de RNB, saludamos en el estudio de RNB Informativa 91.1 FM a todas las emisoras conectadas y a nuestras emisoras regionales. Les damos a ustedes la más cordial bienvenida a esta, la 73 edición del programa Mundo Conectado, Análisis y Perspectivas Globales. Recuerden, amigos, que este es su programa de análisis internacional desde una visión sencilla, diáfana de los temas de relaciones internacionales y geopolítica, desafiando juntos las barreras del conocimiento y acercándonos a todos a la comprensión global. Y hoy es 8 de octubre de 2026 y pues damos inicio a nuestra sección.
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8: Amigos, esta es nuestra sección de entrevista y mientras esperamos a nuestro entrevistado, vamos a conversar con ustedes sobre lo que han sido los principales temas internacionales durante esta semana. Y es que no solamente hemos visto la renovación de la misión.

alimentación. Pero además hemos también visto las noticias al principio de la semana sobre la participación de Venezuela a través de la figura del canciller de la República, Félix Plasencia, en el periodo de sesiones de la CEPAL que está teniendo lugar en República Dominicana, en el que pues Venezuela ha puesto sobre la mesa la cooperación entre los países, la ampliación de los mercados y la preservación de la capacidad de nuestros estados en la región de tomar nuestras propias decisiones. También hemos visto el reporte del PNUD sobre el primer semestre, en el que proyectó un crecimiento del 6,5% para el 2026, pero bueno, advirtió de algunos efectos no muy positivos como la dependencia extractiva y la inflación. No obstante, reiteró la necesidad de la reconstrucción tras el terremoto. Es una proyección publicada en agosto, amigos, no es un resultado anual confirmado. Además, también vimos que el 6 de octubre el Banco Mundial proyectó el crecimiento del 2,2% para América Latina y el Caribe. Y su diagnóstico destaca además la referencia a instituciones sólidas, inversión y capacidades productivas. Y esta cifra corresponde al conjunto regional de América Latina y el Caribe. Así estamos en nuestra región y así estamos en Venezuela. Así que vamos nosotros a hacer una breve pausa para identificar el sistema y organizarnos para presentar a nuestro invitado. Así que quédense con nosotros. Hoy vamos a conversar un poco sobre derechos humanos en el entorno internacional y la postura de Venezuela.

Bueno, amigos, estamos de vuelta y pues hoy vamos también a conversar un poco sobre el impacto de la reforma de la ley del odio. Algunos de los temas que le he mencionado antes, la participación de Venezuela en la CEPAL, algunos movimientos importantes vinculados al comercio petrolero de nuestra nación y, en fin, el gran panorama internacional.

Venezuela. Parte de la lectura es cómo convertir una mayor interlocución internacional en confianza, en capacidad de decisión y en bienestar para nuestro país. Y pues de eso va un poco nuestra conversación la mañana de hoy, tratar de entender lo que significa esto para quienes nos escuchan y que pues las relaciones internacionales también se construyen a través de la participación de nuestros legisladores, de comisiones, de grupos de amistad, más allá de lo que pues vemos tradicionalmente en manos de los entes gubernamentales propiamente o de las empresas. Y de eso va un poco nuestra conversación la mañana de hoy, ¿no? Entender también que la diplomacia gana fuerza cuando cada encuentro que analizamos tiene un propósito y que cada compromiso también tiene una acción que le sigue, y esas próximas acciones es lo que también tratamos de apuntar para ustedes de modo tal que puedan mantenerse alertas y atentos. En el caso de la noticia que les compartíamos más temprano sobre la unión parlamentaria, pues aborda asuntos complejos como la gobernanza, la inclusión y la confianza. Y este contenido, amigos, es importante para nosotros porque ofrece esta oportunidad para discutir cómo, además de los temas de legislación nacional, los parlamentos pueden responder a necesidades sociales compartidas y fortalecer también su relación con la ciudadanía ampliada, la ciudadanía del mundo. Para Venezuela, por supuesto, haber recuperado este espacio significa ir más allá de nuestra tradicional escucha, poder tener la oportunidad de compartir experiencia, también comparar y aprovechar los conocimientos para mejorar y para impulsar nuestra labor legislativa. Esto es parte de lo que vamos a estar conversando con ustedes la mañana de hoy a detalle con nuestro invitado que está por llegar. También, pues, importante en el tema de la convivencia nacional, escuchar sus principales apreciaciones sobre la legislación, la reforma de la legislación en el tema de odio, para que nos dé sus recomendaciones sobre cómo lo lee la comunidad internacional y cuáles son también las principales apreciaciones sobre hacia dónde deberían apuntar algunas de estas reformas, ¿no? Esta legislación, por supuesto, que está en el marco de la convivencia nacional y debe garantizar la gestión de los principales desacuerdos que hay en torno a ella. Y pues también ofrecer reglas un poco más precisas para la población. Por eso esto explicaría algunos de los cambios que se proponen en el marco de esta legislación, y pues que también el paraguas más amplio de comprensión de esto tiene que ver con el diálogo nacional y la convivencia nacional para pues avanzar hacia la consolidación de nuestra paz interior. Así que estos son algunos de los temas, algunas de las recomendaciones prácticas que también tenemos para ustedes, y a la espera de escuchar las impresiones del invitado, ya que es especialista también en integración regional, para ayudarnos a leer un poco más cómo comprenderlo en el escenario ampliado de nuestra región. Mientras, pues, seguiremos repasando con ustedes algunas de las noticias más importantes en el entorno internacional, y es que Venezuela también en este momento está participando en una feria especializada en materia de pesca y acuicultura en Vigo, en donde pues destacan las principales especies de exportación en nuestro país y contribuye a ampliar la oferta exportable. Y además, pues, en la búsqueda de nuevos ingresos también alternativos a la fuente tradicional petrolera. Esto es una noticia relevante también en el entorno internacional.
Así que, pues, aparte del panorama que tenemos para ustedes la mañana de hoy, a la espera de nuestro invitado para conversar, y vamos a ponerle un poco más de música a esta mañana. Adelante.

0: Amigos, estamos de vuelta y para seguir compartiendo con ustedes y ampliando este panorama noticioso, vamos a retomar también una noticia que tiene que ver con la política exterior de nuestro país, y es que la Asamblea Nacional el pasado 6 de octubre autorizó el nombramiento de Raúl Likaussi como embajador ante Bélgica, concurrente ante Luxemburgo, y también jefe de la misión venezolana ante la Unión Europea, y el de Juan Carlos Fernández como embajador ante Portugal. Y esto pues es un paso importante hacia la apertura del relacionamiento de Venezuela en la escena internacional. ¿Y cuál es la importancia de esto? ¿Cuál es la importancia estratégica de esto? Y es que pues siempre contar con una representación de alto nivel permite mantener conversaciones regulares, transmitir posiciones oficiales y gestionar diferencias también mediante los canales diplomáticos institucionales. Y pues sabemos que Bruselas tiene una relevancia destacada en la escena internacional y también en su relación con Venezuela, su histórica relación con Venezuela, desde el punto de vista comercial, desde el punto de vista de la cooperación, de la regulación en distintas materias. Y en el caso de Portugal, bueno, no solamente porque somos un país donde los vínculos humanos, familiares son trascendentes, donde hay una importante actividad consular por la gran cantidad de venezolanos que viven en ese país, sino también por las propias relaciones económicas y fundamentalmente porque en el nuevo banco de Portugal pues aún hay algunos fondos retenidos de Venezuela, y esto representará una tarea diplomática importante para el recién nombrado embajador, tratar de recuperar estos fondos para Venezuela. De allí que pues esto nos deja una gran lección, que es la relación política perfectamente establecida y acordada entre las partes, pues puede servir de base para profundizar la conversación entre las partes, pero también para facilitar las relaciones entre los países en todos sus niveles, bien sean comerciales, etcétera. Bueno, amigos, a esta hora nos complace mucho darle la bienvenida a nuestro invitado, al profesor Francisco González. Él es internacionalista, es especialista en integración regional y geopolítica. Bienvenido, profesor, a este espacio.
1: Hola, bienvenido. También para mí es un gusto estar con ustedes. Me siento en casa y gracias por la invitación a ti y a Diana.
0: Bueno, gracias también a usted por acompañarnos. Fíjese que hoy queremos conversar un poco sobre cómo está Venezuela ante el mundo y cómo transformar el diálogo en confianza y en resultados concretos que puedan ser perfectamente comprendidos en el entorno internacional. Y de allí pues entonces iniciar con cómo usted interpreta esta tradicional, pero muy mal entendida, apertura y cuestionamientos que siempre se ciernen sobre Venezuela en materia de derechos humanos.
1: Bueno, mira, esto no es nuevo, como bien dice Elizabeth. A mí me ha tocado por el tema de, yo soy abogado y yo viví muchos años fuera del país y entendí estas dinámicas de organismo de derechos humanos. Y de alguna manera, en algún tiempo estuve vinculado a organizaciones de derechos humanos, por ejemplo, la PDH en Buenos Aires, Argentina, hace muchos años, uh-huh. Y son de derechos humanos, ¿no? Tanto que recuerdo que una vez querían premiar a una de estas ONG venezolanas y me preguntaron de qué trataba eso, ¿no? Y yo les decía, mira, yo lo que entiendo es, por ejemplo, esta comisión de derechos humanos que arman ahí en la ONU, había una dualidad, porque tenían la comisión que llevaba Chile, ¿recuerdas, no? Que sea un informe que también eran parcializados, pero por lo menos pintaban un poco el panorama de la realidad venezolana. Sin embargo, habían armado, y esa es la dualidad que tiene la ONU, esta comisión, y esta comisión sí era totalmente parcializada. Ellos no venían para acá, todos lo hacían por llamadas telefónicas, por las redes, pero había algo que uno empezó a notar en ese tiempo, Elisa, que era el tema de cómo al calco tomaban todos esos informes que armaban ciertas ONG venezolanas y literalmente las decantaban así como una caligrafía de tercer grado, las echaban allí en esos informes. Eran al calco, tal cual. Entonces, eso no ha cambiado porque justo cuando veo que hay anuncios de esas ONG, y alguien responde, ¿no? Y esas ONG, que no voy a nombrar aquí, todo el mundo sabe quiénes son, son las que están como que sienten aludidas, ya sea en positivo o negativo, en este caso celebran y aplauden esta extensión automática, ¿no? Porque ves que no le preguntan al país o a los liderazgos del país. Y eso te muestra también, de alguna manera, uno que viene viendo recientemente el tema de la ONU, Venezuela ha sido defensora de la Carta de la ONU, pero la ONU actúa así, ¿ves? Tiene esas dualidades, ¿no? Esas internas, por decirlo. Y en este caso, pues, esta comisión es totalmente parcializada y no ha habido ningún informe de esos que sea medianamente confiable, sino que son, como te decía, pues una copia, un copy y pega de lo que dicen ciertas ONG venezolanas o de América Latina.
0: Bueno, fíjese, profesor, definitivamente la comisión renueva el mandato por 2 años.
1: Sí.
0: Hay una votación a la cual pues debemos hacerle una lectura, 25 países a favor, 5 en contra, 17 abstenciones. ¿Qué significa eso?
1: No, bueno, eso te muestra también la correlación de fuerzas internacionales en torno a ciertas vicisitudes que se han dado con el tema. Si bien Venezuela se ha dado una apertura tremenda este año a partir de todo lo que hemos vivido, y siempre ha estado, no es nuevo, siempre ha estado Venezuela abierta para unas buenas relaciones internacionales, ¿no? Eso que llaman la diplomacia de paz. Sin embargo, precisamente por eso y las alianzas internacionales que tiene Venezuela, si vemos las abstenciones, creo que ahí está China, Rusia, los aliados nuestros. ¿Ves? Es decir, eso también pinta quien sigue siendo aliado de Venezuela, ¿no? Entonces, tiene que ver con el complejo esquema internacional geopolítico en torno, seguramente ya sabemos quién está en contra, ¿no? Y que no interesa a mucha gente la posibilidad de crecimiento y de alguna manera de influencia que tiene Venezuela a nivel mundial, ¿no? Sí.
0: Bueno, profesor, fíjese, tenemos que hacer una pausa y al regreso de la pausa vamos a seguir con este tema para conocer qué debe cuestionar Venezuela y en qué debe cooperar Venezuela con esta comisión.
1: Sí.
0: ¿Vamos a una pausa, señor Brazón, o seguimos? Adelante.
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6: Son las 7:28.
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0: Amigos, estamos de vuelta y estamos conversando con Francisco González. Él es internacionalista, es especialista en integración y también es abogado. Estamos consultándole sobre el tema de la Comisión de Derechos Humanos y su más reciente reactivación de la misión especial para Venezuela. Queremos entender un poco qué esperar, ¿no? Y también cuáles son sus recomendaciones en función de ello. ¿Qué debe reclamar Venezuela? ¿Qué debe poner sobre la mesa? ¿Qué debe rechazar y cómo comprender todo este proceso?
1: Sí, mira, Elizabeth, de esta comisión, yo particularmente, y creo que las personas que tengan noción de lo que son los derechos humanos, de verdad no hay que esperar nada, ¿no? Por lo siguiente, esta es una comisión técnica que arma un sector de la ONU, es una comisión que se le llama, tienes el nombre por allí, porque hay algo técnico que es muy importante para delimitar de

0: que trata, ¿no? Que era distinta de la Comisión de Derechos Humanos, que en aquel tiempo llevaba la alta comisionada Michelle Bachelet, porque se armaban dos informes. Había una dualidad, esa dualidad es muy importante entenderla porque te muestra cómo el órgano, en este caso la ONU, en el tema de derechos humanos, tenía la Comisión Bachelet, uh-huh. que era la alta comisionada en aquella época, pero tenías también, o paralelamente armaron esta comisión...
1: Misión de investigación, se llama esta.
0: Ajá, misión de investigación, pero es privada. Uh-huh. Es decir, contratan a unas personas que no sabemos de dónde lo sacan, que se supone que son de derechos humanos, pero trabajan de manera privada. Son contratados como una ONG, ¿sí?
1: Unos consultores.
0: Algo así. Uh-huh. Y me acuerdo que por cuestiones del trabajo llegué a conocer a alguna de estas muchachas que venían para acá, una chilena, una española, qué sé yo, y estaban aquí, las hospedan top, en buenos hoteles, y de repente, bueno, ellas empiezan a hacer el trabajo técnico de insertarse en distintas fases o instituciones importantes y a tratar de recabar información. Algunas. Yo conocí las de Bachelet, por ejemplo, uh-huh. pero esta comisión no hacía eso. Esta comisión privada hacía llamadas telefónicas y se contacta con ciertas ONGs venezolanas que salieron allí a la palestra, ¿no?, celebrando, con las cuales trabajan en conjunto. Es decir, se puede hablar también de financiamientos, de viajes, ¿no? Y bueno, y a partir de allí se arman estos informes con esas asesorías, ¿ves? Por eso tú ves estos informes, si bien el de Bachelet también era un informe de pacotilla, pero era un informe que por lo menos te ponía de 200 páginas, media página, pintando el tema de sanciones, ¿no? Esta no. Esta comisión no ponía nada. Todo el informe era sesgado. No era un informe técnico y no es. Te digo no era porque había otros informes anteriores. Esto es continuo. Entonces, se autopostulan, uh-huh. van a las votaciones, ya saben que van a llegar, los votan, viste que los votaron. Hay una autoproclamación, ¿sí? Y luego, bueno, continúan con su trabajo de sesgado contra el país. Y siempre lo que se busca es aumentar el tema sanciones, justificar el tema de derechos humanos, que es violación de derechos humanos, y todo ese tipo de cosas. Siempre buscan intromisión e injerencismo, esta comisión, ¿ves? Entonces es una comisión de la cual no hay que esperar nada, sino que siga haciendo ese trabajo de infiltración. Un trabajo político que, bueno, bastante mediocre porque ya es muy obvio, ¿no? Y ya se sabe quiénes son, ¿no? Sí.
1: Entonces, frente a ese escenario, ¿qué le recomienda para que puedan presentar un informe más adecuado de la realidad nacional?
0: Está la alta comisionada, uh-huh. ves que Michelle Bachelet ya no está allí, uh-huh. creo que estaba ahora, había otro funcionario que estaba allí, y por allí la delegación venezolana también tiene y su representación institucional, uh-huh. sigue trabajando en los informes que no son tan sesgados o no son sesgados como estos, ¿no? Porque, y bien, participan estos mismos grupos allí, pero por lo menos hay una delegación de Venezuela que puede pintar el panorama más realista. Pero así es, eso es en Ginebra, van para allá y ahí, bueno, viajan, qué sé yo, se quedan en buenos hoteles y hacen eso, ¿no? Eso es lo que hacen.
1: ¿Qué vinculación tendría este tema con la paz y la convivencia nacional y qué tanto esfuerzo ha costado, que ha costado una mesa de diálogo, que ha dado algunos resultados y cómo vincula los resultados también de la mesa de diálogo
0: claro,
1: nacional con esto?
0: Esto es un saboteo, ¿viste? Porque hay una mesa de diálogo que está llegando a pautas, está llegando a acuerdos que se están suscitando en la realidad venezolana. Y estas cuestiones que tienen que ver con este tipo de informes de estas ONG, porque te digo, tú puedes verlo y pensar que es de la ONU, la qué sé yo, de estos grupos de investigación, por decirlo así. La realidad es que son grupos políticos, no son técnicos. Y a veces no son ni abogados, ni... no sé qué son, no sé qué son, pero están ahí. Entonces eso es una especie de saboteo y es una intromisión a la forma en que Venezuela viene gestando estos últimos meses esa posibilidad de diálogo, que siempre estaba abierta al diálogo también, ¿no? Pero bueno, en este momento está la señora Dinora, que vino de por allá, creo que estaba en España, ella es médico. Bueno, te voy a dar una primicia acá para los oyentes del programa y para Radio Nacional de Venezuela. Estaba en una radio comunitaria en estos días, ¿no? Colegas de Katia, se llama Radio Rebelde, pues es una radio, ¿no?, del sistema de medios, pues. Y mira, alguien allí, un historiador, un amigo que me invitan a veces a esa radio, Elizabeth, nos pregunta, nos hablaba, estamos hablando de todas estas temáticas difíciles, y de repente dicen que la señora Dinora Figueres era de Katia, no sabía, y que además era militante en otra época, en los 90 de URD, cerca de Aristóbulo, no sabía. Mira, cómo uno va, ¿no?, deshilachando la mandarina, y ahora, bueno, estaba allí, ¿no? O sea, de alguna manera viene de la izquierda, ¿no? La señora, por eso la atacan tanto, No de sabía
1: los,
0: eso.
1: De los sí. acuerdos de la mesa de diálogo, ¿cuáles le parecen más importantes y relevantes para la comunidad internacional?
0: Mira, lo que se busca es el tema del cese de sanciones. Creo que hay las dos partes, por decir, gobierno y oposición, en esa mesa llegaron a un punto muy importante, que es el tema del cese de todas las sanciones. Es decir, Venezuela viene siendo coaccionada y coartada sus posibilidades de crecimiento a partir de las sanciones que se han incrementado en los últimos años. Muchos critican, es verdad, pero yo celebro que se hayan retomado relaciones con, por ejemplo, con Inglaterra. ¿Por qué? Porque el tener aquí de nuevo a los funcionarios de Inglaterra, me refiero a las diplomacias inglesas, es ponerlos a ver lo que pasa dentro del país. Igual que lo de Estados Unidos, no es igual que lo ven desde afuera que cuando están allá adentro, ¿ves? De hecho, estuvieron en el tema de los terremotos, te lo digo porque tengo que estar bajando la Guaira casi toda la semana. Y uno ve funcionarios allí de todos esos países, no solamente ves los chinos, los turcos, ves también los de estos países occidentales, por decirlo. Y han vivido estos meses también la difícil situación del país a partir de los terremotos, ¿ves? Entonces, bueno, son funcionarios, son seres humanos. Por más que tengan políticas en la cabeza, pero son seres humanos y que tienen que vivir las realidades concretas de los países, Elisa. Y eso es lo que uno ve, pues hay personas que también son buenas personas. El señor Rampolla, por ejemplo, el italiano, es que iba saliendo de la ONU, el presidente cargada lo despidió recién, justo los días después del terremoto, y entiendo que hizo un gran trabajo allí. Tú ves las carpas de la ONU allá abajo, todavía hasta hoy. Aunque lo de la Guaira no es viral, pero es la realidad, eso está allí, ¿ves? Entonces hay funcionarios que sí hacen un buen trabajo, pues no todos son así negativos. Entonces también hay que celebrar, bueno, yo siempre celebro la retoma de relaciones con los países porque es algo que de alguna manera distensiona. Por ejemplo, con Chile, nadie pensaba que llega acá un presidente de extrema derecha, sí, de allá en Chile, pero que de repente a partir de un encuentro que tuvieron ahí en Cepal en Colombia, todavía estaba Petro, entre el canciller Plasencia y el canciller de CAS, ya en el gobierno, eso fue en marzo aproximadamente, y después del 24 de junio los terremotos, viste que Chile envía también a través de la USAR de la ONU, otro organismo de la ONU, lo que son los rescatistas, en Chile los bomberos, por ejemplo, de Puerto Montt, por allá, eso es el sur de Chile, la Patagonia, que son ad honorem, no les pagan, ellos vinieron para acá, como los topos de México, Entonces estos señores llevaron una carta a la presidenta encargada para acá, donde les agradecían. Eso distensionó y abrió las posibilidades de retoma de relaciones completas con Chile, y eso es lo que está pasando ahora, ¿no? Es decir, a partir de un desastre natural, también ocurren facetas positivas entre las relaciones internacionales, ¿no? Y eso es lo que estamos viendo ahora en este momento, ¿no?
1: Sí, definitivamente coincidimos con usted, y en este tablero de análisis también queremos conocer cuál es su opinión sobre la comprensión que se puede estar teniendo sobre la reforma a la ley del odio.
0: Mira, lo que hay que ver, siempre se habla de una especie de reconciliación. Hay que ver quién es el que está molesto, ¿no? Me refiero a las sociedades, ¿no? Y seguramente hay un sector que está molesto, pero la molestia viene precisamente por tratar de enmendar un proceso histórico donde se dejó a más de un 80% de la población venezolana por fuera de las lógicas de redistribución de las riquezas, ¿no? Hablo del boom petrolero. Mucha gente dice, no, que es que en la época de los 70 se vivía mejor en Venezuela. Bueno, sí, había un boom petrolero en los años 70, es verdad, pero los barrios estaban allí. Carapita estaba allí, la Charneque estaba allí. Es decir, no era la restitución para todos, ¿ves? Eso no era, no funcionaba así. Y es a partir de la llegada del proceso bolivariano que esa restitución se empieza a hacer masiva, Elizabeth. Eso molestó a ciertos grupos políticos, ciertos elites del país. Y bueno, y todo aquel proceso que vimos esos años, ¿no? En la época del paro petrolero y todo aquello, ¿no? Después te dicen, no, es que nos echaron 18.000, eso destruyó la industria. Pero es que se mutilaron ellos mismos, ¿te das cuenta? Me refiero a un montón de gente, profesionales de alto calibre, que también tienen responsabilidades en estas cuestiones. Ahora quieren aparecer como que no tienen ninguna responsabilidad, como que son la panacea de lo que debe hacerse en el país en los años 90, lo que era el liberalismo de los años 90, el neoliberalismo de esa época, y eso ya pasó, eso ya fue, eso fue el pasado. Porque entonces estamos viendo ahora que no son precisamente, digamos, el ejemplo en el mundo este tipo de políticas, sino que vienen de otro lado. Es la cosa, cómo se está moviendo el mundo, cómo los polos de poder se han invertido. Lo que era un país atrasado y de los años 50 que vendía pescado y tenían cochinos ahí en el patio de la casa, como China, ciudades como Shenzhen, ahora son las ciudades industriales tecnológicas del mundo, ¿no? Y las otras, te hablo, países, yo estuve en Alemania, por ejemplo, varias veces y veía cómo se ha ido decantando y se ha ido, digamos, dañando incluso la seguridad de esos países. Pero vemos otros países que también tienen problemas tremendos en términos de redistribución de riqueza, ciudades como Chicago, por ejemplo, Seattle o otras de Estados Unidos, donde son taras sistémicas, ¿no? Son taras sistémicas y ninguna especie de otra de estas caligrafías al calco de fase, las tres fases, eso no sirve para nada. Eso no nos sirve para nada. Yo he escuchado y me da vergüenza, Elizabeth, rectores de universidades, economistas que yo les tenía respeto, porque los veía que de verdad criticaban esas sanciones, pero que después de este año, wow, o sea, como que la caligrafía, ¿no? Las tres fases y no va por ahí.
1: Fíjese, estamos conversando con el profesor Francisco. Profesor, yo quiero hacerle una consulta a propósito del tema económico. Ahora mismo se está realizando el periodo de sesiones ordinarios de la CEPAL. Está sí. Participando también, o participó nuestro canciller el día 7. Y además de eso, también hemos visto unos recientes anuncios del PNUD y también hemos visto una aproximación del Banco Mundial de lo que va a ser el crecimiento, una aproximación, una proyección de lo que va a ser el crecimiento este año. Usted es especialista en integración regional. ¿Cómo evalúa entonces la región frente a todos estos anuncios y a todos estos movimientos de los organismos multilaterales en nuestra región?
0: Mira, a ver, los mecanismos multilaterales van a la par de los procesos regionales y los procesos políticos que ocurren, ¿no? Uh-huh. Por ejemplo, te voy a decir la CEPAL actual. La CEPAL ha sido de alguna manera permeada por las lógicas de la política de los países. Es decir, cuando tienes políticas de países que han sido conservadores, esta etapa de los 80, 90, neoliberal, la CEPAL también ha sido permeada por esa dinámica, ¿no? En la actualidad está pasando algo a contramedida, es decir, tienes una CEPAL que busca de alguna manera ser crítica de estos procesos regionales, políticos, que cercenan las posibilidades de los países, ¿no? Buscan integración en términos económicos, pero tienes gobiernos que critican a CEPAL, es decir, gobiernos de extrema derecha. Vas a tener ahí a... ves que está en Chile la CEPAL, ¿no? No sé dónde es este encuentro, no sé en qué ciudad es. Pero la CEPAL, las sedes centrales en Chile. Uh-huh. Entonces tienes gobierno ahora en el propio Chile que no quieren CEPAL. Son anti-multilaterales, son anti-ONU. Por ejemplo, también el gobierno de Milei en Argentina. Son gobiernos más cerrados, no quieren nada con organismos multilaterales. Porque dicen que son órganos globalistas, impositivos. Bueno, algunas cosas son hasta ciertas, ¿no? Pero en el caso de la CEPAL en particular, está nadando dentro de esos remolinos políticos, ¿no? Y eso también afectó la candidatura de Bachelet para la ONU, por ejemplo. Ves que necesitaba el piso del país. Llega Kass y ella renuncia. Y ahora la que pinta adelante en la ONU es la señora Greenspan, ¿no? Eso lo dijimos en un evento, recuerdo. Porque ya Bachelet no tenía chances ahí. Bueno, la CEPAL está nadando en esas cauces contracorriente, ¿no? Es decir, pueden tener una visión crítica, la tienen, ¿no? Venezuela participa allí. Sin embargo, están con países, sobre todo en el Cono Sur, que no van a la par de las recomendaciones CEPAL. Dicen que son un montón de burócratas comunistas, que no sirven para nada. Y bueno, eso es lo que ellos dicen, ¿no? Pero bueno.
1: Fíjese que también está el contexto multilateral nacional que responde también al proceso de apertura, de relacionamiento con el Banco Mundial, el Fondo Monetario Internacional, BID, CAF, etcétera. Ese panorama, más allá de la reconstrucción, ¿cómo evalúan las relaciones multilaterales financieras de Venezuela?
0: Mira, yo te lo hablo por experiencia más que porque uno sabe la teoría de todo esto, ¿no? Nosotros estamos aquí cerca de Altamira, donde estuvo viste que se cayeron unos edificios ahí, donde se cayó un edificio emblemático en Altamira, enfrente queda la CAF. Es decir, era absurdo, Elizabeth, pensar que la CAF central de la región es en Venezuela, en Caracas, y que nosotros no estuviéramos allí. O sea, a mí no me pasaba eso por la cabeza. Yo colaboraba con la Casa Amistad Bolivia-Venezuela, sé que allí había una funcionaria con buenas intenciones de la CAF. Todavía está por allí, creo, y por lo menos se abrió una brecha para poder entrar con proyectos allí. Pero en términos políticos, había esa extensión de las sanciones, pasaban por estos organismos, sí. ¿Ves? Ella buscaba abrir, es verdad, no la voy a nombrar porque sigue allí, pero políticamente organizaciones de estas también caían en la onda de la... de lo que era esa especie de cercenamiento a las posibilidades de Venezuela, ¿no? Ahora no, ahora buscan distensionar, ¿no? Uno lo celebra, está bien, pero siempre hubo gente que buscó empujar a contracorriente, ¿no? Como la CEPAL, pues. Y bueno, sí, Venezuela se reinserta, pero se reinserta desde adentro un organismo que está en Venezuela, ¿no? Qué absurdo lo que te digo, pero es así, ¿no? Te digo años pasados, ¿no? Años pasados.
1: Fíjese también ese nuevo panorama de distensión, de reinserción, de recuperación de relaciones diplomáticas y consulares, sí, o del fin del gran cerco diplomático a Venezuela, también pasa porque analizamos lo que acaba de ocurrir en la Unión Parlamentaria Internacional. Es decir, ¿cómo ve el profesor esa vinculación de la gran política exterior con el tema parlamentario? Y fundamentalmente, para el beneficio de nuestra audiencia, ¿cuáles son los principales resultados o beneficios que podemos esperar de eso?
0: Mira, uno siempre, Venezuela ha estado... Además, Venezuela ha sido bisagra para que naciones crezcan. Esa es la realidad. Es decir, Venezuela, volvemos al tema de hace unos años atrás, dos décadas atrás, tres décadas. Por ejemplo, la política venezolana con el bolivarianismo, lo que es la diplomacia de paz, siempre ha sido ese relacionamiento con todos los países y la soberanía de los pueblos. Pero ¿qué pasa? Que eso fue mal leído desde el propio Occidente. Y no entendieron que era una dinámica, eso es como un río, como cuando hay un deslave. Eso es inevitable. Es decir, eso no lo inventamos nosotros, uno lo que es observador de esos procesos. Es decir, como dice un dicho, ¿no? Lo que es del cura va para la iglesia, ¿no? Entonces, lo que sí hizo Venezuela, y con Chávez a la cabeza quizás en esa época, fue ver adelante de otros, ¿no? Y ser punta de lanza, Elizabeth. Entonces, ¿qué pasa? Eso después trajo costos políticos de... políticos y naciones que se sintieron, bueno, así como que estaban arrimadas a un lado, ¿no? Pero eso es inevitable. Entonces ahora en estas nuevas formas que están ocurriendo, estamos volviendo como que al cauce, ¿no? Al cauce original. Porque por más que haya intenciones de destruir al país, lo cierto es que seguimos acá. Tú estás acá hablando de RNB, la gente que nos escucha por el país. Yo estaba en la RNB en Táchira, por ejemplo. Conozco buenos compañeros allí. Es decir, no destruyeron a Venezuela, porque esa es la intención. Esos informes que hablamos del inicio, uh-huh, es para destruir el país. Esos no son informes para nada de derechos humanos, ¿vale? Eso es la verdad. Eso es para intromisión, para decir que Venezuela es un régimen totalitario, una dictadura, qué sé yo. Y no entienden nada de eso. ¿Por qué no defender los intereses del presidente cuando lo secuestran en enero? Eso es lo que tenían que haber hecho, un informe de eso. Yo no vi eso en el informe ese, lo que leí ahí. Eso no hacen nada de eso. Entonces, y tú ves también actuaciones de televisores y todo es como alineándose estas lógicas, ¿no? Y eso no está bien, porque yo había sido muy invitado hasta diciembre en muchas televisoras privadas por el tema internacional, Elizabeth. Voy a ser muy sincero con la audiencia, porque esto ayuda, ¿no?, a distensionar también a lo interno. Pero después hay como que ese calco que te decía de esos profesores, que las tres fases, los mismos periodistas te dicen como que tiene que ser así la realidad. Los 90 otra vez aquí, los 90 ya fueron. No podemos volver atrás, vamos hacia adelante, ¿ves? Los 90 ya fue una etapa. Estamos viendo hacia adelante, al futuro, lo que viene.
1: Ustedes están escuchando a el profesor Francisco González. Profesor, quedémonos en el futuro.
0: Sí.
1: ¿Cuáles son esos tres hechos verificables o reuniones verificables, actos, reuniones, encuentros, visitas verificables que deberíamos observar de aquí al fin del año para poder hablar de una mejora en el posicionamiento internacional de Venezuela?
0: No, mira, yo te doy puntos muy concretos, Elizabeth, sobre eso. Por ejemplo, las relaciones con Chile, que se retoma, a pesar de tener un gobierno de derecha. Pero también pasa una situación parecida, yo le llamo a eso diplomacia, que de alguna manera estos países de extrema derecha, pero que pueden tener una diplomacia también pragmática, ¿no?, de acercamiento, y también por necesidades energéticas, también. Y está pasando con Perú, es que llegó Keiko Fujimori ahí al gobierno. Entonces tienes varios ejemplos, ¿no?, de cómo puedes relacionarte a pesar de la ideología, ¿no? Entonces, de eso dependen los mecanismos de integración. Más allá de sesgos ideológicos, cómo sostener esos mecanismos y poder mantenerse allí. Por ejemplo, te voy a dar un ejemplo, en el Mercosur, que nos sacan hace años violentando todas las leyes de Mercosur. Pero Mercosur ha sido también un vaivén. Ahorita está Lula, Milei va para allá, ofende a Lula, Lula está en campaña, ¿ves? Entonces hay sesgo, y Mercosur viene siendo golpeado por el tema ideológico. Entonces hay que sobrepasar esas dinámicas, ¿no? Como de repente, a veces, bueno, de ejemplo, Europa de ejemplos, por ejemplo, a veces funciona, ¿no? Si bien hay una decadencia de todo lo que es el sistema europeo, pero se mantiene la Unión Europea, ¿no? Allí. Hay que ver por ahí, ¿no? Cómo poder nosotros solapar que haya un mapa bastante extremista en la región y cómo nosotros poder nadar en estas corrientes, ¿no? Y creo que estos países los han entendido. Las palabras del presidente Kaj en la ONU me parecieron muy decentes y uno viene evaluando, pues ojalá continúe así y se pueda Venezuela seguir teniendo su lógica, su influencia geopolítica y también en términos petroleros. Todo esto pasa por la energía, ¿no? El tema de las guerras, que esto queda pasando enormes por allá. Y cómo Venezuela también puede coadyuvar, tratar de equilibrar en un mundo bastante caótico, ¿no? Sí, en crisis, dilatado por situaciones de guerra. Es un mundo muy, muy, muy, muy violento, sí.
1: En dos minutos, profesor, estamos ya llegando al final de nuestro programa en la mañana de hoy. ¿Cómo ve la política exterior de Venezuela de aquí al fin de año? La presidenta, hay un anuncio de la participación de la presidenta en la venidera sesión del Foro Mundial de Alimentación de la FAO. ¿Qué más esperar de la política exterior?
0: Mira, Venezuela siempre ha, eso que hablamos del futuro, y no de ahorita, de hace años, Venezuela vio el futuro en el 99, y varias veces nos ha pasado. Entonces Venezuela siempre ha puesto un puente hacia esas posibilidades de crecimiento, de mecanismos de integración regionales, pero también a niveles globales, y eso nos ha traído, digamos, prestancia en esas cuestiones, ¿no? El celo siempre está allí, aquellos que celan a Venezuela, ¿no?, que están equivocados, pero que de alguna manera yo percibo, Elizabeth, que están como volviendo de alguna manera en todas estas turbulencias las aguas a su cauce, ¿no? Y en eso, Venezuela siempre es escuchada en estos foros internacionales, ¿no? Siempre es escuchada. Entonces, hay que ir muy preparados a esos espacios. Vimos la participación de la presidenta allí en la ONU, ¿no? Y así, pues, y bueno, sí. Yo te voy a ser sincero también, algo que vi. Pues estuve muy metido en el tema ONU. Creo que había dos personajes que se llevaron a la ONU, como decimos, por los cachos, que fue lo que era Trump y Delcy. O sea, a la gente le interesaban ellos dos, me explico, a ese nivel, ¿no? Y bueno, sí, había presidentes y líderes mundiales importantes, pero creo que todas las cámaras enfocaban en ellos dos, ¿no? Y bueno, así es el mundo, ¿no? Sí, pero eso es importante, ¿eh? No lo digo en sentido negativo, sino lo importante que es eso, ¿no? Y que bueno, estamos ahí. Hemos vuelto. No estábamos el 2018. es importante.
1: Señor. Sí, definitivamente eso es así. Venezuela tiene la oportunidad de seguir construyendo acuerdos estables, acuerdos que duren, pues esquemas de convivencia y de relaciones que posibiliten el desarrollo. Y pues queremos agradecer mucho su participación en la mañana de hoy y también extenderle pues la invitación a que nos pueda acompañar en el futuro cercano para hablar de pues todos los temas atinentes a la realidad internacional que afecten directamente a nuestro país. Pues amigos, este ha sido nuestro

0: Nuestro programa la mañana de hoy con Francisco González. Él es internacionalista, es especialista en integración regional y también es abogado. Para mí fue un placer acompañarles y estuvieron en la presidencia de Radio Nacional de Venezuela, Isbemar Jiménez, y en los controles técnicos nuestro súper querido pero muy estricto Alexander Brazón, el Pulpo. En el streaming Brian Díaz y en la producción y los micrófonos quien les habla, Elizabeth Pereira. Certificado de productor nacional independiente 36.110 y certificado de locución 62.238. Será hasta una nueva emisión. Y nos despedimos recordando nuestro compromiso: comunicar para educar y educar para comunicar. Hasta una próxima emisión, amigas y amigos, sigamos conectados.
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8: Franklin Cardillo, ministro del Poder Popular para el Deporte.
9: Nuestros atletas que participaron en los Juegos Suramericanos en Santa Fe, Argentina, 2026, para referirnos a lo estratégico, a lo táctico, a los resultados. En las ediciones de estos últimos tres ciclos olímpicos, teníamos participación y resultados en 10, 12 deportes. En esta oportunidad, 36 deportes ganaron medallas. Eso habla muy bien del trabajo de nuevos deportes como el pentatlón moderno, la pelota vasca, la escalada. Nuestra banderada es medallista de oro. Hemos priorizado en ese sistema de atención también una serie de disciplinas que siguen dando muy buenos resultados, como son la Federación de Lucha. 8 medallas de oro obtuvieron en estos Juegos Suramericanos, el levantamiento de pesas, que tiene una gran representación y que históricamente ha venido dando resultados con 7 medallas de oro, la natación, el atletismo y todas las demás disciplinas como el karate, con excelentes resultados y multimedallistas de estos Juegos.
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10: Nuestra presidenta ha hecho un llamado a incorporar las juntas de condominio. Sabemos todos, inclusive, que se han agravado luego del terremoto del 24 de junio en algunos conjuntos residenciales. El tema de daños sufridos, se han incorporado un plan piloto de las juntas de condominio para atender esos casos. El llamado es que todo el que pueda participar se incorpore. Los que viven en edificios saben cuánto cuesta a veces reparar un ascensor en un edificio, la bomba de agua, la impermeabilización, que todos se incorporen a hacer el aporte. Entonces, esto tiene que ayudar a seguir sumando. Y la intención del gobierno nacional es que donde pueda ayudarse por la vía de la consulta, de la democracia interna de cada grupo, y ellos discutirán, ¿ve? ¿Qué les interesa? ¿Arreglar el ascensor o arreglar el parque? Ah, bueno, el ascensor. Vamos al ascensor.

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Buenos días, mi gente. Arrancó este jueves 8 de octubre en RNB Juvenil. Qué gusto encontrarlos nuevamente. Escuchábamos Oye Corazón de Tito Nieves y Rey Ruiz. ¿Cómo amanecieron? ¿Con energía, con sueño, con café en la mano, negociando todavía con la alarma, quienes tienen un poquito más de suerte?

Aquí arrancamos el día con buena música, información, cultura y, por supuesto, la mejor compañía. Hoy en la consola digital, Víctor Mejías. En la asistencia de cabina, Iris Rodríguez. Frente al micrófono, María Montaño. Y en la presidencia de RNB, un saludo a la periodista Isbemar Jiménez. Cuéntenos, ¿de dónde nos escuchan? ¿Qué planes tienen para hoy? ¿Qué quieren escuchar? ¿De qué quieren hablar? Escríbanos al 0426-570-8551 e interactúen con nosotros también por Instagram, @RNBjuvenil. Pónganse cómodos, quédense con nosotros que el día apenas comienza. Escuchemos Solo Dime, de Eliu.

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1: Son las 8:40 de la mañana, seguimos aquí en RNB Juvenil. Y les cuento que hoy, 8 de octubre, Venezuela conmemora el Día del Médico Integral Comunitario. Una fecha establecida en 2009 para reconocer la labor de estos profesionales de la salud y su trabajo cercano a las comunidades. La fecha coincide con el aniversario de la caída en combate de Ernesto Che Guevara, ocurrida el 8 de octubre de 1967 en Bolivia. Recordando también su formación como médico y su visión humanista de la atención sanitaria. Pero más allá de la efeméride, este día pone el foco en una manera de entender la medicina desde la comunidad, con énfasis en la atención primaria, en la prevención, en la promoción de la salud y el acompañamiento a las familias. Los médicos integrales comunitarios forman parte del Sistema Público Nacional de Salud y reciben formación, entre otras instituciones, en la Universidad de las Ciencias de la Salud Hugo Chávez Frías, con una preparación orientada precisamente al trabajo en las comunidades. Así que hoy queremos reconocer a esos profesionales que están en consultorios, centros de salud y espacios comunitarios atendiendo, orientando, acompañando a quienes necesitan esa atención médica. Y también recordar algo fundamental. La salud comienza con la prevención. Un chequeo a tiempo, una consulta médica, estar atentos a nuestro bienestar. Esto puede hacer una gran diferencia. Desde RNB Juvenil, nuestro reconocimiento a todos los médicos integrales comunitarios de Venezuela en su día. Si conocen a alguno, pueden mandarle un mensajito y nosotros lo compartimos por acá. 0426-570-8551. Escuchemos La Perla de la Rosalía.

Escuchábamos a este man y yo sean Love con Mar, aquí en RNB Juvenil. Ahora también les traemos otros temas de los que vale la pena hablar con calma y sin tabúes. A las 9 de la mañana llega Siempre Juntos con Irania Medina, quien estará conversando sobre los problemas emocionales y compartiendo algunas herramientas para afrontarlos y contenerlos. 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Y hablar de lo que sentimos también es una forma de cuidarnos. Así que preparen sus preguntas, pueden compartir sus experiencias, pero quédense con nosotros. De 9 a 10 de la mañana, Siempre Juntos con Irania Medina, aquí en RNB Juvenil, la señal que suena como tú. Mientras la esperamos, escuchemos a Bachata Swing con El Doctorado.

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0: Hola, hola, muy buenos días. Hoy es jueves 8 de octubre del año 2026. Una vez más estamos acá en la cabina de RNB Juvenil 103.9 FM acá en Caracas. Y como siempre, pues iniciamos esta edición de Siempre Juntos agradeciendo a la presidenta del Sistema Radio Nacional de Venezuela, a la licenciada Ibesmar Jiménez. Hoy nos acompaña nuestro querido amigo Víctor Mejía. Tenemos a la compañera coordinadora de cabina Iris Hernández acá con nosotros. Y bueno, les habla Irania Medina, como siempre, como todos los jueves. Y como todos los jueves, pues tenemos a uno de nuestros especialistas. Hoy con mucha más gratitud porque, bueno, la compañera que está el día de hoy en esta edición de Siempre Juntos, pues fue una de las fundadoras que dio su gran aporte para que este programa gratuito de salud mental forme parte, pues, de esas políticas que se están implementando acá en nuestro país y que sigan permaneciendo y que sigan, pues, dando toda esa respuesta que nuestra población juvenil necesita. Así que hoy, como siempre, pues, vamos a estar conversando acerca de esas emociones, pero sobre todo la importancia de atender nuestra salud mental. Y yo, pues, no me voy a extender más, voy a presentarles a nuestra invitada del día de hoy, la licenciada Josmar García. Ella es psicopedagoga y, por supuesto, pues, como lo menciono, parte fundamental de esos miembros fundadores del equipo de Siempre Juntos. El día de hoy, pues, vamos a estar conversando con nuestra invitada, ya que abordar esos temas que nos toca a todos, como son las emociones y la salud mental de nuestra juventud, es esa parte fundamental o ese eje transversal, pues, de nuestro programa Siempre Juntos. Invitarlos a que nos sigan allí en las redes sociales, que estamos bastante activos. También tenemos nuestra línea de atención gratuita 0802. Allí, pues, permanentemente están nuestros especialistas atendiendo y, bueno, dando respuesta a quien lo requiera. Bienvenidos Siempre Juntos, licenciada.
1: Hola, hola, feliz día.
0: Bueno, para nosotros siempre será un honor tenerla acá, ya que esto, pues, es nuestra base, nuestro fundamento para ofrecerle esas herramientas a nuestra audiencia a nivel nacional. Y me gustaría, pues, que retomáramos un poquito acerca de qué es Siempre Juntos y cuál es la labor que usted ha venido desarrollando durante estos 2 años como psicopedagoga allí en nuestro programa Bandera, que yo lo amo.
1: Lo amamos, lo amamos realmente. Bueno, Siempre Juntos, como bien lo dijiste, bueno, antes de dar inicio, siempre agradecida de venir a Radio Nacional. Hemos formado una mancuerna fabulosa porque ustedes también han sido garantes de ese trabajo hermoso para la salud mental, para fomentar la salud mental, para orientar, guiar a nuestra población joven y no tan joven. Esta plataforma ha servido para conocernos, para darnos a conocer, y somos ya una familia. Por eso es que nuestro lema Siempre Juntos, yo lo aplico a todo, no estamos solos. Bueno, Siempre Juntos, como ya bien lo sabemos, es un programa de acompañamiento integral. Es integral porque ahí vamos a converger psicólogos, psiquiatras, psicopedagogos, especialistas, trabajadores sociales, todos en pro del desarrollo, el cuidado y el apoyo de la salud mental. Si bien es cierto, el programa tiene 2 años y pertenece a la gran misión Venezuela Joven, nosotros atendemos a la población necesitada. Te digo que atendemos niños, niñas, adolescentes, adultos, adultos mayores y todos. Y nuestro lema, por supuesto, agradecemos infinitamente a la gran misión Venezuela Joven que nos dio esta apertura hace 2 años con un sueño. Tenemos que atender a la población juvenil en cuanto a salud mental, porque hay muchas situaciones, sobre todo en redes sociales, por ahí impacta la cuestión, de que estamos perdiendo a nuestros jóvenes. Hay situaciones que cada vez nos están llevando a tener situaciones importantes con ellos. Y bueno, nos recibieron, nos formamos, trabajamos.

0: Vamos, hicimos mesas de trabajo, puedo decir con toda la propiedad del mundo que en mi casa el grupo que elaboró el programa piloto se reunía, y psiquiatras, psicólogos, especialistas y una sola psicopedagoga. Una sola psicopedagoga que iba diciéndoles a cada uno de ellos, pero ya va, espérate, tenemos que psicoeducar. Si no psicoeducamos, o sea, el paciente no se va a atender. No va a saber que tiene una patología, no va a saber que tiene una condición, no va a saber que está sintiendo lo que está sintiendo y que es diferente para él. Entonces, bueno, estos especialistas, quienes han trabajado, y muchos todavía están dentro del programa, en todas las políticas sociales que hemos trabajado en nuestro gobierno, tenemos 26 años haciendo estas políticas, hemos trabajado en diferentes instancias, hemos trabajado en IDENA, hemos trabajado, somos fundadores, pioneros del Sistema Nacional de Tratamiento de Adicciones. O sea, es un equipo fabuloso, como siempre dijeron, sí, es verdad, psicoeducación es una parte importante de la salud mental. Y bueno, esa es la parte que hace la psicopedagoga dentro de Siempre Juntos. Tenemos actividades individuales, como bien lo sabes, Irani, atenciones individuales con especialistas, pero también tenemos actividades grupales. Estas actividades grupales van más allá de reunir a 10 personas y dictar un taller. No, no es un taller, es un aprendizaje desde el compartir saberes. O sea, cómo te sientes, qué tienes, el otro escucha, vamos. Tenemos un programa allí maravillosísimo que se llama Estoy Aquí Para Ti, que es donde se aborda el tema de esa ideación suicida que tienen nuestros jóvenes. Entonces ahí trabajamos la prevención y ha funcionado maravillosamente bien. Nuestros especialistas son a uno y lo hemos demostrado desde el primer momento y nos hemos afianzado con esta situación que ocurrió hace 3 meses, un 24 de junio.
1: Sin duda. Bueno, creo que vamos a esta hora, 9:12, a entrar en uno de los temas que, bueno, que a mí me apasiona conversarlo acá en este espacio. Aunque, bueno, la licenciada nos acaba de dejar claro que más allá de ser un programa de atención gratuita para la juventud venezolana, pues hemos podido brindar todas esas herramientas a toda la población, pues sin excluir. Venezuela ha sido un desafío para nuestros profesionales en el área de la salud en este 2026. Y bueno, siempre es pertinente recordarles a nuestra población que estamos allí a través del 0802 juntos. Si sientes miedo, si sientes ansiedad, bueno, verlo como una reacción normal, ya que no ha sido fácil lo que nos ha tocado vivir durante todo este tiempo. Tenemos la línea 0416-219-1564 de lunes a viernes de 9 de la mañana a 5 de la tarde. Y bueno, es hora de abordar lo que es las realidades juveniles acá en nuestro país, todos esos problemas emocionales frecuentes. Además, estamos dando inicio a las clases, estamos tratando pues de normalizar las rutinas que nos caracterizan a los venezolanos, y siempre es importante hablar de esos desafíos actuales, pero en el entorno juvenil, licenciada, recordar que, bueno, que no son exageraciones, que vivimos contextos de alguna manera complejos, pero ver cómo pues podemos visibilizar todas esas emociones, como lo es la ansiedad, la tristeza, y bueno, usted sabe un poquito más de eso que nosotros, doctora.
0: Importantísimo, o sea, siempre que abordo, sea grupal o sea de manera individual, el tema de la salud mental, y sobre todo en jóvenes, en adolescentes, ¿verdad? Indico a la persona que está acompañando a este adolescente o a este joven a recordar que también fue adolescente.
1: Sin duda.
0: O sea, que también pasó por esa misma calle y se quedó frente a un callejón sin salida, sin saber qué hacer. Se sintió solo. Y a diferencia de esta etapa de vida que estamos viviendo, teníamos un contacto físico, teníamos una interacción, teníamos el poder ver a los ojos a otro, al otro salir a la calle y que mamá o papá nos pegaran 4 gritos para poder entrar a casa. Hoy por hoy no. Hoy por hoy están, o sea, no salen, no lo tengo en mi casa y no se está metiendo en problemas. Los problemas están dentro de casa, detrás de la pantallita.
1: Ahora bien, ¿por qué hay tantos problemas o por qué nuestra juventud está visibilizando aún más todos estos problemas emocionales.
0: Mira,
1: hoy día,
0: yo
1: no, siempre han existido.
0: Siempre han existido. Yo no satanizo las redes sociales, mucho menos el internet, porque bueno, eso es evolución, sin duda alguna. Sin embargo, esa evolución también se ha convertido en la herramienta para que mamá y papá dejen de lado, ¿verdad? Dejen de lado esa atención a nuestros niños y, por supuesto, si los desatendemos siendo niños, imagínate cómo va a ser de adolescente. Falta de comunicación. No estar atento a las señales. A las señales, porque todos damos señales, a veces no hablamos, pero nuestros cambios de conducta están indicando algo. Dicen que está ocurriendo irritabilidad, mucho sueño en el día, inapetencia, no me quiero bañar, por supuesto. Muchas mamás y muchos papás dicen, bueno, pero es que todos en la etapa de la adolescencia pasan por un momento que no se quieren bañar. Sí, es verdad, no me quiero bañar y el cuarto está de sol. Todos pasamos por ahí. Y después nos pica la chispita, sobre todo a las chicas, de que quiero poner el cuarto lindo, que quiero pegar un afiche, que tal y qué sé yo. Sí, pasa. Pero cuando se hace muy recurrente, cuando se hace extremadamente fija una conducta que no es la habitual, que no es la de la rutina pertinente, que ya no quiero salir del cuarto, que ya no quiero, algo está ocurriendo, que no tengo amigos, que hablo por redes y no sé con quién están hablando nuestros hijos. Si ustedes han, no sé si tenemos ahorita en cuenta que la adolescencia, la edad de la adolescencia se extendió. Ahorita podemos hablar de adolescentes tardíos y están dentro de los 25 años. Entonces imagínate tú, cuando antes nos decían que eran adolescentes de 12 tal, ajá, y ya a los 18 éramos mayores de edad. No, pero ya va. Ahora se extendió la adolescencia. ¿Por qué? Por falta de atención, por falta de herramientas, por falta de construcción cognitiva, por falta de habilidades sociales, habilidades blandas, habilidades que contribuyen a ese desarrollo de la personalidad de una persona, de un individuo, de un niño, de un adolescente. Y la mayor tragedia que ellos viven en este momento es sentir que no encajan. Que no encajamos en ningún lado, que no pertenezco a nadie, que no me veo aquí, que no sé qué hacer con mi vida, que yo me frustro. Eso es lo primero que nos llega de un adolescente a una atención individual.
1: Es allí donde se manifiesta la necesidad de alguna manera, pues, que son señales de alerta, de prestar atención.
0: Totalmente son señales de alerta. Son señales de alerta. Y difícilmente un adolescente va a decir, necesito ser atendido. Para eso están los adultos responsables, papá y mamá, que tengan que ver todos estos cambios, todas estas situaciones, ese dejo, ese sobrepensar de lo que está ocurriendo con este adolescente y llevar, buscar atención. Para eso estamos. Para eso está Siempre Juntos, es una atención totalmente gratuita que se puede abocar no solo al adolescente como paciente, sino a la familia entera, y no vamos a pagar absolutamente nada. Totalmente.
1: Ahora bien, gratuito. Viéndolo desde este lado, desde esta orilla, licenciada, ¿cómo ayudar o cuándo se manifiesta en este caso el profesional a la hora de buscar ayuda? Porque bueno, esa es nuestra tarea. Yo orgullosamente lo repito cada vez que puedo, que bueno, hemos roto ese paradigma de que bueno, la salud mental era para los privilegiados o los pudientes, y aparecimos nosotros, gracias a Dios, pues, para brindar esas herramientas necesarias para quien lo requiera, de la mano de Siempre Juntos. ¿Cuándo se manifiesta en este caso el profesional para, bueno, hacer sentir cómodo, hacer sentir necesario esta ayuda que se le está brindando al paciente en este caso?
0: Nuestra red de apoyo es tan amplia, pero tan amplia, que va desde el 0800. Uh-huh. Va desde el 0800. Estos chicos que están detrás de un teléfono, que atienden una llamada, están preparados para que, para abordar en primer momento a esa persona que está llamando, bien sea una persona con una crisis emocional importante o un papá o una mamá, mira, no sé cómo abordar a mi muchacho, no sé cómo hacer, qué vamos a hacer, que ellos de allí, en ese momento, ellos parten en esa entrada fabulosa de cómo orientar a esta persona. Nosotros también vamos a comunidades y hablamos de situaciones importantes referentes a la salud mental, y allí la gente va captando y se nos va acercando. Entonces, a partir de ese momento, cada uno desde su especialidad aborda, bien sea al paciente, que no me gusta, o sea, al usuario, al individuo, a la persona, a las actividades grupales, como lo queramos enfocar, y vamos dando nuestras estrategias, nuestras herramientas. No van a encontrar jamás y nunca a un psicólogo de bata blanca detrás de un escritorio, y mucho menos diciéndote, siéntate en el diván y cuéntame lo que te pasa. No.
1: Corremos el riesgo de que eso ocurra con estas nuevas decisiones de incorporar el tema relacionado con la salud mental en el área. ¿Qué va a ocurrir con esta nueva noticia?
0: Es increíble, porque ahorita estamos celebrando. No soy psicóloga, pero soy terapeuta. Y nunca he comportado y he tratado a nadie como que si yo soy la psicóloga. Yo soy psicopedagoga, orgullosamente psicopedagoga, que no trabaja. La psicopedagogía no es exclusiva para niños que no saben leer y escribir. No, el psicopedagogo también trabaja en ambientes laborales, porque es esa terapia cognitiva conductual, ¿ok? Que vamos a desarrollar, es ese establecimiento del desarrollo de todas estas habilidades. Entonces, fíjate, vamos desde allí, vamos trabajando poco a poco, vamos orientando los procesos y vamos viendo qué hay. No podemos estar detrás de un escritorio, nosotros no somos así. Y tú nos conoces, nosotros somos gente. Nosotros tenemos una sesión donde vamos y tertuliamos con café y pan.
1: Así es.
0: Con café y pan con las personas, y ahí las personas, sin darse cuenta, están haciendo, más allá de catarse, están obteniendo una terapia. Cuentan sus debilidades, cuentan sus situaciones. El vecino dice, pero ya va, a mí me pasó igual. Y vamos orientando todos esos procesos. Siempre juntos van a conocer al especialista humano, al especialista que es igual a todos ellos, al que también en terremoto perdió casa, al que también perdió familiares, al que tuvo que dormir en la calle. O sea, nosotros somos eso, humanos.
1: Bueno, al final no necesitamos vivir catástrofe para determinar que necesitamos herramientas que nos permitan evolucionar o atender nuestra salud mental. Y esto es Siempre Juntos, este encuentro de todos los jueves dedicado al bienestar y al crecimiento personal a través del apoyo de nuestros especialistas, pero sobre todo el apoyo comunitario, que de eso vamos a estar hablando en la próxima parte, ya que vamos a establecer nuestra primera pausa. Josmar García, con quien estamos hablando problemas emocionales y, bueno, comprendiendo ese impacto del día a día y las herramientas claves que ofrece Siempre Juntos para el manejo y la contención. Vamos a una pausa y ya regresamos.

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3: En el marcador del día te contamos las noticias en menos de un minuto. Hazaña en el lejano oriente. Andrés Machado se corona líder en juegos salvados en Japón. El lanzador criollo hace historia al convertirse en apenas el cuarto pelotero latino en conseguir ser el líder de juegos salvados en el béisbol profesional de Japón. Preparando el inicio del béisbol venezolano, Magallanes y Tigres picaron adelante en la pretemporada. La nave turca mostró credenciales ofensivas ante Cardenales de Lara en un duelo extendido a 10 episodios, al tiempo que los bengalíes se impusieron con autoridad 6-2 frente a los Leones del Caracas. Despedida de leyenda. Lionel Messi dice adiós a la selección argentina a casa llena en el Monumental. El astro rosarino vivió una noche soñada ante Benín, recibiendo el emotivo homenaje de la afición tras poner fin a su histórica etapa vistiendo la camisa albiceleste. Y esto fue todo en el marcador del día. 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
5: Jorge Rodríguez, presidente de la Asamblea Nacional.
6: El 17 de septiembre tuvimos una muy amena y profunda conversación con la secretaria general de la UIP, de la Unión Interparlamentaria, la señora Anda Flip. 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

0: 9:30 minutos de la mañana, estamos en RNB Juvenil, en compañía de nuestra especialista Josmar García. Ella es psicopedagoga y especialista en dificultades de aprendizaje y problemas emocionales. Vamos otra vez a ponernos cómodos para, bueno, seguir aprendiendo juntas y juntos a cuidar nuestra salud mental. Con nuestra especialista estábamos abordando parte de esa necesidad, pues, de acudir a un especialista cuando este malestar supera los días y sobre todo, pues, nos afecta esas relaciones, bien sea con nuestros familiares, con nuestro entorno. Y bueno, también puede que no existan de alguna manera conductas de riesgo, pero no debemos esperar tocar fondo, pues, para acudir a esa ayuda que es tan necesaria hoy día, licenciada.
1: Punto importante, que no podemos o no tenemos que esperar tocar fondo. Para eso es importantísimo que el que está al lado de cualquier persona que esté manifestando cambios, como ya los mencionamos en el corte anterior, no minimizar cada situación, cada pensamiento, cada palabra de esa otra persona. No podemos decirle a todo el mundo, eso no es nada, todos pasan por lo mismo.
0: No llores,
1: ponle ganas, no estás solo. Bueno, tienes que buscar ayuda. No, o sea, podemos decir, vamos a buscar ayuda. O sea, yo estoy aquí, te estoy escuchando. Y también, en algún momento me he sentido igual y no he podido encontrar la respuesta inmediata. Vamos a buscar ayuda, vamos a conectar con ese profesional que está acá, porque sí tenemos profesionales. Lo importantísimo de la radio y de las redes y de los medios es eso, es ese mensaje. O sea, no estamos solos. Y no estoy diciendo no están. No estamos solos. La salud mental no es un juego. Y se ha demostrado que esta afectación, cuando la salud mental está afectada, se afecta el cuerpo completo.
0: La salud mental, de alguna manera, pues, se construye todos los días, a cada instante, en cada momento. ¿De qué manera ocurre eso?
1: Construir una salud mental saludable, sana. Parte desde el primer momento, vamos a iniciar la mañana, la rutina diaria, o sea, despertarte con buen ánimo, darte un buen baño, caminar, trotar, hablar, bañarte, arreglar tu cuarto. Eso es un paso importantísimo. La gente piensa que no hace ningún efecto, pues sí lo hace. A mí me encanta porque la compañera que tenemos acá está diciendo que es verdad. O sea, sal de tu casa con tu cama arreglada. Así como estás iniciando esa primera rutina de organizar, de estructurar, de darle forma a lo que tú te vas a encontrar en la calle, es lo que estás haciendo, estás impulsando tu día. Dejas la cama hecha un desastre, llegas y te acuestas en ese mismo desastre, ya va, espérate. Si no te fue bien y te acuestas allí, ¿dónde te estás hundiendo?
0: Pero está la otra parte también, donde, bueno, está el compulsivo, son los extremos, ¿no?
1: Ningún extremo en nada en la vida es sano. Ningún extremo. Y cuando te digo en nada en la vida es porque es en nada en la vida. O sea, un trabajador que sea obsesivo, compulsivo, con querer llegar tarde, con querer irse más tarde que todo el mundo, con querer hacer todo, con querer hacerlo, no es sano ni para él ni para el equipo de trabajo. Lo mismo ocurre en casa. Lo mismo ocurre en tu entorno social. Ningún extremo es saludable, bajo ningún concepto. Entonces, si estamos viendo dentro de un entorno estas conductas compulsivas, hey, amigo, ven acá, vamos a conversar, te estoy viendo. Estoy viendo esto. ¿Tú no te has notado que te cansas de más, que estás sobreatendiendo situaciones y te estás dejando de lado? Para eso es la psicoeducación. Ven la importancia de esta parte dentro de la salud mental, porque es quien te está orientando desde el ser diario. El que te va diciendo, hey, ¿cómo le puedo decir al otro que lo estoy viendo obsesivo, compulsivo y no nos está dando espacio en el trabajo, por ejemplo? No estamos hablando de un salón de clase. Es importante que la psicoeducación haga lo suyo. Entonces ahí vamos nosotros con todas nuestras estrategias, con todo esto, y decirle, ella va a stop, vamos a empezar por acá, vamos a organizarnos todos y vamos a armonizar.
0: Licenciada, otra de las particularidades hermosas que caracteriza Siempre Juntos es ese despliegue que tiene no solamente a nivel nacional, sino en todas nuestras comunidades. Y bueno, eso de alguna manera nos hace celebrar la vida, nos hace celebrar el bienestar de nuestra población. Y este 10 de octubre, nosotros ya salimos del mes de la prevención, del mes amarillo, que fue el mes pasado, como lo fue septiembre, tuvimos un despliegue de actividades súper hermosa, fue poco pues lo que pudimos abordar desde estos espacios, porque bueno, hay allí algunas emociones encontradas cuando hablar de prevención se trata. Pero este sábado, 10 de octubre, nosotros vamos a estar celebrando el Día Mundial de la Salud Mental, y quién más que nosotros pues para celebrarlo por todo lo alto. Y nos vamos a desplegar hasta el estado Miranda porque, bueno, escuchamos, acompañamos, pero sobre todo pues brindamos las herramientas necesarias. Nosotros tenemos un especialista allí en Miranda, como lo es el compañero Audrey, y él por supuesto va a estar allí. Y me gustaría que habláramos de la necesidad de hacer visible, en este caso, lo invisible, licenciada, de por qué pues hablar siempre más claro cuando de salud mental se trata. Y una vez más pues nos vamos a desplegar a las calles de nuestra amada Venezuela para celebrar este día tan importante.
1: La celebración, como todo modelaje de una familia grande, o sea, nosotros en Siempre Juntos somos una familia y tenemos que ser modelo. Nosotros somos los primeros en celebrar. ¿En celebrar qué? Bueno, que la salud mental está siendo visible para todos, para cada uno de nosotros. O sea, ya el tema es de que, mira, ¿será que puedo llamar porque estoy sintiendo esto? ¿Me puedes orientar tú? Todos estamos abiertos a ello, y esa es nuestra primera celebración, que ya la salud mental tiene cara. Y en efecto, o sea, esta celebración y este despliegue que va a ser a nivel nacional, nosotros estamos totalmente orgullosos porque en cada estado donde estamos, en cada partecita, en cada rinconcito de Venezuela, las actividades han sido totalmente fabulosas, grandiosas. Contamos ya con, podemos decir que tenemos monitores, de nuestro tratamiento para las personas con estas necesidades de atención a su salud mental. Gente que ha superado cualquier cantidad de obstáculos y ya son también esa voz, esa réplica, ¿ok? Nos vamos a desplegar, al estado Miranda. Yo en esta oportunidad no podré asistir, porque fíjate lo importante que es la salud mental. Yo estoy acá con ustedes y yo no podía perder esta oportunidad, y yo estoy todavía en reposo médico. Yo tuve una intervención quirúrgica hace 4 semanas.
0: Además, este mes es propicio para hablar precisamente de ese tipo de temas, ¿no?
1: Sí. Aquí estamos. Uh-huh. Aquí nosotros también estamos de rosa, tenemos que cuidarnos. O sea, yo tuve que pasar hace 4 semanas y unos días por una histerectomía total. Uh-huh. Y bueno, en lo que sacaron fue horroroso, pero aquí estamos dando. Cuando Irania me llamó, sí, claro que voy, dame chance, voy con calma. Y fíjate, especialista, la que le da ánimo a todo el mundo, la que tiene las palabras para niños, niñas, adolescentes, adultos y adultos mayores, también tuvo la necesidad de ser atendida por este equipo maravilloso de Siempre Juntos.
0: Pienso que aunque no sea nuestra área, aun cuando la salud mental se incluye en todo este tema médico y de salud, romper también con ese estigma o con ese mito de que la mujer no podemos hablar de ese tipo de temas, bien sea de enfermedades, bien sea de diagnósticos, el tema del VPH, por ejemplo. ¿Cuántas mujeres en nuestro país pues padecen de alguna manera por no tocar a tiempo, por tener miedo, por no recibir educación, por el área de donde vienes, por callar?
1: Simplemente por
0: callar. Nos acostumbraron a callar.
1: Nos acostumbraron a callar y a satanizar cualquier término que es válido. Todo tiene nombre. ¿Cómo no se le habla del suicidio a una persona que tiene ideación suicida? Uh-huh. O sea, es suicidio. Uh-huh. Hay, tiene nombre, hay que nombrarlo. ¿Cómo no se le va a decir a una enfermedad de tu cuerpo que está allí, un monstruo horroroso que te está atacando, que tiene nombre, se llama cáncer? Su nombre es cáncer y tiene varios apellidos. Uh-huh. Cáncer de ovario, cáncer de seno, cáncer... Pero su nombre es cáncer. ¿Por qué no lo voy a llamar cáncer? ¿Por qué no voy a alertar? No, mira, tenemos a los adolescentes, al ser humano. Tienes que tener cuidado con, este, bueno, no solo un embarazo, una cosita por allí, no, mi amor, una cosita por allí, no. Uh-huh. Son enfermedades, que esas enfermedades uh-huh. se casan con aquel animalito, con aquel monstruo llamado cáncer y acaban con tu vida antes de uh-huh. tiempo. Entonces, las cosas hay que hablarlas por su nombre, por su nombre. Y dejemos de normalizar nuestros malestares. Soy una de ellas, o sea, yo normalicé por uh-huh. querer trabajar, por querer estar para el otro. Eso también es un punto importante para tratar en la salud mental. El cuidador, yo nací para cuidar, uh-huh. yo estoy para dar. Yo, mi profesión me enseñó a que tengo que estar para el otro. Wow, espérate. ¿Cuándo te has parado? ¿Cuándo te has parado para cuidarte tú? Basta. Esta intervención quirúrgica a mí me dio una lección muy, muy, muy grande. ¿Ok? Muy grande porque yo soy hiperactiva. Uh-huh. Entonces ya luego de esta pausita que vamos a tener,
0: sí, sin duda,
1: musical, les voy a echar un cuentico de cómo influye esta parte de salud física, la salud mental y el apoyo que tenemos desde siempre.
0: Y precisamente tenemos un tema allí acorde a lo que estamos conversando, bueno, para ofrecerle a nuestra audiencia a esta hora de la mañana de este jueves 8 de octubre, día del médico, ¿no? Y del médico comunitario.
1: Y de además. La dislexia también, sí. La educación especial, todos también tenemos nuestros días.
0: Así es. Bueno, vamos a escuchar otra pausa, musical y al regresar pues seguiremos, porque no nos cansamos de invitarlos a formar parte de nuestro programa gratuito de salud mental. Le indicaremos nuevamente cómo acceder a Siempre Juntos, pero sobre todo invitarlos a que se unan a esta celebración del sábado 10 de octubre, Día de la Salud Mental. Ya venimos.

0: 9:47 minutos de la mañana y esto es Siempre Juntos, atención psicológica gratuita, 0802 juntos y 0416-219-1564. Estamos súper activos allí también en las redes sociales, como arroba Siempre Juntos BE. Y bueno, ya que estamos casi por finalizar, Josmar García, psicopedagoga, esas herramientas clave que ofrece Siempre Juntos, desde la atención, desde la contención, ya regresamos a clase, ya hemos ido normalizando la vida, pero nosotros seguimos activos porque, bueno, como lo mencionábamos en la parte anterior de esta edición de Siempre Juntos, el 10 vamos a estar celebrando, vamos a estar allí en el estado Miranda, en la Plaza Bolívar de Carrizal, dándonos o seguiremos dando a conocer este programa tan hermoso que lleva la Gran Misión Venezuela Joven. Pero me gustaría que sea usted, como fundadora que ha estado durante estos 2 años allí de la mano de Siempre Juntos brindando esas herramientas, cómo se puede conectar con este programa, cómo puede la audiencia que nos está escuchando a esta hora formar parte sin ese miedo o ese estigma de que, bueno, de que ir a terapia es estar loco o estar muy, muy grave. No necesariamente, lo mencionábamos también, hay que tocar fondo para buscar ayuda, pero yo sí siento que ahora todo es más fácil cuando existen programas como este, licenciada.
1: Mira, esta invitación a atendernos, que era lo que estaba hablando en el corte anterior, o sea, atendernos, cuidarnos, nos tenemos que incluir todos,
0: sin duda,
1: merecemos ser atendidos en nuestra salud mental. Todos, o sea, imagínate, a nosotros el ser humano lo enseñan desde pequeño a hacer cuidado, a cuidar su cuerpo. Mamá, desde que nacemos, o sea, tiene un control pediátrico con nosotros. Tenemos 16 años y todavía madre que yo lo llevo al pediatra. Porque, por ahí te señalé yo también. Yo desde 17 años vámonos al pediatra. Entonces, el cuerpo tiene órganos. Pero resulta que uno de los pioneros dentro de nuestros órganos, de este cariño hermoso que tenemos por dentro, es nuestro cerebro, nuestras emociones, y ese tiene que ser atendido. Y no esperar decir que estoy loco para ser atendido. O sea, nosotros vamos al gimnasio, ¿para qué? Ahorita ir al gym es una moda. O sea, de hecho, podemos colocar, no me gusta ir al gimnasio, pero ya estoy aquí y nos tomamos la fotico.
0: Uh-huh.
1: Ajá. Estoy haciendo esto y me estoy tomando tal cosita porque quiero... Pero te lo estás tomando para verte bien. ¿De qué vale de que te veas bien por fuera si lo que estás mostrando es mentira, porque estás apagado, porque te sientes mal, porque estás deprimido, porque no sabes qué hacer con tu vida y estás replicando patrones para mostrarle a quien no conoces una vida de mentira en las redes sociales? O sea, nosotros hacemos que conocemos al otro por todo lo que monta. Ah, mi amor, o sea, yo soy una de las mentirosas de las redes sociales. Yo me levanto de mi cama y digo, oye, estoy muy mal, porque yo tengo mi cuentica, entonces yo estoy mal, me siento muy mal, pero mi amor, yo despeinada, pero con un filtro. Entonces, vamos a conocernos. Primero tenemos que tener autoconocimiento, saber quiénes somos, saber ya de verdad. O sea, vamos a viralizar. Con estos términos que utilizamos, vamos a viralizar que RNB tiene un programa los jueves y tiene otros programas donde podemos hablar abiertamente de los temas que nos importan. En realidad, vamos a viralizar que Siempre Juntos existe, que va a atender a toda la población, porque estoy hablando de toda la población. Estamos en Colegio de Ingenieros y en la sede de la Gran Misión Venezuela Joven, que no solo es Siempre Juntos, uh-huh, ahí hay una escuela de participación y talentos, ahí tenemos un servicio médico,
0: ahí tenemos para todos hacer los vértices
1: podcast, de... todos uh-huh los vértices, o sea, vamos a cuidarnos, que es María, nuestra jefe de vértice, esa está súper pendiente de todo lo que estamos haciendo, y Claudimar, que es la encargada, la coordinadora de Siempre Juntos, también, o sea, entre todos, estamos aquí para dar lo mejor que tenemos, que es esa sabiduría, esa experiencia en el cuidado de la salud mental, que hemos tenido que ser atendidos para poder reafirmar lo que tenemos y lo que conocemos para seguir ayudando a otros. Entender que si yo no estoy bien conmigo, imposible que esté bien para el otro. Entender que si yo no me gusto con todo lo que soy, con todo lo que tengo, si yo no me gusto, no le puedo gustar a nadie. Entonces, esa creo que es la única y verdadera invitación. Conócete. Autoconocimiento. Ya entiende que no tienes que pagar al psicólogo. Ah, no, es que el psicólogo es algo muy muy holístico. No, entonces tenemos que está por allá y tenemos que pagar. No, mi amor.
0: Y 40 dólares es demasiado para atender la salud mental.
1: Te lo estamos dando gratis. Con unos profesionales maravillosos, increíbles, importantísimos. O sea, vayan y nos conocen. Entonces también nos siguen en las redes y se van a dar cuenta quién te va a atender. Uh-huh. ¿Quién te va a atender? ¿Con quién vas a hablar? Y todos estamos dispuestos a eso y todos estamos aprendiendo también a ir mejorando cada día.
0: Más de 60 especialistas allí dispuestos a brindar todas esas herramientas. Usted no se puede ir hoy de esta cabina sin hablarnos un poquito de lo que va a ser próximamente. Bueno, ya tenemos uno de los programas bandera, como lo estoy aquí para ti, pero viene la Sala Azul. Yo quería dejar otro programa para hablar de este proyecto tan hermoso, pero siempre es importante ahí como que sumarles un poquito a nuestra audiencia para que sepa en qué andamos, qué estamos construyendo y que siempre vamos a seguir avanzando, ofreciendo las mejores herramientas para darle a esta población lo que se merece, licenciada.
1: Sí. Bueno, viste en un puntito que es muy sensible para mí. O sea, el día que estábamos celebrando los 2 años de aniversario de Siempre Juntos, recibí una maravillosa noticia por parte de María y por parte de Claudimar, que es la creación de nuestra Sala Azul, nuestro espacio azul, esa esencia azul. Y no es más que tener dentro de la sede un espacio donde podamos hablar con naturalidad, formar, apoyar, orientar a personas neurodivergentes, a los autistas. No es una atención psicológica y psiquiátrica. Ya va, no, es aprender, es a informarnos, saber qué hacer, qué herramientas tener, qué podemos hacer en la escuela. ¿Dónde está? ¿Quién es ese tutor que puede estar con este niño dentro de un aula de clase? ¿Cómo podemos calmar esas emociones a un adolescente? Incorporarlos al sistema laboral, a la vida. No todos los autistas tienen que estar

0: encerrados en casa, para eso hay niveles. Y bueno, pronto, pronto vamos a tener ese espacio azul y aquí lo vamos a hablar.
1: Y nosotros vamos a estar hablando de ellos próximamente. Ella es Josmar García, parte de esos profesionales que fundaron Siempre Juntos hace 2 años. Y para mí siempre va a ser un honor hablar con nuestros especialistas como ellos de las emociones y de la salud mental de nuestra población. Nos despedimos agradeciéndole a la presidenta del Sistema Radio Nacional de Venezuela, la licenciada Ivesmar Jiménez, invitándolos a que nos sintonicen el próximo jueves de 9 a 10 de la mañana, donde, bueno, contaremos con especialistas como tú, Josmar, donde, bueno, seguiremos aclarando todos estos temas que ya no son un tabú en nuestro país.
0: Muchísimas gracias y siempre feliz de venir acá a Radio Nacional de Venezuela, de verdad que sí, son lo máximo. Los adoro y me encanta todo lo que estamos haciendo y sigamos viralizando. Vamos, vamos con todo.
1: Bueno, Irania Medina, nos despedimos hasta el próximo jueves. Chao.
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9: Juan José Ramírez, vicepresidente sectorial de Obras Públicas y Servicios.
10: Gracias a los esfuerzos del gobierno nacional, de nuestra presidenta, la doctora Delcy Rodríguez Gómez, los equipos de ingenieros venezolanos de Corpolet, en conjunto con la empresa privada, realizaron la sincronización de la unidad de generación termoeléctrica TZ7 en el complejo termoeléctrico general en jefe Rafael Urdaneta del estado Zulia. La incorporación de esta unidad junto a la unidad TZ05 suman un total de 300 megavatios para atender la demanda energética de la región occidental y principalmente la demanda energética de la entidad zuliana.
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4: Este mes de octubre arranca además la segunda edición de Vive el Sistema Fest. Le he pedido a Eduardo Méndez que se cruce en todo el territorio nacional con la gran misión Viva Venezuela y que la música tome todas las calles de nuestro país hasta llegar a las Navidades. Pero este festival también será un homenaje y muestra de solidaridad a las víctimas del doble terremoto. Así que gracias por todo el apoyo que yo sé que el cuerpo diplomático, que los países dan a nuestro sistema, y gracias porque es un aporte para nuestro país y es un granito que están sembrando para la convivencia pacífica de Venezuela.
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1: En el marcador del día, te contamos las noticias en menos de un minuto. Hazaña en el lejano oriente. Andrés Machado se corona líder en juegos salvados en Japón. El lanzador criollo hace historia al convertirse en apenas el cuarto pelotero latino en conseguir ser el líder de juegos salvados en el béisbol profesional de Japón. Preparando el inicio del béisbol venezolano, Magallanes y Tigres picaron adelante en la pretemporada. La nave turca mostró credenciales ofensivas ante Cardenales de Lara en un duelo extendido a 10 episodios, al tiempo que los bengalíes se impusieron con autoridad 6-2 frente a los Leones del Caracas. Despedida de leyenda. Lionel Messi dice adiós a la selección argentina a casa llena en el Monumental. El astro rosarino vivió una noche soñada ante Benín, recibiendo el emotivo homenaje de la afición tras poner fin a su histórica etapa vistiendo la camisa albiceleste. Y esto fue todo en el marcador del día. 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
5: Franklin Cardillo, ministro del Poder Popular para el Deporte.
6: Nuestros atletas que participaron en los Juegos Suramericanos en Santa Fe, Argentina, 2026, para referirnos a lo estratégico, a lo táctico, a los resultados. En las ediciones de estos últimos 3 ciclos olímpicos, teníamos participación y resultados en 10, 12 deportes. En esta oportunidad, 36 deportes ganaron medallas. Eso habla muy bien del trabajo de nuevos deportes como el pentatlón moderno, la pelota vasca, la escalada. Nuestra banderada es medallista de oro. Hemos priorizado en ese sistema de atención también una serie de disciplinas que siguen dando muy buenos resultados, como son la Federación de Lucha. 8 medallas de oro obtuvieron en estos Juegos Suramericanos, el levantamiento de pesas, que tiene una gran representación y que históricamente ha venido dando resultados con 7 medallas de oro, la natación, el atletismo y todas las demás disciplinas como el karate, con excelentes resultados y multimedallistas de estos juegos.
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8: Delcy Rodríguez, presidenta de la República Bolivariana de Venezuela.
9: Solamente en la región central estamos en los estados Aragua, Miranda, La Guaira y en Caracas estamos interviniendo más de 20 hospitales de manera integral, así como en el resto del país. Y resaltar igualmente que ya empezaba a llegar equipamiento, tomógrafo, ecógrafo, equipo de rayos X para la dotación de los hospitales.
8: Delcy, avanza.
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10: Y yo llamo al pueblo venezolano a sustituir el odio por el amor, la intolerancia por la convivencia. 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
11: Presidenta Delcy Rodríguez felicita al primer ministro Modi por sus 25 años al servicio del pueblo de la India.
12: Jefa de Estado participará en el Foro Mundial de la Alimentación en representación de Venezuela.
11: Venezuela potencia producción láctea nacional con más del 90% de presencia en anaqueles.
12: Jorge Rodríguez anunció reingreso con derecho pleno de Venezuela a la Unión Interparlamentaria.
11: Programa para la Paz y la Convivencia Democrática respalda solicitud de reforma a la Ley contra el Odio.
12: Venezuela y Estados Unidos evalúan fortalecimiento de la relación económica y comercial.
11: CENIAT y SUDEBAN consolidaron alianza estratégica para fortalecer la recaudación fiscal.
12: Diosdado Cabello llama a cerrar filas y seguir sumando con la presidenta Delcy Rodríguez.
11: la lluvia no impidió que el pueblo recordara la victoria popular del comandante Chávez.
12: Ministerio de Transporte impulsa planes para optimizar servicio en el país.
11: Alcaldía de Caracas activó equipos de emergencia por fuertes lluvias.
12: Sube a más de 16.000 la cifra de afectados por lluvias e inundaciones en Ecuador.
11: Inauguran de exposición artística de adultos mayores en el Centro de Arte de Maracaibo, Lía Bermúdez.
12: Selección Nacional de Patinaje debuta con fuerza en los Juegos Mundiales de Asunción en Paraguay.
11: Usuarias y usuarios de Radio Nacional de Venezuela, bienvenidos a la emisión meridiana de RNB Noticias, correspondiente a este jueves 8 de octubre del 2026.
12: RNB Noticias se transmite en todo el territorio por más de 100 señales, incluyendo nuestra Guayana Esequiba.
11: En la consola digital, Adalberto Simancas.
12: En la presentación de las noticias, Richard Ezequiel Peñalver y Marlin Dalila Cabaniel.
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11: La presidenta de la República Bolivariana de Venezuela, Delcy Rodríguez, felicitó al primer ministro de la India, Narendra Modi, por cumplir 25 años de trayectoria ininterrumpida al servicio de su pueblo.
13: La mandataria Delcy Rodríguez extendió sus felicitaciones al primer ministro de la India, Narendra Modi, tras cumplir 25 años de trayectoria ininterrumpida al servicio de su pueblo. Asimismo, resaltó su contribución al fortalecimiento de las relaciones de amistad y cooperación entre ambas naciones.
14: Quiero desde Venezuela felicitar al primer ministro Modi, que hoy arriba a 25 años como servidor público. Hace 25 años inició su carrera pública y hoy de manera ininterrumpida llega a los 25 años de servicio, del servicio del pueblo de la India, de su país. Y yo quiero resaltarlo. En el año 2014 ya asume como primer ministro. Y hoy, 2026, 7 de octubre de 2026, 25 años. Y en estos 25 años ha demostrado su compromiso con las relaciones bilaterales hacia Venezuela y principalmente compromiso con los intereses nacionales de la India. Felicitaciones, primer ministro Modi, por este cuarto de siglo al servicio de su pueblo.
13: Es importante resaltar que Venezuela y la India sostuvieron un encuentro el pasado 4 de junio del 2026, donde el primer ministro indio concluyó con la consolidación de la alianza energética bilateral para incrementar de petróleo venezolano a refinerías de la India, así como la firma de compromisos para facilitar la importación de medicamentos e insumos farmacéuticos indios, transferencias tecnológicas en áreas agrícolas y promover proyectos conjuntos en energías renovables. Quien les informó, Vanessa Valdés, RNB Noticias.
12: La Organización de las Naciones Unidas para la Alimentación y la Agricultura, FAO, confirmó que la presidenta de Venezuela, Delcy Rodríguez, participará en la inauguración del Foro Mundial de la Alimentación en Roma, una cumbre global que reunirá a diversos líderes internacionales en Italia.
15: La presidenta de la República, Delcy Rodríguez, viajará a Roma, Italia, para participar en la inauguración del Foro Mundial de la Alimentación 2026, un evento de alto nivel organizado por la Organización de las Naciones Unidas para la Alimentación y la Agricultura. La participación de la mandataria venezolana y su discurso programado para el próximo 12 de octubre se dieron a conocer a través de la agenda oficial y el cronograma de actividades publicados por la propia FAO para la apertura de la cumbre. Esta edición del foro se desarrolla bajo el lema Innovar hoy, Nutrir mañana y centrará sus detalles en la urgencia de transformar los sistemas agroalimentarios globales mediante la tecnología, el financiamiento sostenible y la cooperación internacional para hacer frente a la crisis climática y la inseguridad alimentaria. Al encuentro mundial también asistirá el presidente de Bolivia, Rodrigo Paz, junto a otros jefes de Estado y líderes internacionales. Esta visita a Europa se produce pocas semanas después de la relevante participación de la mandataria nacional en el 81º periodo de sesiones de la Asamblea General de las Naciones Unidas en Nueva York. En aquella oportunidad, la presidenta marcó un hito diplomático al pronunciar su primer discurso ante el organismo multilateral, donde sostuvo encuentros de alto nivel, incluyendo reuniones con el mandatario estadounidense Donald Trump y el secretario general de la ONU, Antonio Guterres, abriendo así una nueva etapa orientada al diálogo político y la estabilización económica del país. Reportó para ustedes Fabiana Márquez, RNB Noticias.
11: El presidente ejecutivo de la Cámara Venezolana de las Industrias Lácteas, Francisco Pérez, destacó que la leche cruda vendida en el país es 100% procesada en Venezuela.
12: Esta declaración la ofreció durante una entrevista exclusiva concedida en el programa Vía Alterna, transmitida por Radio Nacional de Venezuela y conducido por la periodista Isbemar Jiménez.
16: En una entrevista moderada por la periodista Isbemar Jiménez durante el programa Vía Alterna de Radio Nacional de Venezuela, Francisco Pérez, presidente ejecutivo de la Cámara Venezolana de las Industrias Lácteas, CAVILAC, junto a Jaime Bracho, presidente de la Junta Directiva de la institución, abordaron el panorama actual de la industria láctea y sus perspectivas de crecimiento. Las principales cuencas lecheras del país se encuentran actualmente en la región de Los Llanos, Apure, Guárico y Portuguesa, el estado Zulia, la zona baja de Táchira y Mérida. No obstante, los voceros indicaron que Venezuela dispone de casi 14 millones de hectáreas con vocación productiva, aprovechables durante todo el año gracias a su posición geográfica, lo que abre margen para conformar nuevas cuencas lecheras en zonas como el estado Monagas. En relación con el mercado interno, CAVILAC confirmó que la totalidad de la leche cruda procesada en el país proviene del campo local, lo que se traduce en que más del 90% de los productos lácteos presentes en los anaqueles venezolanos son de fabricación nacional.
17: Si algunas plantas o algunas empresas despachan directamente a cadenas de supermercados formales y por el otro lado tienen distribuidores que lo llevan a diferentes puntos del país. Esos comercios que no son cadenas, establecimientos como cadenas comerciales, digamos, de supermercados.

0: productos en mercados populares e itinerantes.
1: Es una lucha que tiene la industria venezolana, porque si bien tuvimos unos años de verdad dificultades, al país ingresaron muchos productos del extranjero que incluso llegaron de manera irregular, en contrabando, porque no llegaron productos o llegaron productos, todavía hay productos en Venezuela que no cumplen ni siquiera con el requisito de estar registrado ante el Ministerio de Salud. Y eso es una lucha que nosotros tenemos aquí contra el contrabando y contra la competencia desleal y contra la desinformación que hay con ciertos productos que ni siquiera cumplen con la norma de etiquetado.
0: Finalmente, la directiva de Cavilac enfatizó que la industria enfrenta una constante batalla contra el contrabando y la competencia desleal de productos importados. Señalaron que parte de estos alimentos ingresan al país sin cumplir con la normativa de etiquetado ni poseer el debido registro sanitario ante el Ministerio de Salud, afectando el desarrollo de la producción nacional. Reportó para ustedes Gabriel Corredor, RNB Noticias.
2: Venezuela fue reincorporada a la Unión Interparlamentaria y recuperó sus derechos para debatir y votar ante el Foro de la Diplomacia Parlamentaria.
3: El reingreso de Venezuela a la Unión Interparlamentaria es fruto de las conversaciones entre las autoridades de la Asamblea Nacional y del organismo interparlamentario, realizada en el mes de septiembre. Al respecto, el presidente del Parlamento venezolano, diputado Jorge Rodríguez, exaltó que con este proceso Venezuela ocupa de nuevo su lugar en el Foro de Diplomacia Parlamentaria de mayor relevancia mundial.
4: Entre el 5 y el 9 de octubre se está celebrando en Tanzania la 153 Asamblea de la Unión Interparlamentaria Mundial. El 17 de septiembre tuvimos una muy amena y profunda conversación con la secretaria general de la UIP, de la Unión Interparlamentaria, la señora Anda Flip, y allí empezamos a sentar las bases para que se hiciera justicia y Venezuela, el Parlamento venezolano, pudiera reingresar a la Unión Interparlamentaria Mundial. Allá están nuestra segunda vicepresidenta, Grecia Colmenares, el diputado José Gregorio Correa y el diputado Saúl Ortega. Y nos llamaron por teléfono y nos dieron la muy buena noticia de que el día de hoy ha sido reingresada Venezuela a la Unión Interparlamentaria Mundial con derecho pleno. En ese, que es el foro interparlamentario de diplomacia parlamentaria más importante del mundo, es Venezuela nuevamente un miembro pleno. Estamos allí de donde fuimos apartados por razón de la diatriba política de la polarización extrema.
3: El diputado Rodríguez acotó que de esta forma se reconoce la autoridad de la Asamblea Nacional como institución del Estado venezolano y se le devuelve el derecho pleno para expresar su voz ante el mundo. Informó Eliana Hernández, RNB Noticias.
5: El Programa para la Paz y la Convivencia Democrática expresó su respaldo a la solicitud presentada por la presidenta Delcy Rodríguez ante la Asamblea Nacional, orientada a reformar la ley constitucional contra el odio por la convivencia pacífica y la tolerancia.
6: Desde el Programa para la Paz y la Convivencia Democrática, acompañamos la solicitud de la presidenta de la República Bolivariana de Venezuela, Delcy Rodríguez Gómez, dirigida a la Asamblea Nacional para la Reforma Parcial de la Ley Constitucional contra el Odio, por la Convivencia Pacífica y la Tolerancia. La decisión de avanzar en la despenalización de las conductas previstas en este instrumento normativo presenta un paso importante y necesario hacia la transformación del sistema de justicia penal en Venezuela. Esta reforma abre un espacio real para el debate seguro, priorizando el respeto a la dignidad humana. Seguimos dando pasos firmes hacia la paz y la convivencia democrática.
2: Con el objetivo de evaluar oportunidades de crecimiento e integración, el ministro para Relaciones Exteriores y Comercio Internacional, Félix Plasencia, sostuvo una reunión con el subsecretario del Departamento de Comercio de los Estados Unidos, David Fogel.
7: Félix Plasencia, ministro de Relaciones Exteriores y Comercio Internacional, llevó a cabo una junta con el secretario del Departamento de Comercio de los Estados Unidos, David Fogel. Esto con el fin de evaluar las relaciones bilaterales y examinar las vías necesarias para fortalecer el intercambio económico entre ambas naciones. El ministro Plasencia resaltó que la reunión se llevó a cabo en la Casa Amarilla. Asimismo, agregó que el diálogo se desarrolló siguiendo los lineamientos e instrucciones de la presidenta de la República Bolivariana, Delcy Rodríguez. Durante el encuentro, ambos representantes examinaron las rutas de cooperación e identificaron áreas claves para fomentar el intercambio comercial. Plasencia reafirmó la disposición del gobierno bolivariano de profundizar las relaciones económicas con Washington bajo esquemas de respeto.

0: mutuo y complementariedad productiva. Quien les informó, Vanessa Valdés, RNB Noticias.
1: El Servicio Nacional Integrado de Administración Aduanera y Tributaria y la Superintendencia de las Instituciones del Sector Bancario formalizaron una alianza para facilitar el proceso de recaudación de tributos en el país.
2: De acuerdo con la información oficial difundida a través de la cuenta de Instagram del CENIAT, se ha informado una alianza interinstitucional clave entre el Servicio Nacional Integrado de la Administración Aduanera y Tributaria y la Superintendencia de las Instituciones del Sector Bancario, a fin de interconectar los organismos con el sector financiero nacional. El instrumento legal fue suscrito conjuntamente por el superintendente del CENIAT, Román Maniglia, y la superintendente de la de Ban, Amni Pérez, en el marco de las competencias legales de ambas dependencias y bajo los principios de cooperación y corresponsabilidad que rigen la actuación de las instituciones del Estado, estableciendo mecanismos avanzados de intercambio de información para agilizar, automatizar y fortalecer los procesos de recaudación fiscal y control tributario en el país. Asimismo, esta colaboración está alineada con los ejes de modernización, digitalización y automatización para construir un sistema tributario ágil, eficiente y transparente, así como adaptado a los nuevos tiempos y a las mejores prácticas internacionales. Esta interconexión representa un salto cualitativo en la capacidad de supervisión y recaudación del Estado, encabezadas por las autoridades de ambas superintendencias, quienes informó Kimberly Tolosa, RNB Noticias.
3: Diosdado Cabello afirmó que el pueblo venezolano mantiene vivo el legado del comandante Hugo Chávez y se alista para asumir nuevas tareas de la mano de la presidenta Delcy Rodríguez.
4: La lluvia de este miércoles 7 de octubre no opacó la alegría de quienes participaron en la movilización que partió de diferentes puntos de Caracas y concluyó en el centro de la ciudad. Los jóvenes y adultos recordaron el legado del comandante Hugo Chávez expresado en el movimiento popular que sigue en las calles defendiendo la paz y la unidad nacional. Así lo destacó el secretario general del Partido Socialista Unido de Venezuela, Diosdado Cabello.
5: No hace otra cosa sino recordarnos esos días, porque hay una vinculación espiritual del comandante Chávez, el pueblo de Venezuela y esa lluvia del 4 de octubre. En esta misma esquina se bajó él del camión, agarró por aquí y se fue a Miraflores.
4: Al concluir la marcha de este miércoles, Cabello alentó a las fuerzas patrióticas a respaldar las políticas emanadas del Ejecutivo Nacional que persiguen el bienestar de todos los ciudadanos.
5: Aquí está marchando el que quiso marchar, el que siente marchar, y uno lo ve porque la tarea de ahora es seguir sumando con nuestra presidenta al frente, es seguir sumando todos los días, que cuando ese adversario que anda por ahí que dice que tiene el 90% de las encuestas en Venezuela se mida con nosotros en una elección, sea quien sea y cuando sea, nosotros seamos capaces de volver a ganar como gana el pueblo chavista, como ganó ese 7 de octubre.
4: En su alocución, Cabello también destacó que Chávez se convirtió en un sentimiento nacional de amor y esperanza que sigue acompañando al pueblo venezolano. Informó Elianet Hernández, RNB Noticias.
1: Y bajo la lluvia, el pueblo de Venezuela marchó en Caracas para recordar el triunfo electoral del comandante Eterno.
6: Al cumplirse 14 años de la histórica gesta popular conducida por el comandante Eterno Hugo Chávez, las fuerzas populares tomaron las calles para consolidar el camino de paz y trabajo, manifestando su firme lealtad al liderazgo de la presidenta de la República Bolivariana, Delcy Rodríguez, en esta etapa de renacimiento para Venezuela. Este miércoles, Caracas se movilizó bajo la lluvia para conmemorar los 14 años del triunfo electoral del comandante Eterno Hugo Chávez en las elecciones presidenciales del 2012. La jornada estuvo marcada por las intensas precipitaciones, las cuales no detuvieron la movilización popular. Por su parte, el secretario general del Partido Socialista Unido de Venezuela, Diosdado Cabello, quien encabezó la movilización, afirmó que la tarea es seguir sumando con nuestra presidenta al frente. Al mismo tiempo manifestó que el legado de Chávez trascendió al ámbito electoral y se convirtió en un referente para distintos sectores de la sociedad venezolana. Por último, destacó la importancia de educar a las nuevas generaciones sobre la trayectoria del comandante Chávez y su legado. Para los participantes, la lluvia dejó de ser un obstáculo climático y se convirtió en un símbolo cargado de mística espiritual, transformando el asfalto mojado en el escenario perfecto para reafirmar la lealtad a un legado que, según expresaban los propios marchantes, sigue tan vigente y vivo como la memoria de aquella mítica victoria popular. Reportó para ustedes Xiolimar Márquez, RNV Noticias.
3: Identifican a los implicados en la agresión viral contra un trabajador de Farmatodo en Las Mercedes.
7: La cadena de farmacias Farmatodo emitió un comunicado oficial para rechazar de manera categórica los actos de agresión física y verbal cometidos por un grupo de jóvenes contra uno de los trabajadores de su sucursal ubicada en Las Mercedes, Caracas. Un hecho que se hizo viral tras ser difundido en redes sociales como parte de un supuesto reto. En el texto, la empresa ratificó su respaldo absoluto al personal afectado y señaló que nuestra gente es el corazón de Farmatodo y ellos son quienes hacen posible que todos los días estemos cerca de ustedes, clientes y pacientes. Asimismo, la compañía informó que se puso al caso en conocimiento de los organismos de seguridad del Estado desde el primer momento, colaborando de forma directa para quienes inicien las averiguaciones correspondientes, reiterando su compromiso de garantizar espacios seguros y basados en el respeto. Por su parte, el ministro de Interior, Justicia y Paz, Diosdado Cabello, se refirió al incidente durante su programa con el Mazo Dando, confirmando que las personas involucradas en la agresión ya se encuentran plenamente identificadas y advertidas de que deberán responder ante la justicia.
8: Un grupo fue a hacerle un reto viral y le lanzaron porquerías encima al muchacho que estaba trabajando. Bueno, van a tener que asumir su responsabilidad ir ante la justicia, porque no hay excusa de ningún tipo para hacer esas cosas, ¿eh? Ya están identificados.
7: Con este pronunciamiento, tanto el sector comercial como las autoridades del Estado reafirman que este tipo de conductas bajo la excusa de retos virales no solo vulneran la integridad de los trabajadores, sino que enfrentarán todo el peso de la ley para erradicar la impunidad de los espacios públicos del país. ¿Quién reportó para ustedes? Germán Malabé, RNV Noticias.
1: Los cuerpos de seguridad y las brigadas de atención se mantienen en alerta permanente para atender las emergencias tras las intensas lluvias ocurridas en la capital.
9: La alcaldía de Caracas activó un despliegue en toda la capital con el fin de responder de manera inmediata a las intensas lluvias registradas el pasado miércoles en la ciudad. A través de sus canales oficiales, la institución emitió un mensaje de tranquilidad a los ciudadanos. Asimismo, declararon que todo el organismo se encuentra desplegado, activo y en alerta permanente para atender cualquier situación de emergencia. Finalmente, la alcaldía confirmó la presencia de las brigadas técnicas y cuerpos de seguridad en la vía pública. Los funcionarios realizaron labores de inspección y asistencia inmediata con el objetivo central del operativo en resguardo a la integridad de los habitantes y visitantes de la ciudad. Quien les informó, Vanessa Valdés, RNV Noticias.
3: El ministro de Transporte, Francisco Garcés, impulsa planes estratégicos para optimizar el servicio en el país.
7: Con el objetivo de garantizar la mejora sistemática de los servicios en el sector terrestre, el ministro del Poder Popular para el Transporte, Francisco Garcés, sostuvo un encuentro estratégico junto a la viceministra de Transporte Terrestre, Paola Artajona, y los presidentes de los entes adscritos a la cartera ministerial. La reunión tuvo como eje central reimpulsar la gestión del gobierno nacional para consolidar una movilidad segura y eficiente para todos los venezolanos. Durante la sesión de trabajo celebrada en la sede del ministro, las autoridades evaluaron la situación actual de los principales sistemas ferroviarios y de transporte masivo del país. Entre los principales destacaron Claudio Farías por el Instituto de Ferrocarriles del Estado, Joel Amaya al frente del Metro de Caracas y Metro Los Teques, Dirwins Arrieta por el Metro de Maracaibo, Yolyelmir Rodríguez del Metro de Valencia, William Peña y representante de Metrobús Venezuela y el Sistema Integral de Transporte Superficial, cada uno de ellos presentó balances operativos y los nuevos proyectos orientados a incrementar la capacidad de atención y la eficiencia del servicio. En el ámbito de la infraestructura, la reunión puso especial atención en la rehabilitación y el desarrollo de la red vial nacional, considerando la urgencia de acelerar las labores de mantenimiento para garantizar una vialidad óptima y segura en todo el territorio nacional. De esta manera, bajo los lineamientos del Ejecutivo Nacional, el Ministerio de Transporte continúa articulando esfuerzos y consolidando estrategias para optimizar la calidad de los servicios y promover el bienestar de los usuarios a escala nacional. Quien reportó para ustedes, Germán Malavé, RNB Noticias.
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1: Continúan los trabajos de reparación de la falla de borde en la vía Baruta-Hoyo de la Puerta en el estado Miranda.
13: El Ministerio del Poder Popular para el Transporte informó que las labores de reparación de la falla de bordes en la carretera Baruta-Hoyo de la Puerta, a la altura del sector Valle de Santineja, presenta un avance del 40%. El despliegue garantiza la estabilización de esta arteria vial que constituye la única vía de acceso directo para la zona y la Universidad Simón Bolívar, sirviendo además como vía clave de desahogo de la autopista regional del centro hacia Baruta. En el tramo se realiza la perforación y el vaciado de micropilotes armados de acero para el muro de contención, labores de continuas de limpieza y mantenimiento de áreas verdes. La obra ejecutada de manera conjunta por el Ministerio del Poder Popular para el Transporte con el apoyo de Hidroben, Corpolé y la Gobernación del Estado Miranda, con un equipo multidisciplinario de ingenieros, operadores de maquinaria pesada, choferes y obreros. El Sistema Público Nacional de Salud ejecutó la instalación simultánea de 786 puntos Rosa en los centros asistenciales del Estado de Aragua al inicio del mes Rosa. Esta estrategia masiva de salud preventiva tiene como propósito masificar la información sobre la prevención del cáncer de mama directamente en las comunidades. La iniciativa implicó la activación operativa de espacios informativos en 647 consultorios populares tipo 1, 2 y 3, 41 centros de diagnóstico integral, 42 salas de rehabilitación integral, 32 clínicas populares, 6 ambulatorios y 18 hospitales de la entidad. Cada punto implementó el uso y herramientas didácticas diseñadas para la capacitación temprana con la finalidad de ofrecer orientación oportuna, asistencia médica inmediata y sesiones educativas sobre la autoexploración mamaria. Durante el mes de octubre, el personal médico y de enfermeras del área de salud integral comunitaria intensificará el control y el seguimiento clínico de los pacientes. Reportó Wilmer García, RNB Noticias.
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3: La Secretaría Nacional de Gestión de Riesgos confirmó que ascendió a 16.000 la cifra de personas afectadas por las intensas lluvias registradas en Ecuador desde el pasado 29 de agosto.
15: El impacto del fenómeno del Niño continúa generando emergencias a lo largo del territorio ecuatoriano. De acuerdo con el reporte oficial emitido por la Secretaría Nacional de Gestión de Riesgos, las autoridades mantienen la vigilancia sobre más de 249 eventos adversos provocados por el embate de las precipitaciones, los cuales cobran la vida de una persona y afectan a 21 de las 24 provincias del país. Entre los territorios más golpeados se encuentran las zonas costeras y tropicales como Esmeraldas, Guayas, Manabí, Los Ríos y Santo Domingo de los Achí. En estas regiones, el desbordamiento de ríos y las corrientes de agua dejan un saldo de casi 4.600 inmuebles averiados y 38 viviendas destruidas en su totalidad, obligando al despliegue de brigadas operativas para labores de resguardo preventivo y asistencia social. Los daños materiales impactan de forma severa a la infraestructura de transporte y al sector productivo, comprometiendo 9 kilómetros de tramos viales, 2 puentes esenciales y más de 1.300 hectáreas de cultivos agrícolas. Ante la magnitud de la crisis, el gobierno del presidente Daniel Noboa destinó un presupuesto interinstitucional de 650 millones de dólares para fortalecer la capacidad de respuesta y atención en las zonas perjudicadas. Y en otras informaciones, una ambiciosa ofensiva policial coordinada por la Interpol contra los crímenes ambientales en América Latina y el Caribe arrojó la investigación de más de 330 casos vinculados a la tala ilegal, la minería ilícita y el tráfico de madera y fauna silvestre. Las acciones se concentraron en Colombia, Costa Rica, El Salvador, Guatemala, Honduras, México, Nicaragua, Panamá y República Dominicana, logrando además la identificación de otros 312 sospechosos y la ejecución de 313 incautaciones. Entre las incautaciones destacan materiales clave para la minería ilegal de oro, como 4,6 toneladas de mercurio y cianuro. En el caso de Colombia, la inteligencia operativa permitió iniciar investigaciones contra 11 empresas extranjeras responsables de la deforestación de más de 52 mil hectáreas de selva tropical protegida en la cuenca amazónica. Los operativos en suelo colombiano dejaron 16 arrestos y el hallazgo de conexiones con una red global de 161 empresas y 65 personas en varios continentes que utilizaban firmas fantasma e irregularidades en permisos regulatorios. El balance del despliegue en toda la región incluye también la recuperación de aves exóticas protegidas por CITES, como guacamayos verdes y rojos en Nicaragua, reptiles e insectos raros, además del decomiso de 165 kilogramos de aletas de tiburón secas, valoradas en unos 280 mil dólares. Reportó para ustedes Gabriel Corredor, RNB Noticias.
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1: Adultos mayores inauguraron una exposición artística en la sala del Centro de Arte de Maracaibo, Lía Bermúdez.
2: Más de 60 artistas de la tercera edad, provenientes de distintas escuelas culturales en el estado Zulia, elaboraron un pabellón expositivo en las salas del Centro de Arte de Maracaibo, Lía Bermúdez. La muestra, impulsada por la Fundación Casa del Abuelo y la Secretaría de Cultura, destaca el talento, la creatividad y la estimulación integral para la incorporación a la sociedad de la tercera edad a través del arte. Así lo informó la presidenta de esta organización, Roselín López de Caldera.
16: Es un programa hermoso que venimos consolidando, no solamente la infraestructura, sino incorporando a nuestra juventud, incorporándolos también a la sociedad donde ellos se sientan útil.
2: La exposición colectiva reúne obras de más de 60 creadores formados, destacando el derecho de las personas de la tercera edad a integrarse de manera activa en la vida cultural, demostrando que el desarrollo artístico puede florecer en cualquier etapa de la vida. En otras informaciones de cultura, el cineasta venezolano John Patrick Celi presentó en las salas de exhibición gestionadas por la Sociedad General de Autores y Editores de Madrid su largometraje Cosas de Casa, el cual se estrenará el próximo 12 de noviembre con una narrativa que utiliza la memoria como eje estructurador para constatar diferentes perspectivas sobre efectos, tensiones y vivencias cotidianas comprendidas entre distintas clases sociales. Esta iniciativa cinematográfica demuestra que el talento nacional puede traspasar fronteras enalteciendo el nombre del país, quienes informó Kimberly Tolosa, RNP Noticias.
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3: Las campeonas Angie Quintero y Daniela Bustamante encabezan la delegación venezolana que enfrentará a la élite mundial en las modalidades de velocidad y patinaje artístico.
17: Según detalló el Ministerio del Deporte, el equipo nacional llegó a territorio paraguayo bajo la dirección del técnico Felipe Castillo, apostando fuertemente por su poderío femenino. Angie Quintero, medallista de plata mundial en 2023, y Daniela Bustamante, campeona mundial juvenil, lideran a un grupo de élite que complementan Nelly Fernández y Camila Cabanzo. A ellas se suman los medallistas continentales masculinos Roberto García, José Rojas y Diego Colmenares. Mientras la velocidad tomará el patinódromo del Parque Olímpico, la delegación de patinaje artístico, conformada por Miguel Tobar, Nicole Arciniegas y Estefanía Gallegos, buscará deslumbrar a los jueces en el Polideportivo Arena. La cita global comenzó el pasado miércoles 7 de octubre y se extenderá hasta este 18 de octubre. Del patinaje saltamos al diamante de las grandes ligas. El campo corto venezolano Brian Rocchio se vistió de héroe para mantener con vida a los Guardianes de Cleveland en la postemporada. En el tercer choque de la serie divisional disputado en el Wright Field, los Guardianes apalearon 9-3 a los Medias Blancas de Chicago. Rocchio brilló con el madero al duplicar en 4 viajes al plato, empujando su primera carrera de estos playoffs. Este despertar ofensivo permitió descontar la serie, que ahora se encuentra 2-1 en contra de Cleveland, obligándolos a buscar un triunfo vital el día de hoy para intentar llevar la definición de regreso a su estadio, el Progressive Field. Finalizamos nuestro recorrido deportivo en el asfalto nacional con la emoción de la Vuelta a Venezuela. En un cierre electrizante y al sprint, el ciclista colombiano Nicolás David Gómez del equipo GW Erco Sport Fitness conquistó la cuarta etapa de 154 kilómetros entre Quíbor y Araure. Gómez detuvo el cronómetro en 3 horas, 5 minutos y 11 segundos, dedicando este triunfo a un entrañable amigo recientemente fallecido. Pese a esta emotiva victoria, la clasificación general individual sigue comandada por su compatriota José Urián del Team Siste Crédito, quien mantiene la codiciada camiseta de líder de cara a la quinta fracción que rodará hoy rumbo a San Felipe. Quien reportó para ustedes, Over Fermín Chaparro, RNB Noticias.
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3: Presidenta Delcy Rodríguez felicita al primer ministro Modi por sus 25 años al servicio del pueblo de la India.
1: Jefa de Estado participará en el Foro Mundial de la Alimentación en representación de Venezuela.
3: Venezuela potencia producción láctea nacional con más del 90% de presencia en anaqueles.
1: Jorge Rodríguez anunció reingreso con derecho pleno de Venezuela a la Unión Interparlamentaria.
3: Programa para la Paz y la Convivencia Democrática respalda solicitud de reforma a la Ley contra el Odio.
1: Venezuela y Estados Unidos evalúan fortalecimiento de la relación económica y comercial.
3: CENIAT y SUDEBAN consolidaron alianza estratégica para fortalecer la recaudación fiscal.
1: Diosdado Cabello llama a cerrar filas y seguir sumando con la presidenta Delcy Rodríguez.
3: La lluvia no impidió que el pueblo recordara la victoria popular del comandante Chávez.
1: Ministerio de Transporte impulsa planes para optimizar servicio en el país.
3: Alcaldía de Caracas activó equipos de emergencia por fuertes lluvias.
1: Sube a más de 16.000 la cifra de afectados por lluvias e inundaciones en Ecuador.
3: Inauguran exposición artística de adultos mayores en el Centro de Arte de Maracaibo, Lía Bermúdez.
1: Selección Nacional de Patinaje debuta con fuerza en los Juegos Mundiales de Asunción en Paraguay.
3: De esta manera culmina la emisión meridiana de RNB Noticias.
1: Reciban un cordial saludo en la presidencia de Radio Nacional de Venezuela, la periodista Isbemar Jiménez.
3: En la consola digital, Adalberto Simancas.
1: En la presentación de las noticias, Richard Ezequiel Peñalver y Marlin Dalila Cabaniel.
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1: Instagram, TikTok y X, @RNB Informativa.
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18: 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Thank you.
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17: Muy buenas tardes, usuarios y usuarias de Radio Nacional de Venezuela. Complacido de encontrarnos nuevamente en este espacio de Tribuna Deportiva para hablar sobre lo que más nos apasiona, el deporte, tanto a nivel nacional como internacional. Cada vez falta menos para el inicio de nuestra Liga Venezolana de Béisbol Profesional, la liga que nos gusta a todos los venezolanos. Pero, entre otras noticias, también tenemos varias novedades destacadas que comentar en esta edición de Tribuna Deportiva. Queremos comenzar este espacio hablando sobre el Campeonato Sudamericano Femenino 19 de voleibol, que ya arrancó en la ciudad de Maracaibo y se estará disputando hasta el próximo 12 de octubre, es decir, hasta el próximo lunes. Con un rotundo éxito y un recinto a casa llena con más de 6.000 personas, se inauguró oficialmente este miércoles el Campeonato Sudamericano de Voleibol Femenino U19, es decir, ayer, el día de ayer fue la inauguración. Lleva por título este campeonato Copa Venezuela Renace Zulia 2026. La emotiva ceremonia celebrada en el emblemático gimnasio Pedro Elías Belisario Aponte marcó el esperado regreso del voleibol internacional a suelo venezolano y maravino después de 17 años de ausencia. Hace 17 años no teníamos competencias internacionales de voleibol en nuestro país y ya esa sequía se ha roto. El evento contó con la presencia de destacadas autoridades nacionales y regionales, encabezadas por el gobernador del estado Zulia, acompañado de la primera dama del estado, Roselín López de Caldera, el viceministro para el deporte, Engelbert Herrera, la autoridad única del deporte, Fidel Madroñero, y el presidente del Comité Paralímpico Venezolano y director del Instituto Nacional del Deporte, Juan José Rujano. La ceremonia inaugural deleitó al público con un colorido opening de presentación cultural con danzas típicas, la entonación de los himnos nacional y regional y el tradicional e imponente desfile de los capitanes de las 8 delegaciones participantes: Argentina, Bolivia, Brasil, Chile, Ecuador, Perú, Uruguay y el anfitrión, nuestro país, Venezuela. Uno de los momentos más emotivos de la noche fue el recibimiento de la sagrada réplica de Nuestra Señora del Rosario de Chiquinquirá. Entre otras noticias, ya pasamos a lo que fue el desarrollo de los primeros encuentros en este Campeonato Sudamericano de Voleibol. Vamos a dejar para el final el resultado de lo que fue la participación de nuestra selección venezolana, porque como ustedes saben, lo mejor siempre hay que dejarlo para el final. En principio, Argentina y Ecuador, la selección albiceleste se impuso con condiciones a su similar de Ecuador, y le propinó un contundente 3-0, donde firmaron parciales de 25-8, 25-8 nuevamente, y luego al final, el set final, 25-20, para así sumar sus primeros 3 puntos en su grupo. Brasil contra Bolivia también se enfrentaron a segunda hora, y la escuadra brasileña debió emplearse a fondo tras ceder el primer set y logró una sólida remontada para así sellar el triunfo 3-1, con marcadores de 22-25, 25-15, 25-16, y luego también el último set que le dio la victoria al conjunto brasileño fue de 25-16. Perú contra Chile también tuvo lugar, y en un duelo sumamente disputado de poder a poder, el conjunto peruano se agenció la victoria con un marcador de 3-1, con parciales de 26-24, 25-12, 21-25 y 25-19. Ahora sí, toca hablar del debut glorioso que tuvo nuestra selección de Venezuela, quien venció 3-0 a Uruguay en este debut del Campeonato Sudamericano de Voleibol Femenino que se está disputando en nuestra casa. Las chicas, en efecto, hicieron lo que se esperaba de ellas, respetaron el suelo venezolano. Las jugadoras mostraron solidez en la cancha para asegurar el resultado desde las acciones iniciales del compromiso. La victoria permite iniciar el torneo para Venezuela con el pie derecho y en la parte más alta de la tabla de clasificación. Los parciales de este encuentro terminaron con marcadores de 25-9, 25-17 y 25-14 a favor del conjunto de Venezuela. El rendimiento en cada parcial reflejó la superioridad en el marcador y la efectividad de Venezuela en el ataque frente a su rival. El equipo va a disputar su segundo compromiso el día jueves, es decir, hoy estará enfrentándose a la selección de Perú, y este encuentro, ojo, está pautado para las 8 de la noche y se llevará a cabo en el gimnasio Pedro Elías Belisario Aponte. Ya lo saben todos, hoy hay una nueva cita para seguir apoyando a nuestra selección de voleibol que está disputando este campeonato suramericano a las 8 de la noche. Los que están en Maracaibo, si se pueden acercar al estadio, mejor. Siempre es importante darle apoyo a este tipo de torneos y sobre todo a nuestras representaciones. Y los que puedan seguir, ya sea en redes sociales o plataformas oficiales que estén transmitiendo el evento, pues pueden conectarse por allí para apoyar con todo a nuestra selección. Ya en otras noticias, también tenemos que mencionar que el día de ayer hubo jornada de la Liga Superior de Baloncesto, donde 3 equipos tuvieron la oportunidad de erigirse con la victoria. En el arranque de la tercera semana de la Liga Superior de Baloncesto, el conjunto Hidrocarburos de Caracas hizo valer la localía al vencer 72 tantos por 62 a Costaneros de Puerto Cabello en el encuentro disputado en el Parque Miranda. Hidrocarburos de Caracas, que ha sorprendido gratamente en este inicio de torneo. Recordemos que es una franquicia que está debutando en lo que es el baloncesto profesional venezolano, y la verdad ha sido maravilloso sus primeros andares en lo que es la profesionalidad en el baloncesto venezolano. Ayer una nueva victoria para seguir sumando ya rachas victoriosas y ponerse en lo más alto de su clasificación. El jugador más valioso de este partido fue el piloto de Hidrocarburos, Luis Betancourt, que registró un total de 15 puntos, 6 rebotes y 3 asistencias. Los cuartos del encuentro finalizaron 18-9, 38-19, 53-37 y finalmente 72-62. En otro juego de la jornada disputado en el Fórum de Valencia, Trotamundos de Carabobo superó con un marcador de 83 puntos por 74 a TNT Marinos de Anzoátegui. De esta manera, el Expreso Azul mantiene su invicto en casa con 4 victorias consecutivas, consolidándose en la parte alta de la clasificación centro-occidental, con un registro de 4 triunfos y un par de reveses. El alero, Eliomar González, fue la figura clave de este encuentro con 15 puntos, 7 rebotes y 5 asistencias. La anotación por cuartos concluyó de la siguiente manera. El primer cuarto fue 18-16, el segundo 35-30, el tercer cuarto finalizó 64-48 y el último 83-74. Otro partido que se disputó, Piratas de La Guaira
0: consiguió su primera victoria como local en esta Liga Superior de Baloncesto al vencer 78-74, marcador ajustadito, a Gaiteros del Zulia en el partido disputado en el gimnasio Helio Estrada Paredes, ubicado en la capital del país. El jugador Dani Arias, con 15 puntos y 9 rebotes, fue elegido como el más valioso del encuentro. El partido se desarrolló con parciales de 16-21 en el primer cuarto, 42-38 en el segundo, 56-57 en el tercero y 78-74 en el último. La verdad que Gaiteros estuvo incluso en lo que fue primero, segundo y tercer cuarto en la punta del marcador, es decir, llevaron la ventaja, pero en el último cuarto tuvo la oportunidad de reaccionar Piratas de La Guaira y al final terminaron remontando y llevándose el partido. Así que es importante cómo se comienza, pero más importante cómo se finaliza. Ahora, en el clásico capitalino, Spartans de Distrito Capital vencieron 87-74 a Cocodrilos de Caracas en el Parque Naciones Unidas, en este derbi capitalino. La escuadra espartana consiguió su segunda victoria al hilo en este arranque de la Liga Superior de Baloncesto y su primer triunfo de visitante. No habían podido ganar cada vez que salían fuera de su feudo y en esta ocasión lo lograron. Y miren contra qué rival lo logró, contra Cocodrilos de Caracas en el Pantano. La verdad que tiene mucho mérito esto. Entre los más destacados del partido estuvo el alero espartano César García, quien sumó 15 puntos, 5 rebotes y 2 asistencias. La anotación por cuartos fue de la siguiente manera. En el primer cuarto las cosas finalizaron 25-21, luego 45-43, 69-59 finalizó el tercer cuarto y las acciones en el último cuarto terminaron 87-74 a favor del equipo de Spartans de Distrito Capital. Así que bueno, ese fue el repaso, el resumen de la acción de la Liga Superior de Baloncesto de la jornada que tuvo lugar el día de ayer en territorio nacional. Recordemos que hemos estado dándole seguimiento al accionar de los equipos en esta Liga Superior de Baloncesto para traerles a ustedes las novedades de este torneo y que estén informados sobre lo más relevante. También queremos hablar sobre algunas noticias destacadas de deportes de otras disciplinas, vamos así decirlo, de otras disciplinas deportivas. En este caso queremos hablar de la esgrima venezolana, quien fortaleció sus bases con la realización de una nueva prueba válida nacional que va a reunir a 500 atletas desde el próximo viernes 9 de octubre hasta el domingo 11 de octubre en la Sala de Armas Jacinto Lara, ubicada en Barquisimeto, Estado Lara. El evento, que iniciará a partir de las 9 de la mañana, va a agrupar a jóvenes exponentes de las categorías mini, infantil, precadete y juvenil, en una competencia orientada a promover la masificación y el desarrollo de la esgrima desde edades tempranas. La cita contará con la participación de delegaciones provenientes de Anzoátegui, Aragua, Bolívar, Carabobo, Caracas, Cojedes, Falcón, Guárico, Lara, La Guaira, Mérida, Miranda, Sucre, Trujillo, Yaracuy y Zulia, por lo que se consolida como un importante encuentro para el crecimiento de la disciplina en todo el territorio nacional. Más allá de la disputa deportiva, la competencia representa una oportunidad para que las nuevas generaciones de esgrimistas sumen experiencia, fortalezcan sus habilidades técnicas y comiencen a proyectarse dentro del sistema competitivo nacional. Entre los participantes de esta válida nacional destaca la presencia de jóvenes talentos pertenecientes a la familia olímpica Limardo. Miren ustedes eso. Como en la categoría mini mixto de espada competirán Noris y Alex Rubén Limardo, hijos de los medallistas olímpicos Francisco y Rubén Limardo, mientras que Gaby Limardo verá acción en las categorías precadete e infantil B. Así que bueno, la dinastía Limardo se establece definitivamente en nuestro país y por qué no, deseamos que puedan seguir cosechando triunfos y éxitos tanto para Venezuela como para el disfrute y el orgullo de esa familia que claramente se ve que lleva el deporte en la sangre. En otras noticias también tenemos que hablar del Campeonato Nacional de Levantamiento de Pesas. La Copa Venezuela renace del Campeonato Nacional Sub-15 y Sub-17 de Levantamiento de Pesas. Realizó su jornada inaugural en el Centro de Alto Rendimiento Ramiro Pérez Luciano del Instituto Nacional del Deporte, donde se consagró al primer campeón de la división 50 kilogramos masculinos. La jornada inaugural entregó el primer título nacional al mirandino Alans Beltrán, quien lideró la división de los 50 kilogramos luego de alzar la mayor cantidad de peso en el total con 172 kilos, dejando registros de 73 en el arranque y 99 en el envión. En el segundo puesto se situó el falconiano Gravis Rivero con un peso global de 171 kilogramos, seguido en el tercer puesto por el yaracuyano Jaikel Arcila con 160 kilos en total. El campeonato nacional se va a estar disputando hasta el próximo martes en las instalaciones del IND. Así que felicitaciones para estos chicos que han tenido la oportunidad de subirse al podio, en especial a Beltrán por ganar el primer lugar. Y bueno, aquí están las próximas generaciones que van a representar al país en las competencias internacionales, en más allá de nuestras fronteras, y que seguirán trayendo gloria deportiva a nuestro país. Por eso las estamos siguiendo. Desde que están compitiendo aquí a nivel nacional, es importante darle seguimiento para que tanto nosotros, los que trabajamos dándole cobertura al deporte, como ustedes que están interesados en saber y en conocer todo sobre el deporte venezolano, estemos al tanto de estas futuras estrellas y podamos recordar sus nombres desde el inicio. Ustedes no saben lo importante que es eso para la identidad y la masificación deportiva de un país. En otras noticias también tenemos que mencionar que el Caracas Fútbol Club se clasificó a los octavos de la Copa Venezuela, a los octavos de final, esto luego de derrotar a Yaracuyanos Fútbol Club con un gol de Sebastián González. El marcador quedó 1-0. A Caracas le bastó este único gol del delantero colombiano González, que fue de penal al minuto 92, para así despachar a Yaracuyanos Fútbol Club y establecerse en la ronda de octavos de final. En este momento, Caracas llegó a 13 puntos en el grupo C de la Copa Venezuela y eso le valió para clasificarse a la ronda de octavos, donde se estará midiendo al conjunto de Estudiantes de Mérida. Este próximo partido para Caracas, o el próximo partido para Caracas Fútbol Club, va a ser el día, el próximo miércoles contra Aragua en Maracay, en el último juego de la fase de grupos. En noticias internacionales hay una muy interesante que quiero compartir con ustedes ya para cerrar este espacio deportivo. Los equipos de la Euroliga se han unido para rechazar la oferta de fusionarse con la NBA. Se ha estado comentando que la NBA pues tenía intenciones de fusionar su liga con los equipos europeos. Sabemos que en la NBA hay muy buen baloncesto, el mejor del mundo para muchos, pero en Europa también hay excelente nivel en el baloncesto. Y bueno, estas dos organizaciones, las organizaciones de la NBA querían traer ese nivel de competencia para su liga y fusionarlos. Bueno, los equipos de la Euroliga se juntaron y uno de los que dio la oportunidad de dar declaraciones fue el FC Barcelona. Bueno, el FC no, porque FC es de Fútbol Club, perdón, el Barcelona, quien a través de su presidente Joan Laporta rechazó la oferta formal de fusión de la NBA y también el resto de equipos como Bayern Múnich, Real Madrid, Olympiacos, Milán, el Asvel de Francia, que por cierto ese equipo es propiedad del legendario Tony Parker, y dos clubes que tienen sede en Estambul. Así que bueno, aquellos que fantaseaban con esta posibilidad ya saben que no se va a poder dar. Tendrán que seguir viendo Euroliga aparte y NBA aparte. Ahora sí, hemos llegado a al final de este espacio deportivo. Hoy estuvimos trabajando para ustedes desde la presidencia de Radio Nacional de Venezuela, la periodista Isbemar Jiménez. En la asistencia de cabina se encontró Vilmaris Bennosa. En los controles, nuestro compañero Ricardo Figueroa, y quien narró para ustedes este espacio y lo comentó, su servidor Robert Fermín. Sigan en sintonía de Radio Nacional de Venezuela, la señal que recorre la patria. No se despegue y que tenga una muy feliz tarde. Nos encontraremos el día de mañana.
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0: 1:05 de la tarde, hermosas tardes, bendecidas tardes, tengan todos, sean bienvenidas y bienvenidos a este su programa de fiesta con Lili. Ajá, ustedes están escuchando eso a fondo. Ay, caramba, aquí se prendió la rumba, el guaguancó, la cosa, la salsa, que viva la salsa, de todo tipo de salsa, la salsa dura. La salsa, esa es como qué tipo de salsa será esa, pero bueno, ahorita vamos a hablar todo de esa salsa. Pero con el invitado del día de hoy, en De Fiesta con Lili, todos los jueves a la 1:00 p.m. ¿Por dónde? Por RND Juvenil, 103.9 FM. En la presidencia de Radio Nacional de Venezuela, Isbemar Jiménez. En la consola digital me acompaña Everson Cira. Asistente de cabina, Iris Rodríguez. Y quien tiene la bendición de llevarles esta producción y conducción, Lilibet Gómez, certificado de locución 49.118 y de 26.789, productora nacional independiente. Así que hoy, pero esto es calientico, esto no puede durar más de nada. Vamos a entrar hablando con nuestro invitado el día de hoy, Diomer Villegas. Él es de Los Valles del Tuy, cantante de salsa. Aparte de ser cantante, es locutor, productor, es operador también. Imagínense usted que el muchacho está completo, ¿no es así?
1: Ay, Dios mío. Buenas tardes, ¿cómo estás, Lili? Mira, súper contento de acompañarte el día de hoy en este programa tan maravilloso de Fiesta con Lili. Ven, una verdadera fiesta,
0: una
1: porque
0: rumba, mi amor,
1: uno se
0: todo
1: contagia cuando llega, de alegría, claro, de emoción, de buena
0: esa
1: vibra.
0: Esa es la idea, esa es
1: de
0: la
1: eso
0: idea.
1: Se trata de pasarla bien y, bueno, agradecido contigo por la invitación y a todo tu equipo, un maravilloso equipo que sin duda alguna se siente esa energía, esa unión. Y bueno,
0: empezando por la gerente del canal, que es Rafaela, sí, es Romero, que está por allá, si la ves por el vidrio. Allá está, por allá está Constantino, que también, por allá está Ingrid, por allá está Víctor Mejías también, que es uno de nuestros operadores, Jenny, por ahí también. Está un equipo grandísimo, como lo tú estás viendo, en RNB Juvenil FM. Bueno, bienvenido.
1: No, gracias, gracias,
0: de
1: gracias.
0: De los Valles del Tuy para Caracas.
1: Así es, de los Valles del Tuy para el mundo.
0: Como bueno, ahora país. No, tú eres el que tienes que hablar. ¿De dónde vienes tú?
1: No, mira, originalmente de la Perla del Tuy. No sé si sabes cuál es la Perla del Tuy, de Cuba. Estaba
0: de
1: mirando.
0: Cuba, exactamente.
1: Exactamente, de Cuba, oriundo, pues, de este maravilloso, de esta maravillosa.
0: Mira, también está por ahí los Paracoto.
1: Ajá.
0: Paracoto.
1: Y bueno, súper contento de en cada espacio que visito, decir de dónde vengo, de mi pueblo de Cuba.

0: han abierto el camino, ¿no?, para hacer música.
1: Desde pequeño, pero una de las cosas que siempre nosotros preguntamos y que yo pregunto mucho es, aparte de que ya vamos a hablar, porque ahora es que nos queda 1:09 de la tarde, esta hermosa tarde de fiesta con Lili, si usted quiere interactuar con nosotros, búsquenos en nuestras redes sociales, @RNB Juvenil FM, en TikTok, @LilibethGomez7664, en Instagram y en TikTok, @LilibethGomez69, tus redes sociales.
0: @Diomer Villegas en TikTok, Instagram, X, Facebook, por todos lados, ¿no puedes?
1: Ah, bueno, así que ya saben por dónde le van a buscar.
2: Mi amor.
1: Desde la edad tempranita.
0: Desde los
1: empiezas, de los 9. Pero tú antes de eso, ¿empezaste música o empezaste a hacer locución, a ser operador? Una cosa te llevó a la otra.
0: Sí, porque todo fue así. Todo fue con ese gusto musical, obviamente a esa edad.
1: ¿Familia musical?
0: Sí, toda mi familia desde muy pequeño lo estoy viendo con una guitarra, con un 4, con un bajo. Y eso me llamó mucho la atención. Primos cantantes, entonces yo decía, si ellos lo están haciendo, eso es bueno. Entonces yo empecé a seguir los pasos hasta que, bueno, comencé con un tío a ir a sus ensayos. Él tenía un grupo de salsa y por ahí me gustó la cosa. Pero escuchaba mucha radio porque obviamente no teníamos tanta tecnología. Entonces las canciones había que escucharlas por la radio. Llamar a la radio para que te colocaran la canción. Sí. Entonces en ese momento, bueno, existía Radio Valles del Tuy.
1: Ajá.
0: Yo estaba muy chamo y llamaba para allá para pedir las canciones que me tenía que aprender después porque mi tío me las asignaba. Mira, para el próximo domingo, que es el ensayo, apréndete esta canción para que la cantes.
1: ¿Y te acuerdas de esa canción que te aprendiste por primera
0: vez? Claro, La Lengua de Palmieri.
1: Un pedacito y bueno.
0: En este mundo hay una cosa muy mala. ¡Qué mala es! ¡Qué mala es! ¡Qué mala es! ¡Qué cosa! La lengua.
1: ¡Ay, Dios mío! Si ustedes supieran que sí es mala.
0: Claro, muy mala la lengua. El
1: bueno,
0: castigo.
1: 1:10 de la tarde. Aquí tú sabes que el de fiesta con Lili es algo que hablamos un ratico y vamos a cantar.
0: Y le ponemos hielito, ¿no?
1: Y le ponemos, ajá, vamos a cantar.
0: Bueno, claro.
1: Vamos a cantar. Vamos a poner otro tema y después vamos a esperar que él caliente su voz para que usted escuche esta tremenda voz. Vamos a colocar el otro tema que es que, mírame a mí.
0: Enemiga
1: tuya. ¿Y por qué es enemiga tuya? Ya te hiciste enemiga de la muchacha.
0: Imagínate.
1: Conchale, vale, vamos a escuchar enemiga mía.

0: 1:14 de la tarde, enemiga mía, en la voz de Diomer Villegas desde Cuba, para el mundo. ¡Qué hermoso tema, chamo!
1: Así es, bueno, un tema que le pertenece a Argenis González, el príncipe, un compositor que... Él hace mucha música venezolana, pero por sus venas lo que corre es pura salsa, ¿no? Y entonces cuando yo decidí hacer mi carrera musical, me acuerdo que fue a la casa, cada vez que me tomo un café me acuerdo de eso, y me dice, chamo, te tengo un tema. Estaba yo pasando una situación similar al tema y me dice, vamos a sacarle el jugo a esa situación. Y entonces nada, ahí sentadito hicimos los acordes, le buscamos el tono al tema y fue el primer tema realmente que grabamos. Luego fue que grabamos Vuelve a mí, pero Enemiga mía es un tema que habla esos amores que duran en el tiempo, que perduran en el tiempo. Hay hijos de por medio, pasan los
0: pero
1: años.
0: Pero ese tema, ¿quién te lo escribió?
1: Argenis González.
0: ¿Y eso le pasó a él o a ti?
1: Bueno, si él lo escribió fue porque le pasó a él. Pero cuando vio la situación similar a mí, dijo, bueno, este es el momento.
0: Este es el momento, esta es tuya.
1: Sí, y entonces eso pasa, pues. Y es una responsabilidad del cantante interpretar ese tipo
0: y
1: de situaciones.
0: Y sentir eso.
1: Claro, sentirlo.
0: Porque a ti no te puede haber pasado, pero tienes que transmitirle al público... Que eso te pasó a ti.
1: Así mismo me tocó hacerlo cuando me metí en cabina. Yo dije, bueno, es verdad, me estudié el tema, lo entendí, lo comprendí. Y después, bueno, me tocó interpretarlo y hacerlo mío.
0: No, pero es bello, bello ese tema.
1: Sí, sí, tiene un estilo neoyorquino. Ese arreglo me lo hizo Franklin Zamora. Él está residenciado en República Dominicana. Todos estos temas lo han hecho en República Dominicana. Yo solamente desde acá, desde la Arauca, desde la ribera del Arauca Vibrador, me toca solamente mandar la voz y ellos allá hacen la magia.
0: Escúchame algo, y el tema promocional que empezamos con él, ¿ese es un tema promocional?
1: Sí, fue el tema con que iniciamos. La carrera profesional, hicimos ese lanzamiento, recuerdo, en el Hotel Coliseo acá en Caracas, con todos los medios nacionales, tanto de radio, televisión y afines, como decían antes, en la cámara, pues, de los medios. Y bueno, un tema que se posicionó bastante, ¿no? Un coro muy pegajoso, Vuelve a mí. Un tema que también, bueno, me tocó sentirlo y cantarlo, como que, porque en ese preciso momento me habían dejado y
0: ay, Dios
1: me habían
0: mío,
1: cortado las
0: serio?
1: Patas. Y entonces, bueno, el ay, tema cayó como anillo el dedo y yo le decía a esa mujer, vuelve a mí que te necesito aquí a mi lado.
0: Y nunca volvió.
1: No, qué va, lo que hizo fue irse, alejarse.
0: Dios mío, usted quiere mandar un mensaje a Diomer Villegas. Aquí está el número de nuestro WhatsApp, 0426-570-8551. Las redes sociales, @LilibethGomez69 en TikTok, estamos totalmente en vivo. @RNBJuvenilFM también en TikTok, estamos totalmente también en vivo. Las redes sociales de las tuyas.
1: @Diomer Villegas, desde ya nos pueden seguir, pueden escribirnos, interactuar con nosotros y nosotros vamos a interactuar con ustedes porque estamos en una fiesta
0: con Lili. De fiesta con Lili, bueno, y de fiesta con Lili no para. Y aquí el que viene a cantar. Eso no es que, ajá, me van a poner la música, que yo quiero oírlo cantar en totalmente en vivo. ¿Con qué nos vas a deleitar
1: Mira,
0: ahorita?
1: Tú sabes que cuando yo le dije, vuelve a mí, yo le decía, vuelve a mí, te necesito, no sé qué. Me tenía una canción en la mente que esa canción cumplió, por cierto, este año 30 años de grabada, de un cantante venezolano que ya no está acá en nuestro país. Y entonces yo dije, bueno, yo voy a versionar ese tema. Y ahorita estabas hablando de Juan José y el hijo de Juan José Bernal, él está fuera del país. Yo conversando con él, le dije, me gusta este tema, me dijo, versiónalo, pana. Hicimos la adaptación y le dije, te quise olvidar. A esa persona
0: pero
1: le dije,
0: pero también saludo a Juan José Bernal, maestro Juan José Bernal, tremendo pianista que ahorita está con la Dimensión Latina.
1: Así es.
0: Desde aquí le mandamos un fuerte abrazo y bueno, y que por aquí algún día lo vamos a tener.
1: Así es, el hombre de la Colonia Mendoza.
0: El hombre de la Colonia Mendoza.
1: Bueno, entonces yo le dije, te quise olvidar. Vamos a ver si se recuerdan de este tema que tiene muchos años en el mercado, pero lo versionamos en salsa y dice así. Completamente en vivo, hoy en fiesta con Lili.
0: Así es.
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0: Viste, estuve con otra y me quedó la soledad bailando allá.
1: Totalmente, ¿para qué me invitan? Eso. Si saben cómo soy.
0: Estoy en vivo. Y ese coro.

0: ¡Opa! Estamos gozando en fiesta con Lili. Sabrosito. Bueno, te quise olvidar tema de esta versión espectacular. De verdad que la salsa y por supuesto el romance siempre se siente completamente en vivo.
1: 1:23 de la tarde, ya regresamos.
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4: En el marcador del día te contamos las noticias en menos de un minuto. Hazaña en el lejano oriente. Andrés Machado se corona líder en juegos salvados en Japón. El lanzador criollo hace historia al convertirse en apenas el cuarto pelotero latino en conseguir ser el líder de juegos salvados en el béisbol profesional de Japón. Preparando el inicio del béisbol venezolano, Magallanes y Tigres picaron adelante en la pretemporada. La nave turca mostró credenciales ofensivas ante Cardenales de Lara en un duelo extendido a 10 episodios, al tiempo que los bengalíes se impusieron con autoridad 6-2 frente a los Leones del Caracas. Despedida de leyenda. Lionel Messi dice adiós a la selección argentina a casa llena en el Monumental. El astro rosarino vivió una noche soñada ante Benín, recibiendo el emotivo homenaje de la afición tras poner fin a su histórica etapa vistiendo la camisa albiceleste. Y esto fue todo en el marcador del día. 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
0: Bueno, estamos de vuelta. Sí, señor.
1: Miren, ese le dice, todos mienten.
0: Sí, Luis.
1: Estamos en el canal YouTube también, así que

0: Yomer. Y salsa también. Ahí nada más. Bueno, qué sabroso. Enséñame a mentir. Y ahí yo le digo, mentirosa.
1: Mentiroso, ¿para qué me invitan? Si saben cómo soy. Mira, yo soy neta aquí diciendo que no, que toditos los hombres son mentirosos.
0: No, bueno, todo parte de algo. Alguien tuvo que comenzar diciendo
1: mira
0: una
1: que
0: mentira.
1: Constantino Constantinople se quiere ser constantinoplesar. Bueno, ¿verdad? Por allá se para también.
0: Imagínate.
1: Apoyar a los hombres, ¿ah? Todos los hombres son, ajá, por aquí dice, yo sé. Ahora canta esto. No, no, yo no voy a cantar. Todavía no.
0: Y tiene una voz bonita, no. A pesar de que...
1: No, no, bueno, hablando de las mentiras, no sea mentiroso, eso es malo, malísimo, no mienta, porque las mentiras tienen patas cortas.
0: Sí, todo se sabe, ¿no? Pero hay gente que miente de una manera tan sencilla y natural, por eso yo fui reprobado en ese arte de engañar.
1: Ay, sí.
0: Yo trataba de mentir y que va, no, no. Eso es una historia real en mi vida, ¿viste?
1: En tu vida.
0: Esa canción la escribió Argenis. Y yo le dije, bueno, como tú te la pasas viendo lo que yo hago y andas allí, tú sabes. Entonces, él me escribió ese tema porque, bueno, yo tenía a mi novia y apareció una novia del pasado.
1: Uh-huh.
0: Escucha esto, hermano.
1: Uh-huh.
0: Entonces, bueno, comenzaron a suceder algunas cositas y tú sabes.
1: Y se prendió el fuego otra vez.
0: Claro,
1: las cenizas revolvieron otra vez.
0: Sí, pero ella tenía su pareja.
1: Ay, Dios mío,
0: y
1: querido.
0: Y entonces ella llegaba a su casa y me llamaba. Mira, ya llegué, todo bien, tú llegaste. Y yo nervioso porque yo decía, me van a descubrir. Entonces yo decía, ¿cómo yo le digo que estaba con un amigo sin que el tono de mi voz sienta temblar? Entonces, ¿quién miente más? ¿Los hombres o las mujeres? Ella mira, sabía mentir.
1: Mira, 1:32 de la tarde. 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Todos los jueves a 1:00 p.m. aquí con Diomer Villegas desde Cuba para el mundo.
0: Así es, de Cuba.
1: ¿Ah? Salsa, salsa. Acuérdate que también es el día de la salsa. La salsa
0: sí,
1: está...
0: Sí.
1: Sabrosita. ¿Por qué la sal si no agarraste otro género?
0: Mira, porque desde muy joven escuchaba esa esencia cubana, ¿no? La música de la Sonora Matancera, luego Justo Betancourt, Bienvenido Granda, Barbarito Diez,
1: imagínate,
0: Oscar de León,
1: Dimensión. Te criaste con ellos,
0: sí,
1: imagínate.
0: Y entonces nada, yo decía, bueno, esto es lo que escucha mi familia, esto es lo que le gusta a la gente. Y mira, han querido dejar a la salsa de un lado, ¿no? Que no, que la salsa muere, que no sé qué, pero veo la nueva generación, los otros talentos, ¿no? De la música urbana queriendo grabar salsa. ¿Por qué? Porque es un género fuerte, sólido.
1: Y no es nada salsa de ese género, de esa época.
0: De la mata, por lo menos es el incomprendido, como lo hizo estos muchachos. Y he visto muchos artistas grabando salsa, de esa salsa contundente, esa salsa añeja. Y yo digo, bueno, entonces la salsa no es mala.
1: ¿Qué dices a esos chamos que hoy están iniciándose también como tú fuiste desde pequeño escuchando esas canciones de tu familia? ¿Qué les dices? ¿Constancia o no? Mira, si no puedes, retíratela.
0: No, que primero crean lo que van a hacer y que sepan lo que van a hacer, porque la música no es un juego, la música tampoco es una competencia. Yo siempre he dicho que esto amerita disciplina, la música necesita constancia, dedicación y bueno, siempre soñar. No dejes de soñar, porque si dejas de soñar, no vas a lograr.
1: Es como cuando tienes el nerviosito en el estómago.
0: Claro.
1: Si ese nervio se te muere, chao, se te quiere un montón.
0: Retírate.
1: Mira, yo sé, un momentico, sí, las mujeres nos hacen mentir, ¿qué es eso?
0: Claro.
1: ¿Ah? Porque usted dice eso, no diga eso.
0: ¿Dónde estabas tú? Con un amigo. Ajá, ¿y quién es ese amigo? No, un amigo, pero dime. Entonces ya uno empieza, tú sabes, a temblar.
1: Mira, tú sabes que ya me pasó así. Yo le estaba echando un pana, un amigo mío, ¿no? Y yo, exacto, un pana.
0: Así empiezan las historias.
1: No, y de verdad, él estaba hablando con una chama y yo vengo y le tomé una foto, ¿no? Y le pregunté, ¿dónde estabas tú, chama? Ay, chama, estabas perdido. ¿Dónde estabas tú?
0: No.
1: Yo te pasé un mensaje y me dejaste en visto. No, tú sabes que, bueno, pam, me contó su historia. Y le pasé esta mañana cuando llegué aquí, le pasé la foto. ¡Plan! Me dice, Lili, eres una mente. 1:35 de la tarde, estoy de fiesta con Lili, pero aquí no se vino a hablar, aquí se vino a bailar. Seguimos cantando con... Claro que sí, vamos
0: bueno,
1: a cantar.
0: No sé, ¿qué quieres que te cante?
1: No, aquí usted cante lo que usted quiera, hasta los pollitos dicen, pero aquí se viene a cantar, a bailar y a gozar, porque estoy de fiesta con Lili los jueves. Y aquí se prende la rumba total. Mientras usted busca el tema aquí, entonces nosotros decimos las redes sociales, @RNB Juvenil FM, por TikTok, por YouTube, @... Lilibet Gómez 69.
0: Bueno, yo voy a cantar un tema con que iniciamos, lo vamos a hacer en vivo, bien sabroso. Este tema le pertenece a Franklin Zamora, el mismo arreglista de esta producción. Yo ese tema me lo tomé muy a pecho porque
1: estaba en ese
0: momento.
1: Pero es que viene en la cara, ustedes que están en el TikTok, viene en la cara. ¿Cómo se pone?
0: Estaba muy triste, muy triste.
1: De verdad que se meten el personaje, ¿vieron?
0: Bueno, este tema se titula Vuelve a mí. Si usted está pidiendo cacao, aproveche este tema para que esa mujer vuelva.
1: Y hoy es el día, y ayer entonces hoy es el día de cacao.
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0: Gracias, Vale, así es.
1: 1:39 minutos de la tarde, aplauso, Vale, qué sabroso canta este hombre, Vale, definitivamente, es mentiroso, pero canta sabroso. Ay, que viva la salsa, que viva la vida, que viva la risa, que viva la música, porque la música es la alimentación del alma. Usted está despechado, escucha una canción, bueno, se regenera rapidito. Usted está enfermo, usted está triste, y usted pone una salsa, una canción, y usted rapidito se regenera. Así que la vida es hoy, mañana es otro día. De gracias, gracias, gracias, para que usted vea cómo se le cambia la vida, pero sin mentiras.
0: Así es.
1: Nada de mentiras. Nada.
0: Dice, no, que una mentirita, ¿no?
1: Esa una mentirita piadosa, y ahí viene una pequeña, y después viene una más grande, y así, así, hasta que ¡pum!
0: Te explota todo.
1: Y se te fue el problemón y no pudiste.
0: Así es, por eso yo siempre he dicho, no mientan, porque a pesar de que, bueno, la persona se lo va a creer, la mentira genera un cansancio de tanto tapar la mentira, de sostener esa mentira. Entonces llega un momento que te desgasta. Y ahí es donde se descubre.
1: Y de verdad te voy a decir algo, ¿no es más rico andar en la calle que tú?
0: No, con la mente
1: con
0: y
1: la
0: el
1: mente...
0: corazón en paz.
1: Sí. Pero eso es lo que es escondiéndote.
0: Oye.
1: ¿Te ha pasado?
0: No, mira, gracias a Dios no. Yo siempre he dicho, yo siempre he sido del que tira la piedra y dice, fui yo. No me gusta estar escondiendo.
1: Asumes.
0: No, yo siempre lo he asumido. Y la gente, como está muy sensible, dice, este sí es descarado. Pero yo conocí una persona y fue ejemplo para todos en Venezuela.
1: Ay, Dios mío, este hombre sí tiene historia.
0: Que cuando hizo lo que hizo, para no entrar en tantos temas tan profundos, él salió y dio la cara y dijo, fui yo.
1: Así es, ¿no?
0: Y dejó una frase que dice, por ahora.
1: Por ahora, claro que sí, Vale. ¿Se sabe quiénes son?
0: Ah, bueno.
1: De fiesta con Lili. Mira, ahora, ¿qué viene? ¿Este tema promocional?
0: Sí, estamos promocionando el tema Enséñame a Mentir, un tema que ya tiene 2 semanas en el mercado musical, en todas las plataformas. Los invito a que vayan a disfrutar de Enséñame a Mentir. Tiene un videoclip espectacular. Yo le di un poquito de un cambio al contexto del tema, porque obviamente hay que respetar a las mujeres porque venimos de ellas, ¿no? Obviamente nos metemos en el papel, decimos que ella fue la mentirosa, entonces cambié un poquito el guión del video. Invito a que vayan a verlo, siendo yo el que, bueno, busca a la muchacha, quiere aprender a mentir de una manera más sutil, pero ella obviamente dentro de su sensualidad, obviamente... me hizo pecar y dar un paso en falso. Entonces, este tema es arreglo de Franklin Zamora, letra de Argenis González. Ya está en YouTube, en todas las plataformas digitales, en TikTok, Instagram, Deezer.
1: Está muy bonito, muy bonito está el tema.
0: Y es más bailable, es más salsa alegre, porque obviamente yo me había lanzado en el mercado musical por la salsa romántica, pero yo también vengo de la escuela, ¿no? De estos grandes soneros, amigos, hermanos, como Cheo Valenzuela, al cual le agradezco muchísimo siempre esos conocimientos de estar allí, mira, corrígelo por aquí se lo se hace así, así como él, otros que bueno, han estado pendientes de mi carrera, amigos, hermanos que de la salsa venezolana que siempre hemos compartido, a pesar de que soy nuevo en el mercado musical, tengo un gran cariño y afecto por todos estos talentos de Venezuela que hacen buena música y que no se han rendido.
1: Fíjate, y él, como se lo estaba diciendo fuera de cámara, de acción, yo le digo a él que antes de él estaba en la tarima y él no ha pasado por la tarima. Y entonces resulta de que pasó directo. ¿Ah?
0: O sea que...
1: Claro.
0: Me gané ese premio.
1: Claro, porque primero pasan por la tarima. Una vez que tienen la tarima, pasan. Vienen aquí al estudio y pasan. Y fíjate, Elena.
0: Bueno, ¿qué tal?
1: Felicitaciones por eso.
0: Gracias, Vale. Eso hay que celebrarlo.
1: Mira, es un tema... Que tú te guste de las... Tú también cantas salsa dura.
0: Claro, me encanta la salsa dura. Soy fanático y fiel seguidor de esa salsa contundente, como lo digo yo, porque de ahí venimos todos. Me encanta muchísimo.
1: ¿Cómo cuál?
0: Mira, por lo menos está Mi Desengaño, que es un tema de la...
1: ¿Cuál has cantado tú que tengas aquí?
0: Ah, bueno, El Guaguancó del Adiós, Pa' Bravo Yo. Bueno, tantos temas, Quítate la Máscara. Pero hay uno en especial que me gusta muchísimo, que yo siempre he dicho que más que un tema, más que un facto, como dicen ahora los jóvenes, es un temazo.

0: 1:44 de la tarde, totalmente en vivo. Aquí es de fiesta con Lili. Vamos a seguir bailando y gozando el guaguancó, la cosa. Bueno, ya casi que ya vamos terminando el programa. Ya vamos un momentico y vamos a seguir bailando y gozando. Sí, vamos a cantar un pedacito totalmente en vivo. Esto no puede parar. Vamos,
1: bueno,
0: dele.
1: Como debe ser. Bueno, vamos a lanzar este tributo a la salsa del ayer. La salsa espectacular. Sabor a España. Este tema, por cierto, en una versión que hizo el sonero de la dulzura Cheo Valenzuela. Pero vamos a cantar esta completamente en vivo para ustedes. Maravilloso.

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1: El 25 de junio a las 6 de la mañana conversaba yo con el presidente de Fedecámara y le decía, necesito urgente maquinaria para que apoyemos en las labores de rescate de los venezolanos que sobrevivieron a este doble terremoto. En conversaciones con el presidente de Conindustria, con Tito López, en general con los empresarios y las empresarias del país. No hubo un solo venezolano ni una venezolana que se quedara tranquilo ni en su cama ni en su casa. Todos salieron al auxilio solidario a tender la mano a un venezolano o a un venezolano que lo necesitara, y ahí estuvo el sector privado también en primera fila. Gracias. Vengo a darle las gracias. Lo segundo que vengo a decirles es que en el año 2021 era presidente de Ricardo Cusano de Fedecámaras y yo diría se atrevió a invitar a una alta autoridad del gobierno nacional. Era yo vicepresidenta ejecutiva y fui a la asamblea de Fedecámara. Y yo puedo decir, en estos años de compromiso mutuo, no me arrepiento. El camino ha sido el correcto. El camino que hemos recorrido juntos ha llevado a Venezuela a 22 trimestres consecutivos de crecimiento gracias al esfuerzo conjunto que hemos denotado y que tanto los sectores productivos, empresariales, privados, el sector público, como los trabajadores de nuestro país, sumamos un solo esfuerzo para el crecimiento de Venezuela. Un crecimiento que hoy nos lleva, según proyecciones de la CEPAL, a liderar por tercer año consecutivo el crecimiento en América Latina. Y esto habla mucho del esfuerzo, de lo que somos capaces, siempre lo digo, de lo que somos capaces como venezolanos y ustedes como empresarios. En el entorno más difícil de bloqueo económico, de bloqueo financiero, dieron y han dado lo mejor de sí para salir adelante. Y yo creo que esta asamblea, la número 82, Felipe, Tiziana, de Fedecámara, se da en un contexto histórico para Venezuela, que puede representar sin duda alguna el gran hito del impulso para el crecimiento de nuestro país y para el desarrollo. Estimado Adán, saludo a los expresidentes de Fedecámara aquí presentes. Y ese impulso al crecimiento, al desarrollo, es un impulso que viene dado porque nos hemos puesto de acuerdo, porque hemos tenido consensos y unión en los aspectos fundamentales de los procesos productivos, en los procesos fundamentales de atención a los derechos de los trabajadores, y hoy estamos encaminados a un nuevo y productivo momento para Venezuela. Fíjense ustedes, este año post-terremoto, el tercer trimestre ya está dando una proyección de crecimiento superior al 6.5%. Posterior al terremoto, y yo lo resalto, porque posterior al terremoto estamos ya viendo crecimiento, estamos viendo que la inflación nuevamente desacelera post-terremoto, estamos viendo una brecha cambiaria que disminuye de lo que fue en enero, de un 65.7% a un 11.7% que estamos viendo en este mes. ¿Qué es eso? Expresión de esfuerzo, expresión de política coordinada, expresión de un diálogo a través del Consejo Nacional de Economía que nos lleva a ponernos de acuerdo sobre cuál deben ser las salidas para que Venezuela supere sus desafíos y para que Venezuela se encarrile a un proceso definitivo de crecimiento sostenido, crecimiento consolidado y un mecanismo, un modelo de desarrollo social con justicia distributiva. El consumo en lo que va de este año, crecimiento del 21.3%. Fíjense ustedes cómo ha venido creciendo los últimos años, pero sin duda alguna este año tenemos expresado crecimiento en consumo, pero si hay crecimiento en consumo es porque hay crecimiento también en la producción. Lo que es crecimiento en la producción y en consumo de alimentos va muy de la mano, y ahí la agroindustria, ahí los procesos productivos, tanto de emprendedores, de la economía comunal, comunitaria, han ido de la mano con todos los procesos. Y ha habido un proceso también de encadenamiento productivo y encadenamiento de valor. Y allí yo resalto los acuerdos que hemos suscrito en materia de gas para garantizar el consumo nacional. Aprovecho aquí la presencia del embajador de España. El 35% del consumo nacional de gas viene del campo Perla, que está desarrollado en acuerdo con la empresa Repsol de España, la empresa Eni de Italia y PDVSA. Y nosotros ahorita, como ustedes bien saben, hemos suscrito ya 61 acuerdos en materia de petróleo y gas. ¿Qué buscamos? Desarrollar la petroquímica, garantizar consumo nacional, exportar moléculas de gas, pero dar un impulso a la industria petroquímica que está presente en la vida diaria de los venezolanos y la venezolana, y principalmente en la vida de los industriales del país. Esa petroquímica tiene que generar valor para el país. Además de garantizar los fertilizantes, tiene que derivar en procesos encadenados, productivos para toda la industria nacional. Y allí yo reconozco con industria el proceso de recuperación de las capacidades instaladas. Falta. Y por eso es necesario este camino de garantizar producción de gas para la industria, para el sistema eléctrico y para que nosotros podamos tener un verdadero impulso en una industria que va a generar mucho empleo y que va a generar divisas. Sería la tercera fuente de ingresos en divisas, como lo es la petroquímica. La producción petrolera este año ha tenido un incremento del 8% en lo acumulado de año. Ustedes saben que en el mes de enero tuvimos un bloqueo que impidió no solamente la exportación, sino que redujo nuestra producción, que había alcanzado 1.200.000 en el mes de diciembre, se redujo a 900.000 barriles. Si no, el impulso en el crecimiento sería aún mayor. El impacto sería tremendo, pero ese impacto de la producción petrolera lo vamos a ver a partir del año que viene. Y yo me quiero detener aquí, porque los acuerdos petroleros suscritos, uno, la binacional con los Estados Unidos, que tiene previsto drenar 65.000 millones de barriles de petróleo, es un acuerdo que va a dar un gran impulso petrolero. Pero también, no solamente la binacional, sino que se han suscrito 61 acuerdos con distintos países del mundo. ¿Para qué? Para dar, convertir las reservas de petróleo en gas, convertirlas en desarrollo para el pueblo venezolano, convertirla y traducirlo en empleo. Nosotros estamos visualizando en los próximos 4 años, y esto es una cifra realmente importante, unos 320.000 empleos, entre empleos directos, indirectos, derivados, que van a tener gran impacto en el desarrollo regional y nacional de Venezuela. Lo primero que se activa, los restaurantes del país. Lo primero que se va a reactivar de una manera muy importante, porque todos estos ingenieros, todos estos nuevos empleos van al restaurante. Lo segundo, la hotelería, en las zonas petroleras. Los que lleguen a Caracas, los que van a Maracaibo, los que van al oriente, a La Faja, ahí va a haber un gran desarrollo. Tercero, la provisión. Ya la Cámara Petrolera ha estado activada en estos acuerdos, porque va a haber provisión de servicios y también de bienes de capital que se producen en Venezuela. Y por eso es tan importante el encadenamiento, Héctor Silva, con las industrias básicas del país, que garanticen el hierro para los procesos nacionales, para los productos que se van a requerir, el aluminio que se van a requerir para la producción petrolera y gas. Lo que estamos viendo es que a partir del año que viene, sin duda alguna, va a haber un gran crecimiento en materia de empleo, en materia de ingresos para los trabajadores, donde ya hemos visto, según cifras de Fede Cámaras, que el crecimiento en la remuneración de los trabajadores en el sector privado tuvo un crecimiento del 32.8% este año, pero que en el sector público tuvo un crecimiento del 50%, cuando pasamos el ingreso mínimo integral de $160 equivalente a $240. Y yo he pedido al equipo económico que a partir del año que viene todo crecimiento en la remuneración de los trabajadores debe estar por encima del PIB, del crecimiento económico del país, para que los trabajadores y las trabajadoras de Venezuela sientan directamente los beneficios que va a traer todos estos acuerdos, todos estos esfuerzos. Además de los 61 acuerdos que ya PDVSA ha firmado, se están negociando 44. En total, 105 acuerdos. Imagínense ustedes, en menos de un año, 18 acuerdos en minería, importante también para el país. Y todo esto se va a traducir en desarrollo nacional, en beneficio para la clase trabajadora y en beneficio para los empresarios del país. Otro anuncio importante ha sido el regreso de Venezuela al sistema financiero multilateral internacional. Como ustedes saben, hemos reanudado relaciones con el Fondo Monetario Internacional, con el Banco Mundial, con el Banco Interamericano, con la CAF, Banco Latinoamericano, ya nosotros teníamos y manteníamos relaciones, pero nosotros ya estamos estimando que en los próximos 2 años Venezuela va a recibir financiamiento público y privado en un estimado de $12 mil millones. Ya ustedes, el Consejo Nacional de Economía, sostuvo reunión con el Banco Interamericano de Desarrollo, FES, y Banco Interamericano de LAB, justamente para lo que tiene que ver mecanismo de financiamiento al sector privado, a la gran empresa, a la mediana empresa, a la pequeña empresa e industria y también a los emprendedores del país. Queremos que estos mecanismos de financiamiento permeen a todos los estratos de la actividad económica de Venezuela. Hay un aspecto que lo hemos estado revisando con ustedes y va a ocurrir este año. Viene una reforma tributaria en Venezuela. Y esa reforma tributaria, escuchando a todos los sectores de Venezuela, escuchando a los sectores empresariales y productivos, busca armonizar la carga fiscal. Armonizar que esa carga fiscal esté al servicio del crecimiento económico, esté al servicio de los procesos productivos del sector privado y que permita también una reorganización de las responsabilidades laborales del sector privado y del sector público. Vamos pues por la armonización tributaria en Venezuela y que esa armonización tributaria sirva también para consolidar y respaldar los derechos de los trabajadores. Un aspecto a resaltar es la recaudación tributaria no petrolera, que este año se ha incrementado un 22.6%. Saludo, aquí está el superintendente de tributario, Román Maniglia. Y cómo ese crecimiento tributario también debe estar al servicio del modelo de desarrollo de Venezuela. Otro aspecto que me gusta conversar con los industriales de Venezuela tiene que ver con la materia prima, que este año se ha incrementado en un 38% y ha disminuido en un 34% el ingreso de productos terminados en Venezuela. No es una política de protección, es una política de acompañamiento a los sectores productivos industriales del país y se da a través del diálogo económico, donde nosotros, vista la información que ustedes suministran sobre el crecimiento de los procesos productivos, acompañamos y apoyamos a la industria nacional. Yo lo dije en las Naciones Unidas, ninguna nación crece entregando y sacrificando las plataformas industriales de su país. Eso ha estado demostrado. Y la Organización Mundial del Comercio creo que, yo no voy a decir que ha fracasado, pero voy a decir que esos mecanismos no han garantizado las plataformas industriales nacionales que permitan que las naciones crezcan y avance de la mano de sus procesos industriales nacionales. Bueno, otro aspecto a resaltar es la reducción, como ya lo dije, de la brecha cambiaria, que golpeó duramente a la actividad económica, industrial, comercial, manufactura, durante el primer semestre del año, y que nosotros esperamos mantener este ritmo de reducción de brecha hasta el final del año. Reconozco y resalto aquí el trabajo que se ha venido haciendo con banca internacional, con banca estadounidense, para garantizar flujo de divisa de una manera más adecuada para los sectores productivos. Todavía hay ajustes que hacer en estos flujos de divisa, hay ajustes que hacer para que el mercado cambiario sea un mercado cambiario más, de mayor fluidez, en base a la transaccionabilidad de los oferentes y de quien compra, pero que definitivamente las divisas para el país estén garantizadas. Sé que aquí hay quienes elevan una voz por la dolarización. Ustedes conocen mi posición de hace años y la mantengo y la sostengo. No es la dolarización lo que va a resolver el problema de Venezuela. Es su moneda, es consolidar y fortalecer su moneda nacional que garantice los procesos comerciales, pero también financieros, que garantice el financiamiento para Venezuela. No es la dolarización la que va a llevarnos por el camino del crecimiento. Y eso lo mantengo y lo sostengo. La soberanía monetaria es esencial para el crecimiento económico. Y que como todo país del mundo, obviamente tiene acceso a divisas para sus procesos productivos. Y ustedes saben que nosotros hemos adoptado políticas financieras, bancarias, para garantizar que el financiamiento se direccione justamente a lo productivo y en la medida de lo posible nosotros vayamos creciendo en esa dirección. Un aspecto esencial que todos lo sufrimos es el sistema eléctrico nacional. Pronto viene, pronto, y cuando digo pronto me estoy refiriendo a los próximos días, semanas, pero no va a pasar de este año, una reforma de la ley del sistema eléctrico nacional, del servicio eléctrico, que permita la participación privada en los procesos de generación, transmisión, distribución. Esto es algo que también hemos venido conversando con el sector privado. Pero ustedes saben que el terremoto afectó al sistema eléctrico nacional, que ya venía bastante golpeado por la falta de acceso de Venezuela a las principales casas matrices generadoras y productoras de repuestos para nuestro sistema eléctrico. Bueno, ¿qué se está haciendo? En el terremoto salieron 800 megavatios afectados en la región central, en la región capital, en India Urquía, en planta Termo Carabobo, en la línea de transmisión desde planta centro, en la línea de transmisión Yaracuy. Eso ha desestabilizado por completo el sistema. Sin embargo, de esos 800 megavatios ya hemos recuperado 600. Y a final de año estará completa la generación que se perdió, pero además estamos ejecutando un plan para incorporar 1.300 megavatios de acá a diciembre en el sistema termoeléctrico nacional. ¿En qué se traduce eso? En que no haya interrupción del sistema eléctrico, en que se disminuya el programa de administración de carga y que nosotros podamos, y ustedes, los sectores industriales que necesitan el fluido eléctrico para la productividad, bueno, puedan tener garantía. Pero además de ello, está previsto a mediano plazo la incorporación de 7.400 megavatios derivados de acuerdos que se han suscrito con General Electric y con la empresa INSA. Y garantizar que ahora ya nosotros accedemos a los repuestos de Siemens, General Electric, para toda la plataforma de generación termoeléctrica del país. Resalto también la cooperación con la República Popular China. Muy pronto estará conectada al sistema eléctrico nacional la máquina 6 de planta centro, que aportará 600 megavatios y dará estabilidad a la región central y occidental del país. De tal manera que es el trabajo mancomunado con la comunidad internacional, con las comunidades nacionales, todas las empresas que están en el proceso de recuperación de las termoeléctricas son empresas privadas nacionales, son empresas privadas venezolanas que ahora tienen acceso a los repuestos de estas casas matrices de las grandes empresas eléctricas del mundo y que están pues sumando su esfuerzo para la recuperación del sistema eléctrico nacional. Quiero también resaltar siete leyes que se han aprobado en este periodo. La primera de ellas, ley de amnistía. ¿Qué busca la ley de amnistía? Busca que, como bien lo dice el programa de convivencia democrática y paz, busca el encuentro entre los venezolanos y las venezolanas. Que superemos la etapa de la confrontación radical y extremista. Que superemos la etapa de la violencia en Venezuela. La estabilidad económica se dará, embajadores, con estabilidad política. Yo no quiero, evito usar el retrovisor, pero hubo violencia en Venezuela en los años 2014, 2017, 2024. Claro que hubo violencia. Bueno, pasemos la página de la violencia. Pasemos la página de la violencia. Y se lo digo al reducto minoritario que todavía cree que es la violencia la que va a incorporar megavatios al país o la que va a resolver los problemas políticos del país. No es ese el camino. Yo no he visto que quemar un caucho incorpore ni siquiera 10 megavatios al sistema eléctrico nacional, si de verdad esa fuera la razón. Pero como sabemos que no es la razón, sino nuevamente una agenda política anacrónica, que ya Venezuela, el espíritu de Venezuela, superó esa agenda, porque el espíritu de Venezuela lo que quiere es trabajar en conjunto para superar las dificultades de nuestro país y garantizar un futuro de prosperidad y desarrollo para Venezuela. Ese es el espíritu que yo veo y ese es el espíritu que yo quiero y por el que trabajo 24 horas al día. Y les pido, y lo sé, que es el espíritu también de esta asamblea y del sector privado venezolano. Es el espíritu de la recuperación, Felipe y Siana. Recuperarnos mejor. Y esa recuperación pasa también por la recuperación espiritual. Vayamos todos los venezolanos y las venezolanas que queremos recuperar a Venezuela y que queremos poner a Venezuela en el pedestal de la historia que se merece por todo lo que hemos pasado, por todo lo que hemos sufrido, por todo lo que hemos trabajado. Venezuela hoy merece estar en lo más alto. Venezuela hoy, su nombre merece ser respetado, querido y admirado en el mundo.

sin criminalización para acceder a ella, o mercantilización para quienes tienen que pagar por la justicia, vengan de donde vengan. Esa reforma vendrá. Si algo me he puesto empeño es en reformar la justicia. Y ustedes saben las reformas que en el ámbito de seguridad ciudadana hemos venido haciendo. Las otras leyes que se han aprobado, ley de trámites, queremos trámites más sencillos, más ágiles, queremos un Estado que no atropelle, queremos un Estado que esté al servicio, que facilite y que no se nos vaya la vida sacando un trámite. Eso es lo que queremos y estamos avanzando en plataformas tecnológicas para ello. Reformamos la ley de alquileres y de promoción de construcción justamente para promover que ingresen más viviendas al mercado de alquiler, pero también que se promueva la construcción en un momento donde post terremoto necesitamos construir viviendas a gran velocidad. Y yo quiero resaltar que hoy las viviendas que se están construyendo se están haciendo de la mano del sector privado, ustedes lo saben, y va a tener un gran impulso el motor de la construcción con todas las viviendas que estamos haciendo y que se van a seguir haciendo, porque no solamente hay una necesidad de vivienda para las personas víctimas del terremoto, sino que hay una deuda en vivienda para el pueblo venezolano, y ahí el sector privado juega un factor fundamental. A los primeros que llamamos, aquí está el ministro Garcés, cuando el terremoto, y la ministra de Vivienda, fue al sector privado, la Cámara de la Construcción, fue a los primeritos que llamamos, vamos a construir, vamos a recuperar, vamos a rehabilitar. Y hoy se están rehabilitando más de 20.000 viviendas de la mano con el sector privado. Entonces, por donde veamos, vemos un desarrollo y un crecimiento de los motores productivos del país. Equipos de trabajo que hemos constituido con objetivos estratégicos específicos. Reestructuración del gobierno, pronto lo van a ver, va a haber una reingeniería del gobierno nacional. Clasificación de activos para determinar cuáles son estratégicos y cuáles no son estratégicos. Ahí hay participación en este proceso del sector privado. Ya hay conclusiones al respecto y vendrán ofertas en este sector. Otro ámbito es el diálogo parlamentario, donde la Asamblea Nacional está en diálogo con el Parlamento del año 2015, buscando los acuerdos que el país necesite para superar la confrontación radical y pasar una etapa de convivencia democrática con garantías para todos, reconocimiento de los derechos para todos y que podamos avanzar en este proceso de estabilidad política. El cuarto equipo es la Comisión de Trámites, justamente para ver qué trámites se deben eliminar, y el decreto me da mis facultades como presidenta encargada para, vía decreto, eliminar lo que se tenga que eliminar. Bueno, ahí estamos en conversaciones también con el sector privado. Y un último equipo de trabajo, que lo conoce Fede Cámara con Industria, que es la mesa de los consensos laborales. Esta es una de las mesas para mí más estratégicas, porque los consensos laborales es lo que va a permitir que en 5, 10, 15 años nosotros tengamos una Venezuela del más alto nivel como potencia energética para el planeta, dando estabilidad energética, aportando a la fórmula energética internacional y para el desarrollo nacional. Pero sin los consensos laborales, nosotros no vamos a poder avanzar. Y allí tenemos un diálogo fluido, y yo sé que el mes que viene vamos a tener conclusiones importantes y anuncios importantes que darle al país. ¿Cómo reconstituir derechos de los trabajadores en un marco para el crecimiento económico de Venezuela? Todos y todas tenemos que ponernos de acuerdo para el crecimiento económico y ver cómo revitalizar derechos en un marco que no sea pernicioso, sino que permita el flujo para el crecimiento económico, pero muy importante, para el desarrollo social. Yo no creo en los crecimientos

0: desiguales, que creen inequidad, que creen desigualdad. Yo creo en el modelo de crecimiento económico al servicio del desarrollo social, que permita reducir desigualdades, que permita la justicia social como la concibió Bolívar en Angostura. Bolívar en Angostura, ustedes lo saben, dijo la mayor suma de felicidad posible, la mayor suma de estabilidad política y la mayor suma de seguridad social. Ese es nuestro concepto y ese modelo de desarrollo va a dar gran impulso a nuestro país. ¿Para qué? Para dar el salto histórico. Y yo anuncio que esta 82 Asamblea de Fedecámara sirva para el salto histórico, Felipe, el salto histórico de Venezuela, para superar los tiempos que hemos tenido de resistencia, de avance y ser verdaderamente la potencia que estamos destinados a ser, a transformarnos profundamente para erradicar pobreza, para garantizar servicios de calidad, educación de calidad, para el retorno de los talentos de los venezolanos y de las venezolanas. Y que el desarrollo en su conjunto lleve a Venezuela a la felicidad. Anuncio que el 1 de noviembre arranca la Navidad, porque yo sé que la Navidad también activa mucha actividad económica, pero principalmente activa la felicidad de los venezolanos y de las venezolanas. Así que en este espíritu, con esta intención de lo que queremos para nuestra Venezuela, yo les agradezco, los felicito y los invito a que sigamos garantizando esa Venezuela potencia a la cual nos dedicamos. Gracias, hermanos y hermanas.
1: Bien, escuchábamos palabras de la presidenta de la República Bolivariana de Venezuela, Delcy Rodríguez, quien durante este encuentro anunció una reforma tributaria para Venezuela y dijo que además adelantan una reforma para la ley orgánica del sistema y servicio eléctrico en el país. Recordó que la nación lleva 22 trimestres consecutivos de crecimiento económico. Destacó que según datos de la CEPAL, Venezuela se proyecta a liderar por tercer año consecutivo el crecimiento económico en la región. Expresó que los acuerdos suscritos en materia de petróleo y gas buscan desarrollar la industria petroquímica del país. Además dijo que la producción petrolera este año tuvo un crecimiento de 8% y el impacto se verá reflejado en 2027. Con esta información nosotros vamos a despedir el contacto.
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1: 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Jorge Rodríguez, presidente de la Asamblea Nacional.
2: El 17 de septiembre tuvimos una muy amena y profunda conversación con la secretaria general de la UIP, de la Unión Interparlamentaria, la señora Anda Flip, y allí empezamos a sentar las bases para que se hiciera justicia y el Parlamento venezolano pudiera reingresar a la Unión Interparlamentaria Mundial. Allá están nuestra segunda vicepresidenta, Grecia Colmenares, el diputado José Gregorio Correa y el diputado Saúl Ortega. Y nos llamaron por teléfono y nos dieron la muy buena noticia de que ha sido reingresada Venezuela a la Unión Interparlamentaria Mundial con derecho pleno. Estamos allí de donde fuimos apartados por razón de la diatriba política y de la polarización extrema. Estamos de nuevo con derecho pleno, el Parlamento venezolano haciendo escuchar su voz ante los parlamentos del mundo.
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se sale de la comprensión, corazón. Si sacamos el sexo de la ecuación, la mayoría no quiere amor, quiere atención. Así que repite conmigo. No fue amor, siempre fue egoísmo. Todo lo que hice por los demás, lo hice por mí mismo. Por no bailar yo solo. Sabimos y tener a quien culpar si un día me salgo del ritmo. Típico que tengamos el pensamiento equívoco de beber el veneno y luego exigir el antídoto, porque hay que recibir después de dar.

un contrato sobre papel, como un contrato sobre la piel. Si se termina ya no hay nada que hacer. Para ganar también tienes que estar dispuesto a perder.

0: eterno, como el corazón más frío puede estar en el infierno. 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
1: ya, ahí, terminé.
2: Ya terminó.
1: No, mano, pero no, terminé. La puedes poner él, del principio,
2: del
1: o sea, sí, desde el principio.
2: Del coro.
1: Sí, el coro del... gracias.

0: Por eso es que a mí relaciones ya no, ya no me interesan.
1: No, no te cuadra.
0: O sea, no es que no. ¿Cómo te explico?
1: Ay, rapéalo.
0: Sí, ¿verdad? Es que,
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Es el típico error que nos pasa constantemente, querer buscar afuera lo que falta internamente, y cuando no lo conseguimos por razones evidentes, aún tenemos el descaro de culpar al que está enfrente. Qué inconsciente. Nos montamos la peli del odio, sabiendo que uno mismo se escribió los episodios. Así que tanta charla para resaltar lo obvio, que el verdadero amor comienza por el amor propio. Se me cuida.

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1: Exactamente las 2:33 minutos de la tarde, estamos en La Señal que Suena como tú, RNB Juvenil. Sí, señor, compartiendo durante esta tarde un tanto calurosa, 26 grados centígrados en nuestra ciudad capital. Ya más adelante le vamos a hablar del clima el día de hoy. Lo cierto es que estamos disfrutando buena música como esa que escuchamos de Jude Line junto a Maya con Bosé. Se llama esa canción Contigo. Ese tema que acabamos de disfrutar. Contigo queremos también que te comuniques directamente aquí a RNB Juvenil. Bueno, tenemos el 0426-570-8155. 0426-570-8155. Comunícate con nosotros. Pide tu canción favorita. Bueno, les decimos que en la presidencia de Radio Nacional de Venezuela tenemos a Isbemar Jiménez. En la asistencia de cabina saludamos a Oriana Figuera. Y en la consola digital, nuestro buen amigo Constantino Alcalá Salazar también está por aquí, Alexis Pacheco, y en la locución, quien te habla, José Ángel Lanza. Tenemos diferentes puntos de contacto también para que nos envíes a través de nuestras cuentas en redes sociales, arroba RNB Juvenil en Instagram, arroba RNB Juvenil FM en TikTok, y tenemos nuestro canal en YouTube, RNB Juvenil, búscanos por allí. Suscríbete a nuestro canal y le das a la campanita para que te lleguen las notificaciones. Vamos a hablar precisamente en este momento de lo que es el clima a lo largo del territorio nacional, porque van a persistir las lluvias en buena parte del territorio venezolano en este día jueves 8 de octubre. Si fíjense lo siguiente, tenemos entonces que se estima nubosidad parcial, alternando con zonas despejadas en gran parte del territorio, así lo indica el reporte meteorológico emitido por el Instituto Nacional de Meteorología e Hidrología, nuestros amigos del INAME. Aunque se prevén mantos nubosos asociados a lluvias o lloviznas en zonas de los estados Anzoátegui, Bolívar, Amazonas, Guárico y Miranda. Tenemos más detallado entonces este reporte para el día de hoy. Durante esta tarde y en la noche se espera un incremento de la cobertura nubosa asociada a precipitaciones de intensidad variable y actividad eléctrica en partes de Delta Amacuro, en Bolívar, también en Amazonas, en Monagas, Sucre, región central, llanos centrales y occidentales, centro occidente, los Andes y en el Zulia. En el caso específico de la Gran Caracas, para Miranda, la capital y La Guaira, el INAME prevé mantos nubosos asociados a lluvias o lloviznas que serán durante la noche y en la madrugada. El resto del periodo se espera que se mantenga con cielo de parcial a fragmentado y precipitaciones de intensidad variable. También les decimos que en esta zona del país la velocidad del viento estará rondando los 30 kilómetros por hora, mientras que las temperaturas van a oscilar entre una mínima de 18 y una máxima que pudiera alcanzar los 32 grados centígrados. Y como les dijimos, 26 grados centígrados a la sombra en este momento en nuestra ciudad capital. 2:37 minutos. Vamos a avanzar con más música, porque con nosotros, ¿qué va? La música no se detiene, avanza y vaya de qué manera. Vamos a escuchar a Farruko junto a Renato con el tema Ojos Café.

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una vez más, bienvenidos a tu programa favorito, Marketing al Día. Y en los controles, Alexis Pacheco. En la asistencia de cabina, Oriana Figueira. En la presidencia de la radio, Ismenmar Jiménez. Y quien les acompaña el día de hoy detrás del micrófono, Luz Cornejo. Y tu especialista de marketing digital. Hoy tenemos un programa interesante para aquellas personas que quieren transformar su vida, que quieren transformar sus hábitos y todas esas malas costumbres que a veces por el día a día vamos adoptando. Pero antes de entrar en materia, vamos a hablar un poco de las noticias de marketing e inteligencia artificial. Sí, señor, entre las noticias es que Gemini se actualizó este fin de semana. ¿Qué es este fin de semana que pasó? Yo no sé si ustedes notaron que había como unos cambios en Gemini y de repente no conseguían algunas cosas, veían de repente que no conseguían opciones, su interfaz empezó a cambiar. Esto es porque Gemini empezó a tener nuevas actualizaciones y entre esas actualizaciones está que las gemas o los gems que antes veíamos como agentes automatizados de forma separada van a pasar a ser habilidades dentro de Gemini. ¿Qué quiere decir esto? Ahora, los gems se están convirtiendo en habilidades o skill, así parecido como lo hace su competencia Claude. ¿Qué quiere decir? Se integra a tu Gemini como tal y cuando estemos en una conversación, por ejemplo, le pedimos que actúe como nuestro asistente personal, en ese justo momento ella va a traer las habilidades que tú le hayas personalizado o que le vayas suministrando y programando a medida que vas utilizando Gemini. Ya no van a ser gems. Entonces, no tienes que hacer una sola tarea. Voy a explicarlo más chévere. Si yo quiero que me desarrolle una empresa con una planificación estratégica, un calendario de actividades y un manual de identidad, en una sola conversación puede asumir todos esos skills o todas esas habilidades para desarrollar la tarea. Puedes ponerle las habilidades que quieras. La diferencia es que no vas a tenerla por separado y que puedes citar hasta 100 skills por una misma conversación. Hay dos formas de hacerlo. O cito la habilidad o ella misma asume cuando necesita traer esa habilidad a nuestra conversación y ejecutar la tarea. Gemini va a estar entre las noticias de este programa porque además empezó a competir, bueno, ya tienen una competencia, ¿no? No empezó, está compitiendo desde hace rato con, por ejemplo, Anthropic o ChatGPT y lanzó lo que es Gemini 4 Argon. Y ahora, en contraparte, Klaus dice, ah, sí, tú piensas competir conmigo, lanza también lo que es Claude Sonnet 5.5. Esto es enfocado en acelerar el procesamiento de las tareas y además de eso, ahorrar costos de ejecución. Voy a comentarles, una de las cosas que vamos a tener que aprender a hacer desde ya es ahorrar token, que es esa moneda de cambio que utiliza la inteligencia artificial para ejecutar tareas. Entonces, esta actualización obviamente está rompiendo esquema porque estaba dado era para que gastáramos más, ahora para ahorrar. Heyen lanzó modelos de generación de video publicitario de bajo costo con audio integrado, mientras que plataformas de e-commerce ajustan sus formatos para incluir anuncios visuales interactivos por asistentes conversacionales. Quiere decir que integra la inteligencia artificial y ya no va a ser esa imagen plana, sino que también van a tener anuncios interactivos. De verdad que la inteligencia artificial vino a romperla y sigue sonando. NVIDIA, que es los chips que utilizamos para la inteligencia artificial, presenta su nueva línea de chips optimizados para centros de datos, diseñados para reducir el consumo eléctrico sin perder la potencia. Además, la semana pasada les comentaba que Apple estaba lanzando su primer modelo plegable y Samsung Display exhibe sus prototipos con capas ultra finas para mejorar la experiencia de usuario para que no se note esa

0: escucharnos el día viernes y el día sábado a través de RNB Informativa y RNB Juvenil. Nuestras redes sociales también, RNB Juvenil, y mi red social, @llegoluz. Esto es Marketing al Día. Y como nos mantenemos al día, a mí me encanta traer a gente exitosa, emprendedora, que no temen y reinventarse, porque de eso se trata este país, de reinventarnos. Por acá en cabina ya nos acompaña Francis Rangel. Sí, señor, con su compañero Oscar, quienes traen un proyecto excelente para lo que les decía al principio del programa. Les voy a presentar a ellos antes de ir con un poco de música. Bienvenidos, muchachos, aquí a Marketing al Día.
1: Hola, Luz. Bueno, muchísimas gracias por la invitación. Nosotros contentísimos de estar aquí en este espacio.
0: Bien, Oscar. Hola,
2: ¿qué tal? Buenas, gracias por la invitación nuevamente. Un placer también para nosotros estar aquí.
0: Cuéntame un poco cómo se llama su proyecto, porque además entiendo por lo que hablábamos que esta es su primera entrevista como proyecto, que ya no es un proyecto.
1: Ya dejó de ser un proyecto, ya no está solamente en los sueños, sino que ya es un hecho ya. Y ya de hecho ya hemos trabajado en función de eso, ya tenemos nuestra primera actividad presencial y bueno, con un grupo de aproximadamente 32 personas, es decir que fue un éxito.
0: Qué chévere. Pero ¿cómo se llama el sueño hecho realidad? ¿Cómo se llama este? ¿Cómo le diríamos? ¿Proyecto o movimiento?
1: Movimiento. Me gustaría más movimiento.
0: ¿Cómo se llama este movimiento, Oscar?
2: OA System.
0: OA System. Lo pueden buscar a través de sus redes sociales, OA System con WM al final. No, otro, por favor, son ellos. ¿De qué trata?
2: ¿Qué? Bueno, básicamente trata de un sistema, así como lo llama la red, donde tenemos y ofrecemos planes de entrenamiento, nutrición, eventos, actividades y entre otras cosas que tenemos más enfocado. El cambio físico y mental, más que todo, ese es nuestro objetivo principal.
1: Exactamente, mira, Luz, y aparte es importante recalcar que esto es una actividad que no solamente va para deportistas, porque estamos vendiendo un cambio de hábito, estamos vendiendo a que esa persona que nunca ha entrenado o esa persona que tiene cierto tiempo que no entrene, pues pueda venir con nosotros y no solamente encuentre un entrenamiento o encuentre un entrenamiento que fácilmente lo puede buscar a través de las redes sociales, sino que tenga un acompañamiento que sea solamente para él, un acompañamiento privado, y aparte entre dentro de una comunidad que también me permita tener motivación, que también me permita incluirme en ciertas actividades también grupales que son maravillosas, que yo creo que vamos enfocado a eso, a crear una comunidad, que nuestra comunidad se sienta seguro con nosotros, porque ahí puede conseguir buenos hábitos, entrenamiento, tips de nutrición, porque también vamos enfocados para eso, motivación, que para mí es una de las cosas más importantes. De hecho, estoy dentro de este proyecto porque este proyecto tocó una fibra muy importante en mí, porque tengo aproximadamente unos 6 años que no entrenaba. Okay. ¿Qué? Y llega Oscar a mi vida y Oscar también fue el que dio ese impulso para yo decir, mira, yo lo voy a lograr. Y bueno, tú sabes que tú me conoces desde hace algún tiempo. Yo, gracias a Dios, tengo una comunidad bien conformada y bien constituida, que le quiero pasar toda esta información, porque yo siempre he dicho que yo lo que hablo es a través de la acción y a través del ejemplo. Uh-huh. Entonces, bueno, qué mejor que lleguen a OA System y encuentren esta maravilla de movimiento, esta comunidad que no solamente, bueno, te va a dar un ejercicio más, sino que te va a dar un nuevo estilo de vida.
0: ¿Y para quién está dirigido específicamente? Pues sabes que con marketing esas son mis preguntas, sí, clave. ¿A quién va dirigido? Porque a veces pensamos que cualquier persona que quiera cambiar su vida, pero ¿qué fibra crees tú, Oscar, que le tocaste a Francis para que ella se motivara tanto a pasar de ser una alumna a hacer un movimiento contigo?
2: Bueno, fíjate, el tema de Francis es muy interesante porque, así como ella, hay muchas madres que, por el factor de ser madre, no tienen mucho tiempo para, como decir, entrenar y cuidar sus hábitos, ¿no? Ella tenía un cierto tiempo, como ya lo dijo, que no entrenaba. Ahí yo, bueno, la motivé, comenzamos subiendo el Ávila, caminando poco a poco, porque todo es un proceso, no es que llegamos una vez haciendo pesa, musculación, no. Entonces, bueno, como les dije, la motivé, le di una buena dieta, con plan de alimentación que se adaptara a ella, a su tiempo y a su rutina.

0: Y bueno, ya teníamos ya casi 2 meses entrenando con ella y los resultados han sido bastante notorios. Se ha sentido mejor, más dispuesta, descansa mejor y su dieta, pues, excelente.
1: ¿Y te puedo decir cuánto he bajado?
2: Eso te iba a decir. Claro, eso te iba a preguntar porque ¿cuánto ha sido en 2 meses?
1: En 2 meses hemos bajado 8 kilos, ¿verdad?
0: 8 kilos.
1: Sí, 8 kilos.
2: 8 kilos. Entonces, si usted también quiere bajar esos 8 kilitos para ponerse esa pinta en diciembre, tienes que quedarte aquí en Marketing al Día. Vamos con un poco de música y conversaremos de cómo hacer para llegar a diciembre con menos 8 kilos. Ya volvemos.

0: estamos de vuelta con tu programa favorito, Marketing al Día. Y estábamos hablando de cómo perder 8 kilos antes de Navidad, porque uno siempre quiere ponerse esa pintica, ese vestido, esa camisita, de repente tengo una barriguita, unos cauchitos de más, y digo, ¿cómo voy a hacer para diciembre para ponerme guapa o guapo o guapex? Aquí tengo la solución, están conmigo en cabina Oscar y Franci con su movimiento OA System. Me comentabas, Franci, que perdiste 8 kilos en 2 meses, sí. Y no desapareciste en el intento, que es una de las cosas más importantes. ¿Cómo es eso? Cuéntame.
1: Bueno, me veo saludable, que eso es lo más importante. Mira, Luz, importantísimo, antes de vender el tema de que bajé de 8 kilos, yo creo que es importante acotar que hubo un cambio de hábito y, por supuesto, hubo nuevas tareas que tengo que hacer en mi vida. La alimentación juega un papel fundamental. Y bueno, tú como madre, sabes, y madre también de 3, tú sabes que el tema del sueño es una cosa terrible. Yo, de hecho, digo, si yo tengo como, no sé, creo que tengo 20 años que no duermo igual hasta tarde aproximadamente, ¿sí? Entonces, bueno, Oscar me dijo, mira, es importantísimo que empieces a recuperar tu rutina de sueño. Es decir, que aproximadamente desde las 10 de la noche ya yo estoy durmiendo. Ok, son 7 u 8 horas de descanso. Y también el tema de la alimentación ha jugado un papel fundamental. De hecho, cuando yo subo el Ávila con Oscar, que OA System también fue como el resultado de esa actividad que realizamos, por supuesto, tuve un compromiso mayor, no solamente con lo que quería con el negocio, sino que yo también tengo que ser la imagen de este nuevo negocio. Y bueno, fue un compromiso total y el compromiso de la alimentación ha sido fundamental. Es decir, que no hay un proceso milagroso, también es un proceso de compromiso. Muchas personas me han dicho, mira, estás utilizando otro tipo de cosas, te estás ayudando para bajar de peso. No, puedo decir 100% que es a través de la alimentación, el descanso y, por supuesto, la guiatura de un profesional, que en este caso está Oscar. Y bueno, nos juntamos y aquí estamos haciendo OA System, porque yo voy a estar encargada de lo que es la parte motivacional, porque si él me inspiró, nosotros juntos también vamos a inspirar a otras personas.
0: ¿Y quieres hacer cambios en otras personas, así como pasó contigo?
1: Por supuesto.
0: Y fíjate algo, me gusta que combina musculatura con lo que es subir al Ávila y la conexión a la naturaleza, qué cosa tan importante, porque a veces no todo el mundo se siente bien y se siente cónsono en un gimnasio. Soy la primera vez que voy a entrenar. Yo pasé por un proceso de entrenar en casa y cuando me conseguí con el primer gimnasio, lejos de motivarme, fue un trauma.
1: Claro.
0: Fue un trauma total, no conseguí el mejor entrenador, no me sostuvo alguien emocionalmente. Bueno, gracias a mi amiga que si me estás escuchando en este momento, Angie, te amo, sí, te amo, porque ella fue la que me sostuvo en una crisis de no entiendo qué me estás mandando a hacer, qué está pasando. Yo vengo a entrenar en casa, pero lo que tú me estás poniendo a hacer, no me hallo, no me consigo, siento que todo el mundo me ve, que es una de las cosas que la gente se empieza a comparar, empieza la comparación, y él está más delgado, tiene más músculo, no sé qué. Y ahí es donde yo pienso, dentro de Durma, lo van a aclarar ustedes, en mi ignorancia, que es donde entra el entrenador y el coach. Porque no puede ser nada más a 5 repeticiones y dale y te abandono y te dejo. Ahí eso es donde tú me lo vas a aclarar, Oscar. Cuéntame cómo manejas esa parte.
2: Bueno, fíjate, antes de yo mandarte o indicarte un entrenamiento, siempre hay que hacerse un chequeo previo, que si tienes alguna lesión, sufres de alguna
1: contraindicación,
2: exactamente,
0: una patología,
2: sí. El corazón, tienes que estar todo ok. De allí yo parto a hacerte primero el plan de alimentación, que, o sea, que no hay resultado sin una buena dieta.
1: Claro.
2: Hay que comer totalmente balanceado de acuerdo a tus objetivos. Si es subir de peso, si es bajar de peso, si es mantenerte, todo tiene una dieta, una alimentación. Luego de allí, si ven el entrenamiento, ahí yo te puedo decir, mira, tienes que hacer esto hoy, esto mañana, tu objetivo es ganar peso, bueno, son tantas repeticiones, y el descanso es muy importante. El crecimiento muscular viene en el descanso y con alimentación, no solamente el hecho de que tú vayas al gym y hagas tantas repeticiones y sientas que estás quemando el cuerpo, es que tu cuerpo va a crecer o va a disminuir el peso. No tiene nada que ver eso. Es el descanso y la alimentación, tanto como para aumentar o bajar de peso.
0: Que se cree muchas veces que si me mato en el gimnasio, como dicen, voy a ir y voy a hacer 500 ejercicios, y posiblemente lo que haces es cansarte más, porque también hay un tema de ritmo de vida, lo decían ustedes al principio. No es lo mismo alguien que tiene una dinámica de vida más suave, que tiene tiempo para dedicarse, que el que no tiene tanto tiempo para entrenar y que llega al gimnasio pensando, de hecho, no tengo tiempo y me vas a poner a hacer tanto ejercicio. Cuando le dices, mira, son 20 repeticiones, ya esa persona la perdiste inmediatamente porque dice, voy a llegar tarde.
2: Sí.
1: Claro.
0: No me va a dar tiempo.
1: Bueno, por eso es que de hecho nuestro Assisten es completamente distinto, porque es que estamos viendo a la persona como un ser integral, porque no puedo ir con unas repeticiones, porque bueno, ahí entra el punto que estás hablando, que no, las dinámicas de vida son completamente diferentes, los horarios son completamente diferentes, hasta el mismo poder adquisitivo. Por eso es que cuando tú llegas a Assisten, nosotros te damos la bienvenida y es importante que nosotros hagamos un acompañamiento desde el momento que llegas para nosotros poder evaluar, darte la rutina de entrenamiento, ayudarte también en ese proceso de motivación, porque muchas veces entramos allí, bueno, porque tal vez venimos, vamos a decir, como con un duelo, o nosotros estamos buscando o queremos algo y nuestras expectativas también son un poco irreales. Por eso juega un papel fundamental el acompañamiento desde el primer momento. Nosotros también hemos hecho mucho énfasis en las actividades que son presenciales. De hecho, tenemos varios encuentros presenciales porque sentimos que ahí las personas pues conectan, podemos conectar con ellas, podemos crear esa comunidad. De hecho, ya tenemos nuestro grupo de WhatsApp activo porque vamos a tener entrenamientos gratuitos todos los domingos para poder presentarles a las personas qué es o asisten.
0: Eso me gusta, y crear una comunidad alrededor de Oasystem.
1: Sí.
0: Ya saben, si no solo quieres cambiar tu cuerpo y bajar esos 8 kilitos de más, sino que también quieres contar con un equipo que te motiva, que te entiende, que se ajusta a ti, tienes que seguirlo a través de sus redes sociales o asisten con doble M. Vamos a identificar a la emisora y con un poco de música, y ya volvemos con más de Marketing al Día.
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4: En el marcador del día, te contamos las noticias en menos de un minuto. Hazaña en el lejano oriente. Andrés Machado se corona líder en juegos salvados en Japón. El lanzador criollo hace historia al convertirse en apenas el cuarto pelotero latino en conseguir ser el líder de juegos salvados en el béisbol profesional de Japón. Preparando el inicio del béisbol venezolano, Magallanes y Tigres picaron adelante en la pretemporada. La nave turca mostró credenciales ofensivas ante Cardenales de Lara en un duelo extendido a 10 episodios, al tiempo que los bengalíes se impusieron con autoridad 6-2 frente a los Leones del Caracas. Despedida de leyenda. Lionel Messi dice adiós a la selección argentina a casa llena en el Monumental. El astro rosarino vivió una noche soñada ante Benín, recibiendo el emotivo homenaje de la afición tras poner fin a su histórica etapa vistiendo la camisa albiceleste. Y esto fue todo en el marcador del día. 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

0: Estamos de vuelta con tu programa favorito, Marketing al Día, donde hablamos de inteligencia artificial, redes sociales, tecnología, entre otras cosas. Quiero recordarles que si ustedes quieren crecer en redes sociales, deben estar en TikTok sí o sí. Y hablando de TikTok y hablando de crecer, me encanta este movimiento que nos acompaña hoy en cabina, OA System, con doble M. ¿Ya tienen vida en TikTok, Francis y Oscar?
1: No tenemos todavía vida en TikTok, pero sí estamos en Instagram.
0: En Instagram. Bueno, yo de aquí voy a conversar con ustedes cuando salgamos de cabina, porque ustedes tienen que hacer vida en TikTok. TikTok es una de las mejores plataformas para crecer de forma gratuita. Además de esto, quedamos en que, bueno, no solo se transforma el cuerpo, sino también la mente. Y quiero que me cuenten un poco de quiénes componen este movimiento, ¿no? Que no es un entrenador o una entrenadora, es un movimiento que además tiene un equipo de trabajo. Cuéntame un poco de eso, Franci.
1: Bueno, sí, en estos momentos el OA System está compuesto, por supuesto, por Oscar, por mi persona, y también hay una persona que se llama Ender, y de hecho él forma una parte fundamental en nuestras actividades presenciales, porque Ender es la parte de recreación y de animación. Es decir, que tú vas a ir a la vila con nosotros y no solamente es una subida, sino que también vamos a vivir una experiencia, también vamos a jugar, vamos a hacer actividades, vas a reír, vas a llorar, vas a conectar, y de hecho Ender también forma parte importante en las próximas actividades que vamos a realizar. Y como todo sucede por una causalidad, no por una casualidad, bueno, yo quiero que Oscar diga cómo conocimos a Ender.
2: Bueno, el contacto y la cercanía con Ender es, creo que fue una de las cosas más especiales que nos ha pasado en este año.
1: Sí.
2: Fíjate, lo conocimos a él por medio de Francis, o sea, Francis lo contactó a él, o él llegó a Francis, y nada, hicimos una comunidad, un grupo en la que todos apoyamos y fuimos a ayudar a las personas afectadas en el terremoto en La Guaira.
1: Sí.
0: ¿Y dónde está Ender?
1: Bueno.

0: Ender no pudo venir hoy, de hecho,
1: en tu corazón, en tu corazón. En nuestros corazones. Ender está en nuestros corazones.
0: Sí, bueno, Ender, lo que me encanta es que Ender sí llegó a mí, gracias a Dios y a esa comunidad maravillosa de alumnas. Tú sabes cuánto amo a mis alumnas, siempre lo digo. Hicimos muchas actividades para a poner ese granito de arena para La Guaira. Bueno, siempre se lo digo, pero Oscar para mí fue una parte fundamental. Yo digo que toda la ayuda que dimos, si sin él yo no lo hubiese realizado. Y bueno, y Ender fue una parte maravillosa, porque Ender fue con todo el amor del mundo a entretener a los niños, a darle tanto cariño. Entonces, bueno, yo digo que Oasisten está perfecto, porque somos personas que aparte de lo que queremos hacer, que nos apasiona, tenemos un movimiento muy grande. Somos personas que en realidad queremos ver hábitos, queremos ver cambios favorables en las personas. Nuestras reuniones siempre son increíbles, de verdad que sí.
2: No solamente queremos vernos bien, sino sentirnos bien.
0: Sí.
2: O sea, como es dentro y fuera. Ese es el verdadero cambio.
1: Yo estoy triste porque Ender no está aquí. Ender, animando.
0: Ender, vale.
1: Ender, ¿dónde estás? ¿Estás aquí? Por favor, toca dos veces. No, mentira. No, es que invoqué otra cosa. Bueno, saluda a Ender donde quieras que estés, que forma parte también de este equipo maravilloso de profesionales y de humanos con demasiada calidad, porque una cosa es el profesional, pero para estas cosas también hay que tener una calidad humana. La gente no solo cuando entrena el cuerpo, sino muchas veces lo que está es liberando unas guerras increíbles. Por cosas, lo decías en el otro corte, el tema de no sabes qué duelo viene.
0: Porque sí, claro.
1: El duelo no es solo cuando fallece una persona, sino también cuando me despiden del trabajo, cuando cambio una etapa, cuando me peleo con un amigo, cuando me peleo con una amiga, cuando peleo con mi madre, con mi padre. Esos son microduelos y a veces no sabemos cómo drenarlo y recorremos a, para mí lo mejor, el gimnasio o el ejercicio en línea general. No tiene que ser un gimnasio, en línea general el ejercicio. Y entonces hay que acompañar ese proceso desde de afuera hacia adentro. Hablando de eso, y bueno, la historia que tienen los conectó, por eso es que se juntaron. Las energías son de maravilloso. Lo conversaba esta mañana en clases. La gente se va atrayendo por la energía que va emanando. Cuéntame también, porque bueno, ya sabemos parte de su historia, cómo se conocieron en este Venezuela Renace, que tanto que nos queda. Por favor, no nos olvidemos de La Guaira, todavía no es tiempo de olvidarse. Ahora es que falta y ahora es que nos necesitan. En función de eso, ¿qué actividades tienen? Yo quiero saber si hay actividad el domingo 11 de octubre.
0: Sí, hay actividad, por supuesto.
2: Y gratuito.
0: Y gratuito a partir de las 8:30.
2: Si quieren unir, están todos invitados.
1: ¿Dónde es el punto de encuentro?
0: Parque del Este.
1: ¿A qué hora?
0: A las 8:30 de la mañana.
1: A las 8:30 de la mañana, o sea, tarde para el que se levanta temprano, eso está bien. 8:30 de la mañana, ¿para dónde vamos?
0: No, ahí la actividad la vamos a realizar ahí en el Parque del Este.
1: ¿Qué vamos a hacer? ¿Funcionales?
0: Bueno, sí, vamos a hacer...
2: Sí, vamos a hacer como un funcional y también prepararlos para la próxima carrera que tenemos en mente para el 31 de octubre, ¿no?
0: 31 de octubre.
2: Con temática del Día de los Muertos, en honor al Día a los Muertos.
0: Importante.
1: ¿Tengo que ir disfrazada?
2: Sí, si
0: tranquila, que yo te hago tu maquillaje de Catrina. Mira, es importante. Siempre las personas, cuando le hablamos, cuando fue nuestra subida al Ávila, las personas se asustaban muchísimo. No, yo no voy a poder. Y yo les dije, yo pude. O sea, yo pude después de 6 años, yo pude. Yo dije, yo tengo una meta, no sé cuántas horas vaya a tardar en llegar, pero lo logré. Y la gente se asusta un poco cuando le digo, mira, es que tenemos nuestra primera carrera 5K. Ojo, Dios, pero es que nosotros no vamos. Estamos dirigidos netamente a personas que son deportistas, claro, o que van a través de una competencia. Nosotros queremos que tú te sumes con nosotros a estos 5K y que lo logres y que digas sin competencia ni nada, lo logré, la competencia es contigo mismo. Y lo más importante es que te vamos a preparar para esa actividad.
1: Y que es un grupo que además, más allá de que sea el tema de la competencia con otros, es entender que no es de velocidad, sino de resistencia.
2: De resistencia.
1: Uh-huh. Y créeme que eso es clave no solo en el ejercicio, sino en la vida.
2: Exacto. Tal cual.
1: Esa es la lección de hacer ejercicio. No es la velocidad. A veces vemos cambios. Quiero decirles algo y desmitificar una cosa. Francis bajó 8 kilos. Pero no siempre es necesario bajar 8 kilos, claro, para verte y sentirte bien. Ya cuando tú tienes una semanita entrenando, que es la semana más dura, después que usted pase una semana, ya el mes le queda ahí mismito. Y después del mes, cuando vienes a ver, tienes 3, 4 años entrenando y tienes, adquieres otras cosas, que el valor agregado está en la fortaleza mental, en la fortaleza emocional. Después que usted va a un gimnasio y vuelve con ese dolor de piernas, y usted volvió y como después te da dolor de brazo, después te da dolor de pie, después te da dolor de cabello, y tú vuelves, usted es más fuerte que el otro.
0: Sí, es que bueno, de hecho el tema de que he bajado de peso es como que, wow, bajaste de peso, pero es que en realidad eso no es lo que me llena a mí totalmente. O sea, lo que yo de verdad estoy feliz es porque ya yo lo incluí como un hábito. Y de hecho, cuando no voy a entrenar por X o por Y, porque no coincidimos en los horarios, o porque, bueno, hay muchas actividades durante el día, mira, yo me siento como que, Dios mío, hoy no fui a entrenar. Y eso, ahí es que yo digo, ya se hizo el trabajo. O sea, ya eso forma parte, ya eso me apasiona y ya eso forma parte de mi día a día. Entonces, bueno, en eso es que vamos, que las personas puedan sentirse bien consigo misma, las personas puedan encontrar un lugar donde puedan decir, aquí estoy feliz, aquí estoy trabajando en función, no solamente de la belleza física, sino de mi salud, ¿ok? Que eso es lo más importante, porque la belleza física es algo externo, ¿ok? Perfecto, pero qué chévere que tú te puedas sentir bien y que esa felicidad también se la puedas transmitir a otros.
2: Tal cual.
1: Y además de eso, veo un valor agregado que no es el típico entrenamiento de gimnasio. Voy al gimnasio, listo, chao, me desentiendo. Esto de movimiento es para aquellas personas que le encanta hacer actividades en comunidad y acompañados, o asisten, creo que es la solución. Porque no solo te quedas en la bailoterapia, sino que haces, claro, múltiples actividades, sales del gimnasio, vas a eventos. Y me dijiste que el 31, ya son varios. Tengo aquí, estoy tomando. Señores, tomen nota, Marketing al Día les está trayendo a Oasisten, que tiene eventos gratis. Uno, el 11 de octubre nos vemos en el Parque Miranda, a las 8:30 a.m. ¿Cómo sé que son ustedes? La gente es bellísima. O sea, tú vas a ver una mujer bella, blanca, pelirroja, cobriza, con un chico guapísimo, moreno, tatuado.
0: Una sonrisa bella.
1: Con una energía. Y tú vas a decir, ese es Oasiste. Pero si no, también los puedes seguir a través de las redes sociales, contactarlos y escribirles para que puedan saber cómo reunirse. Antes de seguir con los eventos, vamos a ir con un poco de música porque vamos a hacer una actividad, vamos a hacer como una grilla, pero de eventos de Oasisten. ¿Estás de acuerdo, Francis?
0: Me encanta, sí.
1: Vamos claro con
0: sí.
1: Música y ya volvemos con más de Marketing al Día. ¶¶

0: estamos de vuelta con tu programa favorito, Marketing al Día. Quien les habla, Luz Cornejo. Me pueden seguir a través de mis redes sociales. Si se me estás escuchando un día jueves, puedes vernos a través de nuestro canal de YouTube, RNB Juvenil, y ver estas maravillosas personas que nos traen este nuevo movimiento Oasisten que está haciendo ruido en toda Venezuela. ¿Con qué? Con actividades multidisciplinarias, desde la mente, el cuerpo, el coas, la belleza y el ejercicio. Ahora, vamos rapidito a, porque esta gente es de verdad, es un movimiento. Deseamos antes que el domingo 11 de octubre estarán en el Parque Miranda a las 8:30 a.m. Vamos con esa grilla. ¿Qué más tienes, Francis?
1: Bueno, también tenemos para el 25 de octubre, nos vamos a Carigua. Ahí tenemos un super evento que vamos a estar combinando funcionales con gincana también. Y aparte, bueno, vamos a hacer un trabajo con una marca espectacular. Ahí va a estar Oasisten representando a Caracas.
0: Oasisten estará entonces en Acarigua. Espero que me inviten porque por allá tengo familia. Saludos a mi familia. No se van a acordar de mí porque tengo muchos años sin ir, pero hay gente que posiblemente se acuerda de mí. Por favor, adóptenme. ¿Qué más tienen? 25 de octubre Acarigua.
2: Y luego nos volvemos a Caracas para nuestros primeros 5K el 31 de octubre.
0: 31
2: en el Paseo de los Próceres.
1: En el Paseo de los Próceres.
2: En el Paseo. Una carrera nocturna.
0: Ay, qué rico, me gusta.
2: A
0: si no me quedo.
2: De las 8 de la noche, con temática del Día de los Muertos.
0: ¿Cómo hago para inscribirme?
2: A través de nuestro link. Ahí te vamos a dar un link para que te llenes los datos y bueno, haces
0: parte. A través de tus redes sociales, arroba. Vas a tener ese link para que te puedas inscribir en los 5K, una carrera nocturna. No es que después van a ir a estar visitando los lugares donde venden cosas alegres. No, usted, sí, no, después no. Que usted después de que se preparó para esos 5K, no los quiero por ahí.
1: Claro,
0: visitando.
1: Pero es que después que se preparen para los 5K, ya tenemos que ir pensando qué vamos a hacer en noviembre y en diciembre.
0: Además que en noviembre se celebra la Semana de Emprendedores. Te lo dejo ahí para que también preparen algo para los emprendedores, que son uno de los que tenemos menos tiempo de hacer cosas y a veces lo usamos para excusas y decir que no entrenamos porque no tenemos el tiempo, pero es una cuestión de planificación. Entonces, Oasisten ya está en Instagram, lo pueden contactar por allí. Recuerden que es con doble M. Tienen 3 actividades para lo que resta de octubre, 11 de octubre en Caracas, Parque Miranda. El 25 de octubre se van a Acarigua y luego regresan nuevamente a Caracas, donde tendrán sus primeros 5K. El 31 de octubre a las 8 de la noche en el Paseo de los Ilustres, con una carrera de 5K donde ellos mismos te van a preparar. Y ellos decían en el corte anterior que no es una cuestión de llegar de primero, sino de lograrlo.
1: Claro que sí.
2: Y de llegar. Oscar, ya es un campeón en llegar.
0: Oscar, darme un mensaje final para todos los que nos están oyendo y escuchando a través de nuestra plataforma de streaming.
2: Bueno, el mensaje final lo tomaría más como un consejo. A veces pasamos por situaciones difíciles en las que nos desconcentran un poco de nuestra rutina y nuestros hábitos. Uh-huh. Y es muy importante saber canalizar esas emociones y no llevarla al mal camino, sino al deporte, al entrenar, hacer una actividad física, correr, subir al Ávila y bueno, dejarlo todo allí, dejarlo todo, drenar, y ese siempre va a ser el mejor camino, el entrenar.
0: El entrenar siempre va a ser el mejor camino. Recuerda que entrenar es el regalo de ti para ti.
2: Exactamente.
0: Es tu momento especial. Es tu momento especial. Es un tema de belleza, un tema de salud. Si uno se siente bien, se ve bien. Sí. Francis, un mensaje para cerrar y una invitación. Estas mujeres tienen que verla aquí en nuestro canal de streaming. Pueden buscarnos ahí en RNB Juvenil para que la identifiquen en estas actividades.
1: Bueno, perfecto. Mira, bueno, el mensaje, como siempre lo digo, que te atrevas, que dejes el paso sin limitaciones, por supuesto sin limitaciones mentales, sin que estoy gorda, estoy vieja, no, nada que ver. Yo creo que esas limitaciones solamente están en la mente. Yo considero que siempre cuando te pones una meta, quieres cumplirla, cuando quieres nuevas cosas a tu vida, cuando quieres nuevas energías a tu vida, tienes que dar ese paso. Así que nosotros te esperamos aquí en Oasisten, felices de la vida, en esta comunidad, en esta familia que hemos formado, para que, bueno, para que vivas nuevas experiencias, para que tengas más valor agregado a tu vida, para que hagas deporte, para que conectes con personas también maravillosas, porque ya dentro de nuestra comunidad hay personas maravillosas. Así que la invitación es para las actividades gratuitas, las actividades de la carrera, y bueno, nos encantaría que Oasisten cierre el año con broche de oro y que tengamos ya una comunidad bien grande, porque aquí hay cabida para todos.
0: Qué bonito mensaje. Recuerden que la edad no es un límite. Le mando un saludo a mi alumna Miriam Espejo, que estuvo en un curso de marketing intensivo con 75 años de edad y aprendió de redes sociales a editar, a hacer fotos con inteligencia artificial. La edad solo es un número, pero no puede ser un límite. Así que ya saben, Oasisten. ¿Quién les acompañó hoy en este programa? Porque hemos llegado al final. Me pongo triste cada vez que llegamos al final de este programa. Luz Cornejo, quien les estuvo acompañando atrás del micrófono con Francis y Oscar de Oasisten. En los controles nos acompañó nuestro operador Alexis Pacheco. En la asistencia de cabina y en el streaming nos acompañó Oriana Figuera, en la presidencia de la radio Isbemar Jiménez. La invitación es a que nos sigan en nuestras redes sociales, @RNBjuvenil, @RNBinformativa, y por favor, si quieren aprender de marketing digital, inteligencia artificial, redes sociales y más, @LlegoLuz. Próximamente nos vemos y nos escuchamos la semana que viene con más de Marketing al Día. Vamos con música y nos vemos para la próxima. Chao, chao.

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8: 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Y ya se encuentra en la tarima Eddie Herrera y Álvaro Roth con su tema musical Interesada.

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0: de Pasión Patria. 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

5:16 de la tarde, seguimos con ustedes en RNB Juvenil, la señal que suena como tú, escuchamos talento venezolano, Vudú, Manjao, Clandestino, el tema Coronando, así mismo se llama esa canción que acabas de escuchar a través de esta señal RNB Juvenil, nosotros sonamos como tú, así que un abrazo para ti, que estás allí en tu hogar, a la gente que está en la oficina,

A los que van en la camionetica por puesto, en el taxi, en el mototaxi, en su vehículo particular y están disfrutando de esta señal RNB Juvenil. Estamos en Caracas o en la Gran Caracas, 103.9 FM con este dial, 105.7 FM en el estado Lara. También estamos en Nueva Esparta, 91.5 FM. Nos encontramos también en el estado Sucre, 103.3 FM y Aranzuategui, 97.1 FM. Nuestras cuentas en redes sociales, facilito nos consigues. En Instagram, arroba RNB Juvenil. En TikTok, arroba RNB Juvenil FM. Estamos también en nuestra página web, www.rnb.gov.be. Y tenemos nuestro canal de YouTube, arroba RNB Juvenil. ¿De quién te habla? Tu fiel servidor, José Ángel Lanz, arroba Lanz 0112. Bueno, ya lo sabes, a los amigos que están allí y quieren escuchar una canción, bueno, facilito, pueden enviarnos su participación a través de WhatsApp. Tenemos por aquí el 0426-570-8155. 0426-570-8155. Escríbenos, mándanos tu participación. Vamos a hablar de lo siguiente. Porque el estado portuguesa fue escenario de la cuarta etapa de la Vuelta Ciclista a Venezuela en este año 2026. El municipio de Araura, en el estado portuguesa, fue el escenario de llegada de la cuarta etapa de la Vuelta Ciclista a nuestro país. Un trayecto nada más y nada menos que de 154 kilómetros, que partió desde Quíbor, en Lara, y que fue conquistado por el ciclista colombiano Nicolás Gómez, con un tiempo de 3 horas y 5 minutos. Tras cruzar la línea de meta con los brazos en alto, el pedalista vencedor resaltó la emoción por el triunfo en esta fase de la Vuelta Ciclista, que dedicó a la memoria del masajista del equipo UAE femenino, David Fallano, fallecido hace unos días. El recorrido por esta vuelta de verdad que ha dejado muchas ganas de seguir viendo esta Vuelta Ciclista a Venezuela, porque en esta etapa Edwin Torres de Lotería del Táchira alcanzó el segundo lugar, mientras que Cristian Vélez obtuvo el tercer puesto. Hay que destacar que esta es la edición número 63 de la Vuelta Ciclista a Venezuela y está avalada por la Unión Ciclística Internacional bajo la categoría 2.2 del circuito América Tour, y que reúne a 22 delegaciones, 12 equipos nacionales y 10 internacionales. A este importante evento deportivo asistieron la alcaldesa del municipio Araure, María Celeste Rodríguez, y el alcalde del municipio Páez, José Ángel López, mandatarios que dirigen las ciudades hermanas de Portuguesa y que fueron las anfitrionas de esta etapa de las carreras. Así que ustedes pueden ampliar esta información, pueden ver los videos, increíbles videos de competencias que están en el Instagram de Mervin Maldonado, arroba Mervin Maldonado. Así que pueden ver todo lo que está sucediendo con esta Vuelta Ciclista a Venezuela. También pueden ampliar la información conectándose a nuestra página web www.rnb.gov.be. 5:20 de la tarde. Vamos a seguir con más música, con más energía positiva, porque ahora viene Manuel Turizo y el tema Dos Lunas.

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1: En el marcador del día te contamos las noticias en menos de un minuto. Hazaña en el lejano oriente. Andrés Machado se corona líder en juegos salvados en Japón. El lanzador criollo hace historia al convertirse en apenas el cuarto pelotero latino en conseguir ser el líder de juegos salvados en el béisbol profesional de Japón. Preparando el inicio del béisbol venezolano, Magallanes y Tigres picaron adelante en la pretemporada. La nave turca mostró credenciales ofensivas ante Cardenales de Lara en un duelo extendido a 10 episodios, al tiempo que los bengalíes se impusieron con autoridad 6-2 frente a los Leones del Caracas. Despedida de leyenda. Lionel Messi dice adiós a la selección argentina a casa llena en el Monumental. El astro rosarino vivió una noche soñada ante Benín, recibiendo el emotivo homenaje de la afición tras poner fin a su histórica etapa vistiendo la camisa albiceleste. Y esto fue todo en el marcador del día. 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
2: 5:44 de la tarde, seguimos con ustedes en RNB Juvenil, la señal que suena como tú, disfrutando de buena música. Escuchamos a Ozuna con el tema Amor Genuino, una de esas piezas que no paran de pedir a través de nuestras cuentas en redes sociales, arroba RNB Juvenil en Instagram, arroba RNB Juvenil FM en TikTok. Búscanos por allí, pero también escríbenos directamente para pedir tu canción favorita. Tenemos el 0426-570-8155, 0426-570-8155, para que pidas tu canción favorita, si hay algún cumpleañero, cumpleañera, si quieres hacer un reporte del tránsito, del clima. Con un reporte del tránsito puedes hacerlo también con un video, con una fotografía. Nosotros estaremos colgándolas por allí en las redes sociales, pero envíanos entonces tu participación a través del 0426-570-8155. Vamos a hablar de música y de talento venezolano, porque uno de los hermanos más queridos del país, como son los hermanos Primera, Servando y Florentino, van a tener tremenda rumba, la rumba del año, junto a Víctor Muñoz, Ronald Borjas y Nelson Arrieta. Ellos van a presentarse en Valencia, Estado Carabobo, el próximo 17 de diciembre, en una zona para eventos muy importante en el Estado Carabobo. Así que la rumba del año, un espectáculo musical que marca el cierre de la temporada de eventos en la región carabobeña, anunció el cartel de artistas que va a protagonizar esta cuarta edición, que se va a realizar el próximo 17 de diciembre en Valencia. Esta celebración especial va a tener un propósito benéfico, que bueno, recaudar fondos e incentivar la ayuda para niños y niñas afectados por el doblete sísmico en La Guaira, asegurando que los más necesitados reciban su regalo de Navidad y la alegría del Niño Jesús en estas fiestas que se avecinan, que por cierto la presidenta Delcy Rodríguez nos dijo que a partir del 1 de noviembre llega la Navidad a Venezuela. Lo cierto es que el evento va a contar con un elenco de lujo que promete poner a bailar a todos los asistentes. Entre las grandes atracciones de la noche destaca el esperado regreso de Víctor Muñoz a Venezuela, a los escenarios de nuestro país, quien reaparece ante el público valenciano para interpretar coreados éxitos como Mi Princesa, Tu Guardián, entre otras. Junto a él se viene este cartel inigualable. Los hermanos más aclamados del país irán presentes porque van a tener un repertorio que va a estar cargado de nostalgia y ritmo, porque van a interpretar Una Fan Enamorada, De Sol a Sol, Te Regalo la Luna. Así que la rumba del año cuenta con varios artistas maravillosos. Otros de ellos va a ser Ronald Borjas, que también vuelve a Venezuela, y el gran Nelson Arrieta. Todos ellos, tanto Nelson como Ronald, ex integrantes en su momento de la superbanda de Venezuela, Guaco. Así que el 17 de diciembre en Valencia será esta rumba del año. 5:47 de la tarde, amigas, amigos. Ustedes que van de vuelta a sus hogares, en sus vehículos particulares, en el transporte público. Otros todavía están allí en, digamos, en sus oficinas trabajando fuertemente. Otros se integran a su trabajo, porque hay gente que llega a esta hora a trabajar también. Le vamos a hacer una invitación para que a partir de las 6:00 de la tarde se queden con nosotros para que disfruten de un especial dedicado a Bruno Mars, el cumpleañero del día de hoy en el mundo. 41 años. Ya llegó al cuarto piso Bruno Mars, entonces, y ya los pasa, ¿no? Se ríe Constantino de la consola digital. Lo cierto es que tenemos un programa especial a las 6 de la tarde con quien te habla tu fiel servidor José Ángel Lanz, con todos los éxitos de Bruno Mars por aquí mismo, por RNB Juvenil, la señal que suena como tú. A las 6:00 estaremos con ustedes. Entonces, vamos a seguir con más talento venezolano. Vamos a escuchar a la bella Aria Vega junto a Ryan Castro y el tema Chévere.
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5: Felicitaciones a todos y a todas por este día memorable, signado en primer lugar por un talante democrático de todos nosotros, signado por una altísima participación de más del 80% del registro electoral.

0: vaya mi palabra de reconocimiento a todos quienes votaron en contra de nosotros. Un reconocimiento especial por su talante democrático, por su participación, por la especial por su talante democrático, por su participación, por la demostración cívica que han dado. Pero estoy seguro que cada día estarán más de acuerdo con la Constitución Bolivariana.
1: Él es nuestro comandante, quiere a su gente y jamás nos fallaría.
0: De manera especialísima, felicito desde mi corazón a estos más de 8 millones de venezolanos y venezolanas que votaron por Chávez. Más de 8 millones de compatriotas que votaron por la revolución, votaron por el socialismo, votaron por la independencia, votaron por la grandeza.
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esta manera comenzamos este especial dedicado a la carrera de Bruno Mars a través de RNB Juvenil, la señal que suena como tú, con mucha energía positiva. Comenzamos este programa especial Bruno Mars. Les decimos que en la presidencia de Radio Nacional de Venezuela tenemos a Isbemar Jiménez. En la edición y montaje saludamos al gran Nelson Gubeya, siempre con energía positiva. Un abrazo para él. Y en la conducción y producción de este programa especial, tu fiel servidor José Ángel Lanz, con temas maravillosos. Porque de verdad que la carrera de Bruno Mars, cuyo nombre real es Peter Jean Hernández, quien nació un 8 de octubre de 1985 en Honolulu, Hawái, Estados Unidos, cantante, compositor, productor musical de los buenos, también multiinstrumentista estadounidense de ascendencia filipina y puertorriqueña, vaya mezcla, ¿no? Desde muy chamo, Mars estuvo expuesto a la música y comenzó a actuar en diversos espectáculos en su ciudad natal, allá en Honolulu, Hawái, unas playas hermosísimas en esa zona del mundo. Lo cierto es que para abrir este espacio escuchamos el tema Lazy Song, la canción floja, y nada de floja es la carrera de Bruno Mars. Por lo pronto vamos a seguir disfrutando de la música del gran Bruno Mars con este tema bellísimo que viene a continuación, Tan Solo Tu Manera de Ser, Just The Way You Are, y suena aquí con nosotros en RNB Juvenil, hoy especial Bruno Mars.

Tremendo tema, tan solo tu manera de ser, Just the Way You Are, especial dedicado a la carrera de Bruno Mars. Hoy en RNB Juvenil, la señal que suena como tú, puedes comunicarte directamente con nosotros. Tenemos mensajería vía WhatsApp, mándanos tu participación. También si quieres escuchar algún especial de algún artista específico, facilito, 0426-570-8155. 0426-570-8155. Allí nos puedes decir la zona desde donde nos estás escuchando, si te gusta este especial dedicado a Bruno Mars o si quieres escuchar algún artista en específico. También tenemos nuestras cuentas en redes sociales, @RNBJuvenil, en todas las redes sociales. Bueno, la carrera de Bruno Mars despegó en la industria de la música a principios de la década de 2010. Mars firmó con el sello discográfico Atlantic Records y lanzó su álbum debut, Do Woods and Hooligans, en 2010. El álbum fue un gran éxito comercial y produjo varios éxitos, incluyendo Just the Way You Are, que acabamos de escuchar, y también el tema Grenade, que alcanzaron los primeros puestos de las listas de éxitos. Y hubo más éxitos. Ha tenido muchísimos éxitos, se ha presentado numerosas veces en el Super Bowl, que es uno de los espectáculos más grandes deportivos en Estados Unidos, y por supuesto también en cuanto a la música se refiere, a la publicidad, al marketing. Así que este muchacho, Bruno Mars, ha dejado una huella imborrable en el corazón, no solamente en Venezuela, sino en el mundo entero. Vamos a seguir escuchando más música. Esta canción también fue un rotundo éxito en discos más recientes del gran Bruno Mars. Vamos a escuchar Look Out From Heaven aquí. Suena en tu espacio especial dedicado a Bruno Mars por RNB Juvenil, la señal que suena como tú. Disfrútala.

¡Qué temazo ese que acabamos de escuchar de Bruno Mars! Hoy especial, dedicado a la carrera de este fantástico artista que lo piden muchísimo a través de nuestras cuentas en redes sociales, @RNBJuvenil. Escuchamos el tema Look Out From Heaven, Excluido del Cielo. Se titula esa canción, tremenda pieza musical, una de las más famosas de este maravilloso artista que estamos haciendo este especial el día de hoy. Fíjense que desde aquella producción del año 2010, como les dijimos, Do Whoops and Hooligans, que fue su álbum debut, desde ese momento Bruno Mars ha logrado cosechar éxitos en la música pop y ha ganado numerosos premios, incluyendo varios premios Grammy. Su estilo musical abarca una variedad de géneros como el pop, el rhythm and blues, el funk, el soul y el reggae. Y tiene una habilidad como vocalista y bailarín que lo ha llevado a ser reconocido como uno de los artistas más talentosos y versátiles de esta generación. Y es impresionante porque muchas veces se le ha comparado con el rey del pop, con Michael Jackson, y él lo dice, que no puede cubrir esos zapatos del gran rey del pop, pero que sí, una de las principales influencias en la música de Bruno Mars es nada más y nada menos que Michael Jackson. Nosotros vamos a seguir disfrutando de más música porque la música de Bruno Mars está con nosotros en este especial del día de hoy en RNB Juvenil, La Señal que Suena Como Tú. Les voy a decir que esta canción que viene a continuación fue tomada de la película Crepúsculo. Se convirtió en la banda sonora, se titula Lloverá, It Will Rain, y la disfrutamos aquí en este especial dedicado a la carrera de Bruno Mars, RNB Juvenil, La Señal que Suena Como Tú.

Continuamos con ustedes en este especial el día de hoy, y en lo romántico también entra el gran Bruno Mars con ese tema Lloverá, It Will Rain, de la película Crepúsculo, que fue una película bastante rosa, dedicada al amor, que tiene que ver con los vampiros, Robert Pattinson, entre otros grandes artistas, revelación en ese momento, ahora consagrados. Pero lo cierto es que hoy la música de Bruno Mars sigue sonando y continuará sonando en RNB Juvenil. Comunícate con nosotros, tenemos el 0426-570-8155 para que nos digas qué especial quieres escuchar. ¿Te gusta la música de Bruno Mars? ¿El especial del día de hoy? Bueno, siempre vamos a tener estos especiales aquí en RNB Juvenil. Bueno, fíjense, algunos de los mayores éxitos de Bruno Mars incluyen canciones como, les dijimos, Excluido del Cielo, Look Out from Heaven, también Tesoro, Treasure, también Uptown Funk, en colaboración con el gran Mark Ronson, que dentro de poco lo vamos a estar escuchando, y 24 Quilates de Magia, 24K Magic. Además de su éxito como artista en solitario, Mars ha trabajado con otros músicos destacados y ha participado en varias colaboraciones que han sido brillantes y muy exitosas. Vamos a cerrar esta primera media hora de tu espacio especial dedicado hoy a Bruno Mars con el tema Cuando Fui Tu Hombre, When I Was Your Man, y la disfrutas con nosotros en este especial dedicado a Bruno Mars por aquí, por RNB Juvenil, la señal que suena como tú.

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6: Estoy realmente emocionada. 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

Seguimos con más de este especial dedicado a la carrera de Bruno Mars a través de RNB Juvenil, la señal que suena como tú. Y escuchamos ese temazo, 24 quilates de magia, 24K Magic, aquí en RNB Juvenil. Tremendo especial el día de hoy. Qué gran artista, gracias a la gente que está en sintonía, que nos ha escrito sus mensajes vía WhatsApp. Tenemos el 0426-570-8155 para que nos escribas, nos digas si te gusta este especial, qué especial quieres escuchar, de qué género. Escríbenos, 0426-570-8155, redes sociales, arroba RNB Juvenil. Estamos en TikTok también, arroba RNB Juvenil FM. Estamos en nuestro canal de YouTube, arroba RNB Juvenil. Suscríbete, dale a la campanita para que te lleguen las notificaciones también en YouTube. Estamos en todos lados, de tu fiel servidor, José Ángel Lanz. Instagram, arroba Lanz0112. Bueno, escuchamos ese temazo entonces de Bruno Mars. Y tenemos algunas curiosidades de el por qué se llama Bruno Mars, o en este caso su nombre artístico. Y es que él, como les dijimos anteriormente, se llama Peter Jean Hernández. Su papá lo apodó Bruno cuando era pequeño porque creía que se parecía al famoso luchador profesional Bruno Sammartino. El apellido Mars, Marte, lo adoptó después porque bromeaba con que las chicas decían que parecía él estar fuera de este mundo. ¿Qué les parece a ustedes estas curiosidades? Bueno, las tenemos en este especial de Bruno Mars. Él ha sido un compositor bastante precoz, porque mostró un talento musical excepcional desde sus primeros años de vida. Con tan solo 4 años de edad, ya componía sus propias canciones y escribió un tema dedicado a su mamá titulado Te Amo, Mamá. Tremendas piezas musicales las que tenemos de este gran artista, que por cierto, a continuación vamos a escuchar una de esas piezas inolvidables de la trayectoria artística del gran Bruno Mars, acompañado de Mark Ronson. Nos presentan el tema Uptown Funk. Disfrútala en este especial en RNB Juvenil, la señal que suena como tú.

Uptown Funk, a dúo con Mark Ronson. Nuestro invitado de hoy, especialísimo, Bruno Mars. Sí, señor, tremendas las piezas musicales de este artista que le ha dado la vuelta al mundo. Sus shows son espectaculares, de verdad que sí. Es un gran artista. Y bueno, fíjense lo que dicen de él. Fue un mini Elvis, nada más y nada menos en comparación con Elvis Presley, otro grande de la música. Durante su infancia en Hawái, formó parte de la banda de su tío The Love Notes e impresionaba al público local imitando de manera increíble a Elvis Presley, lo que le valió el reconocimiento como el imitador más joven del rey del rock en las islas, es decir, allá en Hawái. Impresionante lo que ha hecho en la carrera Bruno Mars, no solamente porque su principal influencia, como les dijimos, fue Michael Jackson, sino también Elvis Presley, es decir, que sus influencias fueron de dos grandes que han dejado también una huella imborrable en el corazón del mundo entero. Fíjense que tenemos otra curiosidad por aquí de la carrera de Bruno Mars, y es que en su momento fue rechazado por American Idol, ese programa que logra de alguna manera aglutinar talentos. Antes de convertirse en una superestrella mundial que ahora llena cualquier estadio del mundo donde se presente, intentó dar el salto a la fama presentándose en las audiciones de American Idol, pero los jueces decidieron rechazarlo. Y yo no sé en qué estarían pensando los jueces de American Idol para rechazar a semejante artistazo como es Bruno Mars. Hoy, en especial con nosotros en RNB Juvenil, la señal que suena como tú. Fíjense, él siempre ha estado acompañado, como les dijimos, de grandes artistas. Y una de ellas es nada más y nada menos que la bellísima Lady Gaga, recordada siempre por esa película Nace una estrella junto a Bradley Cooper. De verdad que estuvo maravillosa y ha seguido estando increíble. Lady Gaga, imagínense esta dupla, nada más y nada menos, Bruno Mars y también Lady Gaga. Bueno, vamos a escucharlas, a él, a ella y a él, por supuesto, con el tema Muere con una sonrisa, Die with a Smile. La disfrutas aquí con nosotros en este especial de Bruno Mars, RNB Juvenil.

Bueno, imagínense, esa dupla maravillosa, Lady Gaga junto a Bruno Mars con el tema Die With A Smile, muere con una sonrisa a ritmo de salsa. Así como lo escuchan, Bruno Mars ha incursionado en varios géneros musicales y él dijo literalmente que le encanta la música latina, y a quién no. Definitivamente, qué gran artista el que disfrutamos el día de hoy aquí en RNB Juvenil, la señal que suena como tú. Muchísimas gracias a la gente que nos ha estado mandando mensajes vía WhatsApp al 0426-570-8155, en redes sociales arroba RNB Juvenil. Ya lo sabes, pídenos tu artista favorito que quieres escuchar en un especial por aquí, por RNB Juvenil. Bueno, lo cierto es, ya para ir cerrando el programa, que este gran artista Bruno Mars también ha sido exitoso compositor para otros cantantes. Antes de consolidarse como solista, escribió y coescribió grandes éxitos internacionales para otros artistas ya consagrados, como el tema Nothing on You con V.O.V., también Billonario con Travis McCoy y Right Round de Florida. Así que ha sido no solamente un artista maravilloso para él mismo, sino para el mundo entero y para otros grandes artistas. Así que Bruno Mars, conocido por sus enérgicas presentaciones en vivo, su estilo retro y su talento para escribir y producir canciones pegadizas, ha vendido millones de álbumes en todo el mundo y establecido su lugar como una de las principales estrellas de la música contemporánea. Su influencia en la industria musical ha sido bastante significativa y su legado va a continuar creciendo a medida que sigue cautivando a su audiencia con su música y actuaciones. De esta manera cerramos este especial dedicado a la carrera de Bruno Mars. Por supuesto, les decimos que en la presidencia de Radio Nacional de Venezuela tenemos a Isbemar Jiménez. En la edición y montaje saludamos con un abrazo muy fuerte a Nelson Gubella, y en la conducción y producción de este especial dedicado a Bruno Mars, tu fiel servidor, el 47122, José Ángel Lanz. Un concierto de bendiciones, Venezuela. Nos seguimos escuchando y vamos a cerrar con este tema que Bruno Mars sacó este mismo año. Se titula Arriesgándolo Todo, Risk It All, y es un homenaje a la música mexicana. Disfrútenla, los queremos muchísimo y nos escuchamos en otro especial próximamente. Se les quiere.

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0: Son las 7 en punto.
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3: Bueno, estamos nuevamente en un programa de Sin Riesgo por RNB. Un gusto saludar a toda nuestra audiencia. Hoy tenemos un programa muy, muy especial. Pero antes de hablarles del tema que tenemos, que es un tema, bueno, como anillo al dedo para este programa, quiero primero que nada agradecer a Isbemar Jiménez de la presidencia de RNB y a Yar Simanca, que nos acompaña hoy en los controles, igualmente como siempre a Gracie Farías de la Gerencia de Información, que nos presta todo su apoyo, y quien les habla aquí detrás de los micrófonos, Fanny Febles. Pueden ver la transmisión de este programa por RNB Piso Informativa a través de nuestro canal de YouTube. Bueno, hoy el tema es nada más y nada menos dedicado al Día Internacional para la Reducción del Riesgo de Desastres, que se conmemora el próximo 13 de octubre. Entonces estaremos hablando, vamos a repetir invitados, pero es porque el tema lo merece y los invitados también. Y tenemos a el presidente de FUNVISIS, el general Luis Alejandro Jiménez Villarroel. Bienvenido, muchas gracias
4: por
3: estar nuevamente con nosotros. Este espacio es de ustedes también, es de FUNVISIS. Por eso también está con nosotros hoy Antonio Aguilar, investigador de ese organismo, quien también nos acompañó en oportunidades anteriores y de quienes hemos aprendido muchísimo cada día más de este tema. Pero entonces, antes de adentrarnos en la conversación para hablar sobre todo del Día Internacional del Riesgo de Desastre y cómo contribuir con esto, vamos a nuestra sección Conociendo Nuestra Casa.
0: Conociendo Nuestra Casa.
3: La Tierra está en constante movimiento y para saber habitarla con responsabilidad y sin riesgos, debemos conocerla. Aproximadamente el 70% de su superficie está cubierta por agua y muchas veces cuando

0: conocidos como transoceánicos.
1: Transoceánicos.
0: Bueno, quisimos comenzar con este concepto, este término, el programa de hoy, porque, bueno, es también algo que vamos a conversar en el transcurso del programa y del que vamos a conocer un poco más. Pero bueno, primero que nada, bienvenidos nuevamente a nuestros invitados hoy de honor para seguir conociendo y tratar de vivir lo más posible sin riesgos. Bienvenidos.
2: Muchísimas gracias, Fanny. Saludo a los radioescuchas. Quiero aprovechar la oportunidad que nos brindas para resaltar el beneficio que representa este tipo de programa para llevar el mensaje que siempre es valedero. En este programa quiero enfaticemos en que no necesariamente el que vive en la costa tiene riesgo de tsunami. Y eso durante el programa lo vamos a desarrollar.
0: Ah, interesante. Bueno, escuchábamos al general Luis Alejandro Jiménez Villarroel, presidente de Fumbicis, y también nos acompaña, como comentábamos, Antonio Aguilar, investigador de ese organismo. Bienvenido.
3: Bueno, gracias por la invitación y por la oportunidad.
0: Bueno, para adentrarnos en el tema, ¿por qué se crea y desde cuándo? Entiendo que fue principios del siglo pasado, ¿no?, que se crea el Día Internacional de Prevención de Riesgos ante Desastres. ¿Por qué?
3: Bueno, ¿cómo estás? Bueno, muchas gracias por la invitación.
0: Aquí conseguí el dato, creo que... Ajá. No, 1989,
3: sí.
0: Perdón.
3: Eso era lo que te iba a decir.
0: Es más reciente de lo que...
3: Lo que pasa es que en la década entre los años 70 y los 80 se produjeron en el mundo grandes desastres. Y se llevó en el año 1989 una iniciativa a la Asamblea General de las Naciones Unidas para no solamente conmemorar un día para la reducción del riesgo de los desastres naturales, así se llamó en esa oportunidad, sino también para empezar a impulsar una serie de políticas internacionales que llamaran a la conciencia y a la acción de los gobiernos en cuanto a temas de cooperación, en cuanto a temas de inversión, en cuanto a una política global para la reducción del riesgo de desastre. Y ahí es cuando surge la idea de un día conmemorativo que para el año 1989 se propuso que fueran todos los segundos miércoles del medio octubre. Y también se creó como primera estrategia política internacional lo que llamaron el Decenio Internacional para la Reducción de los Desastres, que ese decenio era 1990-2000. Y en ese decenio se esperaba pues que se comenzaran a instrumentar políticas de cooperación entre todos los países para reducir el riesgo de estas calamidades a nivel mundial, ¿no? Irónicamente lo que sucedió es que en la década de los 90...
0: Esa era mi pregunta, si realmente ha ocurrido eso.
3: Bueno, digamos que siempre ha existido en el discurso la voluntad política y la Asamblea General de las Naciones Unidas en el 89 en pleno aprobó que estaba de acuerdo con desarrollar estas iniciativas. Esos acuerdos normalmente uno está considerando en el seno de las Naciones Unidas en la plenaria que son acciones vinculantes, ¿no? Los gobiernos se comprometen a ese tipo de acciones y esa resolución de las Naciones Unidas fue aprobada con amplia mayoría, pues.
0: Okay.
3: De conmemorar el Día Internacional de la Reducción del Riesgo de Desastre como un día para hacer un llamado de la conciencia pública a todos los niveles para adelantar este tipo de acciones, pero también se estableció una estrategia de más amplia data, pues. Entonces allí es cuando se establece el famoso Decenio Internacional para la Reducción de los Desastres 1990-2000 y se esperaba que en ese decenio estas políticas surtieran efecto y viéramos en un lapso de 10 años cómo el número de víctimas y el número de pérdidas materiales por los desastres se reducían. Pero lo que sucedió en la práctica es que en esos últimos 10 años del siglo XX ocurrieron los más grandes y peores desastres de todo el siglo.
0: Imagínate.
3: Entonces,
0: ahí estuvo nuestra tragedia ocurrida.
3: Digamos que cerrando el decenio, el que cerró con broche de oro fue justamente
0: la tragedia de
3: Vargas. Pero también sucedió el terremoto, por hablar de alguno, el terremoto de Kobe del año

0: de 1995, entre otros grandes desastres que ocurrieron en el mundo. Y básicamente lo que se entendió es que, bueno, algo sucedió con lo del decenio, que a pesar de que, bueno, comenzaba el mundo a organizarse para la reducción del riesgo de desastres, pues nos sorprendieron los peores desastres del siglo, con grandes pérdidas materiales y además con un gran número de muertos. Lo que sucede con este tipo de cosas es que se revisa la estrategia o se revisa el planteamiento, y entonces cuando, después que termina el decenio, se llega a la conclusión de que tiene que haber algo más continuo en el tiempo. Y entonces ahí es cuando se establece la segunda tentativa, que es la Estrategia Internacional para la Reducción del Riesgo de Desastre, con una visión de un horizonte más amplio, ¿no? Entonces, esta estrategia no tiene una fecha límite, pero sí se estableció como la revisión de todos los mecanismos a nivel de gobiernos locales, desde lo más local hacia lo más general, para poder entender cómo los desastres nos están afectando y poder no solamente del punto de vista de la infraestructura y de la inversión que se hace para respuesta, sino también potenciar un poco más la investigación y la comprensión de los fenómenos para poder proponer desde su entendimiento políticas y otro tipo de medidas de infraestructura, y sobre todo una conciencia social, trabajar en el aspecto humano para poder desde esas aristas tratar de, esta vez sí, tratar de reducir el riesgo de desastre.
1: Claro.
0: Esto evolucionó y ahora es lo que se conoce como la Oficina de las Naciones Unidas para la Reducción del Riesgo de Desastre, porque esta estrategia, digamos, seguía sin tener como un piso o como una, digamos, como una, como un, una especie de piso jurídico o una especie de personalidad jurídica, y es así como las Naciones Unidas decide abrir una oficina permanente para tratar este tema, y es lo que tenemos en la actualidad. Tenemos una oficina de las Naciones Unidas para la Reducción del Riesgo de Desastre que articula estas políticas.
1: Okay. Y Venezuela es parte de eso, ha hecho parte de eso desde el punto de vista activo, tiene que cumplir algunas metas para efecto de esto. ¿Cómo nos hemos trazado eso desde el punto de vista institucional y como país?
0: Bueno, sí, Venezuela ha suscrito todos estos acuerdos y se encuentra trabajando en diferentes niveles. Fue para nosotros muy interesante, sobre todo cuando se empezó a impulsar el tema de la investigación, de la investigación y desarrollo, porque, bueno, nos dieron oportunidad a entes que ya veníamos trabajando con el tema de la amenaza a tener como una especie de, digamos, se facilitó un poco la cooperación internacional, se promovieron espacios para poder intercambiar con otros científicos de manera un poco más amplia, pero también se le permitió, digamos, que una vocería y, digamos, ser un reconocimiento de mayor peso a las instituciones que desde siempre hemos estado tratando de llamar la atención por el tema de la amenaza.
1: Sí.
0: Entonces, institutos meteorológicos, institutos de investigación de geología, de movimientos de masa, universidades, centros sismológicos y de sistemas de alerta empezaron a tomar un mayor auge y reforzamiento debido a que, bueno, ya existen pues unas exigencias de que son estos centros los que también colaboran activamente en una política nacional e internacional para la reducción del riesgo. Entonces, desde esa perspectiva, ya no estamos haciendo investigación tan aislada con respecto a las amenazas. De hecho, bueno, justamente en el año 2009, Venezuela moderniza, o sea, crea una ley orgánica bastante interesante, que es la Ley Orgánica de Gestión Integral de Riesgos Socionaturales y Tecnológicos. Y a partir de ese momento, el Estado venezolano pues dispone pues de toda una organización para la reducción del riesgo de desastre en el marco de varias convenciones internacionales.
1: Claro.
0: Nosotros también hemos desarrollado proyectos de cooperación para la reducción del riesgo, para sobre todo lo que sería la gestión local del riesgo, proyectos con UNICEF, proyectos con agencias de cooperación de otros países, desde la agencia japonesa, estuvimos trabajando también con el cuerpo suizo de socorro, con el GFZ, también con la gente de JICA, la agencia de cooperación japonesa, perdón.
1: Exacto.
0: Y también con Comunidad Económica Europea a través de su fondo. Okay. Financiamiento para la reducción y mitigación de desastres. Hemos trabajado también de la mano con ellos para aplicar algunos proyectos, pero sobre todo con Comunidad Europea hemos trabajado muy localmente ese tipo de cosas. Y nacionalmente también hemos impulsado algunos proyectos, entre los que se encuentra el proyecto Tsunami.
1: Ah, que ya vamos a conversar de eso. Pero fíjense, les voy a hacer una pregunta que siempre hacemos aquí y nos hacemos. ¿Se pueden prevenir los desastres? ¿Ustedes qué creen de eso? Es una pregunta polémica. Es una pregunta que, por supuesto, nos lleva a entender que hay, como dice, ¿no?, acciones locales y acciones generales. Pero ¿se podría prevenir? ¿Podemos vivir realmente sin riesgo?
0: Bueno, fíjense bien, lo que hace la palabra prevención, uh-huh, se relaciona dentro de los vocabularios estos organizados que existen ahora para hablar del tema de desastre. La palabra prevención está ligada a una condición, y es que evitar, reducir a cero. O sea, cuando tú previenes, tú evitas. Entonces, evitar un desastre es una cuestión que depende de muchos elementos. Por lo menos evitar un terremoto es algo imposible, o evitar que hayan lluvias extraordinarias que produzcan crecidas de ríos e inundaciones también es imposible. No podemos evitar los fenómenos naturales. Lo que se quiere evitar es que la interacción entre los fenómenos naturales y lo construido por el hombre, o sea, nuestra sociedad tal y como se está desarrollando en los territorios expuestos a esa amenaza, esas interacciones sean lo menos agresivas posible, y que podamos empezar a entender desde la perspectiva de la naturaleza del territorio y de sus características cómo podemos hacer una vida conviviendo con los riesgos. Lo que todo el mundo ha concluido es que cualquier parte del planeta donde decidamos vivir, ¿verdad?, va a tener riesgo siempre. El secreto para poder llevar adelante una civilización y que ésta pueda en el tiempo perdurar y no que desaparezca producto de una amenaza natural o de uno de los efectos de estos de los desastres, básicamente es el grado de convivencia, de conciencia sobre el riesgo y el grado en que la sociedad asume convivir con los riesgos. Y entonces esa relación, mientras más armónica sea, ¿verdad?, menos desastres producirá. Entonces, que sucedan los eventos naturales, generen emergencias, generen destrucción y sean daños, es algo que se puede mitigar, que es la otra palabra de la cual se habla muy poco, pero en realidad en la que tenemos, más rango de acción. La mitigación se llama reducir sus efectos, o se relaciona con el concepto de reducir sus efectos al mínimo posible. Y entonces allí, ¿cuándo podemos mitigar los efectos de un terremoto en la infraestructura? A través de la ley, a través del estudio de la amenaza. Claro. ¿Podemos mitigar los efectos de una inundación? Bueno, si empezamos por entender cómo ésta se comporta y evitamos justamente exponernos mucho a ella. Eso no quiere decir que nos tenemos que mudar del territorio, tenemos que irnos a otro lado, porque caemos en la paradoja del riesgo. Uh-huh. Si huimos de un evento natural que sabemos que nos va a afectar o que nos ha afectado, podríamos, si nos mudamos a otro sitio, podríamos estar exponiéndonos a otro que no conocemos, que vamos a conocer. Entonces, todo, el ser humano vive inherentemente, atado a su naturaleza mortal, ¿no? Nosotros, claro, todos vamos a morir en algún momento. Pero en todo caso, la idea es que podemos evitar, claro, las tragedias y las desgracias en la medida que convivimos de manera armónica con el territorio. Ajá. Y no de manera antagónica.
1: Exacto. Es que ahí viene mi pregunta al presidente Fumbisi, y es que ese aumento, en las cifras o en los casos que se vio en el último decenio del siglo pasado, pero que creo que se ha mantenido en el tiempo. Puede parecer una pregunta de respuesta obvia, pero creo que es necesario hacerla y repetirlo. ¿Estará vinculado a un aumento en el calentamiento global, en la afectación de nuestros ecosistemas, en cómo vivimos el planeta?
2: Bueno, Fanny, el ambiente busca su proceso de autocompensación, y en ese proceso, entre más acelerado llevemos una forma de vida que lo agrede, él debe tomar medidas mayores para ajustarse, autocompensarse. Y estos fenómenos naturales que cada vez están saliendo de las estimaciones que, producto de la estadística que se realiza de los eventos que han sucedido en la historia, se pueden definir de que están en un están incrementándose en cantidad y en, lo que pudiésemos decir, magnitud, intensidad, que es como los percibimos. De igual modo, ¿verdad? Estos eventos, tampoco es que vamos a retrotraernos a la edad de las cavernas, y por eso es el proceso de conocer nuestra realidad y adaptarnos de manera que podamos fortalecer nuestro crecimiento sin afectar el normal desenvolvimiento o lo más normal posible del medio ambiente.
1: Claro, y rescato dos cosas que han comentado. Uno, claro, se trata al final de que perdure la civilización, o sea, es un tema de supervivencia también, ¿no? Y pero por supuesto también me pareció interesante lo que comentaban de nos toca adaptarnos al territorio que habitamos. Entonces eso quiere decir que las medidas de prevención o mitigación ante desastres tienen que ser regionales.
2: Claro.
1: O sea, se pueden adaptar medidas y parámetros internacionales a los países, o cada país debe tener sus propias medidas.
2: La parte internacional lo que ofrece es los conocimientos, porque no todo sucede en todas partes. Y con ese conocimiento y esa bondad que tenemos ahorita de vivir en un conocimiento instantáneo, nos permite a nosotros tomar experiencia. Sé que es difícil tomar experiencia en cabeza ajena, pero nos la ofrecen como una experiencia. Cada uno de nosotros debe conocer su entorno, que es una de las cosas primordiales. Si yo conozco mi entorno y sé cuáles son los riesgos que hay en él, yo puedo tomar medidas. Y ahí es donde viene la planificación. Si yo no lo conozco, lejos voy a estar de poderme planificar para poder afrontar un evento de este tipo.
1: De hecho, estaba en la investigación sobre el Día Internacional para la Reducción del Riesgo de Desastre, que se conmemora el 13 de este mes. Uh-huh. Vi que el lema establecido para este año es la resiliencia empieza en casa, y que el enfoque central justamente es ese, la reducción del riesgo desde el ámbito doméstico, en la seguridad de viviendas y la planificación urbana. Entonces, tiene mucho que ver con eso, ¿no? Entonces, tengo que ver cómo el riesgo empiezo a asumirlo y a cambiar el entorno desde, o mi relación con el entorno sería más lo correcto, desde casa, ¿no? Y así, luego desde la comunidad, desde la...
2: Así mismo, Fanny.
1: La parroquia, la...
2: Visión que hemos adoptado en el país de la comunidad organizada es de mucho valor, por cuanto la propia denominación de catástrofe es que es superada las capacidades. Desde la casa, cuando alguien no tiene la capacidad de defenderse, de sobrellevar o de superar algo, es su entorno cercano quien le va a brindar ese apoyo.
1: Claro.
2: Igual pasa en el entorno de la comunidad. Cuando la comunidad conoce en su edificio quiénes son los de la tercera edad, y ante un evento que reviste riesgo, puede identificar cuáles son las personas vulnerables que van a requerir una primera respuesta.
1: Claro.
2: Y que muchas veces, antes de que ocurra un colapso, ya la comunidad ha tomado medidas, ha identificado y ha participado de llevar a seguro resguardo a las personas vulnerables. Y veníamos comentando que ante eventos de estas magnitudes siempre afloran en el ser humano los polos, las peores miserias y las grandes virtudes.
1: Ciertamente.
2: Pero ante los riesgos, las primeras respuestas son de grandes virtudes. Posteriormente empiezan a conocerse miserias humanas. Pero si algo nos ha mostrado a lo largo de las vicisitudes que hemos afrontado, es el gran número de grandes virtudes, y que eso es parte de la cultura propia. Y esa es una de las herramientas que impulsan la resiliencia.
1: Ciertamente, aquí hemos entrevistado a varios especialistas en distintas áreas y, bueno, y investigaciones, digamos, primeros acercamientos o más entrevistas, comentarios que han surgido, han insistido en que la situación en Venezuela, una de las características de digamos, social de nuestra población es justamente lo resiliente que es, pero además por la solidaridad y el apoyo que logra, ¿no?, tener. Eso es uno de los elementos que se toman en cuenta cuando se hacen planes de mitigación. Es decir, porque a veces los planes son muy técnicos, ¿no? Bueno, el cómo construimos la casa, cuáles son las vías de evacuación, cómo deben estar dispuestos los sitios, los muebles en un espacio, el tema de las tuberías, pero se toma en cuenta la condición social de la comunidad. Es decir, cómo está organizada, eso que estábamos conversando ahora. Tenemos aquí en Venezuela esa organización comunal de los últimos años. No es algo que se, o sea, lo pregunto es, ¿se toma en cuenta de los parámetros internacionales? ¿Es algo que Venezuela pudiera exportar como ejemplo?
0: Bueno, con respecto específicamente
1: si no,
0: a eso...
1: no, pongo la propuesta.
0: No, claro, claro. Pero lo que pasa es que lo que es evidente, pues no requiere mayores explicaciones. Fíjense en lo que ocurre. Con respecto a los desastres, estos impactan a la sociedad en conjunto, a su infraestructura, a sus redes sociales, a su dinámica urbana, ¿verdad?, sus servicios públicos, pero también a las personas, a las familias, a los individuos. Entonces, ¿qué sucede? Que la sociedad, en vista o en función, pues, de las dificultades que normalmente tiene que atender, se reviste como de capas. Entonces, para poder sobrevivir al día a día, muchas familias que viven en niveles bastante precarios, exacto, vulnerables, tienen que adquirir cierta resistencia. Entonces, eso es como una capa que, bueno, se refuerza con los valores y con la información que pueda haber en casa y con esas dinámicas. Después está el vecindario, que es cómo nos relacionamos entre nosotros. En la medida que hayan más relaciones, en la medida que nos conozcamos más, pues en esa medida se ha demostrado que, digamos, hay mayores ventajas para una sociedad, porque eso es una forma de organización. Cuando tú conoces a tus vecinos, es una forma de o sea, mentalmente existe una forma de organización. Cuando todos sabemos dónde vive cada quien, entonces tú sabes dónde, si a las 12 de la noche hay alguien que tiene un dolor de muela, tú dices, ah, pero en el piso tal o en el barrio tal, ahí hay un odontólogo que, bueno, vamos a tener que molestarlo, a la hora de mira.
1: O sea, el mapeo local es
0: exacto,
1: importante.
0: Exacto, pero
1: ¿verdad?
0: Las personas lo tienen, pero no porque estén previamente haciendo los puntos y círculos, los planes que ahora se están impulsando esto como políticas, ¿no?, de las comunas y los consejos comunales. Pero ya previamente existía la necesidad por las circunstancias de vida en las que estamos. A lo mejor estamos viviendo en poblaciones aisladas y entonces, bueno, nos enteramos que una persona o fulanito, mira, llegó, se graduó de medicina y vino para acá a ejercer en el ambulatorio, pero ya sabemos que ahí hay un médico. Entonces, claro, ese tipo de mapeo, ese tipo de recursos con lo que cuenta la comunidad son como capas de información, capas de preparación que los habitantes de un territorio van haciendo. Más allá está entonces cuando hay iniciativas, cuando por lo menos se conforma un consejo comunal, entonces ya hay una capa que cubre, digamos, muchos aspectos que refuerza eso. Cuando viene un desastre, el desastre viene y golpea todas esas capas. Pero mientras más tengas, ¿verdad?, tienes más oportunidad de organizar una respuesta. Porque el problema con el desastre es que exige una respuesta. Pero si estás muy impactado desde el punto de vista emocional, en los segundos que ocurre un terremoto, pues obviamente no vas a poder dar una respuesta. En ese momento lo estás viviendo, lo estás padeciendo, por decirlo de alguna manera.
1: Claro.
0: Pero inmediatamente después viene el momento de la reacción frente a lo que está sucediendo. Hay personas que se quedaron en el hecho de que tembló, en el hecho de la destrucción, y se quedaron allí, pues no, todavía están en la fase de aceptar lo que sucedió. ¿Ves? Como que estoy esperando es despertarme del sueño, ¿dónde estoy? Porque esto no está sucediendo, esto no puede ser verdad, porque a veces es difícil enfrentar la realidad.
1: Claro.
0: Afortunadamente tenemos nosotros la experiencia aquí en Venezuela que esos son casos muy aislados, no son poblaciones que están en shock, como sucede en otras culturas, lamentablemente. Aquí no, aquí básicamente por esas capas y digamos que por esa preparación previa que digamos que la dinámica normal del país nos ha...
1: Claro,
0: nos
1: quizás
0: ha,
1: nuestra idiosincrasia
0: exactamente,
1: también.
0: Y también nuestras relaciones de nuestro contexto situacional, las situaciones que estamos viviendo últimamente. Entonces eso no, a pesar de que puede ser muy duro, ¿verdad?, lo que nos ha sucedido desde el punto de vista social, político, todo eso, también hay que reconocer que eso ha traído fortalezas. Claro. Y justamente, ¿qué pasa con los desastres? Son jueces... ¿cómo se llama? Son jueces muy, muy rígidos, muy
1: implacables.
0: Muy implacables. Y allí, si hay cierta preparación, ahí la vamos a ver. Si hubo cierta organización, claro, ahí la vamos a ver.
1: Prueba,
0: si hay carencias, también las vamos a ver.
1: Claro.
0: Pero el punto es que a pesar de las carencias, el venezolano no se ha quedado nunca de brazos cruzados. Es una cuestión propia de nosotros. Siempre buscamos la manera de resolver. Y lo que quería concluir con respecto a esto es que eso ya lo estamos exportando, o sea, ya no es que necesitamos exportarlo, ya el venezolano está demostrando su talante, ya está demostrando su resiliencia, su manera de sobrellevar las miserias y las desgracias en todos los países donde han emigrado. Entonces allí, justamente en esos países, han sido testigos de la capacidad que tiene el venezolano de reírse de sus desgracias, pero también de salir adelante. No es que la situación no nos afecte, no es que no nos entristezca, no es que no nos deprima, ni nos arrincone, pues, desde un punto de vista emocional o material. Pero es la actitud que se asume con respecto a este tipo de cosas que, eso se puede entrenar, eso se puede promover en la sociedad. Pero cuando los desastres ocurren es lo que tenemos encima, es con lo que tenemos. Con lo que tenemos que enfrentar.
1: Claro, es como eso que dice mucha gente, más que preocuparme, me ocupa, ¿no?
0: Exactamente, y nosotros nos hemos encargado o nos hemos especializado en ocuparnos de esas cosas. Y eso no solamente lo estamos viendo con las personas que emigraron, que independientemente del país donde estén y de las vicisitudes que están llevando, universalmente se reconoce la resiliencia y la actitud del venezolano donde quiera que esté. Entonces eso es una cosa que hay que notar, no importa si hay venezolanos en España, en Australia, en África, en los Estados Unidos, en Canadá, en Centroamérica o en donde sea. Se reconocen que ahí están los venezolanos, ¿verdad?
1: Claro.
0: Por el buen ánimo, por el chiste, por la energía que este venezolano, con los que los venezolanos asumimos este tipo de cosas. Esto ya no hace falta, más que demostrarlo, hace falta es más bien estudiarlo.
1: Ajá, es que ahí viene la pregunta, ¿no? Porque claro, siempre cuando ocurren fenómenos como los que hemos padecido en nuestro territorio, y más recientemente el del 24 de junio, lo conversábamos la semana pasada también, suelen ocurrir procesos de investigación, ¿verdad? Entre, bueno, ustedes como representando la sismología nacional también, pero en otros ámbitos de otro tipo. Y bueno, y en vista de que viene este Día Internacional de Reducción del Riesgo, a eso iba, ¿no? ¿Cómo desde la experiencia de lo vivido recientemente se puede contribuir, ¿no? Y creo que eso de nuestra idiosincrasia, nuestra forma de organizarnos socialmente también y de comportarnos además, puede crear parámetros para justamente eso, ayudar a la mitigación o una vez ocurrió un desastre, cómo salir de forma lo más airoso posible de una situación catastrófica, ¿no?
0: Bueno, las Naciones Unidas lo que hace es como política global proponer, o sea, generar los espacios, tratar de impulsar las políticas, convencer a los gobiernos, tratar de generar espacios de amplia discusión donde los países puedan aprovecharlo para poder desarrollar sus políticas regionales, nacionales.
1: Compartir las experiencias.
0: Exactamente. ¿No? Entonces, el día, la idea de conmemorar ese Día Internacional para la Reducción de los Desastres es como un pretexto perfecto para que todos los temas que estamos tocando en la cotidianidad a nivel global nos enfoquemos en un día solo en reflexionar o en los aportes o básicamente en tocar el tema como sociedad de los desastres y de lo que estamos haciendo en este momento con respecto a nuestra relación con las amenazas, porque realmente viéndolo de manera muy clásica esa es la relación que origina el riesgo de desastre, la relación entre las amenazas y los sectores expuestos vulnerables que bueno son humanos, pues. Entonces esa interrelación es la que, buena o mala, genera desastres muy destructores o genera emergencias o desastres de muy bajo impacto, pues. Pero básicamente a nivel global se proponen plataformas para poder hacer eso posible, pero queda de parte de los estados aprovechar las oportunidades para poder desarrollar allí sus políticas públicas.
1: Claro. Y justamente hablando de amenazas, bueno, vamos a entrar en uno de los temas que habíamos prometido para hoy también, que es este tema de el tsunami. ¿Es el tsunami una amenaza para el pueblo venezolano, para nuestro territorio? Supimos que horas después de ocurrido los terremotos, el doblete sísmico, el 24 de junio, hubo rumores de tsunami que alarmó muchísimo a la población y, bueno, es parte del llamado también y de aprendizaje, de aprender a detectar cuando son rumores y cuando son noticias y, bueno, y además la responsabilidad de quienes informan de forma colegiada o no para tener cuidado, sobre todo en momentos tan vulnerables. Pero nosotros investigamos justamente en las páginas y plataformas de Fumbisis y para entender qué tanto han ocurrido tsunamis en el país. Y bueno, y nos conseguimos que hay registros de tsunamis ocurridos en 1530, en 1802, 1853, 1867, 1900, 1906, 1929 y uno más reciente de 1997, que además es también parte de ese decenio, ¿no? Uh-huh. Pero no existe, como me atrevo yo a decir, como en el colectivo imaginario venezolano, que el tsunami sea un riesgo para nosotros. Lo es una amenaza que debemos estudiar y tomar en cuenta.
2: Ajá. Ok, Fanny, es el mismo caso de los eventos del 24 de junio. El hecho de que por conocido se haya callado y por callado tengamos ahora la duda porque no lo hemos vivido, no descarta su presencia. Las evidencias nos dicen que somos susceptibles a ese riesgo. Para muestra, un botón. El mismo 24 de junio hubo anomalías costeras. Okay. Su denominación es sus evidencias de tsunami, que no fueron olas de elevada altitud. Eso tiene una explicación geológica, que nuestra falla es transcurrente, donde es como si moviéramos un vaso. Vemos ese oleaje. Esa anomalía de la superficie del mar, en algunos casos, estuvo variando y pasó por arriba de unos malecones ahí en La Guaira. En otro se logra hacer la estimación por la diferencia de altitud que observada, que se pudo registrar de más de 60 centímetros. Pero los registros históricos de un oficial español, que eran muy rigurosos en sus informes sobre Cumaná, él habla que los eventos de 1900... la ola pasó por encima del techo de los depósitos de mercancías, afectando en aquel momento lo que era de valor, las mercancías que se llevaban.
1: Se exportaban.
2: Entonces, forma parte de los registros históricos y son evidencias. En Venezuela, estos registros nos llevan a que existe el riesgo y que hay áreas que son más susceptibles de ser afectadas. En estos procesos, tanto de organización, el país responsablemente ha participado de ejercicios para la mitigación de la vulnerabilidad ante estos eventos. Se llama el Ejercicio Internacional del Caribe Way. Venezuela ha participado en 11.
0: Sí, en todos, desde 2011 para acá.
2: Ok. Ajá, en 15. Y para el año que viene, el 2026, el 11 de marzo del 2027, está previsto que participemos, cuyo objetivo bandera establecido por la Comisión Internacional de Investigación Oceánica, uh-huh, que forma parte de esa oficina permanente de la ONU, es llevar este conocimiento de la realidad, de este riesgo y de las vulnerabilidades existentes a los operadores turísticos, que se ha visto la debilidad a nivel mundial. Eso es algo que ellos han detectado a nivel mundial de estos ejercicios. Son los que menos conocimiento han desarrollado, y al tener menos conocimiento son los que han sufrido mayor ante los eventos que se han presentado. Entonces, ese es uno de nuestros objetivos. Otro es que a raíz de la evolución de estos ejercicios se presentan escenarios. ¿Qué son estos escenarios? Es una propuesta de analizarnos ante un evento conocido. Este evento conocido son eventos históricos.
1: Okay.
2: Es la recreación de cuál sería la respuesta. Y va orientado principalmente a que las comunidades puedan primero conocer, después organizarse, sentarse, decir quiénes somos. Ese mapa que comentó Antonio, conocernos. ¿Quiénes son los vulnerables? ¿Quiénes son los que pueden participar en esa primera respuesta? ¿Quiénes son los elementos de primera respuesta oficiales que viven en mi colectivo? Y también, ¿cuáles son aquellos espacios que van a ser, que se sabe que van a ser vulnerados ante un evento de esta naturaleza? Con toda esa información en mesa, sin salir, hacen la recreación y después viene evolucionando a cuando empiezan a hacer los ejercicios. El colegio que está a 2 cuadras de la orilla, ese colegio va a ser afectado. Si el ejercicio, que siempre se realiza en horas de mediodía,
1: es un simulacro.
2: Se hace el simulacro y se identifica que en ese colegio corresponde hacer un simulacro. Y el colegio identifica que ya la zona segura no es el patio del colegio, sino que tienen que salir de sus instalaciones y buscar un sitio elevado.
1: Ahora, los tsunamis, por ejemplo, los terremotos no dan chance de prevenir de ninguna manera. O sea, no hay manera de enterarse que viene un terremoto, sino cuando ya se siente. En el caso de los tsunamis, ¿ocurre lo mismo? ¿O sí hay algún chance de enterarse tiempo antes?
0: Bueno, depende. Depende de su origen.
1: Una afortunadamente, clasificación.
0: No tanto, bueno, exacto, la clasificación de los tsunamis tiene que ver con el tiempo que tenemos antes de que llegue, ¿no? Uh-huh. O de la región remota donde ocurran. Esta clasificación se originó en el Océano Pacífico porque tenemos de las dos cosas en el cinturón de fuego, en la zona, digamos, más sísmicamente activa y volcánica. También es una zona donde estadísticamente han ocurrido más tsunamis o donde se han registrado un número mayor. Pero entonces, ¿qué sucede? Que en el Pacífico sucede que los tsunamis podían originarse en fuentes muy lejanas para unos países y para unas poblaciones, pero también fuentes muy cercanas para otros. Tomando como referencia el terremoto de los 60 de Valdivia, que originó un tsunami, este tsunami afecta en apenas minutos la costa de Valdivia, las costas de Chile en Sudamérica, pero 8, 12 horas después afecta Hawái y Japón. Entonces, ¿qué sucede? La costa japonesa. Entonces, ¿qué pasa? Que justamente el tiempo es relativo. Para específicamente el caso de Venezuela, nosotros, el análisis que tenemos es que las fuentes sismogénicas más cercanas que tenemos nos darían entre media hora, 45 minutos y una hora antes de que llegara el tsunami que pudiera afectar las costas venezolanas. Esto es en el caso de las fuentes sismogénicas del área del Caribe que ya fueron establecidas en un grupo de trabajo de investigadores que, bueno, se dedicaron fue a contestar a la pregunta de que si en el Caribe es posible que ocurran tsunamis, uh-huh, ¿dónde, verdad? ¿Dónde serían las fuentes donde esto sucediera? ¿Para qué? Para tratar de empezar a hacer modelos para estimar justamente el tiempo que, exacto, tenemos. Y en el caso venezolano es ese. Nosotros tenemos, okay, el tsunami más cercano que pudiera afectarnos podría ser entre 25 minutos o media hora, okay, pero también hay otra fuente que podría ser de una hora y media, pudiéramos, okay, tener oportunidad.
1: Porque entonces eso en los ejercicios se puede aprovechar para, sí, organizar,
0: nosotros hemos
1: cómo
0: hecho
1: evitar el riesgo,
0: exacto,
1: mayor posible.
0: También adicionalmente hemos probado con escenarios muy hipotéticos, muy digamos fuertes, pero también poco probables desde el punto de vista de lo que entendemos del origen de los tsunamis a nivel del Caribe, pero hemos ensayado con fuentes muy cercanas donde tenemos 5 minutos nada más.
1: Okay.
0: Entonces, por supuesto, en el protocolo internacional, el país que está más cerca del tsunami no se beneficia del sistema de alerta temprana. O sea, el sistema de alerta temprana se activa para todo el Caribe, el que tenemos actualmente el monitoreo. Pero a nosotros no nos serviría de nada ese sistema de alerta temprana. Pero como país nos corresponde, ¿verdad?, documentar la primera ola que llega y ver qué tan destructiva fue. Sí. E inmediatamente eso tenemos que transmitirlo al resto de la región. Porque eso es la confirmación de que ese tsunami sí se está sí se está transmitiendo pues por el mar, está en camino a los otros países. Entonces, el primer país golpeado tiene que tratar de documentar lo más rápido posible cuál fue el impacto y transmitirlo lo más pronto posible, porque esa es la confirmación definitiva de que hay que hacer los desalojos costeros y los preparativos en el resto de los países.
1: Claro.
0: Normalmente es así.
1: Ahora,
0: pues,
1: ¿qué produce el maremoto? ¿Es igual un movimiento sísmico? También se habla de que, como lo explicábamos al principio, y una erupción volcánica puede también generar... Nosotros tenemos volcanes en el fondo del mar cercanos.
0: Ajá, bueno, fíjate muy bien lo que sucede, ¿no? En los años 60 hubo una convención internacional de los geofísicos y la gente que estudia el fenómeno con mayor rigurosidad, con mayor profundidad, y ellos... a ese fenómeno de la ola que llega e inunda producto de un evento sísmico o producto de un deslizamiento submarino o producto de una erupción volcánica en el mar que tiene que tener ciertas características para que genere tsunami, entonces prefirieron llamarlo tsunami, o sea, utilizar la palabra japonesa. En español podemos decirle mar de leva, mar de fondo, maremoto. Entonces se genera. Okay. Y en el idioma inglés hay como 5 o 6 expresiones para referirse al problema. Entonces, no sabíamos en los idiomas cuando queríamos referirnos al fenómeno.
1: Claro.
0: Entonces, utilizamos esa palabra japonesa porque de todos los registros que existen en las civilizaciones, ellos tienen más años, esos son los primeros registros que tenemos de los tsunamis, son de los japoneses. Y por eso es que se adoptó la convención de llamar al fenómeno así, tsunami, ¿no?
1: Okay.
0: Ahora, maremoto tiene esas dos connotaciones. Estrictamente hablando, la palabra maremoto... de acuerdo a lo que puede decir la Real Academia, y la lógica es que es el evento sísmico que ocurre con epicentro en el mar, porque el terremoto es de la tierra, pues en la superficie continental, en el suelo. Pero el maremoto se interpreta también como el evento sísmico fuerte que ocurre con epicentro en el mar, que es un moto de movimiento, pero en vez de ser de la tierra, pues es en el mar, pues un maremoto. Y depende del movimiento de las placas, es el que influye en el desplazamiento del agua. Entonces, claro, si ocurre en la vertical, existe el tsunami más fuerte. Si ocurre en la horizontal, se generan perturbaciones, fenómenos en la costa, pero no tan destructivos, no tan agresivos, pues.
1: Entiendo. Bueno, miren, se nos fue el tiempo muy rápido, ya vamos a ir cerrando, pero no sin antes... hacer, sí, cuando uno se divierte, dicen, ¿no? El tiempo pasa rápido. Pero, bueno, si nos podían entonces ahondar solo ya como cierre, ¿qué expectativas se tienen con estos eventos que vienen? Tanto de la conmemoración del Día Internacional de Reducción del Riesgo como el Caribbean Wave que se espera a principio del próximo año. Lograr como desde Fumbisis, desde el Estado venezolano, en la contribución hacia la mitigación del riesgo.
2: Este ejercicio Caribbean Wave es uno de los corolarios que desde el punto de vista de la cultura sismogénica representa un ejercicio a todos los niveles, desde la comunidad hasta las estructuras de gestión del riesgo y desastre del gobierno nacional y su correlación con los sistemas de alerta temprana que están dispuestos y en alerta a nivel internacional. Para Fumbisis es un anhelo poder territorializar hasta el último de los municipios, no solo de la línea costera, sino de todo el país. Porque todos los venezolanos aspiramos a ser disfrutar del mar. Y cuando estamos en él, debemos conocer cuáles son las amenazas que a los cuales nos estamos exponiendo.
1: Usted nos comentaba al principio que no solo afecta un tsunami, no solo afecta a la costa. ¿Por qué?
2: Por eso mismo, porque la población cuando se acerca a la costa debe estar consciente del entorno en el que se está desenvolviendo. El mejor ejemplo es el de una niña británica que estando en Australia de vacaciones, ella fue quien dio la alerta y ayudó a que se salvaran las personas en su entorno. De hecho, hasta peleaba con su madre, que estaba incrédula ante las evidencias que el mar le estaba dando del retiro del agua. Y eso fue un caso muy particular que en los ejercicios Caribe Way sirve para de bandera del proceso que lleva la parte educativa, que en estos eventos del 24 de junio hay evidencia escrita de niños que reaccionaron y que se salvaron por ello. Eso forma parte de los estudios y por eso es un anhelo que desde Fumbici, que busca con la investigación sismológica generar un conocimiento que salve vidas, proyectar este Caribe Way. Y con esta fase de reconstrucción y vamos a practicar, sí, responsablemente, sí, hay que hacerlo.
1: Perfecto. Bueno, muchas gracias. Antes de despedir, vamos a nuestro segmento de ¿qué hay de nuevo?
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1: Bueno, entre las noticias a compartir de estos últimos días tenemos una que creo que es interesante y es que ha sido creado el Plan Nacional de Integral de Formación para la Gestión de Riesgo. Y es que el Gobierno Nacional, a través del Ministerio del Poder Popular para Hábitat y Vivienda, en voz de su ministra Paola Pozzani, anunció el lanzamiento de un Plan Nacional de Formación para la Gestión de Riesgo. Este plan tendrá, tal y como lo señaló la ministra, el objetivo de preparar a los ciudadanos para responder ante cualquier evento que pueda representar un riesgo para la población. La idea es que, con la ayuda de diferentes organismos como Protección Civil, la SODI y otros entes, entre ellos Fumbici seguramente, vinculados a las comunidades, todos los venezolanos sepan cómo deben actuar no solamente en caso de terremoto, sino de toda una serie de eventos naturales o de emergencia que se puedan presentar en nuestro país. Para nosotros, desde este programa, su programa Sin Riesgo, esta es una noticia que nos llena de alegría y esperanza, tomando en cuenta cada uno de los objetivos de este espacio radial, que es precisamente contribuir a la formación de las y los venezolanos en materia de gestión de riesgo. Y nos pareció muy pertinente esta noticia porque lo vemos, bueno, cómo hay diferentes organismos del Estado venezolano trabajando por la prevención, por la mitigación. Y bueno, y esta en particular, como el lema de este año del Día Internacional de la Reducción del Riesgo de Desastre, tiene justamente que ver que la resiliencia empieza en casa, es muy pertinente que desde el Ministerio de Vivienda y Hábitat se trabaje este tema también y que aprendamos a habitar nuestro hogar, pero también todo nuestro planeta, ¿no? Entonces, bueno, una vez más, agradecerles por haber asistido. Esperamos que haya sido de mucho provecho para nuestros usuarios y usuarias este programa y que hayamos podido contribuir con esto. Gracias por haber asistido. Y ya por último, vamos a dar un último tip con nuestro segmento Morral Listo.
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1: Como un segmento de este programa, queremos contribuir a crear conciencia sobre algunos hábitos o actitudes. Esta sección la hemos llamado Morral Listo, pero en esta oportunidad no vamos a hablar de lo que debe estar dentro de ese bolso que todos debemos tener preparados para emergencia, sino algo que está fuera de él, pero que está dentro de la casa. Y es que debemos tomar medidas a tiempo para salvar vidas, empezando por la nuestra y la de los nuestros. Así que echa un vistazo dentro de tu casa y asegura aquellos artículos que puedan caerse o moverse y causar lesiones o daños en caso de un terremoto, como bibliotecas, espejos, lámparas, televisores, computadoras, electrodomésticos. Fija y ancla a la pared o al techo los muebles altos y objetos que coloques en ellos para evitar su volcamiento o caída. Asegura los elementos colgantes que puedan estar sobre las camas y aleja de ventanas, sofás, camas, cunas u otros elementos. Y almacena en los líquidos que puedan ser peligrosos o inflamables, objetos pesados y quebradizos en estantes bajos en gabinetes seguros. Siempre en este programa tratamos de traer